nunca más a su hijo. El joven había muerto mientras llevaba a toda prisa a otro soldado para que lo atendieran los enfermeros. En la mañana de Navidad, el deprimido anciano se despertó al oír que alguien tocaba a su puerta. Abrió la puerta y lo saludó un soldado con un gran paquete en la mano. Se le presentó al hombre diciéndole: «Yo era amigo de su hijo. Era a mí al que estaba rescatando cuando murió. ¿Me permite entrar un momento?». El soldado le contó al hombre cómo su hijo le había contado todo con respecto a su amor y el de su padre por las obras de arte. «Yo soy un poco artista también», dijo el soldado, «y le quiero entregar esto». Cuando el anciano desenvolvió el paquete, el papel se abrió para revelar un retrato de su hijo. Embargado por la emoción, el hombre le dio las gracias al soldado y le prometió colgar el cuadro encima de su chimenea. Pocas horas más tarde, después de marcharse el soldado, el anciano puso manos a la obra. Fiel a su palabra, colgó la pintura encima de la chimenea, echando a un lado miles de dólares de ese cuadro. Después se sentó en su silla y se pasó las Navidades contemplando el regalo que le habían dado. A la primavera siguiente, el anciano se enfermó y falleció. El mundo del arte se llenó de esperanza. Sin que se conociera la historia del hijo único de aquel hombre, aunque en su honor aquellas pinturas serían vendidas en una subasta. De acuerdo al testamento del anciano, todas las obras de arte se debían subastar en el día de Navidad, el día en que habían recibido el mayor de los regalos. Aquel día llegó pronto y los coleccionadores de arte del mundo entero se reunieron para hacer sus ofertas sobre algunas de las pinturas más espectaculares del planeta. La subasta comenzó con una pintura que no se hallaba en la lista de ningún museo. Era el cuadro del hijo del anciano. El subastador pidió una oferta inicial. La sala se mantuvo en silencio. «¿Quién va a abrir las ofertas con $100?», preguntó. Transcurrieron varios minutos, nadie hablaba. Desde el fondo de la sala se oyó decir: «¿A quién le importa ese cuadro? Solo es un retrato de su hijo. Olvidémoslo y pasemos a lo bueno». Más voces se hicieron eco, mostrando su acuerdo con lo dicho no. Contestó el subastador: «Tenemos que vender esto primero. Ahora, ¿quién va a llevar este cuadro?». Por fin habló un amigo del anciano: «¿Aceptaría $10 por el cuadro? Yo conocía al muchacho, así que me gustaría tener el cuadro». «Oferta por $10», dijo el subastador. «¿Alguien ofrece más?». Después de un nuevo momento de silencio, el subastador dijo: «Vendido a la una, vendido a las dos, vendido». Cayó el martillo. El salón se llenó de exclamaciones de gozo y alguien exclamó: «Ahora podremos seguir y hacer nuestras ofertas por esos tesoros». El subastador miró al público y anunció que la subasta había terminado. El salón quedó silencioso, perplejo, incapaz de creer lo que se oía. Alguien habló y le preguntó: «¿Qué quiere decir con eso de que se ha terminado?». El subastador le contestó: «Es muy sencillo. Según el testamento del padre, el que se lleve al hijo se lo lleva todo. He aquí una gran verdad para que meditemos en ella. Si tenemos al hijo, lo tenemos todo, toda la herencia. Como hemos visto, nuestra herencia, tanto en esta vida como en la vida venidera, es imposible de imaginar. Cerciórese de que su herencia eterna esté asegurada. Asegúrese de llevarse al hijo».

0: Queremos agradecerle a Jorge por destinar este tiempo para responder estas preguntas y a nuestros oyentes también por haber elegido quedarse con nosotros acá en nuestro programa.
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0: La radio te informa la hora. 21, 5 minutos. La salvación de Dios. ¿Qué es la salvación de Dios? El amor de Dios revelado a la humanidad. La adopción divina para todos los que aceptan a Jesús. El perdón de los pecados para todos los que se lo piden. La esperanza viva para todos los que en Él creen. Mas a todos los que le recibieron, los que creen en su nombre, les dio potestad de llegar a ser hijos de Dios. Juan 1:12.
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2: Cuando somos atribulados por ser cristianos y el sufrimiento llega a nuestras vidas, Dios lo transforma por su gracia y su poder sobrenatural. Pues así como participamos abundantemente en los sufrimientos de Cristo, así también por medio de Él tenemos abundante consuelo. Cuando lleguen los problemas, busca el consuelo abundante de Dios, el cual nos da primero a nosotros y luego a los demás a través de nosotros. Dios no nos consuela para que estemos cómodos, sino para convertirnos en consoladores.
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0: La radio te informa la hora. 21:32.
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2: El Señor Jesucristo añadió para tener cuidado con lo que decimos una razón asombrosa. Dijo que nuestras palabras, incluso las que consideramos insignificantes, revelan lo que hay en nuestro corazón y serán presentadas a nuestra atención en el juicio final. San Mateo capítulo 12. Por ello vigilemos nuestras palabras. No digas nada de nadie a no ser que pase la triple prueba de es cierto, es bondadosa y es necesario. Se precisa ser sabio para saber lo que no se debe decir y además no decirlo.
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1: Amigos, qué gusto reencontrarnos nuevamente con ustedes. Comenzamos hoy con un nuevo estudio titulado Vivo o Muerto, la Resurrección.
2: Podemos decir que un contraste se puede definir como una contradicción fuerte, algo que implica una diferencia llamativa.
1: Un punto blanco, por ejemplo, se ve mejor sobre un fondo negro. Una línea recta parece más clara al lado de una curva.
2: Por lo tanto, vamos a ver en este mensaje que cuando la palabra de Dios nos quiere describir la vida en Cristo y su significado, la contrapone con la muerte.
1: Ya llega la voz de Herman Harvich para acercarnos a este estudio de Norbert Lead después de la pausa musical. Que sean bendecidos a través de este estudio bíblico.

¿Cómo están, amigos? Vamos a comenzar este tema con una anécdota. Hace muchos años, un viejo indio inválido andaba como mendigo de lugar en lugar. Un día llegó a un pueblo. Mientras devoraba ansioso el pan que le habían dado frente a una casa, le preguntaron qué tenía en la bolsita pequeña y sucia que llevaba colgada de su cuello por medio de un hilo colorido. Él dijo que era algo que se lo habían dado en sus años jóvenes, después de volver de una campaña militar. El indio sacó un papel doblado y sucio y se lo dio al que le había preguntado. Este comenzó a descifrar la escritura. Resultó ser un documento firmado por el mismo presidente George Washington, que le aseguraba una pensión de por vida al indio si mostraba ese papel en ciertos lugares. Hace tiempo que el buen hombre hubiera podido evitar toda necesidad y preocupación, hambre y vida sin hogar, si hubiera apelado a este papel. De la misma forma nos comportamos nosotros muchas veces, con aquello que Dios ya nos ha asegurado en Jesucristo. Leamos a continuación los pasajes bíblicos en el libro de Efesios capítulo 2, versos 1 al 3, y en el capítulo y versículo 5, y en el capítulo 4, versículos 17 al 19, y preguntémonos, ¿qué es lo que tienen para decir? Dice así el apóstol Pablo, capítulo 2, versos 1 al 3, y Él os dio vida a vosotros, cuando estabais muertos en vuestros delitos y pecados, en los cuales anduvisteis en otro tiempo, siguiendo la corriente de este mundo, conforme al príncipe de la potestad del aire, el espíritu que ahora opera en los hijos de desobediencia, entre los cuales también todos nosotros vivimos en otro tiempo, en los deseos de nuestra carne, haciendo la voluntad de la carne y de los pensamientos, y éramos por naturaleza hijos de ira, lo mismo que los demás. Versículo 5. Aún estando nosotros muertos en pecado. Capítulo 4, versículos 17 al 19, dice esto: pues digo y requiero en el Señor, que ya no andéis como los otros gentiles que andan en la vanidad de su mente, teniendo el entendimiento entenebrecido, ajenos de la vida de Dios por la ignorancia que en ellos hay, por la dureza de su corazón, los cuales, después que perdieron toda sensibilidad, se entregaron a la lascivia para cometer con avidez toda clase de impureza. En otras palabras, por la transgresión y el pecado, cada ser humano se encuentra en condición de morir. Ciertamente podemos vivir en este mundo sin tener comunión con Dios. Igual tendremos deseos, podremos conseguir un trabajo, lograr ciertas metas, tener una familia, sin embargo, viviremos sin estar vivos. La propia existencia sería una sombra sin contenido verdadero, sin un propósito razonable. El hombre en cierta forma viviría como un cadáver. Sería un vivo muerto. Ya estaría muerto inclusive antes de morir. Así como un muerto físico no tiene contacto con el mundo visible, el muerto espiritual no tiene contacto con el mundo invisible. Está alejado de la vida de Dios. Un hombre sin Cristo está influenciado exclusivamente por su carne y los apetitos de la misma, o sea, de su propio ser e impulsos naturales centrados en el yo. Incluso las personas de elevada moral son gobernadas por su egocentrismo pecaminoso.

muertos en pecado. Esta es la declaración más terrible que se puede hacer sobre los seres humanos. En esa atmósfera estamos todos por naturaleza. Esto abarca todas nuestras acciones, nuestra forma de actuar y todo nuestro ser. En 1 Corintios 2:14 dice: "Pero el hombre natural no percibe las cosas que son del Espíritu de Dios, porque para él son locuras y no las puede entender, porque se han de discernir espiritualmente". El término "siguiendo la corriente de este mundo" que encontramos en Efesios 2:1 deja en claro que sin excepción todo el mundo está sometido a esta condición. Vivimos en un mundo apartado de Dios, regido única y solamente por el espíritu de la época. Es un hecho sobresaliente las veces que en este segmento de la carta a los Efesios se habla del espíritu del hombre. Por ejemplo, dice: "haciendo la voluntad de la carne y de los pensamientos". Otra expresión: "que andan en la vanidad de su mente", o "teniendo el entendimiento entenebrecido por la ignorancia que en ellos hay". Un cosmonauta presumía: "yo ya estuve muchas veces en el espacio exterior y no he visto ni a Dios ni a los ángeles". Entonces, un científico e investigador le respondió: "y yo he operado muchos cerebros inteligentes y en ningún lugar encontré un solo pensamiento". En el hombre no salvo hay una falta absoluta de conocimiento de Dios. Se encuentra en una oscuridad intelectual. Alguien señaló correctamente que le prestamos muy poca atención al hecho de que, debido a la caída, se debilitó y limitó también la capacidad de pensar del hombre. En ese sentido, estamos todos enfermos mentalmente. Reconocer a Dios y comprender los pensamientos divinos es imposible para el hombre caído. Que haya genios en algunas áreas nos deja aún más claro cuán profundo hemos caído. Las excepciones confirman la regla, y estas excepciones nos permiten tener un pequeño panorama de lo que hemos perdido. A esto se agrega que cada ser humano que vive en desobediencia ante Dios, que se cierra ante Él, está gobernado por el poder de las tinieblas. Es zarandeado, tentado, absorbido, conformado, perseguido, cargado e incluso poseído, como podemos ver en 2 Timoteo 2:26. En este estado se encuentran todos los hijos de ira. Es una verdad amarga que la muerte espiritual trae consigo la muerte física, y esta, a menos que no haya algún cambio, tiene como consecuencia la perdición eterna. La razón de este estado la explica el apóstol Pablo en Efesios 2:12. "En aquel tiempo estabais sin Cristo, alejados de la ciudadanía de Israel y ajenos a los pactos de la promesa, sin esperanza y sin Dios en el mundo". Es, probablemente, el balance más desconsolador que puede haber. Sin Cristo, sin esperanza y sin Dios en un mundo gobernado por Satanás. Para esta pérdida no hay compensación en ninguna religión. En este caso, no ayuda tampoco ningún intento de autosalvación. La Biblia deja inequívocamente en claro que quien no tiene a Jesucristo, tampoco tiene a Dios. Basados en Hechos 4:8 al 12, podemos decir que es una conclusión fatalmente errónea pensar que se puede encontrar a Dios sin Jesús.

0: Gracias por acompañarnos. Desde ya les invitamos a hacerlo también en el próximo programa.
1: Le ofreceremos entonces la segunda parte de este mensaje, donde seguiremos viendo la amarga verdad de que la muerte espiritual trae consigo la muerte física.
0: Sí, y que a menos que no haya algún cambio, tiene como consecuencia la perdición eterna, un tema de vital importancia para la eternidad.
1: La invitación queda hecha, solo resta despedirnos y desearles que pasen muy bien y que Dios les bendiga.
0: Aquí van nuestros datos por si desean comunicarse con nosotros. Hasta la próxima.
1: 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Que Dios le bendiga.

0: Muy buenas noches o buenas tardes, hermanos. Les saludo con la paz del Señor. Y también le damos la bienvenida a todos los hermanos que se están conectando a las redes sociales, a la plataforma de Facebook, en Casa de Oración Banfield. Es un honor traer la palabra de Dios en esta tarde. Le invito por favor a orar. Sí, incline su rostro por favor, allí que esté en su lugar. Y vamos a encomendarnos en las manos del Padre para que Él nos dé iluminación y entendimiento a su palabra. Oremos. Padre, en el nombre de Jesús, en este momento nuestro corazón está preparado. Está preparado la buena tierra. Tu palabra que es la semilla. Yo sé que en esta tarde caerá en un lugar donde fértil, donde dará fruto a su tiempo. Y sé que, Señor, tu pueblo está presto a escuchar tu voz, no la voz de un hombre, la voz de tu palabra, la voz de tu Santo Espíritu. Seas tú edificándonos y fortaleciéndonos. Seas tú redarguyéndonos, confrontándonos, reprendiéndonos, instruyéndonos y preparándonos para toda buena obra. Tu palabra, de generación en generación, seguirá siendo viva y eficaz. Y tu palabra es sumamente penetrante. Aquel que escucha con fe entrará en huesos, coyunturas, tuétanos, y aún discernirá el pensamiento y las intenciones del corazón. Dice tu palabra que no hay ninguna cosa creada que no te sea manifiesta delante de tu presencia. Todas las cosas están desnudas y abiertas espiritualmente ante tus ojos. Háblanos. Queremos oír una vez más tu hermosa y dulce voz en este lugar. En el nombre de Jesús. Amén. Amén. Bien, amados hermanos, acompáñenme por favor a la carta de Segunda de Pedro, capítulo 1, versículo 5. Ahí en pantalla le va a aparecer el título de la enseñanza: respeto y temor a Dios. ¿Sí? Segunda de Pedro, capítulo 1, versículo 5. Dice la palabra de Dios de esta manera: vosotros también, poniendo toda diligencia, por esto mismo añadid a vuestra fe. ¿Qué debes de añadirle? ¿Qué debes de añadirle, iglesia? Virtud. A la virtud, conocimiento. Versículo 6. Al conocimiento, dominio propio. Al dominio propio, paciencia. A la paciencia, piedad. ¿Sí? El título de la enseñanza, una vez más, lo vuelvo a remarcar: respeto y temor a Dios. Y déjeme decirle que voy a introducirme en el tema, y todos prestando atención, por favor, en este lugar, paramos un poco de leer y vamos a atender a lo que el Señor nos quiere hablar. Quiero comenzar diciendo que el día de hoy vivimos en un mundo que ha perdido el valor y la importancia del respeto. El respeto y el temor a la palabra de Dios es un tema olvidado en el cristianismo el día de hoy. Y eso, amados hermanos, es muy lamentable, porque vivimos tiempos peligrosos y vivimos incluso en un mundo irrespetuoso. Es triste ver que aún en el cristianismo a nivel global o a nivel general se ha ido diluyendo al paso del tiempo, poco a poco, se ha ido perdiendo el respeto a Dios y el temor a su palabra. Y déjeme decirle que el respeto a Dios, si usted se considera un verdadero cristiano, un verdadero hijo de Dios, el respeto a Dios nos inspira a amar a Dios cada día más y más. ¿Cuántos dicen amén a eso? Y también el respeto a Dios nos ayuda, o también nos inspira, a amar las cosas de Él. Y cuando hablo de las cosas de Él, estoy hablando específicamente de las cosas santas, de las cosas que Él ha apartado para su servicio o para su obra.
1: El temor a Dios es la que nos lleva a poner a Dios en primer lugar en nuestro corazón, en nuestros pensamientos y en nuestra vida cotidiana. El respeto y el temor a Dios es una actitud que cada cristiano debe tener para con Dios. El respeto, amada iglesia del Señor, nos inclina hacia el temor a Dios. Nos lleva a una suma reverencia por Dios, aun cuando leemos su palabra. La piedad que acabamos de mencionar en el versículo leído, esa piedad que puede entender o se puede explicar que significa temor y reverencia, nos lleva a tener acciones de amor con Dios, pero no solamente con Dios, sino también con nuestro prójimo. Con nuestro prójimo debemos de reflejar, si tenemos a Dios en nuestro corazón, esa misericordia, la clemencia, la consideración, porque sabemos que muchos piadosos pasan muchas necesidades y pasan muchas desgracias. Y aún así nosotros como hermanos en Cristo, que profesamos tener temor y respeto a Dios, tenemos que tenderle la mano al más necesitado. Entonces, estamos descubriendo aquí algo muy interesante, y la gran característica del respeto y temor a Dios está dirigida en dos direcciones. Número uno, hacia Dios, y número dos, hacia el prójimo. Quiero comenzar con una pregunta después de esta introducción, después de los textos leídos, y una vez más, si usted me quiere acompañar a leerlos. Dice el versículo 5, vosotros también poniendo toda diligencia, por esto mismo añadid a vuestra fe virtud, a la virtud conocimiento. Y el versículo 6 prosigue diciendo, al conocimiento dominio propio, al dominio propio paciencia, a la paciencia piedad. Mi pregunta es para usted, ¿qué significa piedad aquí en la Biblia? Y si me aparece en pantalla, la palabra piedad viene del original griego eusebeia. Esta palabra griega tiene tres significados, si lo podría llamar así yo específicamente. Eusebeia, número uno, significa devoción a Dios. En su segundo significado, significa respeto a Dios. En su tercer significado, significa temor y reverencia a Dios. Número uno, devoción a Dios, lo vuelvo a repetir. Número dos, respeto a Dios. Número tres, temor y reverencia a Dios. En estos tres significados que acabo de mencionar, debe de ser muy importante que el cristiano pueda desarrollar esta actitud ante Dios, porque Dios es grande en todo su esplendor. ¿Cuántos dicen amén a eso? Ante su majestad, Él es grande y poderoso, y todo esto produce en nosotros una conciencia de profundo respeto. Por eso, amados hermanos, debemos de desarrollar la devoción a Dios, el respeto a Dios, el temor y la reverencia a Dios, desde, en primer lugar, desde casa, no desde este lugar. En Proverbios 22:6, por favor, allí vamos a ver el respeto y el temor a Dios que empieza desde mi familia o desde mi casa. Allí en Proverbios 22:6 se nos instruye a nosotros los padres, y yo sé que aquí hay muchos padres, que debemos de cumplir con una cierta responsabilidad en cuanto a nuestros hijos e inculcarles el respeto y el temor a Dios. Proverbios 22:6. Esa es la traducción Reina Valera 1960, si está plasmado allí. Dice así, versículo 6. Instruye al niño en su camino, y cuando fuere viejo no se apartará ¿de dónde? De él. ¿Qué es él? ¿Quién es él? Dios. Los niños van a conocer a Dios, y al conocer a Dios también conocerán la voluntad de su palabra. Instruye al niño en su camino, y aun cuando fuere viejo no se apartará de él. En el versículo 6, aquí hay una palabra que me llama la atención, o una palabra clave, si usted lo puede llamar, que es la palabra instruir. Esta palabra instruir, también si está en pantalla, por favor, si me lo tiene allí. La palabra instruir viene del original hebreo Hanak. Esta palabra hebrea tiene también tres significados muy interesantes para poder formar a nuestros hijos en el respeto y en el temor hacia Dios. Hanak, en su primer significado, es disciplinar. Número dos, su segundo significado es iniciar. Número tres es adiestrar. Ahora la pregunta que yo le puedo hacer en esta tarde a usted es: disciplinar, iniciar y adiestrar, ¿en qué? ¿En la palabra del Señor o en los caminos del Señor? Tus hijos y mis hijos, es necesario que nosotros instruyemos, o los instruyamos, sí, disciplinemos, los iniciemos, los adiestremos en los caminos del Señor. Y todo empieza desde casa. Si la casa está desordenada, si en casa los padres, primordialmente, ellos específicamente como gran referente que son de su familia, no tienen respeto, no tienen temor hacia Dios, entonces sus hijos jamás podrán ser disciplinados, iniciados, adiestrados o instruidos en la palabra o en los caminos del Señor. Nosotros como padres le vamos a enseñar los caminos de Dios. ¿Cuántos dicen amén a eso? Usted tiene la responsabilidad de enseñarle la palabra de Dios. Tú y yo tenemos la responsabilidad de iniciarlos en los caminos de Dios. ¿Para qué? Para disciplinarlos con amonestación del Señor y adiestrarlos en las sendas de la vida. Lastimosamente, amados hermanos, hoy el diseño de la familia que Dios ha hecho para la vida cristiana se está diluyendo. Muchísimo se está diluyendo. En casa los hijos ya no tienen temor por Dios, no tienen temor por su palabra. Los padres han optado invertir su tiempo más en el trabajo y en otras

La palabra de Dios está viva para nosotros como iglesia. Es nuestra brújula. La palabra de Dios es nuestra lámpara que alumbra los caminos por donde andamos. Como dice el libro de los Salmos, es lámpara a nuestros pies, para nosotros y para nuestros hijos. Padres deben de infundir a sus hijos respeto y temor a Dios. Nuevamente lo vuelvo a recalcar, usted debe de ser el gran ejemplo para sus hijos. Niños que se están perdiendo, escuche bien, niños que se están desviando de los caminos del Señor, e incluso padres que esperan específicamente solamente traer a sus niños a este lugar, a casa de oración, para que los maestros se encarguen del adiestramiento para sus hijos. Pero déjeme decirle, amado hermano, amado padre de familia, que en primera instancia ese no es el orden de Dios. El orden de Dios es que en tu casa tú empieces a instruir a tus hijos. Luego la iglesia es parte del complemento en la formación de tus hijos. Algunos se viven quejando, quizás, o murmurando en sus casas. Aquella hermana no le enseña bien a mis hijos la palabra de Dios. Entonces, ¿para qué le llevo? Entonces, ¿para qué diezmo? ¿Para qué ofrendo en la casa del Señor si no se van a ocupar de mis hijos? Hermanos, es una mente desordenada. Es una mente o es una actitud que los padres han podido tener prácticamente desordenado ante los ojos del Señor. Así que, padres, es tiempo de poner manos en el arado en nuestros hijos. Es tiempo de poner manos en el arado en nuestros hijos. Pero también, por otro lado, quiero mencionar que cuando padres se entregan a los caminos del Señor o se entregan al Señor en vida completa, sus hijos nacen dentro del Evangelio. Y algunos cristianos o algunas personas han tenido el concepto de que, o el pensamiento de que, si sus hijos nacen en los caminos del Señor, algunos han optado a tener el argumento que ya por ser nacidos en el Evangelio nacen salvos. Y dígame usted, ¿ese pensamiento es acorde a la palabra de Dios? Un hijo que nace en los caminos del Señor no quiere decir que nace siendo cristiano ni nace siendo salvo. Y aquí es donde algunos padres a lo mejor ignoran este punto, porque creen que nacieron, nuevamente lo vuelvo a remarcar, que nacieron sus hijos en cuna del Evangelio o cristiana, automáticamente son cristianos. Vamos a poner en tela de duda este argumento que yo acabo de mencionar. Si es que nacieran nuestros hijos cristianos, ya aún siendo padres en un lugar que se congregan, nacidos de nuevo incluso, entonces mi pregunta es: ¿por qué Dios insiste, si es, así es la palabra, insiste constantemente a través del proverbio que debemos de instruir, de instruir a nuestros hijos desde pequeños? Entonces, no cabe ese argumento de que si yo estoy en el Evangelio y nacen mis hijos, van a ser automáticamente cristianos. Entonces, es nulo ese pensamiento. Es necesario, amada iglesia del Señor, instruir a nuestros hijos, porque llegará un día llegará, tarde que temprano, llegará en que nuestros hijos tendrán que arrepentirse de sus pecados. ¿Sí o no? Tendrán que arrepentirse de sus pecados, tendrán que nacer del agua y del Espíritu de Dios, tendrán que convertirse, y ellos tendrán que tener también un encuentro personal de arrepentimiento y de reconciliación con Dios. Nadie dice amén. Nadie dice amén. Entonces es nuestra responsabilidad, nuevamente, de como padres iniciarlos, disciplinarlos, adiestrarlos a nuestros hijos en el respeto y en el temor a Dios. ¿Cuántos son padres aquí en este lugar? Levante la mano, por favor. Yo levanto mis dos manos porque tengo familia. Hay padres. Escuche bien, hermano, cabeza de hogar. Dios pedirá cuenta de usted. Dios pedirá cuenta de usted de cómo los inició en sus hijos en los caminos del Señor. Usted no tendrá excusa de decirle a Dios: es que no tuve tiempo, es que mi esposa no se ocupó, porque tu palabra me dice que la mujer es sabia para edificar. Hermanos, el hombre debe de gobernar en primer lugar bien su casa. Y la mujer es un complemento. La

ayuda idónea es un complemento para ayudar al padre, al cabeza de hogar, de poder formar a sus hijos en los caminos del Señor. Pastor, iniciarlos, disciplinarlos, adiestrarlos. Por ejemplo, ¿en qué? ¿En qué, pastor? Porque yo me quedo corto un poco de entendimiento, ¿o no? No llego a entender claramente lo que usted está explicando. Iniciarlos, disciplinarlos y adiestrarlos, por ejemplo, en la integridad a nuestros hijos. ¿Cuántos padres se preocupan de iniciar a sus hijos, de disciplinar a sus hijos, de adiestrarlos en la integridad? ¿Cuántos? Deme un ejemplo, pastor, porque quiero saber un ejemplo de integridad. Un ejemplo bien práctico es, por ejemplo, las amadas hermanas que van visitando compañeras de trabajo, hermanas de la congregación, etcétera, y siempre van con sus hijos. ¿O no es así, hermanas? No hay hermanas acá, me parece. Hay hermanas acá, levante la mano, ¿cuántos son las hermanas acá que están? A ver, bien. ¿Tienen hijos o no? Sí, ¿no? Entonces, cuando usted va a visitar un lugar, ¿va sin sus hijos o va con sus hijos? Va con sus hijos. Si son pequeñitos, obviamente. Estamos hablando de niños en primer lugar, de 5 o 7 años. De repente, en este ejemplo que voy a poner bien práctico, usted va a visitar a una compañera de trabajo, una hermana, o incluso a la casa del pastor, ¿no? Porque constantemente, quizás usted ama a su pastor y usted le está tocando la puerta, pastor, vengo a visitarlo. Y viene con sus niños, con sus muchachillos, allí para visitarlo y bueno, allí, ¿no? Vamos a poner el ejemplo también en la casa del pastor. Y de repente su niño de 7 años, con los hijos de su compañera que también tienen la misma edad, comienzan a jugar y el otro niño le empieza a sacar la caja de juguetes y empiezan ahí a compartir y se empiezan a divertir. Pero de repente, este primer niño del matrimonio, lo voy a llamar al niño Pepito. Pepito de repente le gustó un juguete específico de aquel niño, del otro niño. Y él sin querer queriendo agarró ese juguete y se lo metió a la bolsa. Se despide la mamá de la casa del familiar, etc. Y se regresa a casa tranquilo. Y el niño nuevamente en su casa, en un momento determinado, saca el juguete del bolsillo de su campera y comienza a jugar. Y la madre de repente le presta atención y le dice, Pepito, ¿de quién es ese juguete? ¿Usted qué va a pensar que el niño le va a decir a usted? No, le pregunto yo a usted con sinceridad. ¿Qué va a pensar usted que le va a decir su hijo o el niño? ¡Es mío! No le va a decir, no, yo le saqué el juguete a Román. No va a decir eso. ¡Es mío! Pero la mamá siendo sabia, o el padre siendo sabio, se dará cuenta de que ese juguete no le pertenece a él. ¿Y qué era el padre? ¿Qué era la madre? Bueno, hijo, ¿te trajiste el juguete de mi amigo? No pasa nada, jugá. Algunas madres operan así. Otros padres dicen, no, ni se va a dar cuenta cuántos juguetes tiene, porque tiene un montón de dinero. ¿Un juguete qué le va a hacer? ¿O no? Muchas personas piensan, escuche bien, yo no estoy diciendo que usted piense así. ¿Me va entendiendo? No, porque un día yo estuve predicando y yo empezaba a predicar y me dijo, no, pero usted me lo dijo a mí. Me dijo, pastor, usted me lo dijo a mí. Pero si yo no siquiera no sé ni tu vida. Yo no ando averiguando tu vida. ¿Me va entendiendo? Entonces, el que se hace cargo es porque está pasando eso. Y si no, quédese tranquilo. Entonces el padre o la madre de familia que sabe de que ese juguete no le pertenece a su hijo, si los padres tienen respeto a Dios y temor a Dios, ¿qué van a hacer a continuación? Hijo, en primera instancia, número uno, te pregunté que si ese juguete era tuyo, me dijiste que era tuyo, pero no es tuyo. Estás mintiendo. ¿Cuántos padres corrigen a sus hijos cuando mienten? Algunos padres, no, pero sí es una mentirita piadosa, no es de agravio, es niño pequeño, no sabe ni lo que dice. Hermanos,
Hermanos, el niño, desde que tiene uso de razón de lo que sabe diferenciar entre el bien y el mal, desde allí se toma como pecado ante los ojos del Señor. Usted sabe que niños también van a estar en el infierno, ¿no? Y ante el trono, ante el juicio del trono blanco, también estarán presentes niños. ¿Sabía eso usted? ¿O no sabían eso? La Biblia dice que grandes y pequeños se presentarán ante el juicio del trono blanco. Entonces, niños que ya tienen una cierta edad, que ya saben diferenciar de qué es mentir, de qué es robar, ojo, hermanos, con eso. Pero el padre que es sabio, la mujer que es sabia, inducará a su hijo de que lo que él ha tomado, tal juguete, no es de él en primera instancia. Número dos, de corregirle la mentira. Número tres, los padres deben de dirigirse con su hijo, hacia la casa de aquella persona. Número uno, pedirle disculpas o perdón a la persona y devolver aquel juguete. Nadie dijo amén a eso, hermano. Nadie dijo, eso es integridad, hermano. ¿Por qué? Porque muchos padres lo que hacen es, ¿sabes qué, Sofía? Mira, te vengo a devolver el juguete porque, ay, este niño que es tan terrible, tan muchacho tan inquieto, se llevó el juguete de tu hijo. Muchos se quieren justificar. Padres, ¿eh? Padres se quieren justificar en el error de su hijo. No. No debemos de justificarnos. Debemos de decirle, mi hijo cometió una falta y yo vengo a pedirte perdón a vos como su madre y también que mi hijo le pida perdón a tu hijo por llevarse lo ajeno, lo que no le corresponde. Eso, hermano, escuche bien. Esa actitud puede traer un cambio tan tremendo por el Espíritu de Dios a esa persona, y esa persona puede venir incluso a los caminos del Señor por dicha actitud. Tus hijos deben de ser enseñados en la integridad. Enséñales la integridad a tus hijos. Padres, no se dejen chantajear por sus hijos. Padres, no se dejen chantajear por sus hijos. Porque hay niños que hacen incluso sus propios berrinches. O no hay así niños ahora acá. ¿Eh? Hay niños que hacen unos berrinches, hermanos. Ya ni hablar porque se tiran al suelo porque es la típica. ¿No? Pero los berrinches lo que yo he visto, dichos berrinches de aquellos niños, ahora ya les insultan a los padres. ¿O no? Los insultan. Otros le pegan puntapiés. Otros les dicen, mala, fea, no me quieres. ¿O no es así? Dichas palabras, como lo digo textualmente, los niños utilizan. Y a veces los padres... En casa vamos a hablar. Llegan a casa, no pasó nada. Los padres en el celular, viendo el partido de fútbol, o preocupándose en otra cosa, y dejaron pasar a los niños dicha actitud irrespetuosa que tuvieron con Dios y con usted. Nuestros hijos necesitan nuevamente ser iniciados, disciplinados, adiestrados en los caminos del Señor. ¿Amén o no amén, hermanos? Necesitamos que nuestros hijos sean hombres de Dios y mujeres de Dios. Otro de los ejemplos también es instruir a nuestros hijos en la bondad. ¿Qué es la bondad, pastor? Ser bondadoso, de poder ver cuando una persona tiene necesidad de compartir sus cosas. Hay niños que no tienen un par de zapatillas, las personas que están en situación de calle. Y algunos hijos tienen el privilegio de poder tener 4 hasta 5 pares de zapatillas. Pero si usted vio que algún niño tiene necesidad, enséñele a su hijo a ver esa necesidad del otro niño para que aprenda a ser bondadoso. Mira, hijo, aquel niño no tiene zapatilla. ¿Qué te parece si no le regalase un par de zapatillas a aquel niño? ¡No, papá, no! ¿Cómo me vas a sacar mi par de zapatillas que yo...? No,
Tenés cuatro. Regálale uno. Porque a Dios le agrada esa actitud. La bondad le agrada al Señor. Sus padres quizás no tienen dinero para poder comprárselo. Pero regálale uno. Y llévalos a la palabra. Y la palabra, por medio del Espíritu de Dios, convencerá su espíritu. Y les hará entender este principio, y ellos podrán dar con bondad a aquel niño que está necesitado en este aspecto de un par de zapatillas. La bondad. Adiéstralos en la honestidad. Otro de los puntos, para no poner más ejemplos. Debemos de enseñar a nuestros hijos a que siempre hablen. Escuche bien, hermano, esto. A que hablen siempre la verdad. Siempre. No casi siempre, siempre. ¿Me va entendiendo, hermano? Y si usted empieza a enseñar a sus hijos a que hablen siempre la verdad, ellos empezarán a desechar la mentira, de no tapar cosas de sus compañeritos, incluso de escuela. Tenga en principio eso. Porque yo tengo mis hijos estudiando todavía en las escuelas, y hay cosas que... Escuche bien, hay cosas que de familias cristianas, de hijas de cristianos o de hijos cristianos, que se mandan la parte en la escuela y le dicen: por favor, no le contés a mi mamá, no le contés a mi papá, no le contés al pastor. Ocurren esas cosas, hermanos. Pero yo, como les inculco la palabra del Señor a mis hijos, yo le digo: háblame la verdad, ¿qué es lo que está pasando? Incluso les he dado la autoridad a mis hijos de que cuando un hijo de Dios o una compañerita que viene a la casa del Señor está haciendo cosas indebidas ante los ojos del Señor, debe de corregir con la palabra de Dios. ¿O no es así, hermanos? Eso se ha perdido. No, y no, hijo, no, no te metas en donde no te llaman. No le corrijas los errores. ¿Cómo que no, si somos familia en Cristo? ¿Cómo no vamos a cuidar a nuestros hermanos? Pero lastimosamente, hay familias que cuando incluso los hijos de los pastores lo corrigen, o cuando los hijos de los diáconos corrigen los errores de otros, los padres se enojan. Y empiezan a contender con los hermanos. Y empiezan a decir: usted, pero ¿quién es usted para que su hijo le corrija a mi hijo? Entonces la pregunta es, ¿entonces qué, no éramos hermanos en Cristo? ¿No éramos una familia? ¿No estamos comprados con la misma sangre de nuestro Señor Jesucristo? Si tú tienes un problema, es mi problema. Si yo tengo un problema, es tu problema, porque somos familia, nos ayudamos, oramos unos por los otros, nos corregimos con amor y con mansedumbre. ¿En dónde? En la palabra de Dios. Amén o no amén, hermanos. No me van a volver a invitar, me parece, aquí, No, el pastor muy rígido, muy recto, no me gusta. No, hermanos, debemos de hablar las cosas como son. Entonces, enseñar a tus hijos a que hablen la verdad, a que no mientan, e incluso que los niños no puedan agarrar ni siquiera un peso de la mesita de luz donde usted lo dejó, y se lo meten. Ah, no, pero es para el chicle. No, usted sabe que los niños hacen, y los papás dicen: pero ¿qué hace un peso? Un peso no me hace ni cosquillas. Y los padres piensan así, hermanos, y están, pero errados. Otra de las cosas también, van a la escuela, toman la lapicera o el lápiz o el key paper de su amiguito, se lo traen a casa y están en la cartuchera, y usted sabe que no es de él, y los hijos lo están usando. ¿De quién es? Mío también. Papá es mío también. Hermanos, en esas pequeñas, escuche bien esto, en esas pequeñas cosas que nosotros, los padres, los mayores, no le damos tanta importancia, en eso está el pecado. En eso hay pecado, hermano, aunque usted no lo crea. Debemos de iniciar a nuestros hijos en el respeto a los demás. Y aquí me voy más profundo. He visto niños cristianos o de padres cristianos que cuando entran a la casa del Señor no saludan a nadie, ¿sí? Pasan por ahí: hola, hola.
corren por acá, por allá, no saben saludar a los hermanos, al pastor, ya ni se diga al pastor, lo estoy metiendo mucho, pastor, no tienen respeto hacia los demás. Debemos de aprender a nuestros hijos que tengan respeto a los demás, y me involucro más en cuanto al respeto a los demás. Algunos están orando en la casa del Señor, yo no sé si tienen reunión de oración aquí, están orando aquí, y hay niños que ¡guau, guau, guau! Hermana, no lo puedo controlar, se me soltó de la cadena mi hijo. Hermana, por favor, retírelo para afuera. Ay, va de vuelta, vuelve. Y el niño haciendo sus teatros. Eso es faltarle el respeto también a los demás hermanos. ¿Sabía usted que la casa de Dios es orden? La casa de Dios es orden. Hay orden desde el servicio de la coordinación, hay orden en la alabanza, hay orden los que están sentados y adorando y alabando al Señor. Hay un orden. Dios es un Dios de orden. Debemos de enseñar a nuestros hijos el respeto a los demás. Debemos de enseñar a nuestros hijos a respetar las señalizaciones de tránsito. Bueno, hasta ahí nada más. Hermanos, debemos de tener mucho cuidado de criar hijos rebeldes. ¿Entendió? Debemos de tener mucho cuidado de criar hijos rebeldes, porque aquellos hijos rebeldes, si usted no lo disciplina a tiempo, si usted no le da un par de varazos, ¿es bíblico eso? Pastor, pero usted me está sacando fuera de contexto de la palabra, porque esa palabra vara es la palabra del Señor. No, hermano, usted está equivocado. Porque la palabra vara en el hebreo es una rama ligera cortada de un árbol. No, porque si no nos vamos por el extremo, no, ¿cómo puede ser? No, usted es demasiado... No, hermano, el Señor nos instruye a corregir a nuestros hijos. Si son pequeños, hasta una cierta edad, si 10 años, de corregirlos con vara. Pastor, pero ¿y si ya mi hijo tiene 13 años, lo voy a corregir con vara? No, tenemos que hacer un equilibrio. Si ya tú desde pequeño, desde los 4 años hasta los 10 años, lo corregiste con vara, ahora siendo adolescente, ya terminó la etapa ¿de qué? De la vara. Entonces, ¿ahora cómo lo voy a corregir? Lo vas a corregir ahora con argumentos por la palabra de Dios, para que Dios te respalde, y tu hijo tiene que razonar la palabra de Dios y dejar que el Espíritu de Dios trabaje en el corazón de ellos. O sea, hay que hacer un equilibrio, porque no vamos a agarrarlo a brazos todo el tiempo. Así que los jóvenes se salvaron ya, ¿eh? Están salvos. Gracias, pastor. No, hermano. Es importante formar a nuestros hijos en el temor y el respeto a Dios. Ese es el punto número uno. Vamos a pasar a otro punto. También el que tiene temor y respeto a Dios, cuando tiene situaciones difíciles en su vida, o como todos tenemos difíciles situaciones en nuestra vida, y en ese temor, en ese respeto a Dios, tenemos que tener una reacción ante los ojos del Señor. Y la reacción debe de ser como estos hombres que le voy a mencionar a continuación, que son Pablo y Silas. Vamos al libro de los Hechos, capítulo 16, versículo 12. Y allí vamos a ver qué reacción tuvieron estos hombres que tenían respeto a Dios y temor hacia Él. Hechos, capítulo 16, versículo 22. Ahora sí bajó la señal del Wi-Fi, dije, porque empezó a crearse como un ambiente de enseñanza. No, porque estábamos duros todos. Hechos, capítulo 16, versículo 22. A ver si libertad, Señor. Y aquí vamos a ver la historia de Pablo y Silas. Y vamos a ver que ellos en un viaje misionero fueron apresados. Y no solamente fueron apresados, sino que fueron maltratados incluso. Dice el versículo 22. Y se agolpó el pueblo contra ellos, y los magistrados,
rasgándole las ropas, ¿qué hicieron? ¿Qué hicieron? Ordenaron azotarles, ¿con qué? Ah, entonces no estaba lejos de las varas. Tenía razón. Ordenaron azotarles con varas. Versículo 23, y en la primera frase nos vamos a detener en la coma, respetando la orden gramatical. Versículo 23 dice, después de haberlo azotado, ¿cuánto? ¿Cuánto? Mucho. ¿Qué me quiere decir esta frase que después de haberlo azotado mucho? Esto da a entender, amados hermanos, que estos hombres de Dios, temerosos de Dios, respetuosos de Dios, fueron prácticamente tomados presos, y injustamente, porque estaban predicando el Evangelio, estaban expandiendo el Evangelio, pero aquellos magistrados tomaron, ordenaron que los tomasen, y a simple vista se puede ver que literalmente les desnudaron las espaldas y los azotaron con muchos golpes de vara. Muchos golpes de vara. En otras palabras, si tú te puedes imaginar que cuando usted era pequeño, yo no sé cómo tu padre te disciplinaba, pero si un varazo te daba tu papá y te quedabas hasta privado, te quedabas, ¿no? Algunos no, le pegaban con la varita y ¡guau! Y ahí se quedaron. Y luego volvían. ¡Ah! Bueno, imagínese que si un golpe de varazo usted lo sintió, pero hasta que el espíritu y el alma se le iba a salir. No, de verdad, hermano. De verdad, porque yo he sido también disciplinado muy drásticamente en aquellos tiempos, yo le digo. ¿Sí? Imagínese la misma situación de Pablo y Silas, pero ellos no recibieron uno. Recibieron muchos. Dios mío. ¿Se puede imaginar esta situación usted? Muchos, uno tras otro, uno tras otro. Hermanos, y sigue diciendo el versículo 23, que después de haberlos azotado mucho a Pablo y Silas, los echaron en la cárcel, dice, mandando al carcelero que los guardase ¿con qué? Con seguridad, porque si por ahí se nos escapan. Versículo 24, dice, el cual recibió este mandato, o sea, el carcelero, los metió en el calabozo de más, adentro o afuera. En el más calabozo, dice, lo metió en el calabozo de más adentro. ¿Qué quiere decir esto, amados hermanos? Que Pablo y Silas, aún estando molido a golpes, lo llevaron, particularmente, lo encerraron en un calabozo, pero un calabozo, hermanos, según los historiadores, dice que fue un calabozo, pero muy frío, el más feo, el más maloliente, e incluso donde la luz no penetraba a ninguna hora del día. Tremendo. Tremendo, hermanos. Tuvieron persecución. Pablo y Silas tuvieron persecución por tener temor y respeto ¿a quién? A Dios. Y fueron perseguidos. El cual recibió este mandato, dice, los metió en el calabozo de más adentro. ¿Y qué más dice la palabra del Señor? Y les aseguraron, o les aseguró, los pies en el cepo. Estaban pasando un momento tan difícil, tan crítico, estaban en una adversidad tan tremenda, amados hermanos, estos hombres de Dios, que yo puedo ver que la condición en que ellos estaban no era de mucha alegría, ¿o sí? ¿O sí, hermanos? ¿Era de mucha alegría? No era de mucha alegría. Al contrario, ¿quién tendría que estar alegre después de haber sido golpeado, incluso de ser mandado al calabozo más feo? Tremendo. No era de mucha alegría. Pero sin embargo, amados hermanos, sin embargo, la reacción de Pablo y Silas ante esta situación adversa no fue con queja. ¿O sí? ¿Fue con queja? No. ¿Fue con amargura? ¿Culparon a Dios? No. En ningún momento se ve en las Escrituras que Pablo y Silas dijeron, Señor, ¿por qué nos pasa esto si te servimos? ¿Por qué permites esto? Amados hermanos, yo quiero decirles algo muy interesante en esto. Dios quiere llevarte, o Dios quiere llevarnos, porque me incluyo incluso ahí, nos quiere llevar al punto que desarrollemos la piedad
o el respeto y el temor hacia Él. ¿Por qué el Señor quiere que nosotros desarrollemos la piedad o el respeto o el temor hacia Él? Porque llegarán a nuestra vida situaciones adversas. Y si alguien está pasando en esta tarde una situación adversa, Dios está hablándote que debes de reaccionar con piedad, con respeto y temor ante su presencia. Entonces, debemos de aprender a reaccionar ante la adversidad como hombres y mujeres que profesamos fe y que profesamos y que tenemos piedad. Entonces, en el versículo 25 vamos a ver cómo fue la reacción de estos dos hombres piadosos o temerosos y respetuosos a Dios. Versículo 25 dice, la reacción de ellos dice fue que a media, ¿cómo dice? A medianoche. ¿Se acuerda de ese corito? A la medianoche vino el esposo. ¿Se acuerdan esa? No, esos son tiempos míos, antiguísimos. Acá más modernos quizás. Dice, pero a medianoche dice la palabra del Señor, orando Pablo y Silas, ¿qué hicieron? Cantaban. ¿Qué cantaban? DJ, tírate a la pista. ¿Eh? No, porque si también hay dice, esa es una canción cristiana. Cantaban himnos a Dios. Y dice, y los presos los oían. Entonces, en el versículo 25, yo puedo ver que ante la adversidad que estuvieron pasando Pablo y Silas, ellos en primera instancia, ¿qué hicieron, amada iglesia? Fuerte a todos, ¿qué hicieron? Oraron. ¿Tienen convicción de eso o no? ¿Qué hicieron? Oraron. Oraron. La instrucción de parte del Señor. Te encuentras en momentos difíciles, ya sea cualquier situación que estés pasando, ¿qué debes de hacer en primer lugar? No dice que debes de renegar. No dice que debes de culpar a Dios. No dice que te debes de desquitar con tu ayuda idónea o con tu cabeza de hogar. Porque pasa eso a veces en los matrimonios. Estamos con problemas por tu culpa, por tu culpa. Si es que no hubieses pensado así vos, no hubiésemos estado pasando esto por tu culpa. Somos tan fáciles de echarle la culpa al otro. Pero no somos fáciles para poder, como decía la adoración, no somos fáciles para entrar en nuestro aposento, derramar nuestro espíritu allí en oración y ruego ante los ojos del Señor. Hermano, si has invertido el orden de que cuando se te presentan las adversidades y no quieres orar en primer lugar, quieres solucionar los problemas a tu forma y a tus pensamientos filosóficos, si se podría decir así, estás cometiendo un gran error. Estás cometiendo un gran error. O estamos cometiendo un gran error. ¿Había dolor en los cuerpos de aquellos hombres? Sí. Sí, estaban en una condición terrible, en un calabozo tremendo. Eran condiciones sumamente adversas, pero ellos empezaron orando y enseguida esa actitud de oración pudo tener una reacción incluso temerosa y respetuosa a Dios y los llevó a cantar himnos a Dios. Y yo me imagino a Pablo y a Silas estando allí golpeados todos cantando un himno. Y un himno, yo no sé si usted se acuerda, que aparece allí en coros celestiales, que desde muy pequeño yo lo aprendí, que dice, dad al Padre toda gloria. ¿Algunos se acuerdan ese himno? Algunos nada más. Es impresionante, hermano. Yo me imagino, me hago la película de cómo estos hombres no se doblegaron ante la adversidad. Escuche bien, fue más grande el amor que tenían por Dios, fue más grande el respeto y el temor que tenían hacia Dios, que no les importó su situación. Hermano, déjeme decirle que usted, si está pasando hambre en su casa o no tiene trabajo, usted debe de seguir al Señor, no cuando tienen abundancia, sino que cuando también está pasando en escasez, debe de serle fiel a Dios en todo momento y en todo tiempo y en todo lugar, iglesia. No cuando hay abundancia, sino también cuando hay escasez.
cuando hay problemas, escuche bien, cuando aún tiene mayor problemas, usted se tiene que levantar en respeto y en temor a Dios, en buscar su rostro, en venir a congregarse y no apachurrarse, y no quedarse, y no desganarse o no desanimarse, sino levantarse nuevamente como fiel varón de Dios o mujer de Dios y valiente, que un día le prometió el Señor, porque Dios escuchó tu oración, que un día le dijiste: Señor, te seguiré a pesar de todo lo que pase, ¿o no? Pase lo que pase, aunque esté enfermo, voy a seguirte, te voy a ser fiel. Pero parece que en algunos ya cambiaron eso. Están con un poquito de fiebre. Ay, no, ya me quedo en casa. Me estoy muriendo, tengo fiebre. Le voy a llamar al pastor. Pastor, no voy a venir a la casa del Señor. Hermano, una pequeña fiebre, ¿te va a detener venir a congregarte? Con ese silencio me dijeron que sí. ¿Y por qué no responden entonces? Digan no. Y bueno, hermano, están vivos, ¿no? Están vivos acá. No, hermano. No le debe detener la adversidad para venir a buscar del rostro de Dios. ¡Oh, Señor amado! ¿Qué voy a decir yo de los obreros entonces? Ah, no, porque pasa esto también. Porque los obreros que como tienen cargo, tienen un lugar específico donde ocuparse, no pueden faltar a la casa del Señor porque tienen una responsabilidad con el Señor. He visto obreros así. Ah, no, vienen solamente por cumplir, ya está. Ah, sí, tengo que cumplir. Bueno, si de mala gana voy igual. Total, ¿quién se va a dar cuenta? Sí, el pastor no sabe. Viene el pastor, hola pastor, ¿cómo está? Entra al servicio, los que están en la puerta, anda a saber. Pero cuando se les deja de hacer funcionar en el servicio de la obra, ya no vienen. Ya ponen excusas. Adversidad, no pueden llevar o sobrellevar esas cosas en su vida. Hermanos, es triste. Pero seamos como Pablo y Silas. Seamos como Pablo y Silas. No digo que tú eres un Pablo, no digo que tú eres un Silas, no estoy diciendo eso. Tengamos la actitud de Pablo y Silas. Imitemos su fuerza, su valentía ante los ojos del Señor. ¿Sí? ¿Quién quiere darle un fuerte aplauso al Señor? Déselo a Él, porque Él se merece toda la gloria y toda la honra. Muy bien, estamos avanzando ya. Y bueno, después usted, si usted quiere en su casa, sigue leyendo la historia, usted va a saber cómo va a terminar la historia impresionante, porque ya después viene un terremoto, etcétera, etcétera, etcétera. Bien, el apóstol Pablo también, amados hermanos, nos enseña que debemos de ejercitarnos, escuche bien, debemos de ejercitarnos en el respeto y en el temor a Dios. ¿Cómo es eso? ¿Que debemos de ejercitarnos? Sí, Señor. Vamos a 1 de Timoteo capítulo 4, versículo 7. Primera de Timoteo 4:7, Pablo le escribe una carta a este pastor joven llamado Timoteo, y solamente voy a tomarme, no, yo no sé si está en pantalla, estaba solamente: ejercítate para la piedad. Ah, atrás, más atrás, hermano. El texto bíblico, por favor. Ahí está, ahí no, hermano. Solamente voy a tomar esta frase para poder hablar de ejercitarse. Ejercítate para la piedad. Esa es la instrucción de Pablo a Timoteo. Y hoy esta instrucción también es para la iglesia de Banfield, es para la iglesia de La Hermosa, es para todas las casas de oraciones, que el Señor está en cada lugar. Ejercítate para la piedad. Y ya lo he dicho, hermanos, hermanos, que la palabra piedad es temor, reverencia y devoción. ¿A quién? A Dios. Bien, la palabra aquí, cuando aparece, o cuando Pablo le dijo a Timoteo, ejercítate, en la mente de Pablo estaba la figura de un atleta que se ejercitaba cotidianamente o constantemente. El verbo ejercitarse, ahí está, ahora vamos a ponerlo allí. El verbo ejercitarse viene del original griego gymnasio. Esta palabra griega significa ejercitar, literalmente. ¿Sí? Ejercitarse del griego gymnasio significa ejercitar. De esta palabra gymnasio se deriva la palabra
gimnasio. Algunos ya lo deben de saber porque aquí yo sé que hay muchos hermanos de Berea, porque están constantemente estudiando la palabra del Señor y espero que sean sabios y no sabiondos, porque me quedó marcada esa enseñanza, Me quedó muy marcada, ¿no? De verdad, hermano. Lo compartí allá en la congregación donde estamos trabajando en la obra y dije, Señor, de verdad, ¿cuántos sabios habrá dentro de tu casa y cuántos sabiondos habrá? Entonces, de esta palabra gimnasio se deriva la palabra gimnasio. Mi pregunta para usted es, ¿qué hace la gente cuando va a un gimnasio? Se va a ejercitar. Se va a ejercitar sus brazos, sus piernas, etcétera, etcétera. Va a hacer ciertos entrenamientos para estar en forma. Y eso es lo que Pablo tenía en mente. Pastor, ¿hasta qué hora? 3 horas. Listo, gracias, pastor. Sí. No, voy a tratar de ser breve. Entonces, alguien que va al gimnasio va a ejercitarse y va para estar en forma. En otras palabras, como parafraseando a Pablo, Pablo le está diciendo a Timoteo de esta manera. Timoteo le dice, entrénate. ¿Pero qué, con pesas? ¿Corriendo? ¿En qué se debe de entrenar? En su palabra, ¿para qué? ¿Para que produzca qué? El título del tema. ¿Respeto y temor a quién? A Dios. Entonces Pablo le está diciendo, Timoteo, entrénate. Pero ese entrenamiento, amada iglesia del Señor, tiene que ser voluntaria. ¿Sí o no? Voluntaria. Porque Dios diseñó al ser humano con voluntad. Dios no te va a obligar a que hagas algo que tú no quieras hacer. No sé si me entendieron. Dios no va a obligarte a ti a hacer algo que tú no quieras hacer. Dios dice, voluntariamente, obedéceme, voluntariamente, entrénate, ejercítate. Entonces Pablo le dice, Timoteo, entrénate de manera voluntaria, cotidianamente, en el temor y el respeto a Dios. Pero esto, hermano, debe de ser cuando me acuerde o cada día. Cada día, cada día. ¿Por qué me debo de ejercitar, pastor? ¿Por qué me debo de entrenar en el temor y el respeto a Dios? ¿Por qué? Porque vendrán situaciones difíciles en tu matrimonio, en tus hijos, en tu economía. Si tú no estás ejercitado en el respeto y en el temor a Dios, entonces, ¿cómo vas a afrontar dichas situaciones? Y lo típico, hermano, que pasa, y voy a agarrar el tema del matrimonio, lo típico que pasa en los matrimonios. Se están preparando para venir a la casa del Señor y en su casa discuten, escuche bien, o pelean y no se disculpan. Y vienen así a la casa del Señor. Y se sientan y alaban al Señor. Señor, mira, incluso sabes qué. Señor, perdóname por favor porque hoy te fallé, le fallé también a mi esposa, a mi esposo. Gracias, Señor, y ya está arreglado el asunto. Yo le pregunto. ¿En primera instancia, bíblicamente es así? No. Pastor, ¿pero qué me está diciendo? Pero si ya le pedí perdón al Señor y ya también le voy a pedir perdón a mí. ¿Pero la Biblia nos enseña eso, hermano? La Biblia dice, confesaos vuestras ofensas unos a otros. Número uno. Después de haber confesado nuestras ofensas unos a otros dentro del matrimonio, entonces luego iremos los dos a la presencia del Señor, para que Él nos, ¿qué? Nos perdone. Y algunos hacen a la inversa. Entonces, hermanos, todo matrimonio no es perfecto, pero debemos de saber que si desde casa traemos esas cosas a la presencia del Señor y no queremos perdonarlos, porque, hermano, no es difícil, sino es cuesta perdonar. Porque si yo digo que es difícil, escuche bien, si yo digo que es difícil perdonar, me voy en contra de la palabra. La Biblia dice que los mandamientos de Dios no son gravosos. Cuando dice la palabra que no son gravosos, está diciendo que no es difícil. No sé si me entiende usted, hermano. Entonces, ¿cuesta perdonar, sí o no? Vamos. ¿Cuesta perdonar, sí o no, hermano? Sí, cuesta perdonar, hermanos. Mío, cuesta. ¿Cómo no va a costar?
Digamos, bueno, si hay aquí hermanas que no les cuesta perdonar, gloria sea el Señor, hermano. Pero del otro lado, vas a tener una persona que no te va a querer perdonar, porque no quieren dejar el orgullo, no quieren dejar su postura. Porque usted sabe que dentro de los matrimonios buscan en las dos personas quién tiene la razón y quién no tiene la razón o no. ¿O no es así, hermano? Vamos a ser sinceros, pues, hermano, ¿me entiende o no? Porque si no, vamos a encontrar la iglesia perfecta aquí. Todos pasamos tremendos errores y problemas en los matrimonios. Fallamos. Pero en esa falla, escuche bien, esto también quiero que aprendamos todos. Porque en la falla que nosotros tengamos en el matrimonio, a veces las esposas esperan horas para pedirle perdón al marido, esperando que la esposa le pida perdón. Y el marido también espera que la esposa le perdone y pasan horas esperándolo. Hermano, la Biblia no nos enseña eso. No, yo te voy a perdonar. Yo te voy a perdonar cuando yo sienta. Cuando Dios ponga el sentir en mi corazón, allí te voy a perdonar. Y dígame, yo le pregunto, ¿no?, a aquellos que piensan así, ¿dónde dice eso en la Biblia? Porque yo no encuentro eso en la Biblia, hermano. O se compraron o hicieron otra Biblia, otra traducción ustedes. La Biblia, hermanos, cuando uno tiene el Espíritu Santo dentro, morando, cometió un error. Escuche bien esto, hermano. El Espíritu Santo lo reprende a los 3, a los 5 minutos. 5 minutos lo reprende el Espíritu de Dios. Y te dice, has hecho mal las cosas, ve y pídele perdón. Pero en algunos no pasa eso. El Espíritu Santo se contrista. ¿O no se contrista? Se contrista, se entristece. Si yo sé que he cometido una falla, vení, voy a hablar. Te hablé mal, me expresé mal, te dije algo mal, perdóname. Por eso debemos de ejercitarnos en la piedad, en el temor, en el respeto a Dios. Los ojos de Dios están sobre tu casa, hermano, sobre tu casa. ¿O no están ahí? ¿No están los ojos de Dios sobre tu casa? Están sobre tu casa. Tú te mueves a la pieza, está Dios. Te vas al baño, está Dios. Estás trabajando en tu casa, está Dios. Estás sentado a la mesa con tus hijos compartiendo los alimentos, está Dios. El temor a Dios, el respeto a Dios, hermano, constantemente. En nuestro matrimonio, hijos. En nuestra, hoy no voy a hablar de economía porque si no me van a sacar de acá. Pareciese que los pastores estamos empecinados en meter la mano al bolsillo de las ovejas, ¿no? Bueno, en la economía también, hermano, pero bueno, ya usted saque sus propias conclusiones. Debes de estar en forma. ¿Para qué? Para que tengas reacciones conformes a la palabra de Dios. Y hermano, también lo que les pido encarecidamente al pueblo de Dios, que vayan desligándose de la terquedad y de la necedad, porque eso se ve constantemente en la vida de cristianos. Hermano, es así. No, no es así como usted. Le estoy diciendo, no, yo me mantengo en esta. Para usted es así, pero para mí no. Dios mío. Yo digo, la verdad, Señor, ¿qué tiempo nos ha tocado vivir? Porque en estos tiempos hay cristianos verdaderos, sí, pero hay unos super cristianoides, hermano, con todas las letras se lo digo así. Terrible. Entonces, desarrollemos temor y respeto a Dios, ejercitando la mente, el espíritu, el alma y el cuerpo. Porque debemos de acercarnos cada vez más a Dios y debemos de conocer más a Dios y a su palabra. Se terminó la enseñanza. Dios mío, ¿ves? Ya hasta me marcaron con el paso. Yo dije, ¿ves? Bueno, vamos terminando. El alarma justo dijo. Bien, un hombre, por otro punto, un hombre y una mujer respetuosa y temerosa de Dios, escuche bien, sin duda son gente de bien, ¿sí o no? No. ¿Están de acuerdo conmigo? Un hombre y una mujer respetuosa y temerosa de Dios, sin duda que son gente de bien, ¿sí o no? Sí, son gente de bien. Son gente que no hacen el mal. En su mente, en su espíritu y en su cuerpo. Escuche bien esto. En teoría,

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1: Vivir la vida cristiana puede ser como tratar de quebrar una roca. La golpeamos y la golpeamos y nada sucede. Nos desalentamos por llevar la misma carga y por resistir la misma tentación. El libro de Deuteronomio en el Antiguo Testamento empieza y termina con un mensaje de esperanza. Moisés le dijo al pueblo de Israel: no temas ni desmayes, y el Señor no te dejará ni te desamparará. No temas ni te intimides. Esas palabras de aliento se aplican a nosotros también. Si estás descansando en el Señor, a la larga la roca que sea se va a quebrar.
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2: La radio te informa la hora. 23:08.

La gente le encanta poner a Dios en una cajita, para satisfacer su propia manera de pensar o para apoyar su opinión en una discusión. Construyen una cajita, le ponen una etiqueta, colocan a Dios en ella y la envuelven en papel plástico. Una de esas cajitas populares es la cajita del amor. Es la que usa la gente cuando quieren creer que Dios es un personaje tipo abuelo benevolente que ama tanto a todo el mundo que no sería capaz de castigarlos. No hay caja que sea lo suficientemente grande como para meter a Dios en ella. Sus características son tan amplias que no podemos siquiera empezar a desentrañar la totalidad de su ser. Es cierto que es un Dios de amor, pero tal como señala Isaías 2, también es un Dios temible, porque día de Jehová de los ejércitos vendrá sobre todo soberbio y altivo, y será abatido. Para fortalecer tu fe en Dios, busca su rostro.

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Él se hizo pobre para que nosotros fuésemos enriquecidos. Él no tenía dónde morar para que nosotros tuviésemos un hogar. Él fue el varón de dolores

para que nosotros tuviésemos alegría. Él lloró para que nosotros fuésemos consolados. Él sufrió sed para que nosotros fuésemos saciados. Él fue hecho pecado por nosotros, para que nosotros fuésemos hechos justos. Él se vació de todo, para que nosotros tuviésemos la plenitud. Este es nuestro Señor.

0: La radio te informa la hora. 23. 23 minutos.
1: Tú creaste el norte y el sur. Los montes Tabor y Hermón cantan alegres a tu nombre. Tu brazo es poderoso. Tu mano derecha es fuerte y victoriosa. Tu trono está afirmado en la justicia y el derecho. El amor y la verdad salen a tu encuentro.
2: Oh Señor, feliz el pueblo que sabe alabarte con alegría y camina alumbrado por tu luz, que en tu nombre se alegra todo el tiempo y se entusiasma por tu rectitud. En verdad, tú eres su fuerza y hermosura. Nuestro poder aumenta por tu buena voluntad. Nuestro protector es el Señor. Nuestro Rey es el Santo de Israel.
1: En otro tiempo hablaste en una visión y dijiste a tus siervos fieles: he escogido a un valiente de mi pueblo, lo he puesto en alto y lo he ayudado. He encontrado a mi siervo David. Con mi aceite sagrado lo he designado rey y nunca le faltará mi ayuda. Con mi poder lo fortaleceré. No lo atacarán sus enemigos ni lo vencerán los malvados. Aplastaré a sus enemigos, los quitaré de su vista. Destrozaré a los que le odian. Él contará con mi amor y fidelidad, y por mí aumentará su poder. Afirmaré su poder y dominio desde el Mediterráneo hasta el Éufrates. Él me dirá: tú eres mi padre, eres mi Dios que me salva y me protege. Y yo le daré los derechos de hijo mayor por encima de los reyes del mundo. Mi amor por él será constante y mi pacto con él será firme. Sus descendientes reinarán en su lugar siempre mientras el cielo exista.
2: Pero si ellos abandonan mi enseñanza y no viven de acuerdo con mis mandatos, si faltan a mis leyes y no obedecen mis mandamientos, castigaré su rebelión y maldad con golpes de vara. Pero no dejaré de amar a David, ni faltaré a mi fidelidad hacia él. No romperé mi pacto ni faltaré a mi palabra. Una vez le he jurado por mi santidad y no le mentiré. Sus descendientes reinarán en su lugar siempre mientras el sol exista. Siempre firmes como la luna. Siempre firmes mientras el cielo exista.
1: Sin embargo, has rechazado y despreciado al rey que tú escogiste. Te has enojado con él. Has roto el pacto con tu siervo. Has arrojado al suelo su corona. Abriste brechas en todos sus muros. Convertiste en ruinas sus ciudades. Todo el mundo pasa y roba lo que quiere. Sus vecinos se burlan de él. Has hecho que sus enemigos levanten la mano alegres y triunfantes. Le quitaste el filo a su espada y no lo sostuviste en la batalla. Has apagado su esplendor, has arrojado su trono por los suelos. Le has quitado años de vida y lo has llenado de vergüenza.
2: Oh Señor, ¿hasta cuándo estarás escondido? ¿Arderá siempre tu enojo como el fuego? Señor, recuerda que mi vida es corta, que el hombre que tú has creado vive poco tiempo. Nadie puede vivir y no morir nunca. Nadie puede librarse del poder de la muerte. Señor, ¿dónde está tu amor primero, que en tu fidelidad prometiste a David? Señor, recuerda que a tus siervos los ofende mucha gente, que llevo esos insultos en mi pecho. Oh Señor, así nos ofenden tus enemigos. Así ofenden a tu escogido a cada paso. Bendito sea el Señor por siempre. Así sea.

0: No tengo excusas.
1: No tengo fuerza.
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1: Una vez más estamos aquí dándoles la bienvenida al programa y queremos saludarles cordialmente.
2: Estamos muy agradecidos por los fieles amigos que nos escuchan habitualmente y siguen con interés nuestros estudios.
1: Pero también estamos muy felices por todos los amigos que nos escuchan por primera vez y queremos saludarlos especialmente.
2: Por eso queremos recordar que estamos siguiendo el estudio de Marcel Malgo, La Elección de los Doce, referido por supuesto a los apóstoles de Jesús.
1: El Señor mismo los eligió para que le acompañaran aquí en la tierra, y al estudiar sus vidas y discipulado podemos sacar valiosas lecciones para nuestras propias vidas.
2: Sí, para aprender realmente lo que es el verdadero discipulado y lo que no lo es. Hoy vamos a escuchar la segunda parte del llamado de Tadeo. Disfruten el mensaje en la voz de Germán después de la pausa musical.

Queridos amigos, vimos en el programa anterior que Tadeo alguna vez no comprendió las palabras del Señor, que las palabras de Jesús no lograron producir en todos los discípulos lo que tendrían que haber logrado. Lamentablemente, esto es parecido también a lo que pasa dentro de la iglesia de Jesús hoy. El Señor habla claramente por medio de su palabra, pero igualmente no produce en todos lados lo que debería producir. Eso también lo vemos en la vida del apóstol Pedro. Jesús le respondió a la pregunta de a dónde iría él: a donde yo voy, no me puedes seguir ahora, mas me seguirás después. Como lo hemos leído en Juan 13:36, pero Pedro puso en duda estas palabras y respondió haciéndose el grande: Señor, ¿por qué no te puedo seguir ahora? Mi vida pondré por ti. Entonces Jesús tuvo que responderle duramente: ¿tu vida pondrás por mí? De cierto te digo, no cantará el gallo sin que me hayas negado tres veces. Pedro reaccionó de forma carnal. ¿Cuántas veces sucede lo mismo con nosotros? Reaccionamos de forma carnal y no permitimos la corrección por medio de la palabra. Tampoco Tomás y Felipe prestaron atención cuando Jesús habló de la casa de su padre. Lo leemos en Juan 14, 5 al 9, que dice: le dijo Tomás: Señor, no sabemos a dónde vas. ¿Cómo pues podemos saber el camino? Jesús le dijo: yo soy el camino y la verdad y la vida. Nadie viene al Padre sino por mí. Si me conocieseis, también a mi Padre conoceríais, y desde ahora le conocéis y le habéis visto. Felipe le dijo: Señor, muéstranos el Padre y nos basta. Jesús le dijo: tanto tiempo hace que estoy con vosotros y no me has conocido, Felipe. El que me ha visto a mí, ha visto al Padre. ¿Cómo pues dices tú: muéstranos el Padre? También en la iglesia de Jesús hay personas que escuchan una y otra vez la palabra y a pesar de ello demuestran gran ignorancia todos los días. Debemos estar familiarizados con la palabra de Dios, porque pese a que la escuchamos con frecuencia, hay momentos en nuestra vida en los que parece que la hemos olvidado por completo. Analicemos ahora cómo se vería una correcta postura del corazón. Los discípulos la adoptaron al final de los discursos de despedida. Juan 16:30 dice así: ahora entendemos que sabes todas las cosas y no necesitas que nadie te pregunte, por esto creemos que has salido de Dios. Este es un testimonio hermoso. Y también hay cristianos que muchas veces pueden exclamar esto después de haber percibido las palabras de Jesús. El apóstol Tadeo, también llamado Judas, es un ejemplo de una postura así.

En Juan 14, versículos 21 al 23, leemos que Jesús dijo: «El que tiene mis mandamientos y los guarda, ese es el que me ama, y el que me ama será amado por mi Padre, y yo le amaré y me manifestaré a él». Le dijo Judas, no el Iscariote: «Señor, ¿cómo es que te manifestarás a nosotros y no al mundo?». Respondió Jesús y le dijo: «El que me ama, mi palabra guardará, y mi Padre le amará, y vendremos a él y haremos morada con él». De por sí, el Señor le confirmó a Tadeo lo que le había dicho recién a todos los discípulos, pero él amplió su respuesta personal para Tadeo, agregando: «Y vendremos a él y haremos morada con él». Tadeo demostró con su pregunta que era un discípulo que tenía un gran anhelo de entender en toda su profundidad las verdades del Evangelio que Jesús les estaba proclamando a los discípulos. Dio a entender que había comprendido la palabra oída, queriendo saber más: «Señor, ¿cómo es que te manifestarás a nosotros y no al mundo?». Cuando el Señor ve un hambre así, cuando se encuentra con un anhelo tal de más conocimiento, ahí sucede algo. Ahí el Señor mismo pone en movimiento todo el poder de la palabra para realizar un cambio que solo la misma puede lograr. Se puede leer la Biblia con gran interés o en forma superficial. Preguntémonos honestamente, ¿cómo la leemos nosotros? El estudio de la palabra de Dios causa en nosotros el anhelo de conocer más sobre la persona de Jesucristo, ¿o la leemos de manera crítica, colocando un gran signo de interrogación detrás de cada párrafo difícil? ¿O salteamos las partes difíciles de la Biblia con oración? Mis queridos, Dios espera de todos nosotros que crezcamos más y más en las verdades de la palabra. El apóstol Pedro nos dice en su segunda epístola, capítulo 3, verso 18: «Creced en la gracia y el conocimiento de nuestro Señor y Salvador Jesucristo». ¿Por qué es eso necesario? Lo leemos en Efesios 4, 14, que dice Pablo: «Para que ya no seamos niños fluctuantes, llevados por doquiera de todo viento de doctrina, por estratagema de hombres que para engañar emplean con astucia las artimañas del error». ¿Queremos practicar un discipulado como el de Tadeo? Él dijo sí a la palabra oída y quería recibir un conocimiento más profundo. Jesús le respondió a Tadeo: «El que me ama, mi palabra guardará, y mi Padre le amará, y vendremos a él y haremos morada con él». Y en Colosenses capítulo 3, verso 3, el apóstol Pablo escribe: «Porque habéis muerto, y vuestra vida está escondida con Cristo en Dios». ¿Cómo llegamos al punto de que nuestra vida con Cristo esté escondida en Dios? Pablo da la respuesta en el versículo anterior: «Poned la mira en las cosas de arriba, no en las de la tierra». Morimos con Cristo y por eso nuestra vida está escondida con Cristo en Dios. Para que esto continúe siendo realidad, debemos siempre buscar las cosas de arriba. Eso hizo Tadeo. Buscó las cosas de arriba cuando pidió más claridad. Queridos oyentes, aprendamos de Tadeo a buscar las cosas de arriba, para que nuestra vida permanezca escondida con Cristo en Dios.

0: Digamos sí a la palabra de Dios. Crezcamos más y más en sus verdades para recibir un conocimiento más profundo de nuestro Señor Jesús.
1: Vale la pena repetir el último pensamiento. Aprendamos de Tadeo a buscar las cosas de arriba para que nuestra vida permanezca escondida con Cristo en Dios.
0: Que así sea para nuestras vidas. Si le ha gustado el mensaje y se desea comunicarse con nosotros, tome nota por favor de nuestros datos.
1: Gracias por su compañía. Tengan ustedes un tiempo muy bendecido hasta que volvamos a encontrarnos.
0: Les saludamos cordialmente y les decimos hasta el próximo programa. Aquí van nuestros datos.
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El tema para el día de hoy: tres necesidades. La lectura se encuentra en Primera de Juan capítulo 4. Y nosotros hemos llegado a conocer y hemos creído el amor que Dios tiene para nosotros. Dios es amor. He oído decir que hay tres cosas que una persona necesita para ser feliz. 1. Algo que hacer, un trabajo significativo o ayudar a los demás. 2. Alguien a quien amar, alguien a quien podamos darnos, tal como un cónyuge, un niño o un amigo. 3. Algo que esperar, unas vacaciones, la visita de un ser querido, el mejoramiento de la salud, la realización de un sueño. Esas cosas pueden traer cierta felicidad temporal, pero para lograr una realización duradera, todas se pueden encontrar en una relación con Jesús, el Hijo de Dios. Algo que hacer. Como creyentes, hemos recibido dones del Espíritu Santo para servir a nuestro Salvador, sirviendo a los demás en la familia de Dios. También somos llamados a divulgar el Evangelio en todo el mundo. Alguien a quien amar. Amamos a Dios porque Él nos amó primero, y amamos a los demás porque el amor es de Dios. Algo que esperar. Un día seremos bienvenidos en la presencia de Dios para siempre, a donde disfrutaremos un lugar perfecto preparado especialmente para nosotros. Veremos a Jesús y seremos como Él. Para una realización duradera, Jesucristo verdaderamente es todo lo que necesitamos. Pensamiento para este hermoso día: donde hay esperanza, hay felicidad.

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1: Hola, estimado oyente, gracias por disponer de su tiempo para aprender más acerca de la palabra de Dios.
2: Sabemos que a veces es difícil encontrar este tiempo especial, pero realmente es muy bueno que queramos buscarlo. Y más si entendemos que nuestro Dios nos quiere hablar a cada uno en lo personal.
1: Germán Herbich nos estará compartiendo un mensaje el cual lleva por título El mejor sacerdote del mundo. ¿Tiene usted alguna idea al respecto? Si no lo sabe, entonces preste atención a este programa y se sorprenderá.

0: Mis queridos amigos radioescuchas, quisiera compartirles en esta oportunidad. Estaba leyendo el testimonio de un hermano, el cual ha titulado este testimonio El mejor sacerdote del mundo. Y él relata que un día, mientras iba de regreso en su coche a su ciudad muy distante, vio a un joven bien parecido a la orilla del camino, que estaba haciendo señas para que alguien lo llevara, ¿no? Esto es muy común en nuestros caminos, en nuestras carreteras. Y no siempre los que están haciendo autostop tienen buen aspecto. Pero a nuestro amigo, este muchacho le cayó muy bien por su forma de vestir, por su presentación personal. Y como tenía un viaje largo por delante, él decidió llevarlo para tener con quien hablar. Él sigue diciendo que pronto hablábamos como si fuéramos viejos amigos. Cuando de pronto pasaron por un pequeño poblado y había una pequeña escuela religiosa allí, y le contó que de niño había ido allí, había concurrido a esa escuela, y que las buenas hermanitas le habían enseñado muchas cosas preciosas. También le habló acerca del cura de la localidad de esa época y por quien él tenía una profunda admiración. Bueno, este hermano le escuchó con atención y entonces le hizo ver que le contara más acerca del sacerdote que él hizo mención. Y cuando él al fin terminó la historia de su experiencia, de su niñez y de la admiración por el sacerdote de esa parroquia, este hermano le dice: ¿sabe que mi sacerdote es el mejor de todo el mundo? ¿De veras? ¿Y quién es?, preguntó este muchacho. Mi sacerdote es el mejor del mundo porque jamás hizo nada malo. Hasta sus peores enemigos no pudieron encontrar faltas en él. Él era igual de bondadoso y amigable con los pobres como con los ricos, ya fueran buenos o malos. Se lo pasó haciéndole bien a todos, ayudando a aliviar a toda clase de necesidades. Su bondad hizo que los malos lo odiaran, pero aunque le hicieron la vida imposible, nunca hizo nada malo. Este hermano dice, mientras describía a mi sacerdote, el joven se me quedó mirándome con interés que crecía momento a momento. Continué diciéndole, pero lo mejor de todo es que mi sacerdote dio su vida por mí.
1: Él murió por usted, dijo el pasajero.
0: Sí, él murió para que yo no tuviera que llevar el castigo que merecía por mis faltas. Los enemigos de él lo mataron y fue sepultado, pero él se levantó de la tumba vivo. Así mostró que él era más poderoso que la misma muerte. Después fue al cielo y ahora él está suplicando por mí a la mano derecha de Dios. Ahora el muchacho lo miraba con una sorpresa incrédula. Pensando que sabía de quién estaba hablando, le pregunté, ¿sabes quién es mi sacerdote? Y el muchacho dice, no, ¿quién es?
1: ¿No lo sabes?, le pregunté, sorprendido de que no supiera que la descripción que le había dado solo le calza a una persona de toda la historia. ¿No es cierto?
0: ¿No ve que le acabo de contar la maravillosa historia y la muerte sustituta del Señor Jesucristo, el único hombre perfecto que ha vivido en el mundo? Él es el único que podría tomar lugar de otro, porque Él era el Hijo de Dios y al mismo tiempo el Hijo del Hombre. Él es el único sacerdote cuyo sacrificio puede obtener el perdón completo por mis pecados y los suyos. Entonces, nos dice este hermano que cuenta esta anécdota, que le pidió que abra la Biblia,
1: la palabra de Dios y que en ella iba a ver que lo que le había dicho no era un invento, no era fruto de la imaginación de este hermano. Le pidió que leyera el pasaje de Hebreos capítulo 7 versos 23 al 28. Y vamos a leerlo en este momento, que yo creo que es de mucho provecho. Y dice así: y los otros sacerdotes llegaron a ser muchos, debido a que por la muerte no podían continuar. Mas este, por cuanto permanece para siempre, tiene un sacerdocio inmutable, por lo cual puede también salvar perpetuamente a los que por él se acercan a Dios, viviendo siempre para interceder por ellos. Porque tal sumo sacerdote nos convenía, santo, inocente, sin mancha, apartado de los pecadores y hecho más sublime que los cielos, que no tiene necesidad cada día como aquellos sumos sacerdotes de ofrecer primero sacrificio por sus propios pecados y luego por los del pueblo, porque esto lo hizo una vez para siempre, ofreciéndose a sí mismo. Porque la ley constituye sumos sacerdotes a débiles hombres, pero la palabra del juramento posterior a la ley, al Hijo, hecho perfecto para siempre. Mis queridos amigos, si nosotros tomamos este pasaje, podemos sacar algunas verdades muy interesantes, verdades fundamentales acerca del Salvador. Primeramente, la clase de sacerdote que necesitamos nosotros como criaturas de Dios debe ser santo, inocente, sin mancha. Ahora pregunto, ¿dónde podemos encontrar un hombre así? Yo estoy seguro que usted, querido oyente, estará de acuerdo conmigo que ningún hombre fuera del hombre perfecto, responde al cuadro del verdadero sacerdote del Nuevo Testamento. Ningún hombre fuera de la persona de Jesucristo puede ser hallado así, con estas características. En segundo lugar, en el Señor Jesucristo tenemos a un sacerdote que no ofreció sacrificio por sus propios pecados, porque él nunca pecó. Mis amigos, esto es lo maravilloso. Él nunca cometió pecado. Fue probado en todo, mas sin pecado. Todos los demás que le antecedieron o que después de él han pretendido ser sacerdotes, todos los demás son pobres pecadores, como cualquiera de nosotros. Porque los sacerdotes, como sacerdotes, ellos mismos tienen que morir. No pueden tener un sacerdocio inmutable. Solo el sacerdote que todavía está intercediendo por nosotros puede darnos salvación eterna. Y este es Jesucristo, porque Él murió, pero resucitó. Mis amigos, es el único sacerdote adecuado, porque no tuvo que ofrecer sacrificio por sus propios pecados. En tercer lugar, escuche bien, solo hay un sacrificio eterno por los pecados, y esto lo hizo una vez para siempre. ¿Quién? Jesucristo, ofreciéndose a sí mismo. La multiplicidad de todos los otros sacrificios que se han ofrecido a través de los siglos, día tras día, en todo el mundo, son evidencia de esa inefectividad de los sacrificios de corderos, de toros, de machos cabríos, lo que sea. La epístola a los Hebreos contrasta los sacrificios mismos que nunca pueden quitar los pecados con el único sacrificio de Cristo, una vez y para siempre. En cuarto lugar, el Señor Jesucristo es el único sacerdote que puede salvar, y Dios le ha dado un sacerdocio inmutable. Nadie puede tomar su lugar. El apóstol Pablo dice: porque hay un solo Dios y un solo mediador entre Dios y los hombres, Jesucristo hombre. Esto lo dice en 1 Timoteo 2:5. Un mediador no quiere decir dos o más. Significa uno. hay uno y solo un mediador y solo un sacrificio por los pecadores. Dice Hebreos 10:14, porque con una sola ofrenda hizo perfectos para siempre a los santificados. Ahora, mi querido oyente, ¿conoces a mi sacerdote, a este sacerdote? ¿Es tu sacerdote Jesucristo o todavía uno de esos pobres mortales, tan pecador o más que tú, que tiene que ofrecer sacrificio o confesar sus propios pecados antes de poder ayudarte a ti? Yo le dije a un sacerdote una oportunidad: hablar de la salvación, predicar la salvación, no puedes en tanto tú no tengas seguridad de salvación. No puedes salvar a otro si tú no eres salvo. Mi amigo, pero Jesucristo puede salvarte. Yo te invito a que vengas a este gran sacerdote y pongas toda tu confianza solo en él, porque él no pecó. Es que él pudo pagar el precio de nuestra salvación en la cruz del Calvario. Ven a él. Él está a la diestra de la majestad de Dios y está rogando por ti, para que vengas al arrepentimiento y a la fe. Él te recibirá si tú estás dispuesto a aceptar su invitación, porque Él nunca echa fuera al que viene a Él. Él dice: vengan a mí todos los que están trabajados y cargados, y yo os haré descansar. Vengan a mí, y todo aquel que cree en mí no morirá eternamente. Mis amigos, esto es maravilloso. Yo les invito a que entreguen su vida a Jesucristo y conocerán el verdadero sumo sacerdote que dio su vida por nosotros.
2: Muchas gracias, estimado oyente, por su compañía en este programa. Ha sido un gusto para nosotros poder compartirlo con usted.
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5: La radio te informa la hora. 0:37 minutos.

0: Me pregunto cuántas personas describirían a los cristianos que conocen como personas de gracia. Si usted es un creyente en Jesucristo, hágase las siguientes preguntas. ¿Su presencia atrae a los demás o los aleja? ¿Sus palabras reflejan esperanza o solo queja? El teólogo Reinhold Niebuhr escribió: "Usted puede obligar a la gente a mantener un estándar mínimo acentuando el deber, pero la realización moral y espiritual más alta depende de una atracción más que de un empujón. La gente debe ser atraída a ser justa, no empujada." Veamos qué tanta gracia podemos tener en el nombre de Cristo. Le animo a ser un creyente de gracia.
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Hace unos días empecé a hacer dentro de la semana una oración especial por algo específico. Vamos a orarle al Padre Eterno, al Dios Todopoderoso, por nuestra economía. Hoy la oración está dirigida por nuestras finanzas, por ese trabajo que usted le está pidiendo a Dios, porque se mejoren sus cosas en su trabajo, se abran puertas nuevas, por su economía que está acabada, por las deudas que tiene, para que sea usted sano financieramente. Y en el nombre de Jesús, yo creo que Dios va a hacer cosas nuevas en usted. Si usted lo cree, pues sencillamente únase conmigo en esta oración. Y si puede enviarle a más personas, qué bueno, porque alguien puede estar pasando por una situación crítica. Repito, no necesito saber su nombre, no necesito saber su situación. Dios la conoce y voy a presentarla delante de Él creyendo. Y si usted se une conmigo, su palabra dice que donde hay dos o más reunidos en un mismo propósito en su nombre, recibiremos. Y yo declaro esa palabra con poder en la vida de nosotros. Así que acompáñeme en esta oración. Padre eterno, Padre bueno, venimos delante de ti con este corazón lleno de expectativa, reconociendo que tú, que conoces nuestras luchas, tú que conoces los obstáculos, los impedimentos que han tenido muchos oyentes a nivel económico, tú conoces mejor que nadie a cada persona. Así que hoy, delante tuyo, Señor, vengo a colocar las peticiones económicas que hay de cada uno de los oyentes. Hoy pongo en tus manos, Señor, las finanzas. Nuestras finanzas. Coloco, Señor, en tu presencia el fruto de nuestro trabajo, el fruto de cada oyente, de cada persona, para que tú lo multipliques, para que tú lo bendigas, para que tú rompas toda maldición. Muéstranos, Señor, con tu espíritu, qué error estamos cometiendo. Hay de pronto alguna influencia, algo, y tenemos que cortarlo. Señor, yo pongo delante de ti tu presencia, tu palabra, Señor, para que te reveles a cada oyente con esta necesidad que tiene económica, con este problema que tiene de deudas, con esta esclavitud financiera. Señor, abre las ventanas de los cielos, Señor, para que sea derramada la bendición tuya, Señor. Que las personas que están escuchando en este momento sean llenas de la presencia tuya, Señor. Ponemos delante de tu presencia el empleo, los negocios, la situación de desempleo que tiene más de una persona, su trabajo, su negocio, las habilidades que le has dado a la persona, el oficio, profesión que cada uno de ellos sabe hacer. Y te pido que abras puertas para que puedan obtener un salario justo, una ganancia honesta. Y así como tú multiplicaste los panes, Señor, manda, Señor, hoy que la multiplicación venga a las personas. Padre, te pido que lo que tengan en las manos las personas sea multiplicado en el poderoso nombre de Jesús. Ideas creativas, negocios nuevos, aquellas cosas que quieren intervenir para hundirnos, en el nombre de Jesús se va. Declaro que las empresas vuelven a levantarse. Declaro que te vuelves el empresario virtuoso, que tienes el fruto en tus manos y da ese árbol, ese fruto. En este día, Señor, te pedimos por un poderoso milagro, un cambio definitivo y total en la situación financiera de cada oyente de esta dosis. Declaro que son libres los oyentes de la esclavitud de las deudas y que cesa en sus vidas toda tensión y toda ansiedad, y la paz tuya viene, Señor, y la solución tuya viene. Yo lo creo en el nombre de Jesús. Yo creo, Señor, que la persona que hoy no tiene va a empezar a dar, va a empezar a recibir, no va a pedir prestado, va a prestar, va a dar, va a bendecir a muchos, porque lo sacas de la miseria, se rompe toda atadura en el poderoso nombre de Jesús. Yo bato mis manos creyendo, Señor, que llegan las bendiciones tuyas del norte, sur, oriente, occidente, y la gloria tuya, Señor, será aún mayor cada día, porque tú suplirás todo lo que falte conforme a sus riquezas en gloria, dice tu palabra. Yo lo creo en el nombre de Jesús. Recibe la bendición, declárate en bendición. Declaro que te llaman de lugares que te sorprenderás. Declaro que te llegan los negocios que tú no esperabas. Declaro que te llega una herencia y viene lo que tiene que venir para ti. Hasta hoy estaba sellado en que no entraba para ti las cosas. Hoy en el nombre de Jesús está hecho, porque es el tiempo que Dios brillará en ti para que otros sepan en quién has creído. Gracias, eterno Dios. Gracias, Padre.

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1: ¿Cómo les va, amigos? Es un gusto estar nuevamente junto a ustedes para presentarles otro programa de llamada de medianoche.
2: Dentro del ciclo del estudio de Marcel Malgo, La elección de los 12, comenzamos en el programa anterior a hablar de la vida y discipulado de Tomás.
1: Cuando se menciona su nombre, la palabra que nos viene enseguida a la mente es incrédulo. Pero como vimos, Tomás también tenía una característica positiva.
2: Así es, él estuvo dispuesto a seguir a Jesús aun cuando eso podía implicar la muerte, y una postura así es imprescindible para un verdadero discipulado.
1: Pero terminamos viendo otra característica negativa en el programa pasado, y es que Tomás había sido desatento.
2: Hermann Harwich retoma este último punto haciendo un breve repaso y continúa con la conclusión de este mensaje después de la pausa musical.

Hola amigos, en el programa pasado habíamos visto que Tomás lamentablemente había demostrado ser desatento. Cuando Jesús dijo, «En la casa de mi padre muchas moradas hay, si así no fuera, yo os lo hubiera dicho. Voy pues a preparar lugar para vosotros, y si me fuere y os prepararé el lugar, vendré otra vez y os tomaré a mí mismo para que donde yo estoy, vosotros también estéis». Y sabéis a dónde voy, y sabéis el camino. Le dijo Tomás, Señor, no sabemos a dónde vas, ¿cómo pues podemos saber el camino? Y nos preguntamos, si no podría el Señor haberse expresado más claramente. No obstante, esto Tomás mostró una gran falta de comprensión. No había escuchado correctamente cuando Jesús les reveló esta verdad tan importante a sus discípulos. Sí, se puede escuchar y escuchar. Estando conscientes de esto, terminamos con dos preguntas para reflexionar, que fueron las siguientes. ¿Cómo escuchamos? ¿Cómo escuchamos cuando el Señor nos habla por su palabra? Seguramente ustedes ya habrán reflexionado y habrán contestado estas preguntas. Nosotros podemos decir que debemos ajustarnos conscientemente a escuchar la voz del Señor. Una imagen muy acertada de esto nos da el niño Samuel, a quien el Señor le habló una noche. Al comienzo no entendía que era el Señor que lo estaba llamando. Pero después de una explicación del sacerdote Elí, el joven Samuel estuvo dispuesto. Así lo leemos en 1 Samuel 3:10. Y vino Jehová y se paró, y llamó como las otras veces, Samuel, Samuel. Entonces Samuel dijo, habla, porque tu siervo oye. Cuando yo era niño, leía una y otra vez un librito ilustrado que representaba muy claramente este suceso en la vida de Samuel. El niño Samuel estaba sentado atentamente en su cama. Sus ojos estaban dirigidos hacia arriba, las manos plegadas, y su postura expresaba una tensa expectativa de captar la voz del Señor. Sí, deberíamos estar preparados con cada fibra de nuestro corazón para escuchar el hablar del Señor, ya sea en el tiempo devocional, en el culto, en la conversación espiritual o a través de la delicada voz del Espíritu Santo en nosotros. Deberíamos además escuchar con una actitud de devoción y adoración. En Josué 5:14 vemos que cuando Josué estaba ante la conquista de Jericó, de repente se le apareció el ángel del Señor y le dijo, «Como príncipe del ejército de Jehová he venido ahora». Entonces Josué, postrándose sobre su rostro en tierra, le adoró y le dijo, ¿qué dice mi Señor a su siervo? Josué demostró una profunda devoción cuando se postró sobre su rostro en tierra para escuchar en adoración al que había de venir. Adoptó la postura correcta, estaba dispuesto a absorber todo lo que el ángel del Señor le iba a decir. Eso también deberíamos hacer nosotros, mis amigos. Si leyéramos la palabra con más devoción y delicada adoración, podríamos guardarla mucho mejor en nuestros corazones. Deberíamos estar siempre conscientes que las palabras del Señor son algo extraordinario. Jesús les dijo algo muy importante a sus discípulos que lo leemos en el Evangelio de Lucas capítulo 10, versos 23 y 24. Y volviéndose a los discípulos, les dijo aparte, «Bienaventurados los ojos que ven lo que vosotros veis, porque os digo que muchos profetas y reyes desearon ver lo que vosotros veis y no lo vieron, y oír lo que oís y no lo oyeron». La posibilidad de escuchar al Señor es un regalo extraordinario. Hay lugares en este mundo donde la expansión de la persona de Dios se castiga brutalmente. Deberíamos por eso verlo como algo especial y valorar
que nos sea permitido escuchar las palabras del Señor de manera tan sencilla.

Tomás demostró sus dudas e incredulidad después de la resurrección del Señor. En el Evangelio de Juan, capítulo 20, versos 24 al 29, dice así: Pero Tomás, uno de los doce, llamado Dídimo, no estaba con ellos cuando Jesús vino. Le dijeron pues los discípulos: Al Señor hemos visto. Él les dijo: Si no viere en sus manos la señal de los clavos, y metiere mi dedo en el lugar de los clavos, y metiere mi mano en su costado, no creeré. 8 días después estaban otra vez sus discípulos dentro y con ellos Tomás. Llegó Jesús, estando las puertas cerradas, y se puso en medio y les dijo: Paz a vosotros. Luego dijo a Tomás: Pon aquí tu dedo y mira mis manos, y acerca tu mano y métela en mi costado, y no seas incrédulo, sino creyente. Entonces Tomás respondió y le dijo: Señor mío y Dios mío. Jesús le dijo: Porque me has visto, Tomás, creíste. Bienaventurados los que no vieron y creyeron. Parece que Tomás hubiera querido decir: Quiero creer que el Señor ha resucitado, pero necesito pruebas. ¿No nos comportamos nosotros muchas veces de forma parecida? Creemos que el Señor ha resucitado, pero a veces recién creemos en el poder de su resurrección cuando se nos dan señales y pruebas visibles de ello. Recién confiamos cuando hemos hecho la experiencia concerniente. Alguno quizá diga en tono de queja: Simplemente no tengo la fuerza para superar esto o aquello en mi vida. Seguramente quedaré siempre enmarañado en dicho asunto. Si hablamos así, ponemos en duda el poder completo y renovador de la resurrección de Jesús. Entonces, no somos mejores que Tomás. Pablo escribe en Romanos 8:32: El que no escatimó ni a su propio Hijo, sino que lo entregó por nosotros, ¿cómo no nos dará también con él todas las cosas? Y el apóstol Pedro en su segunda carta, capítulo 1, verso 3, expone la siguiente: Todas las cosas que pertenecen a la vida y a la piedad nos han sido dadas por su divino poder, mediante el conocimiento de aquel que nos llamó por su gloria y excelencia. Querido oyente, en Jesucristo, por su muerte y resurrección, ciertamente nos es dado todo lo necesario para vencer. Solo debemos aplicarlo. Puede ser que el Señor a veces nos dé señales visibles de su presencia. Le dio, por ejemplo, a Tomás la oportunidad de tocar sus heridas. Pero Jesús también le exhortó inequívocamente: No

certeza de lo que se espera, la convicción de lo que no se ve. Que esta verdad, mis queridos oyentes, nos impregne nuevamente y nos llene.

0: Gracias por su compañía. Creo que hemos aprendido mucho de la vida y discipulado de Tomás.
1: También lo creo. Por eso les invito a acompañarnos también en el próximo programa para hablar de Mateo, el publicano.
0: Enseguida les vamos a proporcionar nuestros datos y por favor anótelos para poder ponerse en contacto con nosotros.
1: Deseamos que pasen muy bien, que Dios les bendiga y decimos hasta nuestro próximo encuentro.
0: Aquí va nuestra dirección.
2: 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También puede enviarnos un email a estudiosbiblicos@llamadaweb.com. Y si lo desea, puede visitarnos en nuestra página en internet www.llamadaweb.com. Que Dios le bendiga.

0: La radio te informa la hora. 1:21.
1: Alabar a Dios en su santuario. Alabarle en la magnificencia de su firmamento. Alabarle por sus proezas. Alabarle conforme a la muchedumbre de su grandeza. Alabarle a son de bocina. Alabarle con salterio y arpa. Alabarle con pandero y danza. Alabarle con cuerdas y flautas. Alabarle con címbalos resonantes. Alabarle con címbalos de júbilo. Todo lo que respira, alabe a Jehová. Aleluya. Salmos 150.

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El tema para el día de hoy, un buen esposo. La lectura se encuentra en Efesios capítulo 5. Maridos, amad a vuestras mujeres, así como Cristo amó a la iglesia. A principios de su matrimonio, el bien conocido predicador W.E. Sangster dijo a su esposa: no puedo ser un buen esposo y un buen ministro. Voy a ser un buen ministro. Sangster tenía muchas demandas como predicador y orador, y a menudo tenía que viajar para dar charlas. Cuando estaba en la casa, raras veces sacaba a su esposa a cenar o a una noche de esparcimiento. Tampoco ayudaba con los quehaceres del hogar. Su hijo notó estos fallos y, sin embargo, por respeto a su padre, escribió: si un buen esposo es un hombre que ama a su esposa absolutamente y se dedica a sí mismo a causa que es mayor que ellos dos, entonces mi padre era un buen esposo como ministro. Sin duda alguna que Sangster estaba comprometido con su esposa, pero creo que pudo haber sido un mejor esposo y un mejor ministro si hubiera estado más preocupado por las necesidades de ella que por su ocupada agenda. Mucha gente que tiene posiciones responsables tiene muchas demandas, algunas que son inevitables,

Pero si un esposo cristiano se toma en serio la instrucción de Pablo de amar a su esposa como Cristo amó a la iglesia, va a encontrar formas de dar de sí para ella, incluso en las cosas pequeñas. Así fue como Cristo, nuestro ejemplo, amó a la iglesia. Pensamiento para este hermoso día. Si alimentas tu matrimonio, alimentarás tu alma.

0: La radio te informa la hora. 1:47.
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2: Job 20 habla de una persona que reconoció que el mal puede saber bien a pesar de ser muy perjudicial para el que participa en él. Aunque Zofar insinúa que Job estaba sufriendo consecuencias de su pecado, el principio que estableció era correcto. Una persona que se alimenta del mal, tarde o temprano se da cuenta de lo necia que ha sido. ¿Tenemos cuidado con lo que absorbemos? ¿Lo que aceptamos de nuestra mente es puro, verdadero y honra a Dios? ¿O estamos tragándonos los placeres del pecado por un tiempo? Debemos tener cuidado de que nuestras vidas no se caractericen por un despiste que un día lamentaremos. Recuerda, si no quieres los frutos del pecado, mantente alejado del huerto del mal.

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1: Gracias por acompañarnos, le damos la bienvenida al programa. Les ofreceremos hoy la segunda y última parte del mensaje de Thomas Ice, Pentecostés, cuando el apóstol Pedro citó al profeta Joel.
2: El pasaje en el que está basado este estudio es Hechos 2:14 al 16, y queremos ver cuál es el verdadero significado de esta cita del Antiguo Testamento del apóstol Pedro.
1: En realidad, el significado exacto del pasaje se refiere a un tiempo en el cual Dios proveerá a todos los niveles de la sociedad israelí con la más alta revelación.
2: Pero sigamos escuchando acerca de esto, después de la pausa musical, en la voz de Herman Harvich, quien nos acerca este mensaje.

¿Cómo están, amigos oyentes? ¡Qué gusto que podamos estar juntos otra vez para seguir estudiando la Palabra de Dios! Como ya saben, queremos continuar hoy con el mensaje de Thomas Ice, Pentecostés, cuando el apóstol Pedro citó al profeta Joel. En el Nuevo Testamento, muchas veces se citan pasajes del Antiguo y creo que es bueno analizar si, al hacerlo, se está hablando del cumplimiento de la profecía o si es otro el motivo por el cual se traen a la memoria estas palabras. Quiero hacer un pequeño repaso de lo que ya hemos dicho y para eso comenzamos leyendo el pasaje de Hechos 2, 14 al 16, que dice así. Entonces Pedro, poniéndose en pie con los 11, alzó la voz y les habló diciendo, «Varones judíos, y todos los que habitáis en Jerusalén, esto os sea notorio y oíd mis palabras, porque estos no están ebrios como vosotros suponéis, puesto que es la hora tercera del día. Mas esto es lo dicho por el profeta Joel». Pedro se refiere aquí al profeta Joel tan solamente para demostrar que el Espíritu Santo es el causante de los acontecimientos de Hechos 2, del mismo modo que el Espíritu Santo es el causante también de los acontecimientos en Joel 3. Una comparación de los acontecimientos de Joel 3 con aquello que ocurrió según Hechos 2 en Pentecostés, en todo sentido, queda muy corta en lo que al cumplimiento respecta. La reacción del Espíritu en Joel no puede ser separada de los acontecimientos que sucederán durante la gran tribulación, de modo que Hechos 2 no puede ser el cumplimiento a no ser que la gran tribulación hubiera ocurrido en ese tiempo, lo que no es el caso. La inconfundible explicación de Pedro en el versículo 16, utilizando las palabras «esto es», representa el inconfundible lenguaje de la comparación, no del cumplimiento. Pedro, inspirado por el Espíritu Santo, cambió la declaración «en aquellos días», de Joel 3:1, por «en los postreros días». Con eso él enfatizó el hecho de que la declaración de Joel no había sido cumplida en sus días, sino que se debería esperar un tiempo futuro de tribulación. En el futuro vendrá un tiempo en el cual el Espíritu tendrá influencia en todos los niveles de la sociedad israelí. El contexto claramente limita el área de aplicación a Israel. Una limitación de este tipo significa que este pasaje no describe lo que ocurrirá dentro de la iglesia de los creyentes gentiles. El significado exacto del pasaje se refiere a un tiempo en el cual Dios proveerá a todos los niveles de la sociedad israelí con la más alta revelación. Lo podemos ver esto en Proverbios 1:23, donde dice, «He aquí, yo derramaré mi espíritu sobre vosotros y os haré saber mis palabras». Vamos a escuchar un poco de música y enseguida continuamos con el mensaje.

Después de deleitarnos con esta melodía, continuamos citando a Arnold Fichtenbaum, que explica que los escritores neotestamentarios judíos citaban el Antiguo Testamento de la manera tradicional judía. Él dice textualmente: a menudo daban a un texto del Antiguo Testamento un significado espiritual o una aplicación nueva. Al hacerlo, ellos no negaban que lo que decía el original había sucedido o sucedería literalmente. Fichtenbaum expone también lo siguiente. Un ejemplo lo encontramos en Mateo 2, 17 y 18, que es una cita de Jeremías 31, 15. En el contexto original, Jeremías habla de un acontecimiento que sucedería pronto, al comenzar el cautiverio en Babilonia. Cuando los jóvenes judíos fueron llevados en cautiverio, pasaron a la ciudad de Ramá. No muy lejos de Ramá había sido enterrada Raquel, y ella era un símbolo de la maternidad judía. Cuando los jóvenes marchaban en dirección a Babilonia, las madres judías de Ramá fueron y lloraron por los hijos que nunca más llegarían a ver. Jeremías describe la escena con la imagen de Raquel llorando por sus hijos. Ese es el significado literal de Jeremías 31:15. El Nuevo Testamento no podía cambiar ni reinterpretar lo que este versículo significa en este contexto, ni tampoco lo intenta. En este caso, hay un acontecimiento neotestamentario que tiene una similitud con el acontecer antiguo testamentario. El versículo fue citado como una aplicación. Una de las similitudes entre Ramá y Belén es que nuevamente había madres judías llorando por sus hijos que nunca más volverían a ver. Y de este modo el pasaje del Antiguo Testamento es aplicado al acontecimiento neotestamentario. Puede ser que el texto original sea historia o profecía. La cita de Jeremías es un ejemplo de la historia. Un ejemplo de la profecía se encuentra en Hechos 2, 17 al 21, donde se cita a Joel 3, 1 al 5. En realidad, nada de lo que ocurrió en Hechos 2 fue profetizado en Joel. Este hablaba del derramamiento del Espíritu Santo sobre el pueblo de Israel en los postreros días. No obstante, había una similitud, es decir, el derramamiento del Espíritu Santo que resultó en manifestaciones nada comunes. Hechos 2 no cambia ni reinterpreta a Joel 2, ni tampoco niega que Joel 2 tendrá un cumplimiento literal cuando el Espíritu Santo sea derramado sobre toda la nación de Israel. Tan solamente lo aplica a un acontecimiento neotestamentario a causa de una similitud. Vemos entonces que fue el Espíritu de Dios, no el vino, quien causó las manifestaciones visibles en el día de Pentecostés. Además, no hubo un cumplimiento espiritual del oscurecimiento del sol, de la luna y de las estrellas mencionado en Joel 2:31 en Pentecostés. Ni tampoco todo eso resulta un precedente de la interpretación alegórica de la profecía antiguo testamentaria en el Nuevo Testamento. Por lo tanto, podemos concluir que Joel 2 se cumplirá en el futuro, poco antes de la segunda venida de Jesucristo. Mientras tanto, podemos decir con convicción: Maranata, Jesús viene.

0: Estamos muy agradecidos por este mensaje que ha concluido con una muy gloriosa esperanza que tenemos los hijos de Dios. Cristo viene.
1: Oremos y velemos para poder estar preparados para este sublime acontecimiento, en el que Cristo vendrá a buscarnos para llevarnos a su gloria por toda la eternidad.
0: Es difícil salir de este clima, pero ha llegado el tiempo de despedirnos. No lo queremos hacer sin ofrecerles la oportunidad de comunicarse con nosotros.
1: Así que vayan aprontando lo necesario para anotar la dirección que enseguida les vamos a proporcionar.
0: Nos reencontramos en el próximo programa. Que pasen muy bien y que Dios le bendiga. Aquí van nuestros datos.
2: 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Para comunicarse de una forma más rápida, puede escribirnos un email a estudiosbiblicos@llamadaweb.com. También recuerde que puede visitarnos en internet en www.llamadaweb.com. Muchas gracias y será hasta un próximo encuentro.

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1: En el Salmo 139, David alabó a su Creador y reconoció que había sido hecho asombrosa y maravillosamente entretejido. Así sucede con cada uno de nosotros. Nuestro Dios Creador se deleita en nuestra individualidad. No tenemos por qué envidiar a los demás ni sentirnos inferiores a ellos. Más bien, debemos expresar nuestra condición única, sirviendo a Dios como solo nosotros podemos hacerlo. Cuando aceptamos nuestro lugar en el gran diseño del Creador, vemos lo bueno que es ser único en su clase.
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2: La radio te informa la hora. 2:12.

El mejor regalo que podemos darles a nuestras familias es lo que a veces se ha llamado amor incondicional. Les habla el Dr. Dobson de Enfoque a la Familia. Dos amigos míos, Gary Smalley y el Dr. John Trent, han escrito un excelente libro titulado Las dos caras del amor. Ellos indican que el amor tiene dos caras, una severa y otra tierna, y la mayoría de nosotros prefiere una de las dos. Los que se inclinan al lado severo tienden a ser firmes, severos, exigentes y confrontantes cuando alguien hace algo malo. Ellos pueden resolver los problemas, pero pueden ser duros con la gente que les hace frente. Los que nos inclinamos hacia el lado tierno somos comprensivos, sensibles y podemos perdonar con facilidad. Nos preocupamos sinceramente por la gente, pero no nos es fácil enfrentar los problemas. Smalley y Trent dejan claro que las relaciones necesitan ambas caras del amor. Si nos inclinamos demasiado hacia el lado severo, entonces necesitamos un poco de sensibilidad y compasión. Si nos es más fácil inclinarnos hacia el lado tierno, quizás deberíamos aprender a confrontar a la gente con amor. Cuando comprendamos y modifiquemos las cualidades con las cuales nacimos, podremos compenetrarnos mejor y profundizar nuestras relaciones íntimas. Les habla el Dr. Dobson de Enfoque a la Familia.

Ciertamente, llevó Él nuestras enfermedades y sufrió nuestros dolores. Y nosotros le tuvimos por azotado, por herido de Dios y abatido. Mas Él, herido fue por nuestras rebeliones, molido por nuestros pecados. El castigo de nuestra paz fue sobre Él, y por su llaga fuimos nosotros curados. Todos nosotros nos descarriamos como ovejas, cada cual se apartó por su camino, mas Jehová cargó en Él el pecado de todos nosotros. Isaías 53, del 4 al 6.

0: La radio te informa la hora. 2:30.
1: Una de las mejores maneras de enseñarles a sus niños a triunfar puede ser enseñarles a fracasar. Todo el mundo sabe que los jóvenes copian el comportamiento de sus padres, por lo tanto, es obvio que estos deben tener cuidado con la forma en que actúan. ¿Nos presentamos ante ellos como modelos de perfección que siempre alcanzamos nuestras metas? ¿O podemos decirles, lo siento, me equivoqué? Si no obtenemos lo que queríamos, como por ejemplo un trabajo nuevo, ocultamos nuestros sentimientos ofreciendo excusas falsas o simplemente decimos, según parece, el jefe pensó que José González estaba mejor capacitado que yo para hacer el trabajo. Nuestros niños necesitan ver a mamá y papá admitir sus fracasos y desilusiones y entender que el mundo no se va a acabar por eso. Algunos de los momentos de mayor compenetración entre los padres y sus hijos pueden ocurrir cuando los niños ven que mamá y papá no consiguieron lo que querían y todavía se sienten bien consigo mismos y con los demás. Eso les enseña que ganar no siempre es normal o posible, y que aun cuando uno fracasa, la vida continúa. Enseñar a nuestros niños a ganar y triunfar es algo noble, pero enseñarles a enfrentarse a la frustración y al fracaso puede ser tan importante como eso. Les habla el Dr. Dobson, de Enfoque a la Familia.

Día 2. Usted no es un accidente. Dice la Biblia en el libro de Isaías, capítulo 44, versículo 2. Yo soy el creador de ustedes. Estaban bajo mi cuidado aún antes de que nacieran. Esta es una idea que me gustaría que la guardes en tu corazón. No eres un accidente y tu nacimiento, por lo tanto, no fue un error. Tu vida no es una casualidad de la naturaleza. Por favor, piensa muy bien en esto. Puede que tus padres no te hayan planeado, pero Dios sí lo hizo. Él jamás se sorprendió de tu nacimiento. De hecho, ya te esperaba. Mucho antes de que fueras concebido por tus padres, fuiste concebido en la mente de Dios. Él fue el primero que pensó en vos. No es por el destino, por la casualidad, por la suerte o por la coincidencia que estás respirando en este momento. Si estás vivo, es porque Dios quiso crearte. La Biblia dice, el Señor cumplirá su propósito para mí. La vida muchas veces nos pone en una situación de pensar que realmente jamás debimos haber nacido. A veces las heridas del pasado, las preocupaciones del futuro, las preguntas sin respuestas nos hacen creer de que nuestra vida no tiene sentido. Pero por favor medita en esto, Dios nunca hace nada accidentalmente y Él nunca comete errores. Cada planta y cada animal fueron planeados por Dios y cada persona fue diseñada con un propósito en mente. El motivo de Dios al crearte fue su amor. La Biblia dice esto y por favor presta mucha atención. Mucho antes de que Él pusiera las fundaciones de la tierra, Él nos tenía en mente. Él había decidido que nosotros seríamos el enfoque de su amor. Esa es una gran verdad. Dios estaba pensando en tu vida aún antes de que creara el mismo mundo. De hecho, por eso fue que lo creó. Dios diseñó el medio ambiente de este planeta para que pudiéramos vivir en él. Somos el enfoque de su amor y lo más valioso de toda su creación. Estoy convencido que hay personas que se hacen preguntas como estas. ¿Por qué hizo Dios todo esto? ¿Por qué se tomó la molestia de pasar por todos los problemas de crear un universo para nosotros? Y la respuesta es muy sencilla, mi amigo. Porque Él es un Dios de amor. Esta clase de amor es difícil de explicar o de sondear, pero es fundamentalmente confiable. Fuiste creado como un objeto especial del amor de Dios. Dios te creó para amarte. Esta es una verdad sobre la que puedes construir toda tu vida. La Biblia nos dice, Dios es amor. No dice que Dios tiene amor, Él es amor. El amor es la esencia del carácter de Dios. El amor que existe en la comunión de la Trinidad es perfecto y por lo tanto, Dios no necesitaba de nosotros. Él no se sentía solo. No es que Él quería tener a alguien porque se sentía en soledad. En absoluto, Él simplemente quería expresar su amor a cada uno de nosotros. Dios dice esto en la Biblia. Los he acarreado desde que nacieron. Los he cuidado desde que nacieron. Y aun cuando estén viejos, yo seré el mismo. Aun cuando el cabello de ustedes se haya vuelto canoso, los cuidaré. Yo los hice y los cuidaré. Si Dios no existiera, todos seríamos accidentes. Seríamos el resultado de una probabilidad descomunalmente impredecible del universo. Podrías dejar de escuchar este audiolibro porque la vida no tendría ni propósito, ni significado, ni importancia. No habría lo bueno y lo malo y no habría ninguna esperanza más allá de los breves años aquí en la Tierra. Pero hay un Dios que lo creó por una razón y tu vida tiene un profundo significado. Y descubrir ese significado solamente será posible cuando hacemos a Dios el punto de referencia de nuestras vidas. Cierro con este pasaje, Romanos capítulo 12. La única forma exacta de entendernos a nosotros mismos es por medio de quién es Dios y qué es lo de Él para nosotros. Te voy a dejar una frase para reflexionar. No soy un accidente. Por favor, recuérdalo. Yo soy el creador de ustedes. Estaban bajo mi cuidado aún antes de que nacieran. Isaías capítulo 44, versículo 2.

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1: Bienvenidos al programa, ¿cómo están amigos? Espero que muy bien y dispuestos a escuchar la segunda parte del mensaje de Marcel Malgo, La Elección de los Doce. En este caso, estamos hablando de Judas Iscariote.
2: Ya hemos dicho que es muy significativo estudiar la vida de estos hombres, ya que Jesús mismo los eligió para que fueran sus apóstoles. Y a través de esta elección podemos ver lo que es el verdadero discipulado y lo que no lo es.
1: Sin más tardar entonces damos paso a la voz de Germán, que nos acercará a este mensaje, pero primero hacemos una pausa musical.

¿Cómo están, amigos? En el programa anterior, nos preguntamos si Judas había sido predestinado para ser traidor. Y vimos que de ninguna manera esto fue así. No fue una marioneta, sino que él mismo eligió el camino de la traición. Pero, ¿por qué fue elegido apóstol? A pesar de que Dios conocía a Judas, igual lo eligió para que fuera su discípulo. Y entonces vimos que este fue un ofrecimiento de gracia. Era un ofrecimiento de gracia. Jesús no actuó conforme a su preconocimiento, sino en base a su ilimitado amor. Vamos a continuar hoy viendo las características de este discípulo, y en primer lugar tenemos que decir que Judas era un cristiano nominal. Un cristiano de nombre es alguien que ejerce su seguimiento, pero sin Cristo. Por fuera está en medio de los cristianos, pero por dentro está alejado de ellos. Judas fue el primer cristiano nominal. Fue el primero que siguió directamente a Jesús sin habérsele entregado nunca. El cristianismo nominal es un cristianismo muy interesado. No se preocupa nunca por Jesús, sino solamente por sí mismo. Precisamente ese fue el caso de Judas. En el Evangelio de Juan, capítulo 12, versículo 6, leemos lo siguiente: pero dijo esto no porque se cuidara de los pobres, sino porque era ladrón, y teniendo la bolsa, sustraía de lo que se echaba en ella. En segundo lugar, él era también un hipócrita. En el Evangelio de Juan, capítulo 12, versos 3 al 6, se dice: entonces María tomó una libra de perfume de nardo puro de mucho precio y ungió los pies de Jesús y los enjugó con sus cabellos. Y dijo uno de sus discípulos, Judas Iscariote, hijo de Simón, el que le había de entregar: ¿por qué no fue este perfume vendido por 300 denarios y dado a los pobres? Pero dijo esto no porque se cuidara de los pobres, sino porque era ladrón, y teniendo la bolsa sustraía de lo que se echaba en ella. Judas vio los milagros. Pudo sentir a flor de piel el amor de su maestro, y muchas veces vio el cielo abierto. Pero a pesar de ello, continuó siendo un hombre orientado hacia la carne. El beso con el cual entregó a Jesús fue una hipocresía y la peor forma de traición, como podemos ver en el Evangelio de Marcos, capítulo 14, versículos 44 y 45. ¿Acaso nosotros mismos no debemos probarnos en este punto? Pero, por favor, puede que alguien diga, ¿cómo vamos a compararnos con Judas el traidor? Durante 3 años, Judas, con su hipocresía, demostró su esencia traicionera. Y así también puede suceder en nuestra vida. Somos perfectamente capaces de ser hipócritas en lo que tiene que ver con nuestro seguimiento. Demostramos algo que en realidad no somos o no tenemos. Eso es traición. Si quizá alguien ahora sacude interiormente la cabeza y objeta, yo no haría algo así, quisiera recordarle el caso de Pedro y Bernabé. Lo leemos en Gálatas capítulo 2, versos 11 al 13, y dice así Pablo: pero cuando Pedro vino a Antioquía, le resistí cara a cara, porque era de condenar. Pues antes que viniesen algunos de parte de Jacobo, comía con los gentiles. Pero después que vinieron, se retraía y se apartaba, porque tenía miedo de los de la circuncisión. Y en su simulación participaban también los otros judíos, de tal manera que aún Bernabé fue también arrastrado por la hipocresía de ellos. Mis amigos,
La hipocresía es traición en todo sentido. Pedro más tarde, en su primera carta, en el capítulo 2, versículo 1, dijo inconfundiblemente: desechando pues toda hipocresía.

En tercer lugar, Judas era también un falsificador. En Génesis capítulo 1, verso 26 leemos: Entonces dijo Dios, hagamos al hombre a nuestra imagen, conforme a nuestra semejanza. Por causa de la caída, esta imagen fue destruida y por la muerte expiatoria de Jesús fue restaurada. Pablo escribió en su carta a los Romanos capítulo 8, verso 29, Porque a los que antes conoció, también los predestinó para que fuesen hechos conforme a la imagen de su Hijo. Y en 1 Corintios capítulo 15, versículo 49 leemos, Y así como hemos traído la imagen del terrenal, traeremos también la imagen del celestial. Por medio del nuevo nacimiento, los cristianos pueden ser la imagen de la gloria de Jesucristo. ¿No es esto un estímulo para que, con mucho más afán, procuremos la santidad? Pero, así como las pinturas famosas muchas veces son falsificadas, lamentablemente también se falsifica la imagen más gloriosa sobre la tierra. Judas Iscariote era uno de esos falsificadores. El primero que falsificó la imagen del glorioso Hijo de Dios. Leemos en Mateo capítulo 10, verso 1, que dice así, Entonces, llamando a sus 12 discípulos, les dio autoridad sobre los espíritus inmundos para que los echasen fuera y para sanar toda enfermedad y toda dolencia. Con esta acción, Jesús depositó su gloria y grandeza, sí, su propia imagen en los discípulos. También Judas salió, hizo milagros y señales en el nombre del Señor. Se hizo pasar por representante de Jesús y portador de su gloria, aunque interiormente no lo era. También entre los cristianos puede haber personas como Judas Iscariote, falsificadores de tal magnitud. Pueden estar asistiendo ya hace largo tiempo a las reuniones, pero nunca se han convertido realmente a Cristo. Solo unos pocos pueden darse cuenta de esto, pero el especialista celestial reconoce cualquier falsificación. Judas puede haber alabado con palabras agradables a su maestro y puede haber hecho milagros en el nombre de Jesús, pero todo era una mera apariencia basada en la falsificación. Dichas personas un día le dirán a Jesús lo que justamente leemos en el Evangelio de Mateo capítulo 7 verso 22. Señor, Señor, ¿no profetizamos en tu nombre y en tu nombre echamos fuera demonios y en tu nombre hicimos muchos milagros? ¿Y cuál será entonces la respuesta del Señor? En el versículo 23 lo leemos. Nunca os conocí. Apartaos de mí, hacedores de maldad. ¿Es usted quizá una de estas personas? Jesús murió en la cruz del Gólgota también por usted. Él dice en el Evangelio de Juan, capítulo 6, verso 40, Y esta es la voluntad del que me ha enviado, que todo aquel que ve al Hijo y cree en Él tenga vida eterna, y yo le resucitaré en el día postrero. Mi amigo, Dios quiere regalarle la vida eterna en Cristo Jesús. Si aún no lo ha hecho, ¿quiere aceptarlo ya mismo? Judas en verdad se arrepintió, pero ya no encontró el camino a la salvación. ¿Se ahorcó? Así lo testifica Mateo 27:5.

0: Me uno al deseo de Germán. Si escucha hoy la voz de Dios, no endurezca su corazón.
1: Es interesante ver cómo a través de las características positivas y negativas de estos discípulos, aprendemos lecciones muy provechosas para nuestra vida personal.
0: Así que les invitamos a acompañarnos en el próximo programa, en el cual hablaremos de la elección de Andrés.
1: Vayan tomando lápiz y papel si desean anotar nuestra dirección para poder comunicarse con nosotros.
0: Ahora tenemos que despedirnos y lo hacemos deseando que pasen muy bien y que Dios les bendiga. Hasta la próxima y aquí va nuestra dirección.
1: 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También puede enviarnos un email a estudiosbiblicos@llamadaweb.com y si lo desea puede visitarnos en nuestra página en internet www.llamadaweb.com. Que Dios le bendiga.

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El tema para el día de hoy, sigue las instrucciones. La lectura se encuentra en el Salmo 119. La exposición de tus palabras imparte luz, da entendimiento a los sencillos. Después que una mujer entabló una demanda a un restaurante de comida rápida por haberse quemado con un café, las compañías comenzaron a cambiar sus manuales y etiquetas de advertencia. Fíjate en las siguientes instrucciones. En una cena congelada dice, descongelar antes de comer. En una plancha, cuidado, no planche la ropa sobre su cuerpo. En un frasco de mantequilla de cacahuate, dice, puede contener cacahuates. En la tapa de la leche, después de abrirla, dice, mantenga la derecha. Si algunas personas necesitan estas obvias directrices en los artículos para el hogar, imagínate cuánto más necesitamos la guía de Dios. El Salmo 119 habla de la importancia de su manual de instrucción, la Biblia. En las páginas de las Escrituras encontramos lo que Dios quiere que creamos, seamos y hagamos. Cree en el Señor Jesús y serás salvo. Sed más bien amables unos con otros, misericordiosos, perdonándonos unos a otros, así como también Dios os perdonó en Cristo. Id por todo el mundo y predicad el Evangelio a toda criatura. Pídele al Señor que te enseñe sus estatutos y dirija tus pasos según su palabra. Luego, léelo con frecuencia y sigue las instrucciones. Pensamiento para este hermoso día. La Escritura es para protegernos, corregirnos y dirigirnos.

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1: Comienza aquí otro programa de Llamada de Medianoche al cual le damos una cordial bienvenida.
2: Continuamos hablando de las siete dispensaciones de la historia de la salvación y llegamos hoy a la dispensación de la gracia o de la iglesia.
1: La dispensación de la iglesia también se señala como el nuevo pacto o el nuevo testamento. Es algo nuevo que no existía antes.
2: El nuevo pacto muestra cuán universal y perfecta es la obra de Jesús, la cual llevó a cabo por nosotros en la cruz.
1: Escuchamos este mensaje de Norbert Lead en la voz de Hermann Herbig después de una pausa musical.

Hola amigos, vamos a hablar hoy de la llamada dispensación de la gracia. Esta se abrió camino por medio de la primera venida de Jesús, de su muerte y su resurrección, que encontramos en los Evangelios. Oficialmente comenzó con el derramamiento del Espíritu Santo en Pentecostés. Implica el fin del tiempo de la ley y el ingreso al tiempo de la gracia. El mismo se extiende en la Biblia hasta el último libro, el Apocalipsis, culminando con el rapto de la Iglesia de Jesucristo. La dispensación de la ley fue sustituida por la dispensación de la gracia. Podemos leer esto en Hebreos 8. Es un nuevo pacto en la sangre de Jesús, como Jesús mismo lo dijo en Lucas 22. Veamos entonces la sexta dispensación de la salvación, la dispensación de la gracia o la dispensación de la iglesia, también podemos llamarla así. El nuevo pacto muestra cuán universal y perfecta es la obra de nuestro Señor Jesucristo llevada a cabo en la cruz del Gólgota. No existe algo más sublime. Basados en este nuevo pacto podemos obedecer, como dice 1 Pedro 1, 13 al 16 y Juan 15, 9 al 14, las cartas doctrinales del Nuevo Testamento no nos llaman a guardar el pacto del Sinaí, sino el mandamiento de Cristo, el mandamiento del Espíritu. No alcanzamos la salvación por buenas obras, sino porque llegamos a las buenas obras por medio de la salvación. Por la gracia tenemos un nuevo fundamento para la obediencia. La ley de Cristo es mayor que la ley del Sinaí. La prueba de una fe verdadera es una vida cambiada. La fe verdadera lleva a verdaderos actos de obediencia. Es la consecuencia de la salvación en Cristo. Somos advertidos severamente de no tergiversar la gracia divina y transformarla en un desenfreno o de utilizar la libertad como pretexto para el pecado, como nos dice Judas 4 y en 1 Pedro 2:16. La fe verdadera se demuestra en una profunda reverencia ante Dios y el deseo imperioso de vivir según los principios de su palabra y su voluntad. Sobre el nuevo pacto, la gracia en Cristo, la palabra de Dios dice en 2 Corintios 3, 6 al 13, el cual asimismo nos hizo ministros competentes de un nuevo pacto, no de la letra, sino del Espíritu, porque la letra mata, mas el Espíritu vivifica. Y si el ministerio de muerte grabado con letras de piedras fue con gloria, tanto que los hijos de Israel no pudieron fijar la vista en el rostro de Moisés a causa de la gloria de su rostro, la cual había de perecer, ¿cómo no será más bien con gloria el ministerio del Espíritu? Porque si el ministerio de condenación fue con gloria, mucho más abundará en gloria el ministerio de justificación. Porque aún lo que fue glorioso no es glorioso en este respecto, en comparación con la gloria más eminente. Porque si lo que perece, la ley del Antiguo Testamento, tuvo gloria, mucho más glorioso será el que permanece. Así que, teniendo tal esperanza, usamos de mucha franqueza, y no como Moisés, que ponía un velo sobre su rostro para que los hijos de Israel no fijaran la vista en el fin de aquello que había de ser abolido. Vemos entonces que el antiguo servicio o pacto llevaba a la muerte, pero en el nuevo camino de servicio o nuevo pacto, el Espíritu Santo regala vida. El pacto del Sinaí con sus leyes tuvo gloria, pero fue quitado. La justicia que trajo Jesús es mucho más gloriosa porque lleva a la meta y permanece por la eternidad. Por eso el cristianismo es muy superior a cualquier otra religión sobre la tierra. La fe en Jesucristo ofrece seguridad de salvación. Otras religiones dicen que hay que hacer algo para ser salvo. Jesús dice, crean y serán salvos. Un manual de instrucciones es bueno, pero si lo colocamos sobre un artefacto descompuesto, este no se repara solo. Un manual de instrucciones podría, a lo sumo, mostrar dónde está el error, pero no repararlo. Pero si el viejo aparato es reemplazado por uno completamente nuevo, es mucho mejor. Eso sucede con el nuevo nacimiento. Lo leemos en 2 Corintios 5, 17. De modo que si alguno está en Cristo,
nueva criatura es. Las cosas viejas pasaron, y aquí todas son hechas nuevas. Si uno se atiene al manual de instrucciones de la Biblia, la nueva vida quedará resguardada de fallas. El velo es quitado en Cristo. Leamos en 2 Corintios 3:13. Y no como Moisés, que ponía un velo sobre su rostro, para que los hijos de Israel no fijaran la vista en el fin de aquello que había de ser abolido. La gloria desvaneciente en el rostro de Moisés ya era un indicio de que el antiguo pacto se desvanecería. En Hebreos 8:13 está escrito al decir nuevo pacto, ha dado por viejo al primero, y lo que se da por viejo y se envejece está próximo a desaparecer. De hecho, el templo con todo su sacerdocio, los sacrificios y todo lo que le rodeaba desapareció unos años después. El velo ya había sido rasgado cuando Jesús murió en la cruz. Dios dio un camino completamente nuevo. Quien se aferre al antiguo pacto y crea ser justificado por el cumplimiento de los mandamientos del Antiguo Testamento, sin aferrarse a Jesús, habrá perdido el tren de la salvación. Ese es el problema de muchos israelitas hoy y todas aquellas personas que quieren ser justificadas solamente por buenas obras. También los gentiles tienen un velo, como lo vemos en Isaías 25:7, y este velo sobre las naciones recién será quitado en el reinado de los mil años. Pero para toda persona que se vuelve a Jesús, este velo les es quitado en su conversión. Ese es el milagro del nuevo nacimiento. La diferencia en el nuevo pacto es que Israel ya no tiene ninguna preferencia sobre los gentiles. En el antiguo pacto los israelitas aún tenían una preferencia sobre como pueblo de Dios, pero en el Nuevo Testamento Dios no se revela más a su pueblo por separado. El hombre es salvo únicamente por Jesús. Sin él, ambos están perdidos, porque Pablo dice en Romanos 10:12, porque no hay diferencia entre judío y griego. Y en 2 Corintios 3:14 al 18 dice, pero el entendimiento de ellos se embotó, porque hasta el día de hoy, cuando leen el antiguo pacto, les queda el mismo velo no descubierto, el cual por Cristo es quitado. Y aún hasta el día de hoy, cuando se lee a Moisés, el velo está puesto sobre el corazón de ellos. Pero cuando se conviertan al Señor, el velo se quitará, porque el Señor es el Espíritu, y donde está el Espíritu del Señor, allí hay libertad. Por tanto, nosotros todos, mirando a cara descubierta como en un espejo la gloria del Señor, somos transformados de gloria en gloria en la misma imagen, como por el Espíritu del Señor. Quien lea el Antiguo Testamento sin el Nuevo Testamento no encontrará la luz. El eunuco leía en el libro de Isaías y no encontraba explicación alguna para el significado del texto hasta que el evangelista Felipe se lo explicó y le llamó la atención acerca de Jesús. Esto lo leemos en Hechos 8, 34 y 35. Respondiendo el eunuco, dijo a Felipe, «Te ruego que me digas, ¿de quién dice el profeta esto, de sí mismo o de algún otro?» Entonces Felipe, abriendo su boca y comenzando desde esta escritura, le anunció el Evangelio de Jesús. El Evangelio de Jesús es el Nuevo Testamento. El Antiguo Testamento testifica de Jesús, pero el Nuevo Testamento testifica de su llegada. Por eso debe ser proclamado el Evangelio del Nuevo Pacto, el velo recién es quitado en Cristo. Veamos ahora las señales especiales de la dispensación de la gracia. Existe desde entonces un nuevo pacto, un Nuevo Testamento. Así lo leemos en Mateo 26:28. Todos los hombres están destinados a la salvación en Cristo, como dice Juan 3:16, cada uno que lo acepte por fe es escogido en Cristo. El Espíritu Santo fue derramado y esta fue la hora del nacimiento de la Iglesia. Los creyentes del nuevo pacto son bautizados con el nuevo nacimiento en el cuerpo de Cristo, lo cual es simbolizado con el bautismo físico. Jesucristo dio la orden de esparcir el Evangelio a todas las naciones en la Gran Comisión. La iglesia de Jesús es un cuerpo compuesto por judíos y gentiles. Aquello que separaba fue quitado, como vemos en Gálatas 3:28, en Efesios 2:13 y 14, en lo que refiere a la salvación. No
hay diferencia entre judío y gentil, ni tampoco entre hombre y mujer. Hay diferentes disposiciones, como por ejemplo el orden en la iglesia, en la creación, la sociedad o la familia, las cuales hay que contemplar y seguir, pero delante de Dios, todos somos iguales. De este modo, surgió un nuevo pueblo entre judíos y las naciones. Ahora también está la iglesia. De ello lo leemos en 1 Pedro 2:10 y 1 Corintios 10:32. La iglesia, escogida antes de la fundación del mundo, como dice Pablo en la Epístola a los Efesios. Todas las naciones están bajo la bendición de Abraham, así como Dios lo prometió, ahí lo leemos en Gálatas 3, 8 y 9, y finalmente Romanos 10, 12, nos dice que quien crea en Jesús e invoque su nombre, será justificado por la gracia de Dios. En tanto que se dice hoy, si oyes su voz, mi querido amigo, no endurezcas tu corazón. Recibe a Jesucristo por su gracia y serás salvo.

0: realmente nos hemos quedado con ganas de escuchar más de este tema. Si les ha pasado lo mismo, no dejen de escuchar el próximo programa, donde continuaremos hablando de esta dispensación de la gracia.
1: Sí, seguiremos avanzando en el estudio de las 7 dispensaciones de la historia de la salvación. Si les ha interesado particularmente alguno de los temas tratados y desean recibir gratuitamente copia del mismo, por favor, tomen nota de la dirección que enseguida les vamos a ofrecer.
0: Tenemos que despedirnos, pero no sin antes desearles que pasen ustedes muy bien y que Dios les bendiga. Aquí va nuestra dirección.
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3: La radio te informa la hora. 3:58 minutos.
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El tema para el día de hoy: canta al Señor. La lectura se encuentra en el Salmo 30. El llanto puede durar toda la noche, pero a la mañana vendrá el grito de alegría. Es como si un extraño siniestro viniera tocando a tu puerta. Debes dejarlo entrar, pues toca insistentemente y no se va. Es la tristeza personificada. Crees que nadie ve tus lágrimas y te sientes solo, pero Dios las ve y comprende. Todas las noches inundo de llanto mi lecho, con mis lágrimas riego mi cama, dijo David en el Salmo 6. El Señor ha oído la voz de mi llanto. Tú has tomado en cuenta mi vida errante, pon mis lágrimas en tu redoma, ¿acaso no están en tu libro? Aunque el llanto puede durar toda la noche, es un huésped transitorio, pues a la mañana vendrá el grito de alegría. Recordamos, como lo hizo David, que el amor y el favor de Dios duran para toda la vida. Él ha prometido no dejarnos ni abandonarnos. Cuando el amor de Dios viene a nuestros pensamientos, nuestros sentimientos de tristeza y temor huyen. Nuestro llanto se convierte en baile, nos quitan las ropas de ceniza y tristeza y nos ciñen de alegría. Podemos levantarnos para saludar el día con gritos de una alabanza resonante por su misericordia, guía y protección. Nos regocijamos en su santo nombre. Sean cuales fueren nuestras circunstancias, cantemos al Señor otra vez. Pensamiento para este hermoso día. La alabanza es la voz de un alma liberada.

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1: Cada cristiano nacido de nuevo ha sido comprado por precio muy elevado. La palabra de Dios dice, sabiendo que fuiste rescatados de vuestra vana manera de vivir con la sangre preciosa de Cristo.
2: Y justamente este es el título del mensaje de hoy, La Sangre de Cristo. El autor del mismo es Thomas Lead y llegará hasta nosotros en la voz de Herman Herbich.
1: Deseamos realmente que pueda ser de rica bendición para cada uno de nuestros amigos oyentes y que pueda tener una buena recepción del mismo. Ya comienza después de la pausa musical.

Vamos a leer en nuestras Biblias, en el libro de Primera de Pedro, capítulo 1, versos 18 y 19, y dice así la palabra de Dios: Sabiendo que fuisteis rescatados de vuestra vana manera de vivir, la cual recibisteis de vuestros padres, no con cosas corruptibles como oro o plata, sino con la sangre preciosa de Cristo, como de un cordero sin mancha y sin contaminación. Ciertamente cada cristiano nacido de nuevo ha sido comprado a un precio muy elevado, es decir, con la sangre preciosa de Cristo. Ni el oro, ni la plata, ni siquiera todas las riquezas del mundo alcanzarían para librarnos de la esclavitud a Satanás, rescatarnos de nuestros pecados y llevarnos a la comunión con el Padre Celestial. Se debía pagar el alto precio de la sangre preciosa de Cristo para expiar nuestra culpa. A través de esto podemos ver dos cosas. Primeramente, el peso del pecado. No es posible medirlo. La única forma en que puede ser cubierto o justificado es a través de la sangre preciosa de Cristo. La santidad de Dios se presenta delante de nuestros ojos. El Dios Santo y Todopoderoso no puede tener comunión alguna con el pecador. La santidad, la pureza de Dios y el pecado, la impureza del hombre, se rechazan, así como el agua y el aceite. En segundo lugar, el infinito amor de Dios. Cuando pensamos en lo que el Dios Trino estuvo dispuesto a dar, sacrificar y pagar para reconciliarnos, justificarnos y salvarnos, quedamos sin palabras. Este Dios eterno, todopoderoso y santo, creador de cielo y tierra, señor de la vida y la muerte, sin el cual nada tendría vida, quien comanda a miles de ángeles y quien podría llenar todo el universo de oro y plata, este Dios inmortal se hizo hombre en Jesucristo, para derramar en la cruz del Gólgota su propia sangre, por medio de indescriptibles sufrimientos corporales, del alma y del espíritu, y luego morir. Por eso, este sacrificio único del Hijo de Dios es imperecedero, eficaz y eterno. Dios no podría haber pagado un precio más alto. Y que nosotros seamos los destinatarios de dicho sacrificio demuestra lo mucho que significamos para Él. Su amor hacia nosotros, los hombres, se revela por medio del sacrificio de su Hijo unigénito y por la sangre derramada en la cruz. La Biblia presenta en Romanos 5:8 este indescriptible amor del Eterno, de la siguiente forma: Mas Dios muestra su amor para con nosotros, en que siendo aún pecadores, Cristo murió por nosotros. Quisiera que viéramos a continuación algunas cosas que nos hacen pensar en el alcance de la sangre de Cristo. En primer lugar, el perdón por medio de la sangre. El escritor de la carta a los Hebreos, en el capítulo 9, verso 22, deja saber a sus lectores, inspirado por el Espíritu Santo, lo siguiente: Y casi todo es purificado según la ley, con sangre, y sin derramamiento de sangre no se hace remisión. Ya con el primer sacrificio, inmediatamente después de la caída, queda en claro que sin derramamiento de sangre no puede haber perdón. Este es un principio que por medio del sacrificio de Jesucristo, el Cordero de Dios, tiene completa validez hasta el Gólgota y más allá también. Sin la valiosa sangre de Jesucristo, no hay perdón.

Seguimos meditando en las cosas que nos hacen pensar en el alcance de la sangre de Cristo y vamos a ver, en segundo lugar, la redención por la sangre. El apóstol Pablo escribe en Efesios 1:7, en quien tenemos redención por su sangre, el perdón de pecados según las riquezas de su gracia. Naturalmente, el perdón va de la mano de la redención. También aquí tiene validez el hecho de que, sin la preciosa sangre de Jesús, no hay redención. En tercer lugar, la purificación por la sangre. En la primera carta de Juan, capítulo 1, verso 7, se le dice a los creyentes, pero si andamos en luz, como Él está en luz, tenemos comunión unos con otros, y la sangre de Jesucristo, su Hijo, nos limpia de todo pecado. Quien es perdonado de su culpa, quien es redimido, o sea, liberado del pecado y del juicio por la sangre de Cristo, puede presentarse purificado ante Dios. Solo así es posible la comunión con Dios en su santidad. Como principio, el Dios Santo no puede tener comunión alguna con una persona manchada por el pecado. La comunión solo es posible cuando la persona está santificada. Pero eso requiere la purificación de los pecados, y esta solo es posible por medio de la valiosa sangre de Jesús. Si esta purificación no se ha llevado a cabo en la vida de una persona, por lo menos hasta el presente, no tiene acceso directo a Dios ni tampoco comunión con Él. Este principio ya se menciona en el Antiguo Pacto a través de los rituales del lavamiento y la purificación a los que se tenía que someter los sacerdotes. En cuarto lugar, la justificación por la sangre. En Romanos 5:9 se le dice a los creyentes nacidos de nuevo, pues mucho más, estando ya justificados en su sangre, por él seremos salvos de la ira. Nunca podremos justificarnos delante del santo y justo Dios. Cada persona consciente es responsable por sí misma y no puede excusarse por ninguno de sus pecados. Solamente la preciosa sangre de Jesús logra justificarnos delante del Dios Santo. Así sucedió también en el éxodo del pueblo de Israel en Egipto. Los hijos de Israel solamente fueron justificados por la sangre del cordero que cada familia había sacrificado. En Éxodo 12:13 dice, y veré la sangre y pasaré de vosotros. A Dios no le interesaba ninguna otra cosa que la sangre, la misma debía estar allí. Si lo estaba, el juicio pasaba por alto la casa cubierta por ella. Si en la casa de algún israelita no hubiera estado visible la sangre del cordero sacrificado, no habría habido justificación para sus moradores y no hubieran podido escapar de la justicia de Dios. No tenía importancia quién se encontraba en la casa, si era gente religiosa o no, si eran buenos y amables o tiranos y malvados. Nada de eso importaba. El único criterio era si la sangre del cordero estaba visible en los postes y en el dintel de la puerta. En quinto lugar, la paz por la sangre. En la carta a los Colosenses, capítulo 1, versos 19 y 20, leemos, por cuanto agradó al Padre que en él, o sea, en Cristo, habitase toda plenitud, y por medio de él reconciliar consigo todas las cosas, así las que están en la tierra como las que están en los cielos, haciendo la paz mediante la sangre de su cruz. Cuando se reconcilian dos personas, hacen un pacto de paz entre sí. La justificación, purificación, salvación y perdón por la sangre de Cristo lleva a la paz con Dios. Sin la preciosa sangre de Cristo no hay paz entre Dios y los hombres, no hay paz en los corazones, no hay paz en la tierra y tampoco hay paz en el cielo. ¿Has obtenido tú la paz con Dios mediante la sangre de Jesús? Deseo sinceramente que así sea. Y si aún no la tienes, recuerda que Jesús está llamando a la puerta de tu corazón. ¿Le vas a abrir? Él derramó su sangre por ti, para reconciliarte con Dios. ¿Vas a depositar tu confianza en Él? Hazlo hoy, y serás justificado por la fe y tendrás paz con Dios.
por medio del Señor Jesucristo.

0: qué importante este mensaje que nos está haciendo pensar el alcance de la sangre de Cristo.
1: Todavía quedan algunos puntos por tratar, pero lo haremos en el próximo programa porque se nos acaba el tiempo.
0: Agradecemos su compañía y le ofrecemos la posibilidad de comunicarse con nosotros. Así que vayan preparándose para anotar nuestra dirección.
1: Mientras tanto, nos despedimos deseándole que pasen muy bien y que Dios les bendiga ricamente. Ahora sí, nuestros datos.
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3: La radio te informa la hora. 4:32 minutos.
4: Salmos, capítulo 23. Jehová es mi pastor, nada me faltará. En lugares de delicados pastos me hará descansar. Junto a aguas de reposo me pastoreará. Confortará mi alma. Me guiará por sendas de justicia, por amor de su nombre. Aunque ande en valle de sombra de muerte, no temeré mal alguno, porque tú estarás conmigo. Tu vara y tu cayado me infundirán aliento. Aderezas mesa delante de mí, en presencia de mis angustiadores. Unges mi cabeza con aceite, mi copa está rebosando. Ciertamente el bien y la misericordia me seguirán todos los días de mi vida, y en la casa de Jehová moraré por largos días.

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El tema para el día de hoy, trabaja sabiamente. La lectura se encuentra en Juan capítulo 9. Nosotros debemos hacer las obras del que me envió mientras es de día. En una foto que hay sobre mi pared se ve un rastrillo oxidado apoyándose contra un poste en un huerto que tiene mucha hierba mala. Tomé la foto varios meses después de que mi suegro muriera y de que no hubiera nadie que se ocupara de su huerto, el cual por lo general estaba bien cuidado. Una tarde, mi suegro apoyó su rastrillo contra un poste, se fue caminando a la casa y nunca volvió. La foto me dice dos cosas acerca del trabajo. Primero, debo hacerlo mientras puedo. Segundo, debo mantenerlo en la perspectiva correcta y no darle más importancia de la que tiene. Puesto que mis días están contados, necesito la sabiduría de Dios para vivir cada uno de ellos debidamente. Cuando Jesús sanó a un hombre que nació ciego, dijo a sus discípulos, «Nosotros debemos hacer las obras del que me envió mientras es de día. La noche viene cuando nadie puede trabajar». Mientras estoy en el mundo, yo soy la luz del mundo. Mientras Jesús trabajaba en el huerto de su Padre en la tierra, demostró cómo trabajar sabiamente, conservando el equilibrio entre el trabajo y el descanso. Nunca valoró la productividad más que la oración y nunca se preocupó tanto por un programa como para no ayudar a la gente necesitada. Señor, danos la sabiduría para trabajar fielmente mientras todavía es de día. Pensamiento para este hermoso día. El trabajo es una bendición cuando bendice a los demás.

0: La radio te informa la hora. 4:50 minutos.
1: No tema obedecer a Dios. Saludos amigos, soy David Ormachea. Un día en la puerta de su casa, Pablo oyó una voz que decía, ¿vive aquí Saulo? Y observó un rostro familiar. Era el hombre que lo había conducido a Antioquía, y obedeciendo a Dios ambos por espacio de un año entero, se reunieron con la iglesia y enseñaron a mucha gente acerca de Jesucristo y su obra transformadora. La orden que había recibido Pablo era extraña, pero era divina, y Dios nunca se equivoca. La verdad es que no debemos temer hacer lo que Dios nos manda, aunque nos parezca extraño, porque Él a veces nos da órdenes que son ridículas para los hombres, pero imprescindibles para cumplir el propósito de Dios. Así ocurrió en la vida de Pablo, y así ocurrirá con nosotros. A veces queremos cerrar las puertas que Él abre, y en otras ocasiones utilizamos las ganzúas del esfuerzo propio, tratando de romper las cerraduras que Dios ha puesto, porque no es el plan que Él tiene para nosotros. Por ello, cuando Dios manda, aunque no entienda, le sugiero que haga lo mejor, es decir, obedezca. Cuando usted haga esto, será bendecido, aunque nunca comprenda la orden divina. Dios nunca se equivoca.
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1: Bienvenidos al programa de llamada de medianoche. Aquí estamos nuevamente para ofrecerles la segunda entrega de la primera parte del estudio bíblico de Norbert Litt, Moisés, Jesús y el futuro de Israel.
2: Habíamos dicho que así como José, David, Salomón y algunos de los jueces representan una imagen de Cristo, en la vida de Moisés también vemos algunos paralelos con la vida de Jesús.
1: En el programa anterior habíamos llegado al paralelo número 9. Ahora llega la voz de Herman Harwich para guiarnos en el mensaje de hoy y avanzar en esta serie de paralelismos. Hacemos una pausa musical.

¿Qué tal, amigos? Qué placer estar nuevamente con ustedes. Como ya se dijo, continuamos con los paralelismos entre la vida de Moisés y Jesús. Y hoy tenemos que comenzar diciendo que, en décimo lugar, vemos que Moisés muchas veces tuvo que soportar la murmuración del pueblo. De igual forma, Jesús también soportó la murmuración de la clase alta de Israel contra su persona. El paralelismo número 11 es que, al igual que Moisés, en un momento no fue reconocido por sus hermanos de sangre, Aarón y Miriam, así tampoco los hermanos de Jesús le creyeron al principio. Podemos comparar esto leyendo Números 12:1 en adelante y en el Evangelio de Juan capítulo 7, versículo 5. El paralelo número 12 lo encontramos al leer Éxodo 7:11. Allí vemos que Moisés, en Egipto, luchó contra las fuerzas malignas con los brujos y los demonios. También el Señor combatió con las fuerzas malignas, y esto lo leemos, por ejemplo, en Mateo 8:30 en adelante, y en el Evangelio de Marcos, capítulo 1, versículo 23 en adelante. En décimo tercer lugar, vemos que Moisés realizó señales y milagros como confirmación divina de su servicio. Lo mismo hizo Jesucristo. En Éxodo 7, versículos 8 y 9 leemos: Habló Jehová a Moisés y a Aarón diciendo: Si Faraón os respondiere diciendo, mostrad milagro, dirás a Aarón, toma tu vara y échala delante de Faraón para que se haga culebra. A su vez, Esteban testificó en Hechos 7:36 en relación a Moisés. Este los sacó, habiendo hecho prodigios y señales en tierra de Egipto, y en el Mar Rojo, y en el desierto por 40 años. En el Salmo 105, versículos 26 y 27, el salmista dijo: Envió a su siervo Moisés y a Aarón, al cual escogió, puso en ellos las palabras de sus señales y sus prodigios en la tierra de Cam. Por otro lado, vemos que en Hechos 2:22, Pedro dijo acerca de Cristo: Varones israelitas, oíd estas palabras. Jesús Nazareno, varón aprobado por Dios entre vosotros con las maravillas, prodigios y señales que Dios hizo entre vosotros por medio de él, como vosotros mismos sabéis. El paralelismo número 14 es que, así como Moisés tuvo dominio sobre el mar, así también el Señor Jesús dominó soberanamente el mar. Esto lo podemos ver comparando Éxodo 14:21 con Mateo 8:26. El paralelo número 15 lo encontramos cuando Moisés se sentó junto a un pozo y tuvo un encuentro especial. Se encontró con siete mujeres. Eran las hijas de Jetro, de Madián. Así lo leemos en Éxodo 2:15 y 16. También Jesús tuvo un encuentro especial cuando cierta vez se sentó junto a un pozo. Encontró allí a una mujer samaritana, como lo relata Juan 4. El paralelismo número 16 es que, así como Moisés tuvo una mujer extranjera, entonces, teniendo en cuenta que en la Biblia se habla de la iglesia como de la esposa de Jesús, también Jesús tiene en su iglesia mundial una esposa extranjera. El 17º paralelo es que, así como con su vara Moisés venció a los dioses egipcios, Jesucristo venció, en el modelo de la cruz, el poder de las tinieblas. Podemos comparar esto leyendo Éxodo 9:23, capítulo 10, versículo 13, con Colosenses 2:15. Como paralelo número 18, vemos que en el desierto Moisés levantó una serpiente para la salvación del pueblo. Más tarde, Jesús aplica esto a su propia persona y a su muerte en la cruz. En el Evangelio de Juan, capítulo 3, verso 14 y 15, leemos: Y como Moisés levantó la serpiente en el desierto, así es necesario que el Hijo del Hombre sea levantado, para que todo aquel que en él cree no se pierda, mas tenga vida eterna. En lugar número 19, vemos que Moisés fue a sus hermanos, vio su carga y sufrió por eso, como leemos en Éxodo 2:11. Así también Jesús vino a sus hermanos, como se menciona en Hebreos 2:11 y 17, y sufrió bajo su carga.

En lugar número 20, sabemos que Moisés sentía una carga por Israel, pues los veía como ovejas que no tienen pastor. En Números 27:17 leemos, que salga delante de ellos y que entre delante de ellos, que los saque y los introduzca, para que la congregación de Jehová no sea como ovejas sin pastor. De la misma forma, en Mateo 9:36 y en Marcos 6:34 se dice de nuestro Señor Jesús, y al ver las multitudes, tuvo compasión de ellas, porque estaban desamparadas y dispersas como ovejas que no tienen pastor. Como paralelo número 21, vemos que Moisés fue pastor en el desierto de Madián, y Juan capítulo 10 nos dice que Jesús es el buen pastor. Paralelismo número 22. Moisés alimentó a la multitud de Israel con maná, el pan celestial, así lo leemos en Éxodo 16:15. De igual forma, Jesús también alimentó a una multitud en Israel. Una vez fueron 4.000, otra vez fueron 5.000. Pero finalmente Jesús habló del maná como de sí mismo, como el pan de vida. Juan 6:30 al 35 dice así. Le dijeron entonces, ¿qué señal pues haces tú para que veamos y te creamos? ¿Qué obra haces? Nuestros padres comieron el maná en el desierto, como está escrito, pan del cielo les dio a comer. Y Jesús les dijo, de cierto os digo, no os dio Moisés el pan del cielo, mas mi Padre os da el verdadero pan del cielo, porque el pan de Dios es aquel que descendió del cielo y da vida al mundo. Le dijeron, Señor, danos siempre este pan. Jesús les dijo, yo soy el pan de vida. El que a mí viene nunca tendrá hambre, y el que en mí cree no tendrá sed jamás. El paralelo número 23 es que así como resplandeció el rostro de Moisés cuando bajó del monte Sinaí, también resplandeció el rostro de Jesús en el monte de la Transfiguración. Éxodo 34:35 dice, y al mirar los hijos de Israel el rostro de Moisés, veían que la piel de su rostro era resplandeciente. Y en Mateo 17:2 leemos acerca de Jesús, y se transfiguró delante de ellos, y resplandeció su rostro como el sol. El paralelismo número 24 es que así como Moisés intercedió por el pueblo, Jesús, el verdadero sumo sacerdote, intercede por nosotros delante de Dios. Podemos comparar Éxodo 32, versículos 31 y 32, Números capítulo 12, verso 13, capítulo 14, versículo 13 al 19, y en el capítulo 16, verso 22, con Juan capítulo 17, y también con la epístola a los Hebreos capítulo 8, versículo 6. Y en Hechos 7:38 dice, este es aquel Moisés que estuvo en la congregación en el desierto con el ángel que le hablaba en el monte Sinaí y con nuestros padres, y que recibió palabras de vida que darnos. En lugar número 25, vemos que Moisés actuó como intermediario entre Dios y el pueblo. Y dijeron los del pueblo a Moisés, habla tú con nosotros, y nosotros oiremos, pero no hable Dios con nosotros para que no muramos. Esto dice Éxodo 20:19. Y en Deuteronomio 5:5 dice, yo estaba entonces entre Jehová y vosotros para declararos la palabra de Jehová. Como paralelo vemos que ahora Jesús es el mediador entre Dios y el hombre, porque así lo dice 1 Timoteo 2:5, porque hay un solo Dios y un solo mediador entre Dios y los hombres, Jesucristo hombre. Vamos al paralelismo número 26. Solamente Moisés podía estar ante Dios como mediador e intercesor. Del mismo modo, solamente Jesús es Señor y Salvador, el único acepto delante de Dios. Éxodo 24:2 dice, pero Moisés solo se acercará a Jehová, y ellos no se acerquen, ni suba el pueblo con él. Queridos amigos oyentes, qué interesante poder ver todos estos paralelismos entre Moisés y Jesús. Esta ha sido la primera parte de este estudio, pero
Volveremos con la segunda parte, donde continuaremos a partir del paralelismo número 27. Hasta entonces, y que Dios les bendiga.

0: Gracias por acompañarnos. Como ya se anunció, volveremos con la segunda parte de este estudio bíblico para continuar viendo los paralelismos entre Moisés y Jesús.
1: Si mientras tanto desean comunicarse con nosotros para hacernos alguna pregunta o comentario o solicitar una muestra de literatura gratuita, entonces tomen nota de la dirección que les ofreceremos a continuación.
0: Que pasen muy bien, que Dios les bendiga. Hasta el próximo programa. Aquí van nuestros datos.
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0: Saludos cariñosos amigos, soy David Ormachea. Conocer a Dios es la búsqueda más importante que el hombre debe realizar en la vida. Pablo declaró que esa era la meta, la razón de su existencia. Jesús, nuestro Señor, oró para que esto se hiciera realidad en la vida de cada uno de nosotros. Jeremías aseguró que es la única cosa por la cual el hombre puede alabarse, en conocer a Dios. Esto no es simplemente aceptar la existencia de Dios, sino conocerle íntimamente. Y para ello, tiene que partir desde el principio. Tiene que buscar la salvación que le entrega gratuitamente nuestro Señor y luego continuar en ese proceso, porque nuestro Señor Jesucristo sigue trabajando en nosotros. Conocemos a Dios en la naturaleza, conocemos a Dios en su palabra, conocemos a Dios mientras la obedecemos, conocemos a Dios mientras más oramos y tenemos intimidad con Él. Así que le invito a que tome una tremenda decisión y comprobará que conocer a Dios será la búsqueda más importante de toda su vida.
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1: Lo que te impide realizar lo que quieres parece ser un estorbo y hasta quizás una tragedia. Un hombre relata que siendo un adolescente en la escuela secundaria, un día les despacharon temprano porque los maestros tenían una sesión. El joven se dirigió a casa, la cual él sabía estaba sola porque sus padres estaban trabajando. Pero él no iba solo, sino que con su amiga. Cuando estaba por abrir la puerta, apareció de pronto en su ventana la vecina. «Hola, Paco, ¿llegaste temprano hoy?» «Sí, doña Berta», contestó el joven, y rápidamente improvisó un cuento de que iban a estudiar álgebra. Doña Berta le preguntó, «¿Sabe tu mamá que ya estás aquí? ¿Quieres que le avise por teléfono?» Viendo su plan desbaratado, el joven respondió, «No, doña Berta, yo voy a llamarla mientras Katia me espera aquí afuera». «¡Qué desgracia!», pensó el joven en ese momento. ¿Por qué tenía que entrometerse doña Berta? Ahora, varios años después, dice él, doña Berta nos salvó ese día. Si hubiésemos culminado el plan, Katia pudo haber salido embarazada, quizás no habría ido a la universidad y ejercer la carrera médica que ahora tiene. Yo habría suspendido o alargado mis estudios porque habría tenido que asumir una responsabilidad. Así es. Lo que interrumpe nuestros planes parece molestia y hasta puedes considerarlo una tragedia. Pero es en realidad la providencia divina salvándonos de lo que sí puede ser una tragedia que afecte el resto de nuestras vidas. Contratiempos, enfermedades, accidentes y peores cosas como guerras, inundaciones, terremotos, Dios puede usarlos para llamar la atención a las personas, a la sociedad y a las naciones, advirtiéndoles de la necesidad de cambiar los planes, la conducta y evitar tragedias. Dice la Biblia, cualquiera que oyere el sonido de la trompeta y no se apercibiere, y viniendo la espada lo hiriere, su sangre será sobre su cabeza. Mas el que se apercibiere, librará su vida. Dios nos llama la atención para que, escuchándole, corrijamos nuestro andar, regresemos a Él y caminemos con Él. ¿Estás tú escuchando sus advertencias? ¿Estás cambiando tus planes y tu vida?
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0: Mi Dios es omnipotente. Tiene el poder sin límites e inagotable. En otras palabras, poder infinito. Es omnisciente. El estado de tener un conocimiento total, la cualidad de saberlo todo. Es omnipresente. Capacidad de estar presente en todas partes simultáneamente. Significa que Dios está siempre presente en todas partes. Ese es mi Dios.
1: La radio te informa la hora. 5:41.
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3: El ser humano tiende a ignorar los llamados o advertencias que se le hacen. La historia ilustra cuán peligroso es eso. En agosto del 2005 se advirtió a la población de Nueva Orleans en los Estados Unidos que evacuara la ciudad, pues se avecinaba un huracán. Muchos respondieron, pero muchos otros no lo hicieron. La prensa criticó fuertemente al gobierno por su lentitud en responder a las necesidades de los damnificados, sin considerar la gigantesca tarea de rescate, la cual habría sido más manejable si la gente hubiese respondido al llamado de evacuación. Otras veces, las mismas autoridades o encargados son quienes no responden a las solicitudes de ayuda previa. En 1269, Niccolo y Maffeo Polo regresaron de la China con cartas del emperador Kublai Khan solicitando del Papa 100 misioneros cristianos. 2 años después, los hermanos Polo, acompañados por Marco, de 17 años, emprendieron otro viaje a la China. Con ellos, el Papa Gregorio X envió no 100, no 50, no 10, no 5 misioneros para enseñar el mensaje cristiano en aquella extensa nación, sino que 2 frailes. A medio camino, los frailes, temerosos de la jornada, se regresaron. El llamado de Kublai Khan para cristianizar a la China resultó en nada. Hoy solo podemos especular si no habría sido diferente la historia de esa nación, la historia de lo conocido como cristianismo y la historia del mundo entero de haber sido atendido aquel llamado. Hay otro llamado para nosotros. Dice la Biblia que Dios nos llama de las tinieblas espirituales en que vivimos a la luz divina y admirable, y que Él, no porque lo merezcamos, sino por su misericordioso deseo de favorecernos, nos llama a su gloria eterna en Jesucristo. El mismo Jesús exclama, «He aquí yo estoy a la puerta y llamo. Si alguno oye mi voz y abre la puerta, entraré a él y cenaré con él y él conmigo». Dios en Cristo nos llama a establecer una relación con Él. La pregunta es si tú has de responder o si habrás de ignorar el llamado.
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1: Muy bienvenidos, estimados oyentes, a este estudio de Norbert Lead, que estamos siguiendo y que es titulado Las siete dispensaciones de la historia de la salvación. Hoy continuamos con la quinta, también llamada la dispensación de la ley.
2: Después de la pausa musical, ya llega la voz de Herman Herbitsch para guiarnos en este mensaje. Que tengan una buena recepción del mismo y que les sea de mucha bendición.

El tiempo de Jesús fue una transición de la dispensación de la ley a la dispensación de la gracia. La verdad aún no estaba revelada completamente en los evangelios, pero luego continúan las cartas de los apóstoles, inspiradas por el Espíritu de verdad para la iglesia. No obstante, toda la Biblia es palabra inspirada por Dios y nos habla y nos exhorta, como dice 1 Corintios 10:11. Pero muchas cosas solo conciernen a Israel, algunas solo conciernen a las naciones y otras también a la iglesia. Vamos a ver hoy las señales especiales de la dispensación de la ley. Dios actuó principalmente con un único pueblo para bendecir a todas las naciones a través del mismo, como vemos en Mateo 1, 1 y 2, en Gálatas 3, 6 al 9. Le dio a Israel, no a las naciones, un nuevo pacto a través de Moisés, la ley. Esta ley conllevaba bendición y maldición, como vemos en Deuteronomio 28. La ley, el tabernáculo, el templo, los sacrificios, el sacerdocio, los reyes y profetas, al fin de cuentas estaban preparando la salvación en Jesús. Jesús fue el fin de la ley, creando para los hombres el fundamento para ser justos sin obras. Por medio de su muerte y su resurrección, nadie más debía cumplir la ley, ya que nadie podía cumplirla. La ley traía siempre la muerte. Jesús fue el único que la cumplió completamente. Quien está, pues, en Cristo, ha cumplido la ley y puede vivir eternamente. Luego de que Israel fuera sacado del cautiverio en Egipto y recibiera la ley, al poco tiempo comenzó a murmurar y quiso volver a Egipto. Finalmente desecharon la tierra prometida, como vemos en Éxodo y Deuteronomio. Primero fracasó cada tribu una y otra vez, y después los gobernadores de Israel, lo vemos en Josué, y desde Jueces hasta Malaquías, y al final fue desechado el Salvador prometido. Jesucristo, constituyendo un pecado contra el Espíritu Santo, el repetido fracaso tuvo diferentes consecuencias. A toda una generación le fue denegada la entrada a la tierra prometida, lo que está escrito en Números 14. La desobediencia llevó a la división del país en un reino al norte y otro al sur. Una y otra vez las naciones extranjeras gobernaron el país. Israel perdió dos veces el templo. Y Dios guardó silencio por 400 años desde Malaquías hasta la venida de Jesús. Después llegó la dispersión de los judíos en todo el mundo, como vemos en Lucas 21, 20 al 24. Veamos ahora la ley mosaica. En el pacto del Sinaí, o ley del Sinaí, o ley mosaica, hay 248 mandamientos y 365 prohibiciones. 613 instrucciones en total, entre las cuales también están los 10 mandamientos. Ahora, no se trata meramente de la voluntad de Dios para nuestras vidas a través de mandamientos o exigencias. También existen principios divinos, los cuales son siempre valiosos, aún sin la ley mosaica. Aunque no estuvieran los 10 mandamientos, en la Biblia queda claro que el pecado es pecado. Dios ya juzgó a los hombres antes de la ley en lo que respecta a esta verdad. Por ejemplo, en el diluvio, en la confusión de lenguas, en Babel, en la destrucción de Sodoma. Además, es posible que las personas llevaran una vida justa y agradable a Dios antes del pacto del Sinaí. Lo vemos, por ejemplo, en Abel, en Enoch, en Noé, Job, Abraham, Lot. Con esto vemos que frente a la ausencia de la ley mosaica, el hombre no tiene por qué vivir en anarquía. La ley fue añadida para un tiempo de salvación especial y sirvió a Israel como un instructor que dirige hacia Cristo, como Pablo lo explica en Gálatas 3:19 y 3:24. Ahora, preguntémonos, ¿los apóstoles contradicen a Jesús? Jesús dijo en Mateo 5:17 al 20 en el Sermón del Monte: «No penséis que he venido para abrogar la ley o los profetas. No he venido para abrogar, sino para cumplir. Porque de cierto os digo que hasta que pasen el cielo y la tierra, ni una jota ni una tilde pasará de la ley, hasta que todo se haya cumplido. De manera que cualquiera que quebrante uno de estos mandamientos, muy pequeños, y así enseñe a los hombres, muy pequeño será llamado en el reino de los cielos.
Mas cualquiera que los haga y los enseñe, este será llamado grande en el reino de los cielos, porque os digo que si vuestra justicia no fuere mayor que la de los escribas y fariseos, no entraréis en el reino de los cielos. Pero entre otras cosas, el apóstol Pablo explica en Romanos 6:14, porque el pecado no se enseñoreará de vosotros, pues no estáis bajo la ley, sino bajo la gracia. Y en Romanos 7:4-6 dice, así que también vosotros, hermanos míos, habéis muerto a la ley, pero ahora estamos libres de la ley. En Romanos 10:4, porque el fin de la ley es Cristo para justicia a todo aquel que cree. Y en 2 Corintios 3:11, porque si lo que perece tuvo gloria, mucho más glorioso será lo que permanece. Más allá de eso, Pablo expuso que ya no estamos bajo la instrucción de la ley. Y utilizó a Agar, la sierva de Abraham y madre de Ismael, como imagen de la ley, y a Sara y su hijo Isaac como imagen de la libertad en el Espíritu. Por ejemplo, en Gálatas 4:30 leemos más, ¿qué dice la Escritura? Echa fuera a la esclava y a

El Nuevo Testamento recalca expresamente que estamos obligados a guardar toda la ley, en Gálatas 3:10, 5:2 al 4 y en Santiago 2:10. Si pensamos que aún estamos bajo la ley, estaríamos obligados a cumplirla en su totalidad. No podríamos excluir guardar el día de reposo o la circuncisión si no estaríamos bajo el castigo de la ley. Justamente este hecho es el que utilizan los autores del Nuevo Testamento como argumento para decir que ya no estamos bajo la ley. Debemos tener en cuenta que la ley mosaica perteneció a una determinada dispensación de la salvación. Es el pacto del Sinaí con Israel que encontramos en Éxodo 21 en adelante y 24:7. Los gentiles no poseían esta ley, lo vemos en Romanos 2:12 y 9:30. En el Salmo 147:20 dice, no ha hecho así con ninguna otra de las naciones, y en cuanto a sus juicios, no los conocieron. Esa también es la razón por la cual los judíos son llamados al arrepentimiento en hechos, porque tenían la ley. Y los gentiles, en cambio, fueron llamados directamente a creer. Lo vemos en Hechos 10, 43, 44, Efesios 1, 13. Israel encuentra la fe por el arrepentimiento. Los gentiles encuentran el arrepentimiento por la fe. A través de la ley del Sinaí, Dios obró especialmente con el pueblo de Israel. Antes de eso no hubo cosa semejante. El Señor Jesús mismo vino primeramente solo a los judíos y les habló a ellos. Se trató primeramente de su llegada como Mesías para Israel y del surgimiento de su reino en Israel. Hablemos ahora del cumplimiento de la ley en Jesús. El nuevo pacto entró en vigor con la muerte y resurrección de Jesús. Fue al mismo tiempo el comienzo de una nueva dispensación en la historia de la salvación. Hebreos 9, 16 y 17 dice, porque donde hay testamento es necesario que intervenga muerte del testador, porque el testamento con la muerte se confirma, pues no es válido entre tanto que el testador vive. Por eso el Señor instituyó la Santa Cena antes de su muerte, lo cual leemos en Mateo 26:6 al 28 por el nuevo pacto. Jesús demostró por sus palabras en Mateo 5:17 al 20 que es imposible entrar en el reino de los cielos por la ley. Además, la palabra ley en Mateo 5:18 se refiere a todo el Antiguo Testamento. Todo el Antiguo Testamento fue y es cumplido por Jesús. Para aquellos judíos que no creen en Jesús, la ley mantiene su completa validez. Serán juzgados por la ley y estarán eternamente perdidos. Así lo leemos en Mateo 5:18. La Biblia dice claramente que, por las obras de la ley, nadie es justificado ante Dios. Por eso, los perdidos serán juzgados, según Apocalipsis 20, por sus obras y no por la fe. Los gentiles que no están en Cristo y no tienen ley, están perdidos sin ley, pero tienen la conciencia. Y aquellos que están en Jesucristo ya no están bajo la ley, sino bajo la gracia. Su justicia es superior a la de los escribas, por lejos, según Mateo 5:20. Es Jesús quien sobrepasa la ley, pues leemos en Romanos 6:14, porque el pecado no se enseñoreará de vosotros, pues no estáis bajo la ley, sino bajo la gracia. La revocación del pacto del Sinaí, la dispensación de la Iglesia, no significa que la voluntad de Dios ya no es válida. Estamos llamados a la completa ley de la libertad, pero debemos ser hacedores de la palabra de Dios. Según la ley de la libertad, seremos juzgados. Según Santiago 2:12, recibimos una ley real, amar a nuestro prójimo como a nosotros mismos. Quien ama a Dios no querrá entristecerle, tomará su palabra en serio y no tendrá dioses ajenos a su lado. Y quien ama a su prójimo tampoco querrá hacerle mal. Estamos llamados a la obediencia por la fe en el nombre de Jesús y sometidos a Él conforme a la ley, sin estar bajo la ley del Sinaí. Y así llegamos, mis queridos hermanos y amigos, al fin de la dispensación de la ley y también al fin de otro programa. En el próximo programa comenzaremos con la sexta dispensación o la dispensación de la gracia. Esperamos que también puedan acompañarnos. Desde ya, muchas gracias y que Dios les bendiga.

0: ha sido dicho, así que solo resta despedirnos. Que pasen muy bien.
1: Hasta el próximo programa. Tomen nota de nuestra dirección para que puedan ponerse en contacto con nosotros.
0: Obra Misionera, Llamado de Medianoche, Casilla 6557, Correo Central, Montevideo, Uruguay. Para comunicarse de una forma más rápida, puede escribirnos un email a estudiosbiblicos@llamadaweb.com. 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Muchas gracias y será hasta un próximo encuentro.
2: ¿No encuentra razones para alabar a Dios? Saludos, soy David Ormachea. En Efesios capítulo 1, versículos 3 al 14, el apóstol Pablo nos entrega 10 razones por las cuales debemos alabar a Dios. Estas son bendiciones maravillosas que todo hijo de Dios ha recibido, incluyéndola usted, si es hijo de Dios, naturalmente. Si usted no encontraba razones poderosas para alabar a Dios, escuche lo que Pablo escribe. Dios nos ha bendecido con toda bendición espiritual en los lugares celestiales. Dios nos escogió, nos predestinó, nos adoptó como hijos. Él nos redimió, Él nos ha perdonado, nos hizo aceptos en el amado por su gracia, nos dio a conocer el misterio de su voluntad, nos ha dado una maravillosa herencia, fuimos sellados con el Espíritu Santo de la promesa y muchas otras bendiciones más. Espero que al descubrir estas grandes verdades y al entender más profundamente lo que Dios ha hecho por usted, usted tome la decisión de vivir una vida de alabanza a nuestro Señor y Salvador Jesucristo. ¿Sabe por qué? Porque solo por su gracia Él nos ha dado la vida eterna. Por eso debemos seguir alabándole. ¿Lo está haciendo usted?
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1: Nos recibimos, estimado Radio Escucha, en una nueva transmisión del programa de llamada de medianoche dedicado exclusivamente a las preguntas y respuestas.
2: Es aquí donde haremos un intento por responder aquellas preguntas cuyas respuestas no son tan sencillas de encontrar. Pero todo esto lo haremos con la ayuda de Dios y, por supuesto, a la luz de su palabra.
1: No perdamos más tiempo y comencemos con la audición de hoy. Si usted así lo desea, busque su bloc de notas durante la siguiente pausa musical.

0: La primera pregunta del programa de hoy dice así: ¿dónde van los seres humanos al morir?
1: Tal vez usted haya leído de una gastada lápida en un antiguo cementerio de Indiana, en la cual está escrito el siguiente epitafio: haz una pausa, desconocido, cuando pase junto a mí. Lo que tú eres, eso fui yo, y lo que yo ahora soy, tú serás. Así que prepárate para la muerte y sígueme. Un desconocido que pasó por allí leyó las palabras y grabó esta respuesta debajo de ellas: no me decido a seguirte, mientras no sepa por qué camino te fuiste. Estimado oyente, aquel desconocido tenía toda la razón. Lo más importante de todo lo que debemos conocer acerca de la muerte es qué le sigue. O para ser más específicos, ¿dónde vas después? Como hemos visto, la Biblia enseña que la muerte física significa una separación. Ahora bien, ¿separación con respecto a qué o en qué lugar? ¿Dónde va el espíritu del hombre al marcharse del cuerpo? La respuesta es muy sencilla: a uno de los dos puntos de destino eternos posibles. La muerte física trae consigo el paso inmediato a la otra vida. En la fascinante parábola del hombre rico y Lázaro, en Lucas 16, Jesús le levanta una esquina al velo de la muerte y nos permite echar un breve vistazo a los dos puntos de destino de todos los seres humanos: el cielo y el infierno. En esta historia vemos a Jesús decirnos que tanto Lázaro como el hombre rico terminaron estando en un lugar cuando murieron. La muerte va seguida por la llegada a un punto de destino. En el mismo segundo en que muere la persona, su alma espíritu va de inmediato a uno de estos dos lugares, y eso depende únicamente de la relación de esa persona con Jesucristo. El alma, el espíritu del que fallece creyendo en Cristo, va de inmediato a la presencia del Señor, mientras que su cuerpo queda dormido. Cuando muere el creyente, la verdadera persona, el alma, espíritu del ser humano, sale de su crisálida para ir con el Señor. El cuerpo queda dormido y es puesto en la tierra. Cuando llegue el arrebatamiento, el cuerpo se levantará incorruptible e inmortal y se unirá al espíritu ya perfeccionado. En cuanto al incrédulo, las cosas no podrían ser más distintas. Cuando muere un incrédulo, su espíritu va de inmediato al Hades, donde experimenta un tormento consciente e inagotable. En Lucas, en el capítulo 16, versos 19 al 31, se nos relata que cuando murió el rico incrédulo, su alma fue transportada enseguida al Hades. Aconteció que murió el mendigo y fue llevado por los ángeles al seno de Abraham, y murió también el rico y fue sepultado, y en el Hades alzó sus ojos estando en tormentos, y vio de lejos a Abraham y a Lázaro en su seno. No se equivoque. La muerte no es el final. Es el principio de una experiencia eterna en uno de estos dos lugares. A la muerte la sigue la llegada al punto de destino. Pero aunque la muerte no termine con nuestra existencia, sí termina muchas cosas.

0: con nuestro programa de preguntas y respuestas con la siguiente interrogante. ¿Hay alguien que logre ver el cielo antes de morir?
1: Hay otra experiencia relacionada con la muerte y la agonía, sobre la cual muchas personas se han preguntado a lo largo de los siglos. Muy cerca del momento de la muerte, hay algunas personas que parecen ver algo del lugar hacia donde van y pueden decir algunas palabras acerca de él. A estas experiencias se les suele llamar visiones del hecho de muerte y a veces se las califica de primas hermanas, de las experiencias cercanas a la muerte. La diferencia clave es que en el caso de estas visiones, la persona muere realmente poco después de pasar por la experiencia, mientras que las experiencias cercanas a la muerte solo son eso, cercanas. Según ciertos estudios, solo alrededor de un 10% de los pacientes está consciente en el momento de fallecer o inmediatamente antes, pero cerca de la mitad de ese 10% parecen tener algún tipo de visión en el lecho de la muerte. Con frecuencia afirman ver a seres amados que ya han muerto, figuras religiosas o bíblicas o el cielo mismo, y manifiestan un sorprendente cambio de ánimo. A diferencia de las experiencias cercanas a la muerte, hay una base bíblica y también evidencias en cuanto a creer en la realidad de estas visiones. En Hechos 7, el gran santo, lleno del espíritu que se llamó Esteban, fue apedreado hasta morir en Jerusalén por los líderes religiosos a causa de su fe en que Jesús es el Mesías y el Señor. Mientras lo golpeaban las piedras y se acercaba a su muerte, este buen hombre vio con toda claridad algo que nadie más pudo ver en aquella multitud. Pero Esteban, lleno del Espíritu Santo, puesto los ojos en el cielo, vio la gloria de Dios y a Jesús que estaba a la diestra de Dios y dijo: «He aquí veo los cielos abiertos y al Hijo del Hombre que está a la diestra de Dios». En todos los demás lugares donde la Biblia menciona que Jesús se halla a la diestra del Padre, lo menciona como sentado. En cambio, aquí Jesús se halla de pie, según el original griego. ¿Por qué? Porque quería manifestar su compasivo afecto por este primer mártir de la iglesia y darle la bienvenida al cielo a su fiel siervo. El relato de Moody no aparece en las páginas de las Escrituras. Sin embargo, el relato documentado de la visión que tuvo este gran evangelista en su lecho de muerte es una confirmación más de que haya esta posibilidad para los creyentes. En agosto de 1899, en la ciudad de Nueva York, 4 meses antes de fallecer, Moody hizo esta triunfante declaración. Algún día van a leer en los periódicos que Doubts Moody está muerto. No crean una sola palabra. En ese momento voy a estar más vivo de lo que estoy ahora. Yo nací de la carne en 1837 y nací del espíritu en 1855. Lo que es nacido de la carne puede morir. Lo que es nacido del espíritu vivirá para siempre. 4 meses más tarde, el 22 de diciembre, Moody estaba agonizando en su lecho. Por la mañana temprano, su hijo Will se sintió sobresaltado al oír la voz de su padre al otro extremo del cuarto. «La tierra retrocede y el cielo se abre ante mí». Will se apresuró a ir junto a su padre y éste le dijo: «Will, no se trata de un sueño, es hermoso. Si esto es la muerte, es muy dulce. Aquí no hay ningún valle, Dios me está llamando y me debo ir. No me llames para que regrese». Después de esto, el gran evangelista se volvió a sumir en algo que parecía un estado inconsciente. Pocas horas más tarde, Moody revivió, hallando a su esposa y su familia reunidos a su alrededor. A su esposa le dijo: «Fui a la puerta del cielo. Es algo realmente maravilloso. Y allí vi a los niños, sus hijos, Irene y White, que habían muerto de pequeños». Después de un breve momento, Moody habló de nuevo: «Este es mi triunfo. Este es el día de mi coronación. Esto es glorioso». Una vez dicho esto, el hombre que había sacudido 2 naciones para Cristo exhaló su postrer aliento en esta tierra y entró por la puerta del cielo. ¿Cómo debemos calificar este tipo de relatos? ¿Estas visiones del lecho de muerte son reales o imaginarias? Supongo que no haya forma alguna de demostrar de manera absoluta ninguna de las dos cosas. Pero a partir de la experiencia de Esteban podemos decir que este tipo de experiencia es bíblico. Sabemos que tuvo lugar al menos en una ocasión en la Biblia. Personalmente, no tengo razón alguna para dudar de la realidad de estos relatos. No obstante, es importante que recordemos que no necesitamos este tipo de visiones y de experiencias, por consoladoras que sean, para convencernos de la realidad del cielo. Nuestra creencia en el cielo se basa en las promesas hechas por Dios en su palabra. Dios es soberano y actúa de acuerdo con sus propios propósitos y no a fórmula alguna. Solo hay un ejemplo de esto en toda la Biblia. Con esta única ocasión en que se habla de algo así, Dios podría estar tratando de decirnos que no lo esperemos como algo común y corriente, pero que tampoco lo demos por descontado. Si Dios, en su gracia y su misericordia, decide concederles a algunos de sus hijos una visión previa de la gloria inmediatamente antes de morir, como hizo con Esteban y Moody, debemos aceptarlo y darle gracias por hacerlo, como una manifestación más de su incomparable gracia. Sería maravilloso que viviéramos de una manera tal que el mismo Hijo de Dios se pusiera en pie para darnos la bienvenida a la gloria.

0: Ha sido un gusto volver a encontrarnos, querido oyente, y poder compartir estos minutos con usted.
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0: 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Que Dios le bendiga.

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1: La radio te informa la hora. 7 en punto.

0: casi todos conocemos de memoria lo que dice el versículo de Romanos 8:28, ¿verdad? Dice así: y sabemos que a los que aman a Dios, todas las cosas les ayudan a bien, esto es, a los que conforme a su propósito son llamados. Ahora bien, la clave se encuentra en la palabra ayudan. Note que no dice todas las cosas son buenas, no. Dice que las cosas ayudan a bien, conforme a su propósito. Una gran diferencia, ¿no es cierto? Y es que muchas veces necesitamos tiempo para entender cómo ciertas cosas nos ayudan a bien. Por eso es mejor darle tiempo a Dios. Él sabe lo que está haciendo.
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1: Hola amigos, bienvenidos a un nuevo programa de llamada de medianoche. Cuerdas de amor es el título del mensaje de hoy.
2: Este mensaje forma parte del estudio Oseas, el amor redentor de Dios, de Marcel Malgo, que está basado en el capítulo 11 de este profeta.
1: Un hermoso capítulo que nos recuerda que la esencia de Dios es amor. Un amor que sobrepasa todas las cosas y que no se basa en situaciones momentáneas, sino en su eterno pacto.
2: Escuchemos un reconfortante mensaje en la voz de Herman Harvich después de la pausa musical.

Hola, ¿cómo están? Vamos a comenzar leyendo el capítulo 11 de Oseas. Cuando Israel era muchacho, yo lo amé y de Egipto llamé a mi hijo. Cuanto más yo los llamaba, tanto más se alejaban de mí. A los Baales sacrificaban y a los ídolos ofrecían sahumerios. Yo con todo eso enseñaba a andar al mismo Efraín tomándole de los brazos, y no conoció que yo le cuidaba. Con cuerdas humanas los atraje, con cuerdas de amor, y fui para ellos como los que alzan el yugo de sobre su cerviz, y puse delante de ellos la comida. No volverá a tierra de Egipto, sino que el asirio mismo será su rey, porque no se quisieron convertir. Caerá espada sobre sus ciudades y consumirá sus aldeas. Las consumirá a causa de sus propios consejos. Entretanto, mi pueblo está adherido a la rebelión contra mí. Aunque me llaman el Altísimo, ninguno absolutamente me quiere enaltecer. ¿Cómo podré abandonarte, oh Efraín? Te entregaré yo, Israel. ¿Cómo podré yo hacerte como Adma o ponerte como a Zeboim? Mi corazón se conmueve dentro de mí, se inflama toda mi compasión. No ejecutaré el ardor de mi ira, ni volveré para destruir a Efraín, porque Dios soy y no hombre, el santo en medio de ti, y no entraré en la ciudad. En pos de Jehová caminarán, él rugirá como león, rugirá, y los hijos vendrán temblando desde el occidente. Como ave acudirán velozmente de Egipto y de la tierra de Asiria como paloma, y los haré habitar en sus casas, dice Jehová. Me rodeó Efraín de mentira y la casa de Israel de engaño. Judá aún gobierna con Dios y es fiel con los santos. Hasta aquí la palabra de Dios. Queridos amigos, Dios no puede negar su esencia. En Oseas 11:4 leemos las siguientes palabras: con cuerdas humanas

los atraje con cuerdas de amor y fui para ellos como los que alzan el yugo de sobre su cerviz y puse delante de ellos la comida. No podemos negar que se trata de un hermoso pasaje donde se expresan palabras de amor y afecto. Este versículo es el más importante en el capítulo 11 de Oseas. Al igual que antes, Israel vivía en rebeldía y pecado, y a causa de esto el Señor tenía todo el derecho de condenarlos. Pero eso no sucedió. ¿Por qué? Dios sencillamente no podía hacerlo. No quería cargar con esto. En el versículo 8 de Oseas 11 leemos: ¿Cómo podré abandonarte, oh Efraín? ¿Te entregaré yo, Israel? ¿Cómo podré yo hacerte como Adma o ponerte como a Zeboim? Mi corazón se conmueve dentro de mí, se inflama toda mi compasión. La Nueva Versión Internacional lo traduce así: ¿Cómo podría yo entregarte, Efraín? ¿Cómo podría abandonarte, Israel? Yo no podría entregarte como entregué a Adma. Yo no podría abandonarte como a Zeboim. Dentro de mí el corazón me da vuelcos y se me conmueven las entrañas. Y vamos a citar aún otra versión que lo expresa con estas palabras: ¿Cómo podré dejarte, Efraín? ¿Cómo podré abandonarte, Israel? ¿Podré destruirte como destruí la ciudad de Adma, o hacer contigo lo mismo que hice con Zeboim? Mi corazón está conmovido, lleno de compasión por ti. Se está haciendo alusión a las ciudades de Sodoma y Gomorra, como podemos verificar en Deuteronomio 29:23. Aunque parezca mentira, este pueblo merecía lo mismo que Sodoma y Gomorra, o sea, Adma y Zeboim, es decir, ser destruidos completamente. Como se menciona en Deuteronomio 29:23, Sodoma y Gomorra, de Adma y de Zeboim, las ciudades Jehová las cuales Jehová destruyó en su furor y en su ira. Pero con Israel, Dios no llega tan lejos. Él no puede hacerlo. El simple hecho de pensar en ello causa dolores en su corazón. Es como si dijera a Israel: en realidad te debería castigar, pueblo mío, pero tengo mis manos atadas, no puedo hacerlo. Seguramente surge en nosotros la siguiente pregunta: ¿es que Dios no tiene poder? No, no es así. De ninguna manera. No obstante, Dios manifiesta en estos pasajes una especie de impotencia. Cuando Israel debería haber recibido una sentencia destructiva, las palabras del Señor fueron: mi corazón está conmovido, lleno de compasión por ti. Como podemos ver, no logra pronunciar una sentencia destructiva sobre Israel. ¿Pero qué es lo que impide la misma? Sencillamente, que Dios no puede negar su personalidad, su mentalidad, ni su carácter. Podemos leer en el Nuevo Testamento, en 2 Timoteo 2:13, las siguientes palabras: si fuéremos infieles, Él permanece fiel. Él no puede negarse a sí mismo, es decir, su personalidad, su mentalidad. La personalidad de Dios, su mentalidad y su carácter pueden ser descritos en una palabra: amor. Sí, esta es su esencia. El amor es el rasgo esencial del Todopoderoso. Por ese motivo, la Biblia sería muy limitada si dijera que Dios es simplemente amable. Por lo tanto, declara que Él mismo es amor. Así lo leemos en 1 Juan 4:8. Oseas capítulo 11 tiene exactamente el mismo contenido. Podemos ver a través de este capítulo lo difícil que es para Dios castigar a Israel. Lo mismo leemos en Jeremías 31:20, cuando dice: ¿no es Efraín hijo precioso para mí? ¿No es niño en quien me deleito? Pues desde que hablé de él, me he acordado de él constantemente. Por eso mis entrañas se conmovieron por él. Ciertamente tendré de él misericordia, dice Jehová. Para el Señor, este era un deber intrínseco. Necesitaba derramar su misericordia en forma continua sobre Israel.
Esto continúa siendo igual en la actualidad, ya que Dios es cumplidor de sus promesas. Por este motivo, el pacto con Abraham se mantiene intacto. Él no abandonará a su pueblo. Es cierto que Israel, a causa de su infidelidad, tuvo que transitar por caminos difíciles. Podemos ver esto en el mismo capítulo 11 de Oseas. Leemos el versículo 6. Caerá espada sobre sus ciudades y consumirá sus aldeas. Las consumirá a causa de sus propios consejos. Pero nunca se ha pronunciado sobre Israel una destrucción completa, como sucedió en las ciudades de Sodoma y Gomorra, ya que el pacto de Dios con Abraham es irrevocable. En este capítulo somos confrontados con el amor de Dios, un amor que sobrepasa todas las cosas, un amor que no se basa en la situación momentánea del amado, sino en su eterno pacto de amor. Nos habla de lazos humanos y cuerdas de amor. Leemos en Oseas 11:4, con lazos de ternura, con cuerdas de amor, los atraje hacia mí, los acerqué a mis mejillas como si fueran niños de pecho. Me incliné a ellos para darles de comer. Esta es la versión Dios habla hoy. Esto sí que es una interesante afirmación. Se mencionan lazos, pero se trata de lazos humanos. También cuerdas, pero las mismas son cuerdas de amor, provenientes de un yugo que permite comer con tranquilidad. Podemos concluir que existen lazos, pero no inhumanos. Hallamos cuerdas, pero las mismas no entallan, no cortan. Estas cuerdas están atadas a un yugo, pero este no es pesado, no aprieta. ¿No nos hace recordar esta última imagen a las palabras de Jesús en Mateo 11, versículos 29 y 30? Llevad mi yugo sobre vosotros, porque mi yugo es fácil y ligera mi carga. Los creyentes pueden concluir que Dios, por determinados motivos, de vez en cuando coloca en nuestras vidas cuerdas de amor. Cada uno de nosotros de tanto en tanto tiene que enfrentarse a cosas que nos desagradan. Nos sentimos atados, sin embargo, no se trata de sogas cortantes ni dolorosas, sino de cuerdas de amor. El apóstol Pablo en 1 Corintios 10, versículo 13, lo describe de esta manera. No os ha sobrevenido ninguna tentación que no sea humana, pero fiel es Dios, que no os dejará ser tentados más de lo que podéis resistir, sino que dará también juntamente con la tentación la salida para que podáis soportar. ¿Podemos comprender estas palabras? Pablo habla de tentaciones que vendrán sobre nosotros, las cuales podremos soportar. Es así como descubrimos una acertada imagen de las cuerdas de amor ante nosotros. Pero, ¿para qué son necesarias estas cuerdas de amor? Esta es la pregunta que dejamos planteada y a la que daremos respuesta en el próximo programa, si Dios así nos permite. Les esperamos entonces para descubrirla juntos. Dios les bendiga.

0: Ya estoy ansiosa por escuchar la respuesta. Ustedes también, amigos. Entonces, no dejen de escuchar el próximo programa.
1: La invitación ya está hecha, así que les esperamos para compartir con nosotros un nuevo mensaje de la Palabra de Dios.
0: Si desean comunicarse para hacer una pregunta, comentario o solicitar copia escrita gratuita de alguno de los mensajes, tomen nota de nuestra dirección.
1: Que pasen muy bien, que Dios les bendiga. 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

La radio te informa la hora. 7:37 minutos. Él está en toda la creación. Habita en la alabanza de su pueblo. Vive en el corazón del creyente fiel y verdadero. Y hoy está tocando a la puerta de tu corazón. Quiere que lo conozcas y te aseguro que tu vida cambiará. Tanto que después no vas a poder vivir sin Él. Y verdaderamente será lo mejor. Los cielos cuentan su gloria y el firmamento anuncia la obra de sus manos. Síguelo.

0: Acérquese a Dios en oración. Bienvenidos, soy David Ormachea. ¿Cómo está su vida de oración? ¿Está haciendo lo correcto a pesar de los horarios ocupados? ¿O sus oraciones se limitan a dar gracias por los alimentos en cada comida y a escuchar las oraciones que se hacen en la reunión dominical? Si usted se siente desanimado porque ese es su estilo de vida de oración, le entiendo si se siente culpable, pero a la vez debo animarle porque no debe quedarse con ese sistema tan limitado, sino planificar un cambio serio en su práctica. Le animo porque es posible mejorar su vida de intimidad con Dios. La verdad es que no necesariamente tiene que pasar horas y horas y horas en oración, pero durante el día manténgase en comunión y separe un tiempo para estar a solas con su Señor. Es increíble cómo nos hemos olvidado de ser íntimos con Dios, de cómo meditar en Él y cómo abrir nuestros corazones, y nos limitamos a realizar solo repeticiones, demandas y unas pocas acciones de gracias. Lo que usted necesita es un tiempo dedicado y de cercanía, de soledad, intimidad y meditación en Dios. Le aseguro que será de gran bendición.
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Aleluya. ¿Cuántos saben que el Señor es grande? Dígalo conmigo. Señor, sabemos que tú eres grande y tus maravillas son grandes. Lo declararemos entre los pueblos para tu gloria. Aleluya. Aleluya. Vamos a aplaudirle fuerte al Señor.

aplaudimos por tu grandeza, rey.

0: La radio te informa la hora. 8:07.
1: Una antigua canción africana dice que cuando una persona vieja muere, es como si una biblioteca se hubiera quemado. Hay una inmensa riqueza de patrimonio familiar en la vida de cada persona que se pierde si no se pasa a la próxima generación. Una manera de transmitirles este patrimonio a nuestros niños es cuando les contamos historias. Al hablarles de nuestra fe, de la historia de nuestra familia, de los obstáculos que hemos superado o los fracasos que hemos experimentado, podemos unificar nuestra familia y darle un sentido de identidad. Mi bisabuela tomó parte en mi crianza cuando yo era muy joven. Recuerdo que cuando yo tenía 3 o 4 años de edad, ella me contaba historias sobre su vida en el límite de los territorios colonizados. Me decía que se sentaba en su cabaña de noche y oía cómo los leones monteses bajaban por la ladera. Me contaba experiencias simples y comunes de la vida tan diferente que se vivía entonces. Las historias que ella me contó todavía están vivas en mi memoria. Ampliaron mi mente para que comenzara a amar la historia, un tema que todavía me fascina. Es posible que usted no crea que las historias de su pasado, su niñez o el noviazgo con su cónyuge sean interesantes, pero pueden llegar a ser regalos valiosos para sus niños. Compártalas con ellos. Les habla el Dr. Dobson, de Enfoque a la Familia.
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1: ¿Cómo están ustedes, queridos amigos oyentes? Los que nos siguen regularmente ya saben que estamos tratando el tema La Divinidad del Mesías.
2: Y a los que nos escuchan por primera vez les damos la bienvenida y les decimos que ya hemos empezado a tratar en la emisión anterior este tema tan importante para los tiempos que corren.
1: Solo Dios puede salvar. Por tanto, si Jesús no fuera Dios, su afirmación de ser el dador de la vida sería falsa.
2: En nuestro anterior encuentro hemos enumerado los nombres divinos del Mesías que aparecen en la Biblia.
1: Hoy nos vamos a ocupar de las características divinas del Mesías que nos presenta la Escritura.
2: Una pausa musical y ya llega Germán acercándonos este mensaje de Arnold Fruchtenbaum.

Estimados amigos, en el programa anterior de los nombres divinos del Mesías, Dios, Hijo de Dios, Señor, Alfa y Omega, el primero y el último, imagen e impresión, lo que acreditamos con las correspondientes citas bíblicas, hoy vamos a hablar de sus características divinas. Y entre las características divinas del Mesías está la eternidad. Eternidad no solamente significa que existirá para siempre en el futuro, lo que también vale para los ángeles o los santos, sino que eternidad significa que ya existe desde la eternidad. En Miqueas 5:2 dice acerca del Mesías, y sus salidas son desde el principio, desde los días de la eternidad. El profeta utiliza aquí la palabra más fuerte sobre la eternidad pasada que hay en el idioma hebreo para describir la eternidad del Mesías. Y Juan 1:1 saca en conclusión que el Mesías ya existe desde hace tanto tiempo como existe Dios el Padre. Y podemos ver también Juan 1:14, ya que Dios existe desde la eternidad, esto también vale para el Hijo. Y al respecto podemos leer en Juan 8:58, también Colosenses 1:17 y Hebreos 1:11. Ahora, otra de las características divinas del Mesías es la inmutabilidad. El hecho de que Él es inmutable expresa que en su ser divino permanece siendo el mismo, sin que su poder divino disminuya de ninguna manera. La inmutabilidad del Mesías es enseñada en la carta a los Hebreos en dos lugares. En el capítulo 1, versos 10 al 12 dice, Tú, oh Señor, en el principio fundaste la tierra y los cielos son obra de tus manos. Ellos perecerán, mas tú permaneces, y todos ellos se envejecerán como una vestidura, y como un vestido los envolverás y serán mudados, pero tú eres el mismo y tus años no acabarán. Y en la misma epístola a los Hebreos, capítulo 13, verso 8, afirma, Jesucristo es el mismo ayer y hoy y por los siglos. Esto tiene que ver con su divinidad. Jesús tiene la condición de inmutabilidad. Una más de las características divinas del Mesías es su autoexistencia. Su existencia no depende de ninguna otra cosa. Nuestra existencia, en cambio, depende de la obra sustentadora de Dios. Pero según Juan 1:1 al 3, el Hijo es autoexistente. En el principio era el Verbo, y el Verbo era con Dios, y el Verbo era Dios. Este era en el principio con Dios, todas las cosas por Él fueron hechas, y sin Él nada de lo que ha sido hecho fue hecho. Estos versículos resaltan su autoexistencia, ya que Él no fue creado. Él existió siempre, y por Él todo lo que existe hoy fue creado. Un segundo texto que confirma esto es Juan 5:26, que dice, Porque como el Padre tiene vida en sí mismo, así también ha dado al Hijo el tener vida en sí mismo. El hecho de que el Hijo tiene vida en sí mismo indica su autoexistencia. La cuarta de las características divinas del Mesías es la vida.

Continuamos con las características divinas del Mesías. En este caso, la plenitud de la divinidad. Esta quinta característica del Mesías la encontramos en Colosenses 2:9, porque en él habita corporalmente toda la plenitud de la deidad. Esta característica resalta que todo lo que pertenezca al ser divino, o sea, todo aquello que demuestre la divinidad del Padre y del Espíritu Santo, también se encuentra en el Hijo. En consecuencia, también Él es Dios. La sexta de las características divinas del Mesías es la santidad. Porque tal sumo sacerdote nos convenía, santo, inocente, sin mancha, apartado de los pecadores y hecho más sublime que los cielos. Esto afirma Hebreos 7:26. Este versículo dice claramente que Jesús tiene santidad en sí mismo. La santidad que tienen los creyentes, en cambio, les es dada por Jesucristo. Es una santidad que nos es transmitida cuando somos justificados. Jesús no tiene una santidad transmitida, sino que es una parte fija de su ser. Él tiene la característica de la santidad. Otra de las características divinas del Mesías es la soberanía. La séptima característica del Mesías, soberanía. Su señorío está sobre todo. Así lo vemos, por ejemplo, en Mateo 5:27 y 28, que Él tiene poder absoluto para el juicio. El hecho de que Jesús tenga el poder absoluto para la ejecución del juicio divino confirma su soberanía. Dice así: y Jesús se acercó y les habló diciendo, toda potestad me es dada en el cielo y en la tierra. Mateo 28:18. Y también están las palabras en Juan 17:2, como les he dado potestad sobre toda carne para que dé vida eterna a todos los que le diste. Un ser creado, como por ejemplo un ángel o un hombre, nunca podrá regalarle vida eterna a alguien. La soberanía del Hijo también la encontramos ahí en Hechos 2:36, en 1 Corintios 12:3, en Filipenses 2:9 y 10, en Colosenses 1:18, en 1 Pedro 3:22 y en Apocalipsis 19:16. Una más de las características divinas del Mesías: Él es omnipotente. Jesús es omnipotente. Una persona tiene que ser Dios para poder reflejar la omnipotencia. Nadie me la quita, dijo Él allí en Juan 10:18. Nadie me la quita, sino que yo de mí mismo la pongo. Tengo poder para ponerla y tengo poder para volverla a tomar. Este mandamiento recibí de mi Padre. El hecho de que Él tenga poder sobre su propia vida, tanto de ponerla como de volverla a tomar, deja en claro su omnipotencia en una forma categórica. Una persona puede quitarse la vida, pero no se puede levantar a sí mismo de los muertos. La omnipotencia del Hijo es enseñada en muchos versículos. Y tome nota de estos ejemplos: Lucas 8:25, 1 Corintios 5:25 y 28, Filipenses 3:21, Colosenses 1:16-17, 2 Timoteo 1:12, Hebreos 1:3 y también 7:25, Judas 24, Apocalipsis 1:8. La novena de las características divinas del Mesías es su omnisciencia. Él sabe todo, tanto aquello que concierne a la realidad como también los pensamientos. Y esto lo podemos ver en Mateo 11:27, Juan 1:48, Juan 2:25, 10:15, 13:1 y 11, Juan

16:30, 18:4 y capítulo 19, verso 28, 1 Corintios 4:5, en Colosenses 2:3, en Apocalipsis 2:23. Y así podríamos continuar. Y la última de las características divinas del Mesías que vamos a mencionar es que Él es omnipresente. Él está presente en todo tiempo, en todos lados. Esta cualidad solo la posee Dios mismo. El hecho de que Jesús sea omnipresente lo encontramos en Mateo 18:20, 28:20, en Juan 3:13 y 14:18 y versículos 20 y 23. Mis queridos amigos oyentes, en nuestro próximo encuentro, Dios mediante, hablaremos de las obras divinas del Mesías. Esperamos que también nos acompañen. Hasta entonces, y que Dios los bendiga.

0: Estamos muy agradecidos por su compañía en el día de hoy. Creo que tenemos que coincidir en que este tema se pone cada vez más apasionante.
1: Como ya se dijo, nos queda hablar todavía de las obras divinas del Mesías, lo que haremos en nuestro próximo encuentro.
0: Mientras tanto, si desean comunicarse con nosotros para hacer un comentario o una pregunta, o solicitar copia escrita y gratuita de este tema, vaya tomando los elementos necesarios para anotar nuestra dirección.
1: Solo nos resta despedirnos, deseando que pasen ustedes muy bien y que Dios les bendiga. Aquí van nuestros datos.
2: 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Muchas gracias y será hasta un próximo encuentro.

0: ¿Cuál es la causa más común de estrés entre las mujeres? El desorden. Según la autora Barbara Hemphill, mientras más cosas usted acumule, más estresada se sentirá y menos probable será que funcione eficazmente. Ella da algunos buenos consejos sobre cómo eliminar el desorden y reducir el estrés en su vida. Primero, cree una visión. Piense cómo sería una vida familiar o un espacio de trabajo ideal. Segundo, deje de dar excusas. No sirve de nada el justificar un espacio desordenado diciendo, solo me gusta coleccionar cosas, o mañana arreglaré el revoltijo. Lo mejor es que comience a arreglar el revoltijo lo antes posible. Tercero, anótelo en una lista de cosas para hacer y hágalo en la fecha que haya señalado. Y finalmente, no tenga miedo de tirar a la basura algunas cosas. 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
1: La radio te informa la hora. 8:31 minutos.

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El tema para el día de hoy, ¿es un hecho la evolución? La lectura se encuentra en Hebreos capítulo 11. Por la fe entendemos que el universo fue preparado por la palabra de Dios. La teoría de la evolución tiene sus problemas. Un científico dice lo siguiente acerca de la vida que empieza por sí sola. Los aminoácidos tendrían que estar arreglados en una secuencia exacta para formar una proteína, igual que las letras en una oración. Las meras leyes de química y física no pueden hacer eso. La probabilidad de que una proteína se forme por casualidad sería de un 10 elevado a 64, un 10 con 64 ceros detrás en 1. Mucha gente asume que la teoría de la evolución es cierta, pero ¿se puede probar científicamente? Se considera que algo es científicamente cierto solo si se puede verificar repetidamente en condiciones de laboratorio. La afirmación de que la vida surgió por sí sola, de un largo proceso impersonal, no puede pasar esta prueba de verdad. Es por eso que la evolución sigue siendo solo una teoría. Entonces, si alguna vez te sientes tentado a dudar del relato del Génesis sobre la historia de la creación, considera la alternativa. Las probabilidades de que incluso una simple proteína no se crea a sí misma son astronómicas. ¿Cuánto más razonable es creer a Dios y su palabra? En Hebreos 11, versículo 3, leemos: por la fe entendemos que el universo fue preparado por la palabra de Dios, de modo que lo que se ve no fue hecho de cosas visibles. ¿No es más razonable creer que Dios ideó y creó el universo? Pensamiento para este hermoso día. Toda la creación señala al Creador Todopoderoso.

0: Recordemos que cada día es una oportunidad que Dios nos regala para crecer, aprender y amar más. La Biblia nos anima diciendo: encomienda al Señor tu camino, confía en Él y Él lo hará. Salmos 37:5. No sabemos todo lo que vendrá, pero sí sabemos que Dios camina con nosotros. Pongamos nuestros planes en sus manos. Vivamos con fe, esperanza y agradecimiento. Y confiemos que Él guardará de nosotros.
1: La radio te informa la hora. 8:54 minutos.
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3: La suciedad en las calles le quita el atractivo a cualquier sitio, por muy bonito que sea. Singapur es posiblemente la ciudad más limpia del mundo. Allí no encuentras papeles por las calles, ni colillas de cigarrillo, desperdicios, ni ninguna otra basura que quite el atractivo, haga feo al lugar o dé mal olor a las calles y lugares públicos. La diferencia entre Singapur y la mayoría de las ciudades en que tú y yo vivimos o conocemos es que en Singapur a la gente se le ha incentivado para la limpieza y constantemente se le recuerda de ello. El peso y poder de la ley han hecho que toda una generación nazca y crezca conociendo la importancia de mantener limpia la ciudad y de estar consciente de las consecuencias de no hacerlo. En Singapur, tirar papel en la calle significa arresto y una fuerte multa o temporada en la cárcel. Para evitar tirar colillas en cualquier lugar, no es permitido fumar en los lugares públicos o en la calle. Si un turista o extranjero llega con goma de mascar, se le decomisa. Si pasas la aduana sin que te la detecten, no la masques porque es ilegal y te multan o vas a la cárcel. Si usas un sanitario público, asegúrate que lo dejas limpio. Si no, la multa o la cárcel te recordarán hacerlo la próxima vez. Para los que no vivimos bajo la amenaza de la ley en cosas como estas, la solución de Singapur al problema nos parece extremo, pero tenemos que reconocer que produce resultados. El ser humano, por naturaleza, no es limpio, ni ordenado, ni promotor de lo bueno. Estas cosas se nos tienen que enseñar, se nos tienen que constantemente recordar y hay veces para aprenderlas se nos tiene que forzar. Así es con lo que nos ayuda a vivir y a funcionar correctamente dentro de la sociedad y también es el caso con lo que nos ayuda a vivir correctamente delante de Dios. No es por naturaleza que sabemos cómo conducirnos limpia y agradablemente delante de Él. Pero la ley de Dios, en la Biblia, nos enseña, nos recuerda y con fuertes incentivos nos motiva a hacer lo que es correcto y apropiado en nuestra relación con Él.
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Muy buenos días, mis queridos hermanos. Que el Señor les bendiga muy, muy ricamente. Hemos tenido un fin de semana muy interesante, muy cargado de noticias. Y sobre todo, nuestros ojos han estado hacia el Medio Oriente, donde se han llevado a cabo una serie de ataques y de cosas que nos han tenido a todos en vilo. Pero en fin, lo que vemos es que realmente la palabra de Dios se cumple y que tenemos que prestar suma atención a lo que la Biblia nos enseña para estar preparados para poder vivir una vida cristiana victoriosa en estos tiempos difíciles y peligrosos en los cuales nos ha tocado vivir. En esta ocasión yo quiero compartir con ustedes el versículo de Proverbios capítulo 12. Los primeros versículos, la palabra del Señor nos dice lo siguiente: el que ama la instrucción ama la sabiduría, mas el que aborrece la reprensión es ignorante. El bueno alcanzará el favor de Dios, mas él condenará al hombre de malos pensamientos. En primer lugar, el Proverbio 12, versículo 1, nos habla acerca de cómo la persona que ama la instrucción será una persona bendecida. La persona que se deja tratar por el Señor, que no huye del trato de Dios, será sin lugar a dudas una persona bendecida, una persona que aprende el crecimiento y la madurez necesaria para poder vivir una vida cristiana estable y poderosa. Pero el que huye del trato de Dios lamentablemente no va a crecer. Lamentablemente perderá una oportunidad preciosa de poder aprender lecciones fundamentales para poder ser un cristiano maduro, con profundas raíces en el Señor, y de esa manera poder vivir una vida cristiana poderosa. Tenemos que amar, tenemos que desear la instrucción, los consejos, porque de esa manera estamos demostrando pues sabiduría y madurez espiritual. Si la rechazamos, somos unos auténticos ignorantes y perdemos una preciosa oportunidad de crecer y de madurar adecuadamente. Por otra parte, Proverbios capítulo 12, versículo 2, nos dice que el bueno, el hombre, la mujer que está alineado con Dios, alcanzará el favor de Dios, pero el hombre de malos pensamientos tendrá graves problemas porque está contaminando, está envenenando su mente con cosas que le van a hacer mucho daño. Las personas que están constantemente pensando cosas malas, cosas negativas, y cuando hablan, pues hablan de todo lo que llevan dentro, son personas tóxicas, son personas que sinceramente no conviene estar con ellas, porque lo único que hacen es contaminarnos, envenenarnos, y envenenan nuestra fe. Nosotros no podemos darle lugar a malas palabras, a malas actitudes, a malos pensamientos, sino todo lo contrario. Si usted quiere crecer y madurar en el Señor y convertir su mente, que ponga él sus pensamientos, empápese, llénese de la palabra del Señor, para que de esa manera usted pueda pues estar limpio y usted pueda oír la voz de Dios y usted pueda agradar al Señor con su ministerio, con su música, con sus canciones o con lo que haga. Hermanos queridos, es todo un trabajo. Hay mucho trabajo que realizar. Es verdad que la obra de Cristo es perfecta, pero luego hay un trabajo personal que nos corresponde, que nos toca a cada uno de nosotros llevar a cabo. Yo quiero animarles a todos y a cada uno de ustedes que han decidido, que han tomado la firme determinación de ir en serio con el Señor, de crecer, de madurar, de avanzar. Hermanos, pongan todo siempre en las manos del Señor. No le den lugar a malas palabras, malos pensamientos y malas actitudes antes de orar y de leer la palabra de Dios. Porque cuando tú oras al Señor, cuando tú descansas en Dios, en su palabra y en sus promesas, todo lo ves diferente. Aunque las cosas a tu alrededor no cambien, pero el Señor te da una paz, una tranquilidad, con quejas, con dudas y lamentaciones.
tiempos de crisis, tiempos, como dijo el Señor en Mateo capítulo 24, de guerras y de rumores de guerras. Mirad que no os turbéis, porque todo esto es simplemente el principio de dolores. Hermanos queridos, tenemos que estar preparados para poder dar la talla en este momento de la historia y levantar en alto el nombre y la bandera de Jesucristo, para que muchas personas sepan que se puede si nos aferramos al Señor y a su palabra. Yo les invito en este momento a hacer juntos una oración pidiéndole al Señor que dudes, que el Señor nos ayude a ser selectivos, que el Señor nos ayude a tener en cuenta que hay cosas que no convienen, que es todo lo contrario, nos van a perjudicar a la hora de querer crecer y madurar en el Señor. Oramos en esta mañana juntos al Señor y ponemos nuestra vida en sus manos, sabiendo que Él siempre tendrá cuidado de nosotros. Padre Celestial, gracias por tu palabra. Gracias por tu paciencia, Señor. Gracias porque tú eres nuestro Dios poderoso, que nunca nos ha fallado, que nunca nos ha abandonado. Padre, en esta hora de la historia, donde en muchas naciones hay conflictos, donde muchos hermanos nuestros están padeciendo terribles persecuciones, Señor, ten misericordia de tu iglesia, de tu pueblo. Ayúdanos a no quitar nunca la mirada y la confianza de ti y de tu palabra. Gracias por ser nuestro Dios. En ti tenemos paz, seguridad y todo lo que necesitamos para poder estar firmes y constantes, creciendo en la obra del Señor siempre. Ponemos este día y nuestra vida en tus manos, en el nombre de Jesús. Amén y amén. Hermanos queridos, Dios les bendiga. Estamos ya a punto de comenzar nuestro congreso en los Estados Unidos bajo el lema Levantémonos y Edifiquemos. Sin lugar a dudas va a ser un tiempo realmente maravilloso. Y también orando para que ese congreso en Guatemala en el mes de junio sea toda una bendición. Invito a mis hermanos de Guatemala a asistir. Invito a mis hermanos que viven en los países limítrofes como El Salvador, Honduras y otros, a que también asistan como lo han hecho en otras ocasiones. Dios les bendiga. Dios mediante, nos veremos mañana en el próximo devocional.

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1: ¿Cómo están? Bienvenidos a una nueva entrega del programa de Llamada de Medianoche.
2: Les ofrecemos hoy la tercera parte del estudio bíblico de Bill Malgo, Los Últimos Tiempos, El Último Discurso de Dios.
1: Él fue el fundador de nuestra obra misionera y partió a la gloria eterna en 1992, pero sus escritos perduran y siguen siendo actuales.
2: Hemos venido viendo los versículos 37 al 39 de Mateo capítulo 24, que nos dicen cómo sucedió en los días de Noé, así será la venida de Jesucristo.
1: Germán continúa ahora acercándonos esta tercera y última parte del mensaje después de la pausa musical.

Amigos oyentes, vimos en el programa anterior que en nuestros días también estamos experimentando algo terriblemente dramático. A pesar de las claras y estremecedoras señales de Dios, el ser humano va totalmente en un sentido contrario. Pero en medio de estas advertencias que el Señor nos da, también nos advierte en Mateo 24:13, «Mas el que persevere hasta el fin, este será salvo». ¿Cuál fue la terrible tragedia de los hombres de aquel entonces? ¿Que se perdieron? No. La tragedia fue que se hayan perdido mientras la salvación estaba tan cerca y que tanto se hayan abandonado a este pensamiento engañoso. Yo estoy salvo, a mí no me puede pasar nada, aunque en el fondo ya estaban perdidos. Esto surge de las palabras del Señor Jesús en Mateo 24:39, y no entendieron. Eso significa que desconocieron totalmente la gravedad de la situación, al igual que hoy en día. La Escritura parte del punto que también la generación de Noé era más o menos religiosa, tenía conocimiento del arca y su propósito, y estaba más o menos cercana al trabajo de Noé. Aún así, los burladores, y eso es igual hoy en día, no querían saber nada al respecto y se perdieron. Seguramente en aquel tiempo también había otro tipo de personas, de las cuales también hay muchos hoy en día, aquellos que se movían alrededor del arca, los llamados cristianos de nombre. Jesús dice en Mateo 7:14, «Estrecha es la puerta y angosto el camino que lleva la vida, y pocos son los que la hallan». ¿Qué personas fueron las que entraron al arca? Una minoría. Pero estas personas estaban realmente dentro del arca. Las personas salvas no lo son por principio, sino por que realmente son salvas en Jesucristo. Están como Noé, separadas herméticamente del espíritu de este mundo, porque tienen su ventana hacia arriba. Una ventana harás al arca por la parte de arriba, le dijo Dios a Noé. Y si usted está en Jesús, entonces tiene la ventana abierta hacia arriba. ¿Por qué? Porque usted tiene una pequeña fuerza y como dice Apocalipsis 3:8, «He aquí he puesto delante de ti una puerta abierta, la cual nadie puede cerrar. Porque aunque tienes poca fuerza, has guardado mi palabra y no has negado mi nombre». Veamos ahora, queridos amigos, ¿qué personas eran las que estaban afuera? ¿Eran solamente los burladores? Para nada. Eran personas que habían escuchado todo de Noé, sobre cuyas vidas había un a veces sí, a veces no. Personas que estaban con un pie en el arca y con el otro afuera. No advirtieron esto hasta que llegó el diluvio y entonces era demasiado tarde. Antes que nada, estas eran aquellas personas que tenían una opinión religiosa concreta. Seguramente en aquel entonces también había una especie de conciliadores universales que decían, «Dios es amor, Él no permitirá que nos perdamos». Pero cuando llegó el diluvio, todos perecieron junto con aquellos que, con su gran entendimiento, se reían de Noé y de su arca y que, según el resultado de las investigaciones científicas de aquel entonces, aseguraban, «Eso del juicio venidero no es cierto». Mas cuando vino el diluvio, todos perecieron.

Hagamos una última pregunta. ¿Qué significa entonces el tiempo de Noé para los hijos de Dios hoy en día? Tres conceptos se cristalizan en Noé, los cuales también podemos grabarnos en la memoria para estos últimos tiempos: gracia, santidad y obediencia. En primer lugar, gracia. Mientras Dios anunciaba el juicio inevitable en Génesis 6:7, debido al cual no solo los hombres sino también los animales que se arrastran y las aves debajo del cielo serían destruidos, resonó el divino pero. Así leemos en el versículo 8. Pero Noé halló gracia ante los ojos de Jehová. Eso nos muestra toda su disposición. Era un hombre amnistiado, un hombre del pero que se tuvo que enfrentar a la opinión generalizada de los habitantes de aquel entonces. Era un amigo de Dios. En segundo lugar, santidad. Se dice de él que caminaba con Dios. Así está escrito en Génesis 6:9. Esto es siempre un resultado de la gracia. Que nadie diga que fue amnistiado por Dios si no camina en santidad. No somos amnistiados porque vivimos en santidad, sino más bien al revés. La realidad de la gracia en nuestra vida genera un caminar de santidad. Si no, hemos recibido la gracia de Dios en vano, como leemos en Tito 2:11 al 13 y en 2 Corintios 6:1. Y en tercer lugar, obediencia constante. Noé permaneció constantemente obediente a su Dios por años. Dice en Génesis 6:22, y lo hizo así Noé. Hizo conforme a todo lo que Dios le mandó. Y también asimismo en Génesis 7:5, e hizo Noé conforme a todo lo que le mandó Jehová. En el versículo 9 dice que los animales entraban de par en par en el arca, siempre un macho y una hembra, como Dios le había ordenado. Eso fue obediencia constante, ilógica, ridícula y discutible para la opinión general de aquel entonces, pero Noé hizo lo que su Señor le mandó. Solo a través de esta triple postura interna, gracia, santidad y obediencia, resulta una clara postura definida. Lo que nadie hizo, lo hizo Noé. Sí, lo que nadie consideró como necesario, Noé lo consideró una necesidad inminente. No solo ocuparse en la construcción del arca en sí, sino también entrar en ella. Él dio un paso más, a pesar de su longeva obediencia constante por la fe. Cuando el arca estuvo pronta, la cual él mismo construyó, él mismo entró también. En esto también obedeció al Señor. Eso es tener una postura claramente definida. Hoy hace falta más que nunca una clara postura definida para cada constructor de arcas. Y esto en obediencia al Señor. No nos olvidemos, Noé ya había hecho todo lo que el Señor le había mandado. Había encontrado gracia frente a él. Era obediente, caminaba con Dios. Pero después de todo eso vino la nueva orden del final del tiempo, la cual encontramos en Génesis 7:1. Dijo luego Jehová a Noé: entra tú y toda tu casa en el arca, porque a ti he visto justo delante de mí en esta generación. Esto llevó a Noé hasta las últimas consecuencias. Significaba una ruptura definitiva y completa con todo lo pasado. Nunca más podría volver a su antigua vida. Eso es lo que Jesús reclama en el Evangelio de Lucas, capítulo 12, versículos 35 al 40. Creemos que la exhortación del Señor en Génesis 7:1, entra tú y toda tu casa en el arca, se puede igualar al llamado de medianoche de Mateo 25:6. Y a la medianoche se oyó un clamor: aquí viene el esposo, salid a recibirle. Esa es una postura interna definida, la comprobación de nuestra postura interior frente al Señor y en el Señor. Y como dice 2 Corintios 13:5, examinaos a vosotros mismos si estáis en la fe, probaos a vosotros mismos. ¿O no os conocéis a vosotros mismos que Jesucristo está en vosotros,
a menos que estéis reprobados? En aquel entonces y hoy es válida la exhortación: salid a recibirle. Observemos nuestro tiempo. Nos encontramos en la etapa final del fin. Algunos escuchan, otros no. Los coterráneos de Noé fueron incapaces de percibir el llamado de entrar en el arca. Les faltó gracia, santidad y obediencia. De igual forma que a las vírgenes insensatas les fue imposible entrar con el esposo a la boda, podemos compararlo con lo escrito en Mateo 25:6 en adelante. Les faltó el aceite del Espíritu Santo. ¿Y cómo es en nuestro caso? Así dice el Señor en Hebreos 10:37. Porque aún un poquito, y el que ha de venir vendrá, y no tardará. Mis queridos oyentes, es necesario que tomemos una posición. Ahora.

0: quiera Dios que todos podamos tomar la decisión de entrar al arca para estar a salvo, porque Jesús viene pronto y con él el juicio.
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0: Que pasen muy bien, que Dios les bendiga y hasta nuestro próximo programa.
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4: Un grupo de turistas estaba visitando la casa de Beethoven. Del grupo, una joven se adelantó y se sentó en la banqueta y comenzó a tocar una sonata de Beethoven acabando. Hizo una pirueta alrededor y dijo al asombrado guía: «Supongo que a muchos visitantes les gusta tocar el piano de Beethoven». «Bueno, señorita», le dijo él, «el verano pasado estuvo aquí el famoso Pedrowski y sus amigos querían que lo tocara, pero él dijo: «No soy digno». Lo que los cristianos necesitan más que todo es una similar conciencia de su indignidad delante de la santidad de Dios. Pídele a Dios que te muestre su santidad y tu propia pecaminosidad. Nuestro sentido de pecado siempre estará en proporción a nuestra proximidad a Dios.

Bienvenidos, bienvenidas. Es un gusto poder continuar estudiando con ustedes los dones del Espíritu Santo. El día de hoy vamos a ver el don del discernimiento de espíritus o el don que utilizamos para desenmascarar al enemigo que trata de destruir la iglesia de una manera espiritual. Primera de Juan capítulo 4, verso 1 dice: Amados, no creáis a todo espíritu, sino probad los espíritus si son de Dios, porque muchos falsos profetas han salido por el mundo. Esta es la razón por la que el don de discernimiento de espíritus es indispensable y necesario dentro de una iglesia que quiere honrar al Señor Jesús. Este don concede a cada creyente la capacidad sobrenatural para descubrir las artimañas del enemigo. Este don es esencial y necesario. Este don revela el tipo de espíritu o espíritus que actúan en una persona, en una organización, en un grupo de líderes, etc. Porque a veces el ámbito espiritual es realmente bien denso, oscuro, pero también poderoso e influyente y puede destruir una iglesia, puede destruir una familia o una nación. Hay tres tipos de espíritu: el espíritu divino, o sea, el espíritu de Dios, el espíritu santo, el espíritu de Dios moviéndose en una persona. Y entonces la persona con este don dice, bueno, el espíritu del Señor está detrás de él. Pero también está el espíritu de Satanás, del diablo, la serpiente antigua, etc. Ese espíritu, en cambio, está allí para dañar, para destruir, para matar, para hurtar, como dice la Biblia. Pero también hay el espíritu humano, o sea, las intenciones, los deseos del ser humano en lo profundo, que a veces ni él mismo lo conoce. Y estos tres se mueven en nuestras relaciones interpersonales, en decisiones, en cosas que hacemos y decimos constantemente. El discernimiento de espíritus permite a quien tiene este don identificar al espíritu que actúa o se manifiesta en una persona o en una circunstancia. Así es que vamos a estudiar el día de hoy el don de discernimiento de espíritus. Primera de Corintios capítulo 12, verso 10 dice: Al otro hacer milagros, al otro profecía y a otro discernimiento de espíritus. El Señor ha equipado a su iglesia con cierto tipo de dones espirituales para que la iglesia sea lo que Él dijo que debe ser. Él dijo: Las puertas del Hades no prevalecerán contra la iglesia, la oscuridad no prevalecerá contra la luz, la maldad no podrá con el bien. ¿Por qué? Porque el Señor ha equipado con herramientas, con dones espirituales, con personas, con hombres y mujeres para pelear esta batalla que realmente es muy real, es muy clara. A veces nosotros no damos importancia al ámbito espiritual, pero mire lo que dice la Biblia en Efesios capítulo 6, verso 12. San Pablo escribe y dice: Porque no tenemos lucha contra sangre y carne, sino contra principados y potestades, contra los gobernadores de las tinieblas de este siglo, contra huestes espirituales de maldad en las regiones celestes. Pablo dice: El mundo espiritual es tan real como el mundo físico y los dos coexisten juntos, están juntos. Este don es para desenmascarar al enemigo. ¿Y por qué es necesario desenmascarar al enemigo? Dice 2 Corintios 11, 14, y no es maravilla porque el mismo Satanás se disfraza como ángel de luz. ¿Qué es lo que dice entonces aquí? Que nuestra lucha no es entre hermanos. La lucha no es contra su esposa, con su hijo, con su vecino, con su hermano en la iglesia, contra los políticos. A veces nuestra lucha es contra la bien organizada banda del enemigo que trata de destruir la iglesia, porque Pablo dice que ellos están organizados. Nuestra lucha es contra principados, hay jerarquías, contra potestades, que hay poder, contra gobernadores que toman decisiones de las tinieblas de este siglo. Una iglesia, para enfrentar a un ejército tan organizado, poderoso y con recursos, también tiene que organizarse, y tiene que prepararse, y tiene que estudiar y conocer cómo funcionan las herramientas, las armas que el Señor nos ha dado para pelear esa batalla. Porque el Señor dijo que nuestra batalla no es carnal, es espiritual. Y las batallas se ganan con las armas espirituales que el Señor nos ha dado. Porque el mismo Satanás se disfraza como ángel de luz. Imagínense, disfrazarse significa que toma una vestimenta que nos puede engañar.
Y por eso dice que la Biblia, que incluso los elegidos pueden ser engañados. Y la Biblia dice que algunos tendrán apariencia de piedad. Y usted dice, pero ¿cómo es posible? Si le veo todos los domingos en la iglesia, lee la Biblia, está en los discipulados, hasta he visto que es un hombre que ofrenda, que diezma. Y usted dice, ¿cómo es posible que de repente esta persona pueda hacer algo malo? Y no estoy diciendo que esas personas hacen mal, pero es una comparación, ¿no? Entonces, nosotros en la Biblia vemos este don de discernimiento de espíritus bien marcado en muchos espacios. Pero en el mundo contemporáneo hemos sido testigos también que por la falta de este don, cientos de personas, miles de personas han sido engañados. Un ejemplo nada más para hablar de un hombre llamado Jim Jones, un falso profeta, falso maestro, llamémosle así, que engañó a cientos de personas, les convirtió en sus seguidores, les anuló como personas y les llevó a otro país. Y allí, prácticamente, les sedujo, les manipuló a suicidarse todos ellos, un suicidio colectivo. ¿Y todo en el nombre de quién? En el nombre de Dios. Utilizaban ciertos versículos de la Biblia, ciertas porciones de la Escritura, para engañar y para manipular. Y la pregunta es, ¿por qué estos falsos profetas están teniendo lugar en nuestra sociedad? ¿Por qué estos falsos profetas de repente están engañando a ciudades, naciones, multitudes completas que se van tras sus enseñanzas, aunque nada tengan que ver de enseñanzas bíblicas? Entonces hay un auge de falsos profetas ahora mismo en nuestra sociedad. ¿Y cómo es posible que todo eso esté ocurriendo? La pregunta es, ¿cómo es posible? Porque nosotros no nos preparamos y no somos responsables de nuestra vida, de nuestra salud, de nuestra inteligencia espiritual. Entonces, mis queridos, este don sirve para diferenciar entre los falsos y verdaderos maestros y profetas que existen en esta tierra. A lo largo de la historia han habido en la Biblia falsos profetas, falsos maestros. Lo vemos en la Biblia. Y el Señor Jesús también nos advierte muy claramente y nos dice, respondiendo Jesús les dijo, mirad que nadie os engañe. Dice, cuidado que les engañen, cuidado que les mienten. No se dejen engañar, porque vendrán muchos en mi nombre, diciendo, yo soy el Cristo, y a muchos engañarán. Estas personas no vendrán en nombre de Buda, de Mahoma, de Satanás, de Lucifer, de Luzbel. Vendrán en el nombre de Cristo. Usarán sus principios, usarán su palabra, usarán sus conductas y comportamientos, hasta cristianos, pero con un solo propósito, de engañar. Y hay mucha gente que ingenuamente nos dejamos engañar porque una celebridad recita un versículo bíblico en su discurso, o dice Dios te bendiga, o Dios bendiga a tal ciudad, pensamos, ah, él debe ser cristiano. O de repente tiene en su mano una Biblia que nunca ha leído y pensamos, ah, él debe ser cristiano. En cambio, la persona que tiene el don de discernimiento de espíritus inmediatamente identifica y dice, no, esto es nada más una farsa, es nada más un discurso. Entonces no pueden seguir este tipo de personas. Y mucho más que vemos incluso dentro del contexto de la familia cristiana, hombres que hacen cosas terriblemente ridículas y vergonzosas con los creyentes y les hacen hacer cosas realmente bochornosas. ¿Y en el nombre de qué? Del Espíritu Santo. Jesús advirtió entonces que podíamos ser engañados y por eso este don es necesario dentro de la iglesia, ya que una falsa enseñanza puede destruir una vida, puede destruir una familia, puede destruir una iglesia, dividir el cuerpo de Cristo. Y hemos visto que falsas enseñanzas han destruido realmente de una manera terrible, dolorosa y triste a muchas familias. Segunda de Corintios 11:13 dice, porque estos falsos apóstoles, obreros fraudulentos, se disfrazan como apóstoles de Cristo. Hoy también dice que estos se disfrazan. Es alguien que se pone una vestimenta para aparentar ser algo que no es. Y el don de discernimiento de espíritus ve más allá del disfraz, ve más allá del discurso, ve más allá de la elocuencia, ve más allá del carisma y dice, no, este espíritu no es de Dios. Y por eso, Primera de Juan capítulo 4 dijo, ustedes deben probar los espíritus si son de Dios o son del enemigo. Hay muchos falsos maestros y muchos falsos apóstoles y creo que estos días estamos viendo un sinnúmero, un auge realmente de este tipo de apostolitis por todo lado. Y vamos a ver en el próximo estudio el don de apóstol para realmente perfilarles a ver si son apóstoles,
a ver si realmente cumplen con las características de esa persona llamada apóstol. Segunda de Tesalonicenses capítulo 2, verso 7, también nos advierte del por qué es necesario este don de discernimiento de espíritus en nuestra iglesia ahora mismo. Verso 7 de Segunda de Tesalonicenses dice, porque ya está en acción. Ya está en acción, está trabajando, está funcionando, está actuando el ministerio de la iniquidad, o sea, el ministerio de la maldad, de la perversidad, del engaño, de la mentira. Está obrando. Y es lo que vemos de nuestra sociedad ahora mismo. Vemos la violencia, el asesinato, el aborto, etc. siendo aplaudidos, siendo promovidos, está en acción. Si el ministerio de la maldad está en acción, el ministerio de la verdad y del bien también tiene que ponerse en acción. Es hora de que se ponga los zapatos del ministerio de la justicia, la verdad, la equidad, la ética, etc. Solo hay quien al presente lo detiene hasta que él a su vez sea quitado de este mundo. Y entonces se manifestará aquel inicuo a quien el Señor matará con el espíritu de su boca y destruirá con el resplandor de su venida. Inicuo, cuyo advenimiento es por obra de Satanás, con gran poder y señales y prodigios mentirosos y con todo engaño de iniquidad para los que se pierden, por cuanto no recibieron el amor de la verdad para ser salvo. Dice, con gran poder de señales y prodigios mentirosos, engañando. Y hoy en día muchas personas vamos atrás de las señales, seguimos las señales, pero no estudiamos la palabra de Dios para edificarnos. A veces las señales nos pueden desviar del camino, porque esas señales son hechas a veces por el enemigo de Dios para apartarnos del Dios mismo. Ahora, ejemplos bíblicos donde vemos el don de discernimiento de espíritu siendo utilizado de una manera poderosa y práctica. Porque hay que utilizarlo de una manera práctica, estos dones que Dios nos ha dado. Hechos capítulo 13, verso 6 dice, y habiendo atravesado toda la isla de Pafos, hallaron a cierto mago, falso profeta, judío, llamado Bar Jesús. Era falso, era profeta, era judío y se llamaba Bar Jesús, que estaba con el procónsul Sergio Paulo, varón prudente. Este, llamando a Bernabé y Saulo, deseaba oír la palabra de Dios. Este procónsul quería conocer más de la palabra de Dios y llama a hombres de Dios, dice, enséñenme la Biblia, por favor. Pero ¿cómo responden los falsos profetas? Dice, pero les resistía. ¿Qué significa? Se ponía en desacuerdo, les criticaba, les insultaba, etc. Dice el mago, pues así se traduce su nombre, procurando apartar de la fe al procónsul. Estos falsos profetas quieren que les siga a ellos, pero no les sigan a Jesús ni su palabra. Ellos quieren ser populares de ellos, pero no quieren que Jesús sea el Señor de su vida. Verso 19, ¿cómo respondió Saulo? Entonces Saulo, que también es Pablo, lleno del Espíritu Santo. Enfrentamos a estos enemigos de Dios, llenos del Espíritu Santo, fijando en él los ojos, dijo, oh lleno de todo engaño y de toda maldad, hijo del diablo, enemigo de toda justicia, ¿no cesarás de trastornar los caminos rectos del Señor? Lo que dice, ¿hasta cuándo seguirás molestando, interrumpiendo, peleando contra nosotros, que tenemos la verdad? ¿Y qué más hizo Pablo ante esta situación? ¿Cómo utilizó este don? Acaba de desenmascararlo. Dice, usted, Señor, es un hijo del diablo. El diablo está guiando su vida. Lo que usted está tratando es de desviar a este hombre de los caminos del Señor. Verso 11. Ahora pues, he aquí la mano del Señor está contra ti, y serás ciego, y no verás el sol por algún tiempo. E inmediatamente cayeron sobre él oscuridad y tinieblas, y andando alrededor buscaba quien le condujese de la mano. Entonces el procónsul, viendo lo que había sucedido, creyó maravillado de la doctrina del Señor. ¿Qué es lo que creyó? No solo creyó en los milagros, que es un milagro que Pablo acaba de hacer increíble, dejar ciego a una persona, pero él creyó en la doctrina del Señor, que Dios, él creyó en la palabra del Señor. Hay mucha gente hoy día que nunca abre su Biblia mientras escucha un estudio bíblico para probar si esto es cierto, lo que está escrito aquí. Nada más la elocuencia, el carisma, el tono de voz, la música de fondo, nos cautivan emocionalmente y creemos todo lo que dice. Pero la persona que está con el que tiene el don de discernimiento de espíritus, ve más allá de eso como Pablo. Hay otro acontecimiento donde también es utilizado el don de discernimiento de espíritus. En el mismo libro de Hechos, capítulo 16, verso 16 dice, aconteció mientras que íbamos a la oración, nos salió al encuentro una muchacha que tenía espíritu de adivinación.
Aquí vemos que Pablo está yendo a la reunión de oración y aparece una mujer que tiene el espíritu de adivinación. Dice, la cual daba gran ganancia a sus amos adivinando. Ese es su trabajo, adivinar. ¿Y cuánta gente anda buscando ese tipo de cosas en el mundo ahora mismo? Esta, siguiendo a Pablo y a nosotros, daba voces diciendo, estos hombres son siervos del Dios Altísimo, quien nos anuncia en el camino de salvación. Este espíritu de adivinación de repente está promoviendo la obra y la vida de estos hombres de Dios. Y usted dice, ay, qué chévere, mire el diablo hablando de Dios. Si ve que el diablo puede hablar de Dios también. Entonces tenga cuidado cuando usted vea en la televisión, en los periódicos, en las revistas, en las redes sociales, alguien hablando de Dios, incluso aplaudiendo a un pastor. No significa que este hombre es un cristiano. Quizás tiene otras intenciones detrás de sus declaraciones que está haciendo públicamente. Y esto lo hacía por muchos días, mas desagradando a Pablo, este se volvió y dijo al Espíritu, te mando en el nombre de Jesucristo que salgas de ella. Y salió en aquella misma hora. El don de discernimiento de espíritu, ¿sí ve cómo funciona? Acaba de dejar libre a una persona que estaba siendo esclavizada por un poder satánico. La tenía esclava no solo del espíritu, sino también de estos amos malvados que habían hecho negocio de esta persona. Este don también, mis amigos, mis amigas, es para desenmascarar las obras milagrosas de los demonios, porque los demonios también hacen milagros. Apocalipsis 16:13 dice, y vi salir de la boca del dragón y de la boca de la bestia y de la boca del falso profeta tres espíritus inmundos, a manera de ranas, parecían sapos, pues son espíritus de demonios que hacen señales. Si ven que espíritus de demonios que hacen señales y van hacia dónde, se ve a dónde van, dónde quieren tener el control, a quién quieren gobernar, seducir, a los reyes de la tierra en todo el mundo, para reunirlos a la batalla de aquel gran día del Dios Todopoderoso. El enemigo quiere tener el control absoluto de los gobernadores de las naciones, porque ellos decretan leyes, ellos toman decisiones, ellos deciden la economía, el estilo de vida, los valores de las naciones. Y a veces nosotros como iglesia estamos nada más encerrados en nuestro círculo de cristianos evangélicos y no salimos de la iglesia. Pero el enemigo, ¿dónde está trabajando? No solo en la iglesia, sino también fuera de la iglesia. Y nosotros, por estar preocupados viendo lo que pasa dentro, el enemigo ha tomado el control de los gobiernos, de la política, de la economía, de la educación, del arte, del cine, etc. Entonces tenemos que tener cuidado. No podemos descuidar todas las áreas que están a nuestro alrededor. Debemos estar en esos lugares. Y mucho más un hombre con discernimiento de espíritus, asesorando a un presidente o siendo el mismo presidente. Imagínate la cosa que pasaría en esa nación. Dios mío, Jesucristo sería glorificado. Áreas donde se puede utilizar este don, protegiendo a la iglesia. Ahí necesitamos los ancianos, los líderes, los diáconos, todos ellos necesitamos, los ujieres, el don de discernimiento de espíritus, para descubrir al enemigo. ¿Quieres saber si tiene este don? Alguien con este don es capaz de probar los espíritus, es probar la fuente de donde viene la información, el discurso, la apariencia de cierta persona. Pero también todos los cristianos debemos estar preparados para no dejarnos engañar. Hebreos 5:14 nos dice el cómo todos los cristianos debemos estar preparados para no dejarnos engañar. Dice, pero el alimento sólido es para los que han alcanzado madurez, para los que con el uso del tiempo tienen los sentidos ejercitados en el discernimiento del bien y el mal. ¿Qué significa alimento sólido para aprender a discernir el bien del mal? Significa estudio serio de la palabra de Dios, estudio expositivo, estudio libro por libro, estudio a conciencia de conocer las doctrinas de la palabra de Dios, de conocer realmente de una manera consciente. ¿Qué dice? Para tener el discernimiento de lo bueno y de lo malo. Conclusión de este hermoso estudio. Efesios capítulo 2, verso 2 dice, en los cuales anduviste en otro tiempo siguiendo la corriente de este mundo, conforme al príncipe de la potestad del aire, el espíritu que ahora opera en los hijos de desobediencia. Si ve, el espíritu del mal está operando en los hijos de desobediencia, y los dones del Espíritu Santo deben estar operando en los hijos de obediencia. Padre, te damos gracias por este tiempo maravilloso que nos has dado de estudiar acerca del don de discernimiento de espíritus. Yo te pido, Padre, en el nombre de Jesús, a todos aquellos que están viendo en el lugar donde están, tú les unjas con este don si así lo quieres.
y que la iglesia siga siendo fortalecida en el Espíritu para desenmascarar al enemigo que trata de engañar a tu pueblo. En el nombre de Jesús, amén. 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Quisiera saber de dónde me escribes, cómo te llamas y si te ha gustado lo que estamos estudiando todas las noches a través de este canal de YouTube. Ha sido un privilegio. Nos vemos en

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0: Estimados amigos oyentes, en el programa anterior, en el versículo 18 del capítulo 11 de Apocalipsis, comenzamos a ver el plan para el juicio. Allí dice así: y tu ira ha venido, y el tiempo de juzgar a los muertos y de dar el galardón a tus siervos los profetas, a los santos y a los que temen tu nombre, a los pequeños y a los grandes, y de destruir a los que destruyen la tierra. La venida de la ira de Dios es tan segura que se puede hablar de ello como si ya hubiera sucedido. Las personas que creen que un Dios amoroso no derramará su ira sobre ellos descansan en una esperanza falsa y peligrosa. El hecho de que Dios realmente juzgará a los incrédulos es un tema que aparece repetidamente en la Biblia. Por ejemplo, en

Isaías 24, versículos 17 al 23, capítulo 30, versículos 27 al 33, y en Ezequiel, capítulos 38 y 39, también en el Salmo número 3, versículo 8, Salmo número 7, versículo 6, Salmo 35, versículos 1 al 8, y Salmo 44, 27, podemos ver que el sonar de la trompeta séptima marca el cumplimiento del gran suceso del juicio que los profetas previeron y que los creyentes de todos los tiempos han esperado. ¿Será este entonces el tiempo en el que Dios derramará su ira sobre sus enemigos? La séptima trompeta no solo será la señal para el derramamiento de la ira de Dios sobre esta tierra, también señalará que el tiempo de juzgar a los muertos ha llegado. Tiempo es la traducción de una palabra griega que también puede significar estación del año, período, ocasión o evento. El levantamiento del reino de Cristo será un tiempo justo para el juicio sobre los muertos. Este período no se refiere al juicio del gran trono blanco mencionado en Apocalipsis 20, 11 al 15, porque allí se trata exclusivamente de incrédulos. Cuando aquí se habla de juicio, se lo puede entender como una expresión general para todos los juicios venideros. Los ancianos no intentan diferenciar las distintas etapas del juicio en su canción, tal como lo encontramos en los últimos capítulos de Apocalipsis. Simplemente cantan sobre los juicios venideros como si se tratara de un único episodio, como tampoco se hace ninguna distinción de la forma de los juicios futuros en otras escrituras, por ejemplo, Juan 5, 25, 28 y 29, y en Hechos 17, 31, y en Hechos 24, 21. El juicio es el tiempo en el que Dios le dará su galardón a sus siervos, los profetas, a los santos y a los que temen su nombre, a los pequeños y a los grandes. Está claro que la fuerza para servir a Dios es un regalo de su gracia, pero los creyentes son animados a realizar su servicio en vista de la recompensa prometida. En el capítulo 22, verso 12, Jesús explica: «He aquí, yo vengo pronto, y mi galardón conmigo para recompensar a cada uno según su obra». Pablo le escribe en su primera carta a los Corintios, en el capítulo 3, verso 8, «Y el que planta y el que riega son una misma cosa, aunque cada uno recibirá su recompensa conforme a su labor». El galardón prometido a los creyentes es que heredarán el reino tanto en el milenio, como vemos en Mateo 25, 34 al 40, en Marcos 10, 29 al 31, como también en la eternidad, según lo menciona Apocalipsis 21, 7. Al mismo tiempo, se les prometen laureles de vencedores o coronas, entre ellas la corona de la justicia, como dice Pablo en 2 Timoteo 4, 8, la corona de la vida, en Santiago 1, 12 y Apocalipsis 2, 10, y la corona de la gloria, que encontramos en 1 Pedro 5, 4. Ahora, con tus siervos, los profetas, se refiere a todos aquellos que en el transcurso de la historia de la salvación proclamaron la verdad de Dios, desde Moisés hasta los dos testigos mencionados en el capítulo 11, versículos 3 al 13 de Apocalipsis. Repetidamente, la Biblia habla de los profetas como siervos del Señor, por ejemplo, 2 de Reyes 9:7, Esdras 9:11, Jeremías 7:25, Ezequiel 38:17. El tiempo ha llegado para que reciban la recompensa de profeta, de la cual se habla, por ejemplo, en Mateo 10:41. El servicio de todas aquellas personas fieles que en los tiempos oscuros han respondido por Dios y no temieron la oposición, será revelado y recompensado. Otro grupo más que recibe recompensa son los santos, de los que se dice además
que temen su nombre. Lo podemos leer también en Salmo 34:10 y en Lucas 1:50. Santos es una expresión común en la Biblia para los salvos, tanto del Antiguo como del Nuevo Testamento, utilizada, por ejemplo, en Apocalipsis 5:8, 8:3 y 4, en el Salmo 16, verso 3, en Daniel 7:18, Mateo 27:52, Hechos 9:13, Hechos 26:10, Romanos 1:7, capítulo 8, verso 27. Todos los santos de Dios, los pequeños y los grandes, recibirán recompensa. El juicio también destruirá a aquellos que destruyen la tierra. Esto no es una alusión a los contaminadores del medio ambiente, sino a las personas que ensucian la tierra con su pecado. Aquí están comprendidos todos los incrédulos, pero especialmente en relación a Apocalipsis, los incrédulos del falso sistema económico y religioso que es denominado Babilonia. El anticristo con sus seguidores y Satanás mismo. El apóstol Pablo escribe que el misterio de la iniquidad mencionado en 2 Tesalonicenses 2:7 ya está actuando en el tiempo de la iglesia, pero durante el tiempo de la aflicción se alcanzará la cumbre de la destrucción, cuando la propia estructura de la sociedad humana se disuelva terriblemente de toda forma posible. Cuando se le confió al hombre la administración y el señorío sobre la tierra, en Génesis 1:28, en lugar de eso cayó en pecado y durante toda su historia ha contribuido constantemente a arruinar la tierra, como lo leemos en Romanos 8, versículos 19 al 21. Cuando esta obra de destrucción alcance su punto máximo, Dios destruirá la tierra y creará una nueva, como se menciona en Apocalipsis 21, versículo 1.

0: Veamos ahora la promesa de la comunión que encontramos en el capítulo 11, versículo 19. Y el templo de Dios fue abierto en el cielo, y el arca de su pacto se veía en el templo, y hubo relámpagos, voces, truenos, un terremoto y grande granizo. En relación a la séptima trompeta, también está la promesa de que los creyentes tendrán comunión ininterrumpida para siempre con Dios. Esta comunión se representa figuradamente en el versículo 19, la apertura del templo de Dios en el cielo, el lugar donde vive su presencia, según capítulos 4 y 5, hace visible el arca de su pacto. El arca expresa simbólicamente que el pacto que Dios le ha prometido al hombre ahora está disponible en su totalidad. En medio de la turbulencia de su juicio sobre los incrédulos, Dios se remite al lugar santísimo, donde se encontraba el arca del pacto, según Éxodo 26, 33 y 34, y 2 Crónicas 5, 7. Y hace entrar a los creyentes ante su presencia. En el templo del Antiguo Testamento, esto era impensable. En el lugar santísimo solo podía entrar una vez al año el sumo sacerdote, como lo dice Hebreos 9:7. El arca del pacto simboliza la comunión que Dios tiene con los redimidos, porque allí eran llevados los sacrificios sangrientos que hacían expiación por los pecados del hombre, como podemos leerlo en Levítico 16, 2 al 16, y en Hebreos capítulo 9, versículos 3 al 7. Y Dios le habló desde encima de la tapa del arca, o propiciatorio, a Moisés. Según vemos en número 7:89, el arca del pacto también es llamada en la Biblia el arca del testimonio. Esto lo vemos en Éxodo 25, versículo 22. El arca de Dios, en primera de Samuel 3:3. El arca de tu poder, en el Salmo 132, versículo 8. En el arca se encontraba la urna de oro que contenía el maná, la vara de Aarón que reverdeció y las tablas del pacto. Así lo dice Hebreos 9:4. El significado de este simbolismo es que Dios cuidaría de su pueblo, que Él tenía la soberanía sobre su pueblo, que Él le había dado su ley a su pueblo y que Él había entrado en un pacto eterno de gracia con su pueblo. En el templo celestial aparecieron relámpagos, voces, truenos, un terremoto y grande granizo. Apariciones parecidas se relatan en el capítulo 4, versículo 5, relacionadas con el glorioso y majestuoso templo celestial. En el capítulo 8, versículo 5, y en el capítulo 16, versículos 17 y 18, se relacionan con el juicio. El cielo es la fuente de retribución o pago para los incrédulos, pero también de las bendiciones del pacto de Dios para los redimidos. El mensaje de la séptima trompeta es que Jesucristo es el Rey sobre todo. Un día le quitará a Satanás y a los regentes humanos el señorío sobre la tierra. Cuando Él vuelva, traerá a los redimidos las bendiciones de su pacto y juicio eterno a aquellos que lo rechazan.
1: Gracias por acompañarnos, amigos. Creo que este mensaje ha sido muy claro, sustancioso y de bendición para todos.
2: Esperamos que nos acompañen también en el próximo programa y si mientras tanto desean comunicarse con nosotros, tomen nota de nuestra dirección.
1: Que tengan un muy buen día, muchas bendiciones, muchas gracias por acompañarnos y hasta la próxima. Aquí van nuestros datos.
3: 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Muchas gracias y será hasta un próximo encuentro.

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1: La radio te informa la hora. 10:42 minutos.

0: instante, en el marco que nos ocupa, Enfoque a la Familia, lo que vemos en el programa, lo que vemos en tu vida a través de las presentaciones, es un reflejo de tu vida familiar también.
1: Sí,
0: claro. ¿Cómo es el humor en tu familia?
1: Nosotros nos divertimos mucho. De hecho, soy casi un niño más con mis hijos y ellos se divierten mucho, porque para ellos servir a Dios es una aventura fascinante.
0: Claro.
1: Puesto que el papá se disfraza con la capa de Matrix, papá se disfraza de James Bond, de rockero, de Elvis Presley. Entonces, ellos siempre esperan a ver qué va a hacer papá. Les fascina servir a Dios, porque para ellos, uh-huh, en vez de lugar de decir vamos al culto, ellos dicen hay show este fin de semana. Me encanta que lo llamen show. Me encanta cuando en la televisión me dicen, hey, hay una energía en ti positiva. No me importa que no le digan unción. Yo sé que es la unción.
0: Exacto.
1: No me importa que le digan energía. Yo ni siquiera se los aclaro. No, no confundas. Es la unción del espíritu. Yo sé que es la unción. Lo ven como energía, como un aura, como algo positivo. Algunos le dicen carisma. Yo sé que es la unción.
0: Claro.
1: Y que está surgiendo, claro, efecto. No importa por quién lleguen, sino a quién se lleven cuando se van.

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2: Cuenta una historia que hubo una vez en un país en el que todos cometían errores a cada instante, que un día les visitó el monarca del reino vecino, La Perfección. Sí, el vecino se llamaba La Perfección, pero el país del cual quiero hablarles es el país donde todos cometían errores. Entonces el rey de este país, que era La Equivocación, pues con su corona a modo de pulsera y su reloj como corona, le llevó de paseo para mostrarle la ciudad al monarca de La Perfección. A medida que avanzaban por las calles, el rey de La Perfección se asombraba un poco más al ver que todo estaba repleto de errores. ¿Cuánta gente con los zapatos cambiados?, se asombró el rey de La Perfección. ¿El derecho en el izquierdo y el izquierdo en el derecho? No puede ser. Sí, le respondió el rey de La Equivocación. Por eso hay tantos bancos o sillas por las calles. Las personas se sientan a cambiar sus zapatos de pie y ya de paso conversan un rato entre ellos. Continuando con su paseo, llegaron a una avenida muy particular. Un árbol en medio de la calle y un semáforo en mitad de la plaza. Esto es el colmo, dijo el rey de La Perfección. Sí, contestó el rey de La Equivocación. Se equivocaron al colocarlos, pero lo dejamos así porque el árbol sirve de sombra al policía que dirige el tráfico y el semáforo en el parque pues regula los turnos del columpio. Entonces vieron pasar un singular autobús. El autobús es un barco con ruedas. No, no, esto es el colmo, dijo el rey de La Perfección. Sí, explicó el rey de La Equivocación. El conductor en su primer día se confundió y aparcó el autobús en el mar. Así que trajimos el barco para hacer su función y mientras en el fondo del mar, el autobús da cobijo a delfines en la noche. El rey de La Perfección, que no cabía dentro de sí al ver tanto disparate, se llevó las manos a la cabeza cuando vio una casa muy característica del lugar. ¿Una casa sin ventanas? No puede ser. Sí, contestó el rey de La Equivocación. Cuando la construyeron se les olvidó colocarlas y se dieron cuenta cuando los obreros ya estaban haciendo el techo. Así que para remediarlo llenaron el techo de ventanas y desde entonces a todas las casas que construimos en el reino se le colocan las ventanas en el techo para poder ver las estrellas. Al finalizar el paseo por la ciudad, el rey de La Equivocación le pidió a su vecino, el rey de La Perfección, que escribiera unas palabras en el libro de visitas, pues todas las personas importantes que venían a este reinado lo hacían. El rey de La Perfección, encantado, empezó a escribir en aquel libro. Al cabo de un rato, se acerca un niño que observa atentamente cómo escribía el rey. Una vez el rey hubo finalizado su dedicatoria, el niño, tirando del brazo de su mamita, con una mano y con la otra señalando al rey de La Perfección, dijo: «Mamá, mamá, este señor no sabe escribir, no usa la goma de borrar». Ay, Dios mío, ahí está. En esta historia que he escogido para esta dosis de hoy, hay un dicho que dice que es de sabio equivocarnos. Y pues lo que yo veo en esta historia es que de las equivocaciones sacaron cosas buenas. Y creo que cuando nosotros tenemos equivocaciones, debemos corregir y aprender de ellas. Creo que la dosis de hoy va como anillo al dedo y está en Proverbios 24, 16. Dice: «Porque siete veces cae el justo y vuelve a levantarse». Así que esta dosis es para ti, que te has equivocado, que te has caído, que quieres salir adelante y que a veces dices: «Me es difícil». Hoy quiero decirte a través de esta dosis que la palabra de Dios dice que el justo se cae, pero se vuelve a levantar. Dice que la justicia de Dios también está contigo y que a pesar de muchas cosas, de pronto te puedes sentir derrotado, de pronto estás experimentando que la caída que has tenido es muy fuerte, de esas que duelen tanto que dices: «No, esto que me pasó a mí no quisiera que lo viviera nadie, o yo no sé si puedo levantarme de esto». De pronto las fuerzas se te han ido, o hay personas que no quieren confiar más en nadie. ¿Sabe? Cada vez me pasa, sigo confiando en las personas, porque cuando uno es creyente, cuando uno es una persona honesta, cuando uno quiere hacer las cosas bien, pues uno espera que todo el mundo obre igual. Sin embargo, a veces pasan cosas que decimos: «Ah, nada que aprendo». Pero la verdad es que la experiencia es la que nos va volviendo mejores. La experiencia nos vuelve expertos, precisamente el caer. Y detrás de las grandes obras descubiertas o los grandes inventos del hombre, siempre han habido caídas, fallas. El aprender de tus caídas, de tus errores. Por eso el hombre inventó el lápiz. ¿Y después qué hizo? Inventó la goma, la que borra. Porque es que sabía que uno se podía equivocar. Si nosotros fuéramos perfectos y no cometiéramos errores, seríamos, yo creo que solamente máquinas. Inclusive las máquinas también fallan, ¿no? Y cuando las máquinas fallan, ¿quiénes las arreglan? Los humanos. Así que un día tienes que parar y tienes que recapacitar que sí, que has intentado, que has luchado, que se cae. Y te lo digo por experiencia, esto que tú estás escuchando, las dosis diarias, las hacemos hace años. Pero a medida de estarlo haciendo, de estar haciendo la labor que hacemos en Roca Estéreo, ha sido de desaciertos, de equivocaciones, pero de seguir dándole, de seguir haciéndolo. Porque a veces pensamos que ya no las sabemos todas, pero no, hay que aprender. Y creo que es importante entender que independientemente de caernos, tenemos que seguir adelante, porque tal vez te vas a golpear, tal vez duela, pero hoy te digo en el nombre de Jesús, levántate, porque no fuiste ni llamada ni llamado para retroceder, no fuimos llamados para quedarnos en el suelo, porque después de una caída, como dice una canción, viene la calma, viene la bendición. Tú has sido llamado para conquistar, tú has sido llamada para vencer, tú has sido llamado para lograrlo. Tenemos la capacidad de hacerlo. ¿Por qué? Porque Dios ha depositado en medio de nosotros ese respaldo. Y quiero decirte algo, Él está y estará contigo. Padre, pon un aliento vital en ellos de tu Espíritu Santo para que se levanten en el poderoso nombre de Jesús. Amén y amén. Te bendigo.

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1: Gracias por estar nuevamente junto a nosotros, queridos amigos oyentes. Les damos una muy cordial bienvenida al programa.
2: Escuchamos hoy la última parte de la profecía bíblica, una prueba de Dios.
1: Veremos la profecía cumplida como prueba de credibilidad y el poder de Jesús.
2: Ya llega la voz de Herman Harvich guiándonos en este mensaje de hoy. Pero antes, hacemos una pausa musical.

Hola amigos oyentes, ¿cómo están? En el mensaje La Profecía Bíblica, una prueba de Dios, veníamos viendo a Jesús como profeta y que las palabras y afirmaciones de Jesús se cumplirán en un 100% porque son eternas y además son espíritu y vida. Para dar peso a sus promesas y demostrar, por ejemplo, que Él es capaz de dar vida aún más allá de la tumba, Jesús resucitó a Lázaro, a la hija de Jairo y también al hijo de la viuda de Naín. La gente vio entonces que esto era la profecía cumplida como prueba de la credibilidad y del poder de Jesús. Veamos ahora cómo anunció la crucifixión. Jesús anunció e ilustró muy concretamente la forma de su muerte con un acontecimiento del Antiguo Testamento que se encuentra en Números 21, versículos 4 al 9. Así como Moisés, siguiendo el mandato del Señor para salvación de los israelitas mordidos por las serpientes venenosas, levantó una serpiente de bronce bien visible sobre un asta. Y cuando alguna serpiente mordía a alguno, miraba a la serpiente de bronce y vivía, como dice el versículo 9. Así también el Hijo del Hombre iba a ser físicamente elevado para señal y para salvación, según sus propias palabras, como dice en Juan 3, 14 y 15. Esto sucedió a pesar de que Jesús, según el derecho romano, no podría haber sido crucificado, lo que Pilato aseguró un par de veces durante su interrogatorio. Hablemos ahora de la profecía de la destrucción del templo y de Jerusalén. Jesús horrorizó a sus discípulos cuando anunció la destrucción del templo, el cual el rey Herodes había mandado a reconstruir y mejorar durante años. A pesar de que 40 años más tarde, durante la conquista de Jerusalén, el general romano Tito ordenó expresamente a sus soldados no tocar el templo y mucho menos destruirlo, en el año 70 después de Cristo se cumplió justamente aquello que Jesús había anunciado. Ahora la profecía de la eternidad de la palabra de Dios y la proclamación mundial del Evangelio. ¡Qué afirmaciones totalmente insensatas las de aquel joven predicador callejero a quien perseguían aquellos primitivos galileos prehistóricos! ¡Ese debe estar loco!, habrán murmurado los fariseos y escribas. Pero Jesús lo dijo completamente convencido. El cielo y la tierra pasarán, pero mis palabras no pasarán. Hoy alguno que otro todavía se burla, pero con la inexcusable miopía, porque desde Nueva Zelanda, pasando por Siberia hasta Portugal, desde Tánger en Marruecos hasta Ciudad del Cabo en Sudáfrica y desde los esquimales hasta Tierra del Fuego, en todas partes de este mundo encontramos seguidores de Jesucristo. Y hasta el día de hoy existen 2.426 idiomas a los cuales toda la Biblia o el Nuevo Testamento o algunas partes de la misma han sido traducidas. Todas estas profecías bíblicas cumplidas nos exhortan a estar despiertos. Pensemos en las señales, especialmente en dirección al tiempo de la tribulación y la posterior aparición gloriosa del Rey de Reyes, pero también en el rapto de la Iglesia, la esposa de Jesucristo, y preparémonos para eso. Los cristianos nacidos de nuevo ya sienten como una atmósfera de partida. Analicemos ahora la profecía y el Espíritu Santo. Comencemos con la venida del Espíritu Santo. Jesús les prometió a sus discípulos la llegada y compañía del Espíritu Santo y los preparó para esto. Lo recordamos especialmente en Pentecostés, la fecha del nacimiento de la Iglesia de Jesús. Esta representa en todos lados los efectos visibles del actuar del Espíritu Santo cuando los cristianos rescatados y reconciliados se reúnen. Después de tantas persecuciones, de distintas falsas doctrinas, de énfasis mal puestos y de una constante mundanalidad y enfriamiento, esto es realmente un milagro. Como hijos de Dios, nosotros mismos vivimos una y otra vez su intervención alentadora y la realidad universal de la palabra de Jesús cuando dijo que sobre la roca de la afirmación de Pedro, tú eres el Cristo, el Hijo del Dios viviente, Él construirá su iglesia. Pero hay un aspecto más que muchas veces es pasado por alto y que leemos en Juan 16, 12 y 13. Aún tengo muchas cosas que deciros, pero ahora no las podéis
sobrellevar. Pero cuando venga el Espíritu de verdad, Él os guiará toda la verdad, porque no hablará por su propia cuenta, sino que hablará lo que oyere, y os hará saber todas las cosas que habrán de venir. En el versículo 12, Jesús anuncia la venida del Espíritu Santo. Muchos, sin embargo, pasan por alto la última parte de la promesa donde Él claramente menciona que el Espíritu de Dios luego también revelará las cosas que han de venir o las cosas futuras. Después de Pentecostés habrá por lo tanto declaraciones proféticas especiales, las que encontramos en las cartas de Pablo, Pedro, Judas y Juan. A continuación veremos solo un ejemplo de lo que el Espíritu Santo ha revelado después de Pentecostés. El arrebatamiento. Entre cristianos a veces hay discusiones con respecto a si la segunda venida de Jesús ocurrirá en una o en dos etapas. Esto también se podría definir como un síntoma de analfabetismo profético. En la primera carta a la iglesia de Corinto, la cual Pablo escribió aproximadamente 23 años después de Pentecostés, el apóstol deja saber a sus lectores que a él, por el Espíritu Santo, le fue revelado un misterio que según consta en 1 Corintios 15, 51 y 52. Se trata de la venida del Esposo Celestial para traer de regreso a su amada esposa. Ya que la iglesia, la esposa comprada por precio de sangre, también era un misterio, esta venida especial de Jesús no será conocida anteriormente. Es revelado y explicado aquí como un misterio. En conexión con 1 Tesalonicenses 4:13 al 18, es absolutamente comprensible cuando en el versículo 17 aparece el concepto de arrebatamiento. ¿Cómo es posible que haya personas que realmente aseguran que el término arrebatamiento no aparece en la Biblia? En el Nuevo Testamento se revelan 8 misterios importantes en lo concerniente a la historia de la salvación. La otra aparición gloriosa conocida del divino Mesías, con las nubes del cielo venía uno como un hijo de hombre, vemos esto en Daniel 7, 13 y 14, es evidente. Incontables veces Jesús se identificó con esta figura profética, el Hijo del Hombre, dándose a sí mismo ese título. La última vez frente al sumo sacerdote, como leemos en Mateo 26, 63 y 64, quien definitivamente tomó esta expresión como una blasfemia contra Dios, confirmando así el juicio divino sobre Israel. Veamos ahora la aplicación práctica. En Lucas 21, 28, se nos pide que observemos atentamente los sucesos que ocurren a nuestro alrededor y en el mundo y que los evaluemos a la luz de la Biblia. Dice, cuando estas cosas comiencen a suceder, erguíos y levantad vuestra cabeza porque vuestra redención está cerca. Aunque muchas de las llamadas señales del fin y sus antesalas, las cuales anunció el Señor Jesús, son de naturaleza negativa, su cercanía nos debe hacer recordar los cumplimientos proféticos. Dios lo ha anunciado. Él está sentado en el trono, su palabra es realidad y en eso podemos confiar en todo sentido. Esto genera una gozosa certeza que nos hace mirar agradecidos, como dice Hebreos 12:2. Puestos los ojos en Jesús, el autor y consumador de la fe. Algo parecido encontramos en Hebreos 10:25, donde somos llamados a no dejar de congregarnos, como algunos tienen por costumbre, sino exhortándonos y tanto más cuanto veis que aquel día se acerca. Adormecerse al volante de un auto puede tener consecuencias fatales. Pero aquí se trata de la salvación o la perdición eterna. En vez de solo alegrarnos de nuestra propia salvación como cristianos nacidos de nuevo, debería sacudirnos la profecía cumplida y las cada vez más continuas apariciones de la cuenta regresiva apocalíptica, como si se tratara de una adrenalina espiritual para no dejarnos estar en nuestra conformidad, dormitando y apáticos. Debería impulsarnos a llevar a otras personas, con hechos y palabras, al camino de la salvación en Jesucristo.
para que también ellos puedan tomarse de su mano horadada en la cruz del Gólgota y sean sanados por sus heridas. El perdón de pecados solamente puede ocurrir por la sangre derramada del Cordero de Dios, por Jesucristo, quien era libre de pecado, pero se hizo pecado por nosotros, y al cargarlo sobre él, soportó voluntariamente la terrible muerte de cruz, como dice en Isaías 53:5. Mas él herido fue por nuestras rebeliones, molido por nuestros pecados, el castigo de nuestra paz fue sobre él, y por su llaga fuimos nosotros curados. Dios nos quiere usar precisamente en estos últimos tiempos, antes del arrebatamiento, para que, como dice Gálatas 6:10, hagamos bien a todos, y mayormente a los de la familia de la fe, dando testimonio a las personas que aún están viviendo en sus pecados, que Jesús vino a este mundo para llamar a los pecadores, y no a los supuestos justos. En 1 Timoteo 2:4 nos dice que Dios quiere que todos los hombres sean salvos y vengan al conocimiento de la verdad. Por eso, Jesús nos llama metafóricamente en Lucas 14:23 de la siguiente manera: ve por los caminos y por los vallados y fuérzalos a entrar para que se llene mi casa. Quien por razones de salud o de vejez ya no puede salir, está llamado a apoyar. Apoyar la proclamación del Evangelio, posiblemente con sus bienes, pero especialmente con la oración. La recompensa no faltará, ya que en 1 Corintios 2:9 dice: cosas que ojo no vio, ni oído yo, ni han subido en corazón de hombre, son las que Dios ha preparado para los que le aman.

0: Gracias por su compañía, estimados oyentes. Terminamos así con el tema La profecía bíblica, una prueba de Dios.
1: Si desearan una copia escrita del tema en forma totalmente gratuita, pueden solicitarla a la dirección que enseguida les vamos a ofrecer.
0: Nos despedimos hasta nuestro próximo encuentro, deseando que pasen muy bien y que Dios les bendiga.
1: Hasta entonces, y tome nota de nuestra dirección, por favor.
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3: La radio te informa la hora. 11:23.
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1: Las pequeñas prácticas malvadas, los pequeños actos de desobediencia pueden parecer inofensivos, pero si uno deja que el cieno del pecado se acumule poco a poco, nos alejaremos de Dios. La verdad se convertirá en una ruina espiritual. En el libro de Hebreos se nos advierte del peligro del engaño del pecado. Santiago dijo que los placeres atractivos del pecado en realidad son una máscara que cubre a la muerte. Dios no permite nunca que dejemos que el cieno del pecado se acumule en nuestras vidas. Los pecados pequeños se suman para formar problemas grandes.

0: La radio te informa la hora. 11, 51 minutos.
1: En momentos de crisis, el tener que lidiar con el propio estado emocional y además darle respaldo a los hijos representa un gran esfuerzo. Soy Sixto Porras, de Enfoque a la Familia. La crisis se caracteriza por una gran convulsión emocional, por preguntas sin respuesta y un panorama confuso. Ante una situación de crisis, el hecho de que se encuentren los hijos de por medio puede aumentar la tensión. Sin embargo, es de gran importancia actuar con aplomo, ya que ellos necesitan de nosotros. De esta forma, cuando converse y dé respaldo a sus hijos, lo podrá hacer con mayor acierto. Comunique a sus hijos que la situación es temporal y hágales notar que aun cuando hay aspectos que se salen de su control, es posible mantener viva la esperanza. Invite a sus hijos a hablar de la situación y a identificar sus sentimientos. Examine en familia las dimensiones del problema y tómales en cuenta en la búsqueda de soluciones, sin poner en ellos la responsabilidad. Hable siempre con la verdad y sobre todas las cosas, expréseles su amor con palabras y gestos. Le habla Sixto Porras, de Enfoque a la Familia.

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1: Hola, estimados oyentes, qué alegría es poder estar aquí nuevamente junto a ustedes.
2: Bienvenidos al programa de Llamada de Medianoche, donde Germán Harwich compartirá con nosotros un estudio muy interesante.
1: Sí, tienes mucha razón, Rodrigo, va a ser muy interesante y queremos invitar a todos nuestros oyentes a que escuchen un poco de música y ya llega la voz de Germán Harwich.

0: ¿Qué tal, mis amigos? Qué gusto estar con ustedes en esta oportunidad y compartir con ustedes algunos pensamientos en cuanto al plan de Dios para nuestras vidas. Siempre pienso que Dios ha confrontado al hombre con su libertad de elección. Esto es algo maravilloso y que lamentablemente muchas personas no son conscientes de este privilegio. Lo maravilloso de esto es que Dios informa bien. Él nos ha creado con libertad, pero Él nos informa muy bien, porque Él no engaña, cosa que no existe ni abunda entre nosotros. Porque nosotros los seres humanos, los hombres y mujeres que estamos caídos por el pecado, no solemos informar claramente acerca de las cosas, de las posibilidades y de las consecuencias que pueden tener nuestras malas elecciones. Ahora, yo me pregunto, si Dios nos ha dado un privilegio tan grande de libertad de elección, que nos informa detalladamente de las consecuencias, tanto positivas como negativas, de nuestras elecciones, entonces me pregunto, ¿por qué desconfiamos de Dios? ¿Por qué desconfiamos de Dios y le creemos más al enemigo de Dios, o sea, al diablo? Yo me pregunto, ¿merece Dios nuestra desconfianza, nuestra incredulidad? Mis queridos amigos, yo quisiera que por estos breves minutos pensáramos en algunos ejemplos que encontramos en la propia palabra de Dios, en la propia Biblia. Si vamos a la historia bíblica, muy temprano, en los albores de la humanidad, ¿no? Tenemos en el Génesis capítulo 3, en los primeros 6 versículos, se nos relata que la serpiente era astuta más que todos los animales del campo que Jehová Dios había hecho, la cual dijo a la mujer, ¿con qué Dios os ha dicho, no comáis de todo árbol del huerto? Y la mujer respondió a la serpiente, del fruto de los árboles del huerto podemos comer, pero del fruto del árbol que está en medio del huerto, dijo Dios, no comeréis de él ni le tocaréis para que no muráis. Entonces la serpiente dijo a la mujer, no moriréis, sino que sabe Dios que el día que comáis de él serán abiertos vuestros ojos y seréis como Dios sabiendo el bien y el mal. Y vio la mujer que el árbol era bueno para comer, que era agradable a los ojos y árbol codiciable para alcanzar la sabiduría, y tomó de su fruto y comió, y dio también a su marido, el cual comió así como ella. Mis queridos amigos, quise tomar estos versículos para referirme a que Eva y después Adán desconfiaron de Dios. ¿Por qué no le creyeron a Dios? Cuando Dios les había dado todo, no les faltaba nada. Es realmente maravilloso que Dios les haya dado todo, toda la información inclusive, y por una sola restricción desconfiaran de la sinceridad, de la fidelidad de Dios. Pero vayamos a otro caso, por ejemplo, cuando en el libro de Deuteronomio, capítulo 30, versículos 19 y 20, voy a leer allí. Ahí tenemos a Moisés, ¿no?, declarando al pueblo de Israel, diciendo, a los cielos y a la tierra llamo por testigos, hoy contra vosotros, que os he puesto delante la vida y la muerte, la bendición y la maldición. Escoge pues la vida para que vivas tú y tu descendencia, amando a Jehová tu Dios, atendiendo a su voz y siguiéndole a él, porque él es vida para ti y prolongación de tus días, a fin de que habites sobre la tierra que juró Jehová a tus padres. Aquí tenemos otro caso en que Moisés, o mejor dicho, prácticamente es Dios hablando a través de Moisés, confrontando a su pueblo, llamando a los cielos y a la tierra como testigos. Dios ha puesto allí la vida, la muerte, la bendición, la maldición, y le aconseja, escoge la vida, escoge la bendición, es para tu propio bien. Eso te lo está diciendo Dios también a ti, mi querido amigo, en este día. Más adelante, pasados algunos cuantos años, el sucesor de Moisés también se vio, Josué, ¿no? Al final de sus días, se vio en la necesidad de confrontar al pueblo y le dice en Josué 24, versículo 15, los confronta, pero primero les dice, por ejemplo, en los versículos 13 y 14, todo lo que les dio Dios, les dio una tierra por la cual ustedes nada trabajaron, las ciudades que no edificaron, que ustedes viven, las viñas, los olivares que ustedes no plantaron y están comiendo de ellas. Entonces dice, teman al Señor y sírvanle con integridad y en verdad, y quiten de entre ustedes a los dioses que han tomado de las naciones paganas. Pero entonces llega el punto del versículo 15, y si a ustedes les parece mal servir al Señor, bueno, escojan hoy a quién van a servir, si a esos dioses que adoptaron de los cananeos, o a los dioses de Egipto, o al Señor. Pero yo quiero que ustedes sepan, les dijo Josué, que yo y mi casa serviremos a Jehová. Él los confrontó con la posibilidad, tenían libertad, pero les aconsejó y les dijo, yo voy a hacer esto. Ustedes tienen que elegir. No pueden andar en dos aguas. No pueden cabalgar en dos caballos a la vez. Pero años más tarde, también el profeta Elías, en Primera de Reyes, capítulo 18, versículo 21, él confronta al pueblo de Dios, conste, que se consideraban pueblo de Dios, y no obstante eran hipócritas, eran falsos, presumían ser hijos de Dios, pero a su vez amaban a los Baales, los dioses paganos. Entonces Elías le dijo a todo el pueblo, ¿hasta cuándo claudicaréis vosotros entre dos pensamientos? Si Jehová es Dios, seguidle, y si Baal, id en pos de él. Y el pueblo no respondió palabra. Qué tremendo es que, siendo confrontados tremendamente por Dios, con la realidad de Dios, esta gente todavía se callaba. Pero Elías los confrontó. ¿Hasta cuándo van a estar allí dudando, claudicando entre dos pensamientos? Pero vamos al Evangelio de nuestro Señor Jesucristo, donde en el capítulo 7 del Evangelio de Mateo, versículo 13 y 14, Jesús nos presenta también dos caminos, dos puertas, también dos cimientos. Por ejemplo, versículo 13 y 14, dice, entrad por la puerta estrecha, porque estrecha, ancha es la puerta y espacioso el camino que lleva a la perdición, y muchos son los que entran por ella, porque estrecha es la puerta y angosto el camino que lleva a la vida, y pocos son los que la hallan. Aquí tenemos dos caminos, dos puertas. Damos vuelta a la hoja, en el versículo 24 se nos habla de dos cimientos. Uno cimentó al construir la casa sobre la arena, otro sobre la roca. Mis queridos amigos, hay siempre dos posibilidades, no hay una tercera. Son dos opciones, o decides por uno o decides por el otro. No hay una tercera opción, como muchos cristianos presentan a veces, que rechazan la palabra de Dios y crean en sus propios intereses una tercera posibilidad, pero no hay tal cosa. El Señor Jesús en el Evangelio de Juan, en el capítulo 3, verso 18, después de haber pronunciado ese evangelio en miniatura, en esencia, que dice, porque de tal manera amó Dios al mundo que ha dado a su Hijo unigénito para que todo aquel que en él cree no se pierda, mas tenga vida eterna. Pero en el versículo 18 dice, el que en él cree no es condenado, pero el que no cree ya ha sido condenado porque no ha creído en el nombre del unigénito Hijo de Dios. Y continúa explicando, ¿por qué muchos? ¿Por qué la mayoría no decide bien? Sí, mis amigos, él continúa diciendo que esta es la condenación, que la luz vino al mundo y los hombres amaron más las tinieblas que la luz. ¿Por qué? Porque sus obras son malas. Aman las tinieblas. Aman sus obras malas. Mis queridos amigos, esto es tremendo. En este día, Dios te está llamando a pensar muy claramente sobre lo que tiene que ver con tu vida presente y tu vida futura y eterna. Mis queridos amigos, en este día Dios les está confrontando. ¿Qué quieren? ¿La vida o la muerte? ¿Las tinieblas o la luz? Jesús dice en su sermón de la montaña: ninguno puede servir a dos señores, porque o aborrecerá al uno y amará al otro, o estimará al uno y menospreciará al otro. No podéis servir a Dios y a las riquezas. No hay una tercera opción. O eliges al Señor, o eliges al enemigo de tu alma, que es el diablo, el que se rebeló contra Dios. En este día, yo te pido que tú hagas una buena elección. Elige la vida. Elige la verdad. Elige la luz. Y todo esto está en la persona de Jesucristo, a quien tú puedes acercarte ahora, en este momento, y rendirte a Él, diciéndole: Señor Jesús, me doy cuenta que te he despreciado. Me he rebelado, pero hoy quiero decirte que te quiero a ti. Te pido que perdones mis pecados y que me salves. Entra a mi corazón y transforma mi vida. Si tú lo haces, mi amigo, con sinceridad, en tus propias palabras, acércate a Él confiadamente. Que Dios te bendiga.
1: Queridos amigos, deseamos que este mensaje de Germán Harwich sea de mucha edificación para su vida personal.
2: No queremos despedirnos sin antes dejarle nuestras vías de comunicación para que se ponga en contacto con nosotros.
1: Si es así, puede escribirnos a
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1: Nos encontramos frente a situaciones en nuestra vida diaria que prueban la conciencia. Las mismas nos ayudan a ver si somos serios respecto a la integridad que Dios espera de nosotros. Sabemos que nuestras decisiones tendrán buenas o malas consecuencias, pero la verdadera prueba viene cuando debemos decidir qué vamos a hacer. ¿Cuál es la mayor protección para no tomar una mala decisión? Es confiar en Dios para que nos cuide cuando optamos por hacer lo correcto, aparte del resultado. En Daniel capítulo 3, Sadrac y sus amigos tomaron la decisión de no inclinarse ante la imagen de oro. Se atrevieron a desobedecer al rey

Los padres deberían tener algunas metas firmes en sus mentes que les guíen en sus esfuerzos por criar a sus hijos. Frecuentemente, cuando vuelo de noche al Aeropuerto Internacional de Los Ángeles, miro hacia adelante para ver las luces verdes de la pista de aterrizaje que le dicen al capitán dónde puede aterrizar el avión. Él sabe que si aterriza entre esos límites marcados por las luces, no debería tener ningún problema. Del mismo modo, los padres necesitan algunas luces que les indiquen el camino, algunos principios que les ayuden a criar a sus hijos. A mi modo de ver, hay dos principios, dos metas que pueden servir como las luces de una pista de aterrizaje para orientar toda la relación entre padres e hijos. El primero es hacer que nuestros hijos e hijas estén conscientes de nuestro amor por ellos. Sin eso, se marchitarán como una planta sin agua. El segundo es igualmente importante, pero menos reconocido la mayoría de las veces. Es la necesidad de enseñarles a nuestros hijos a respetar nuestro liderazgo como padres. La relación que el hijo tiene con la amorosa autoridad de sus padres crea el ambiente para su actitud hacia todas las demás formas de autoridad con que se enfrentará en la vida. Con estas dos luces firmemente

en su lugar, su hijo tiene una buena oportunidad de hacer un vuelo exitoso y un aterrizaje seguro más allá de la adolescencia. Les habla el Dr. Dobson de Enfoque a la Familia.

Jesús, hoy no te llama para juzgarte, ni para golpearte, mucho menos para acusarte, tampoco te está condenando. Él quiere un momento contigo, para que puedas sentir ese gran amor tan incomparable, e inmediatamente sientas esperanzas, vida, fuerzas, aliento, y puedas ser salvo. Cuando sientes a Jesús tan cerca, puedes entender algo, que su presencia es suficiente. Ven a Él pronto.

0: La radio te informa la hora. 12, 40 minutos.
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2: Acababa de morir Herodes el Grande, instalado por Roma como rey de la región unos 33 años antes. Ahora muerto, algunos vieron la oportunidad propicia para una revolución contra Roma. Pero el poderío romano aplastó el sueño, haciéndole saber que no toleraría ninguna insurrección. 2000 cruces fueron levantadas a los lados y a lo largo de los caminos principales de Palestina, y los líderes de la revuelta sobre ellas. Con miles de crucifixiones, los romanos llegaron a ser expertos en una de las formas de ejecución más horrendas y temidas en tiempos antiguos. Aunque los clavos, cuando se usaban, causaban dolor y pérdida de sangre, la muerte por crucifixión era básicamente una muerte por agotamiento. El peso del cuerpo colgado en la cruz ocasionaba tal grado de cansancio que la muerte podía ocurrir en cuestión de unas pocas horas. Cuando el cuerpo solo era amarrado al madero, la víctima podía durar varios días en cruel tortura. La misma víctima prolongaba la vida y el sufrimiento apoyándose sobre el pedazo de madera colocado a los pies con el propósito de impulsarse hacia arriba e intentar respirar. Cuando se deseaba acelerar la muerte, se golpeaban fuertemente las piernas de la víctima con un instrumento de hierro hasta quebrarlas para evitar que sus pies siguieran apoyándose. Así, todo el peso del cuerpo se dejaba venir hacia abajo, haciendo casi imposible la respiración y provocando asfixia. Miles sufrieron ese infortunio. Si hubieron tantos que sufrieron esa muerte, ¿qué es lo que hace la crucifixión de Cristo algo diferente? El sufrimiento de Cristo en conexión con su juicio, sentencia, golpes, injuria y crucifixión es único en el sentido de que lo sufrió todo sin merecerlo y sin ser culpable de nada. Jesús en la cruz estaba ofreciendo salvación a todo aquel que en él creyese, y era necesario hacer ese sacrificio. En su sufrimiento, Jesús, el perfecto Hijo de Dios, en ese sufrimiento experimentó el peso de todo el pecado y sus consecuencias. Es precisamente esa particularidad lo que puede beneficiarte a ti. Porque Jesús es el Hijo de Dios, quien sufrió, murió y resucitó para pagar por tus pecados, a Él y solamente a Él es a quien puedes y necesitas venir con arrepentimiento pidiéndole perdón y salvación.
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Gracias, Señor, por tu amor, por tu misericordia, Señor. Gracias porque tú llegaste justo a tiempo, Señor, y ahora contigo tenemos todo, porque tú eres todo, Señor. Gracias, Señor, nos humillamos ante ti, Señor. Te damos toda la gloria a ti, Señor. Para ti sea toda la honra y todo el honor. Gracias, Señor. Gracias, Señor.

0: Día 3. ¿Qué está conduciendo tu vida? Eclesiastés capítulo 4, verso 4 dice: he observado que lo que conduce a muchos a lograr el éxito es la fuerza impulsadora de la envidia y los celos. Mis estimados amigos y amigas, la vida de cada uno de nosotros es conducida por algo. Puede que en este momento lo esté conduciendo un problema, una presión o una fecha tope para hacer algún tipo de pago. Puede que lo esté conduciendo una memoria dolorosa, un miedo espantador o una creencia inconsciente. Hay cientos de circunstancias, valores y emociones que pueden conducir nuestras vidas. Y yo le quiero compartir 5 de las fuerzas más comunes que conducen nuestras vidas. La primera fuerza que le quiero compartir es la culpa. Hay gente que se pasa toda su vida huyendo de sus remordimientos y escondiendo su vergüenza. Las personas conducidas por la culpabilidad son manipuladas por sus memorias, permiten que su pasado controle su futuro y muy a menudo, inconscientemente, se castigan a sí mismas al sabotear su propio éxito. Yo quiero pedirle que recuerde esto: todos somos producto de nuestro pasado, pero no tenemos que ser sus prisioneros. El propósito de Dios no es limitado por nuestro pasado. Dios se especializa en darle a las personas un nuevo comienzo. La segunda fuerza que muchas veces conduce nuestras vidas es el resentimiento y el enojo. Son las personas que se aferran a sus heridas y nunca logran superarlas. En lugar de librarse del dolor a través del perdón, repiten una y otra vez los mismos patrones. El resentimiento siempre lo daña a usted más que a la persona que resiente. Mientras que el que lo ofendió probablemente olvidó la ofensa y siguió con su vida, usted continúa ardiendo en su dolor, perpetuando un pasado. Escuche, los que lo han herido en el pasado no pueden continuar hiriéndolo en el presente, a menos que usted se aferre al dolor a través del resentimiento. Su pasado ya pasó. Nada lo puede cambiar, solo se está haciendo daño a usted mismo con su amargura, por su propio bien. Aprenda de su herida y déjela ir. No pretendo que este consejo suene insensible ante la herida o el trauma que usted atravesó, pero por favor tenga en mente esta frase: deje de llorar lágrimas frescas por lamentos viejos que ya no puede cambiar. La tercera fuerza es el temor. El temor puede haber sido el resultado de una serie de variables. No importa cuál haya sido la causa, sin embargo, lo importante es que las personas que son conducidas por el temor, lamentablemente, a menudo se pierden de grandes oportunidades porque sienten miedo de arriesgarse y en lugar de tomar riesgos, siempre hacen lo seguro, evitan los riesgos y tratan de mantener el status quo. Piense en lo que dice la Biblia: el amor bien formado hace desaparecer el temor. La cuarta fuerza es el materialismo. El deseo de adquirir se convierte en la única meta de la vida de muchas personas. Está basada en ideas erróneas que dicen que tener más me hace más feliz, más importante y más seguro. Pero estas tres ideas son falsas. Las posesiones solamente proveen una felicidad temporal. Y debido a que las cosas no cambian, eventualmente nos aburrimos de ellas y entonces queremos una versión mejor, mayor y más nueva. También es un mito que si tengo más, seré más importante. Mi valor como persona y el valor de mis posesiones no son lo mismo. Su valor no está determinado por lo valioso que son sus posesiones. Y Dios dice que las cosas más valiosas de la vida no son cosas. El mito más común acerca del dinero es que al tenerlo más, estaré más seguro. No estará más seguro. La riqueza se puede perder instantáneamente por medio de una variedad de factores incontrolables. La verdadera seguridad solamente se puede encontrar en aquello que nunca se le puede quitar: su relación con Dios. Y la quinta fuerza que a veces conduce nuestra vida es la necesidad de ser aprobados. No conozco todas las claves del éxito, pero una clave del fracaso es tratar de complacer a todo el mundo. Ser controlado por las opiniones de otros es la garantía de que no vamos a encontrar el propósito de Dios para nuestra vida. Mis amigos, existen otras fuerzas que pueden conducir su vida, pero todas lo llevan al mismo callejón sin salida. a un potencial desperdiciado, a un estrés innecesario y a una vida insatisfecha. Esta travesía de 40 días de una vida con propósito nos va a enseñar cómo vivir una vida conducida por propósitos, una vida guiada, controlada y dirigida por los propósitos de Dios. No hay nada más importante que conocer el propósito de Dios para mi vida, y no hay nada que pueda compensar el no conocerlos, ni el éxito, ni la riqueza, ni la fama, ni el placer. Sin un propósito, tu vida es trivial, insignificante y vacía. Hay al menos 5 beneficios cuando descubres el propósito de tu vida. Número 1, le da significado. Número 2, simplificas tu vida. Número 3, le das enfoque. Número 4, le das motivación. Y número 5, la preparas para la eternidad. Cuando entiendes tu propósito, vas a lograr entender eternidad. El uso más sabio del tiempo es edificar un legado eterno. No fue puesto en esta tierra para ser recordado, mi estimado amigo. Fuiste puesto aquí para prepararte para la eternidad. Un día estarás frente a Dios y Él hará una auditoría a tu vida, un examen final, antes de que entres a la eternidad. La Biblia dice, cada uno de nosotros comparecerá personalmente ante el tribunal de Dios. Sí, cada uno de nosotros tendrá que dar cuentas personalmente a Dios. Dichosamente, Dios quiere que pases ese examen. El deseo de Él es que logres pasar tu eternidad con Él.
1: La radio te informa la hora. 13:07.

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1: Muy bienvenidos, amigos, en este estudio de Marcel Malgo, la elección de los 12 que venimos siguiendo. Vamos a compartir hoy la segunda parte de la vida y discipulado de Jacobo, el hijo de Alfeo.
2: ¿Por qué puede ser significativo estudiar la vida de los 12 discípulos? Porque Jesús mismo los eligió y designó para ser sus apóstoles. Así dice Marcos 3:14, y estableció a 12 para que estuvieran con él.
1: A través de la elección de estos hombres podemos ver lo que es el verdadero discipulado y lo que no lo es. Y podemos sacar, por supuesto, que valiosas enseñanzas para nuestras vidas de fe.
2: Ya llega la voz de Germán, quien nos acercará el mensaje después de la pausa musical. Que tenga una buena recepción del mismo.

Amigos de Llamada de Medianoche, es un placer estar nuevamente junto a ustedes. Como ya se dijo, terminaremos de hablar hoy de Jacobo, hijo de Alfeo. Habíamos dicho que no se menciona en la Biblia ni una palabra en cuanto a la elección de su apostolado, a pesar que posiblemente estaba emparentado con Jesús. Por eso, justamente con Jacobo, el hijo de Alfeo, se podría haber esperado una historia especial referente a su llamado, ya que seguramente estaba emparentado por parte materna con Jesucristo. En Juan 19:25 se nombran precisamente las siguientes tres mujeres. Estaban junto a la cruz de Jesús su madre y la hermana de su madre, María, mujer de Cleofas, y María Magdalena. El nombre Cleofas es una forma griega del nombre arameo Chalpaj, el cual también se puede tomar por Alfeo. Con eso, Cleofas sería Alfeo, el padre del apóstol Jacobo. Y eso hace a María, mujer de Cleofas, madre de Jacobo, y esta María es nombrada como hermana de María, la madre del Señor. Contra eso podríamos presentar dos contraargumentos. Primero, que en Juan 19:25 no se presentan tres, sino cuatro mujeres. Por lo tanto, la hermana de su madre y María, mujer de Cleofas, serían dos personas distintas. No, como suponemos, una y la misma. Segundo, se podría decir que dos hermanas de sangre seguramente no llevarían el mismo nombre, pero el traductor bíblico Ludwig Albrecht escribió en un comentario que dos hermanas llevaran el mismo nombre no era nada raro en aquel entonces. Así también el rey Herodes el Grande tenía dos hijos y ambos eran llamados Herodes. También para el profesor de Biblia Abraham Meister esto no era ningún problema. Él escribió en su explicación del nombre Cleofas, esposo de María, la hermana de la madre de Cristo. Partiendo de la suposición de que este Jacobo estaba emparentado con Jesucristo, no es absurdo pensar que debe haber un vínculo especial entre Jesucristo y la familia de Alfeo. A pesar de eso, no sabemos nada sobre la profesión, vida, actuar o servicio de este apóstol.

0: recuerdos.
1: Jacobo, el hijo de Alfeo, fue un hombre que permaneció en un segundo plano y que jugó un rol más bien modesto. Si no hubiera sido así, los cuatro evangelistas seguramente habrían hablado sobre él. Pero Jacobo, aparentemente, aceptó completa y totalmente esta posición subordinada. Vivió totalmente según las palabras de Jesús en Mateo 11:29. Llevad mi yugo sobre vosotros y aprended de mí, que soy manso y humilde de corazón, y hallaréis descanso para vuestras almas. ¿Por qué se puede decir esto de este desconocido apóstol? Dediquémonos un poco a la situación posterior a la ascensión de Jesús, que se relata en Hechos 1:9. Allí comenzó una etapa completamente nueva para los discípulos. Cada uno tuvo que preguntarse, ¿cómo sigue esto ahora? Precisamente esta toma de posición hubiera sido una oportunidad para un apóstol como Jacobo de tomar una decisión completamente humana, como por ejemplo, irse. Siempre estuvo en un segundo plano, a pesar de estar emparentado con Jesús. Pedro, indiscutiblemente, ya tenía una personalidad de líder,

subieron al aposento alto donde moraban Pedro y Jacobo, Juan, Andrés, Felipe, Tomás, Bartolomé, Mateo, Jacobo, hijo de Alfeo, Simón el Celote y Judas, hermano de Jacobo. Era un apóstol. Y en este sentido estaba a la misma altura que un Pedro. También él recibiría el salario prometido por Jesús en Lucas 22, 29 y 30. Yo pues os asigno un reino como mi Padre me lo asignó a mí, para que comáis y bebáis a mi mesa en mi reino y os sentéis en tronos juzgando a las 12 tribus de Israel. Tenía el mismo rango, la misma posición, era como todos los demás y todos los demás eran como él. ¿No es este un mensaje para nuestro corazón? Hay cristianos que experimentan tanto con el Señor hasta el punto que uno podría palidecer de celos cuando les escuchamos contarlo. Pero también hay muchas personas creyentes que han tenido pocas o ninguna experiencia así y por consiguiente no pueden contar nada. ¿Son por eso peores cristianos que aquellos que han experimentado mucho con el Señor? Seguramente no. No se trata en primer lugar de experimentar cosas espectaculares con el Señor, sino de tener al Señor. Jacobo, el hijo de Alfeo, seguramente experimentó mucho menos que un Pedro o un Juan, pero no por eso tuvo menos al Señor que ellos. Quizá usted se sienta como un Jacobo, hijo de Alfeo. Muchas veces está solo, experimenta poco, y pocas veces se le pide para servir en algo, aunque usted esté esperando mucho en esa área. Sus experiencias con Jesús son pocas en comparación con otros. Su vida a veces es monótona, se siente subestimado y desconocido. Quizá a veces se pregunte, ¿para qué todo esto? Piense en Jacobo, el hijo de Alfeo. Podría haber esperado más desde todo punto de vista, aún más estando tal vez emparentado con su maestro Jesucristo. Permaneció en la historia de la salvación como un pequeño apóstol. ¿Abandonó por eso su apostolado? No. Continuó después de la ascensión de Jesús, aún cuando su posición no cambió. Todos deberíamos tomarnos esto a pecho. En todos nosotros vive el mismo Jesús por el poder del Espíritu Santo. Las tareas y vivencias pueden ser distintas, pero en Jesucristo todos somos iguales. Nuestro Señor Jesús no nos exige cosas espectaculares, sino solamente nuestra fidelidad. Y ciertamente juzgará de forma justa, como está escrito en Mateo 25, 21. Y su Señor le dijo, «Bien, buen siervo y fiel, sobre poco has sido fiel, sobre mucho te pondré. Entra en el gozo de tu Señor».

0: Bien, buen siervo y fiel, sobre poco has sido fiel, sobre mucho te pondré, entra en el gozo de tu Señor. Quiera Dios que un día podamos escuchar estas palabras de la boca de nuestro Señor y Salvador Jesucristo.
1: Gracias por su atención y por habernos acompañado en el día de hoy. Desde ya les invitamos para nuestro próximo encuentro y si mientras tanto desean comunicarse con nosotros, vayan preparándose para anotar nuestra dirección.
0: Que pasen muy bien, que el Señor les bendiga ricamente. Aquí van nuestros datos.
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0: En el matrimonio, las heridas que no han sido sanadas impiden el establecimiento de nuevas y positivas actitudes. Soy Sixto Porras, de Enfoque a la Familia. Las heridas producen inseguridad, dolor y soledad porque son el resultado de sentimientos de amargura, tristeza y frustración. Afectan los pensamientos y los sentimientos y pueden acompañar a la persona durante mucho tiempo, aun cuando la situación del pasado pareciera estar superada. Debemos tener la determinación de dejar atrás el pasado. Esto conlleva la decisión de perdonar, y aunque no sintamos hacerlo, si se mantiene como un acto de la voluntad, se irá incorporando a nuestras emociones. El primer paso es identificar lo que nos ha causado el dolor y no dejarlo profundizar con el transcurso del tiempo. Cada persona debe resolver aquellas cosas que le lastiman para que no se conviertan en heridas permanentes. Una herida emocional no se olvida fácilmente, pero cuando hemos perdonado, esta cicatriza y los recuerdos del pasado ya no producen dolor. Es así como el perdón permitirá ir sanando el corazón lastimado, ayudándole a iniciar el camino hacia la superación. Le habla Sixto Porras, de Enfoque a la Familia.
1: ¡Rey de Reyes! ¡Y señor!

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1: Muy bienvenidos al programa de Llamada de Medianoche. Hoy con la tercera y última parte de este mensaje de la inseguridad del mundo a la seguridad profética.
2: La inseguridad del mundo se refleja actualmente en todos los ámbitos y vemos que las grandes potencias mundiales están limitadas por la impotencia humana.
1: Pero Dios es omnipotente y hoy vamos a ver más de la seguridad del Dios incomparable.
2: Llega la voz de Germán guiándonos en este mensaje de Norbert Lee.
3: Hola amigos, habíamos hablado de la inseguridad del mundo. Como todas las cosas parecen estar construidas sobre arena, y como las cosas que parecían prometedoras terminaron en desilusión y disconformidad. Luego comenzamos a ver algo de la seguridad profética y expusimos algunos ejemplos de cómo el libro de Isaías concuerda increíblemente con el Nuevo Testamento. Después vimos cómo la venida del Señor en gloria se anuncia en varias etapas. Primero, el contraste entre la inseguridad de los pueblos y la seguridad eterna de la palabra de Dios. Segundo, el arrebatamiento. Y tercero, la gran tribulación. Analicemos ahora la seguridad del Dios incomparable. Isaías 40:18 dice, ¿a qué pues haréis semejante a Dios? ¿O qué imagen le compondréis? Israel está buscando seguridad de muchas y variadas formas porque ha perdido de vista la seguridad que brinda el Dios incomparable. Pero solamente en el Dios verdadero, quien escribió las profecías que se cumplieron en Jesucristo, el hombre encontrará la meta. Y esta seguridad la necesitamos más que nunca. Israel fue elegido. Las costas vieron y tuvieron temor. Los confines de la tierra se espantaron, se congregaron y vinieron, nos dice Isaías 41:5, y aquí se ve la inseguridad. Pero tú, Israel, siervo mío eres. Tú, Jacob, a quien yo escogí, descendencia de Abraham, mi amigo. Esto dice Isaías 41:8, y aquí se ve la seguridad. La elección de Israel se basa en la amistad entre Dios y Abraham, como podemos ver en Santiago 2:23. Y encuentra su máximo esplendor en el siervo Jesús. Por eso Dios no renuncia a su amistad. Él no es como nosotros los hombres, no es como los políticos. Esto lo podemos vislumbrar en Gálatas 3:17. ¿Qué mejor que tener a Dios como amigo? Si Él está con usted, ¿quién estará en su contra? Ni siquiera la muerte lo podrá separar de Él, como dice Romanos 8:37-39. Jesús dice en Juan 15:14, vosotros sois mis amigos, si hacéis lo que yo os mando. La fiel amistad de Dios está comprobada. Isaías 41:9 dice, porque te tomé de los confines de la tierra, y de tierras lejanas te llamé, y te dije, mi siervo eres tú, te escogí, y no te deseché. Primeramente, Dios guió a su amigo Abraham desde los confines de la tierra, Ur de los Caldeos, a la tierra de Canaán, y le prometió la tierra por posesión eterna, como podemos ver en Génesis 17:8. Pero el profeta Isaías no limita esta expresión solamente a Abraham, sino que lo relaciona proféticamente con un último retorno de la simiente de Abraham, el pueblo judío. Este es el sentido de la profecía para Israel y el contexto en el libro de Isaías. Por eso Isaías también habla en plural, porque te tomé de los confines de la tierra y de tierras lejanas te llamé y te dije, mi siervo eres tú, te escogí y no te deseché. Abraham no vino de los confines de la tierra ni desde tierras lejanas, pero sí su descendencia. Así lo estamos viviendo desde hace algunas décadas y esto se menciona en Deuteronomio 34 en adelante. Esta generación descendiente de Abraham no es desechada. De eso se trata. Que Israel exista como Estado es una prueba tangible de la fiel amistad de Dios con Abraham. Por un lado, Israel no tiene de qué preocuparse. No temas, dice la Escritura, porque yo estoy contigo. No desmayes, porque yo soy tu Dios, que te esfuerzo. Siempre te ayudaré, siempre te sustentaré con la diestra de mi justicia. Isaías 41:10. Este llamado a no temer se repite en los versículos 13 y 14. El profeta puede ver que su pueblo se encontrará atemorizado una y otra vez hasta el final. La historia también así lo confirma. Es el temor al acoso, al abandono, al aislamiento y a la inseguridad. Por eso, la continua respuesta del Señor ante estos temores. Aquí, la seguridad de Dios sale al encuentro de la inseguridad de Israel. Existen 6 fundamentos por los que el remanente creyente de Israel no necesitará temer más en el futuro. Y estos fundamentos son mejores que el ejército israelí, la política, la ONU, Estados Unidos o la Unión Europea. Y son los siguientes. Yo estoy contigo. Yo soy tu Dios. Yo te fortalezco. Yo te ayudo. Yo te sostengo por la diestra de mi justicia. Estos fundamentos los cumple el Mesías de Israel, Jesucristo. Él es la diestra de Dios y en su muerte y resurrección actuó para justicia. En su venida está la garantía de la seguridad para Israel y estas promesas también las podemos tomar para nosotros personalmente. Por otro lado, las naciones tienen una buena razón para temer porque, así dice Isaías 41, 11 al 13, he aquí que todos los que se enojan contra ti serán avergonzados y confundidos, serán como nada y perecerán como los que contienden contigo. Buscarás a los que tienen contienda contigo y no los hallarás, serán como nada y como cosa que no es, aquellos que te hacen guerra. Porque yo, Jehová, soy tu Dios, quien te sostiene de tu mano derecha y te dice, no temas. Yo te ayudo. León de Winter escribe, los países islámicos nunca aceptarán al Israel de hoy como igual a ellos. Israel está rodeada por Irán y Siria, el Hezbollah y el Hamas. Y su dirigente, el presidente Mahmoud Ahmadinejad, expresa claramente su más profundo deseo, eliminar a Israel, castigar la arrogancia de los judíos y degradarlos a una minoría bajo el poder islámico. Pero a pesar de los infames acosos, las arduas persecuciones y los más brutales intentos de exterminarlos durante casi 2000 años de dispersión, el pueblo judío no ha sucumbido. Al contrario, los enemigos de Israel de ayer, hoy y mañana pasaron mal, están pasando mal y continuarán pasándola mal. Napoleón, durante su invasión hace 200 años, dijo, la historia mundial no se decidirá en Occidente, sino en Oriente. Peter Scholl-Latour cita a su profesor de árabe, Jacques Verke, el destino de Jerusalén no es una cuestión de política. El destino de Jerusalén es cuestión del juicio final. Y Siegfried Schlitter comenta, la cuestión acerca de Jerusalén es políticamente imposible de solucionar. Recién se decidirá en el día del juicio final. El desierto floreciente y la existencia de asentamientos judíos es una prueba de que Dios actúa en la actualidad y continuará actuando en el futuro. Así leemos en Isaías 41, 17 al 20. Los afligidos y menesterosos buscan las aguas y no las hay. Seca está de sed su lengua. Yo Jehová los oiré, yo el Dios de Israel no los desampararé. En las alturas abriré ríos y fuentes en medio de los valles. Abriré en el desierto estanques de aguas y manantiales de aguas en la tierra seca. Daré en el desierto cedros, acacias, arrayanes y olivos. Pondré en la soledad cipreses, pinos y bojes juntamente, para que vean y conozcan, y adviertan y entiendan todos que la mano de Jehová hace esto y que el Santo de Israel lo creó. Podemos confiar en la palabra profética de Dios. En Isaías 41, 23 y 24 leemos, dadnos nuevas de lo que ha de ser después, para que sepamos que vosotros sois dioses, o a lo menos haced bien o mal, para que tengamos qué contar y juntamente nos maravillemos. He aquí que vosotros sois nada, y vuestras obras vanidad, abominación es el que os escogió. La insensatez de las religiones, el descreimiento y la inexistente integridad de la política son pronósticos incumplibles y su fluctuante accionar están en claro contraste con la veracidad de las profecías de Dios. Con respecto a la seguridad de la profecía bíblica, leemos en Isaías 46, 9 al 13. Acordaos de las cosas pasadas desde los tiempos antiguos, porque yo soy Dios, y no hay otro Dios, y nada hay semejante a mí, que anuncio lo porvenir desde el principio y desde la antigüedad, lo que aún no era hecho, que digo, mi consejo permanecerá, y haré todo lo que quiero. Yo hablé y lo haré venir, lo he pensado y también lo haré. Oídme, duros de corazón, que estáis lejos de la justicia. Haré que se acerque mi justicia. No se alejará, y mi salvación no se detendrá, y pondré salvación en Sión y mi gloria en Israel. Con Jesucristo y la justicia de Dios comenzará un nuevo capítulo para Israel y para todo el mundo. Por esto se cumple todo lo anunciado. Por esto todo es proféticamente tan seguro. Por esto Israel tiene un futuro. Y este Jesús es quien le brinda a usted esta seguridad eterna. Sin él, no tendrá un fundamento firme bajo sus pies. El siguiente relato lo ilustra acertadamente. Cuando Enrique VIII de Inglaterra, quien vivió entre 1491 y 1547, estaba en su lecho de muerte, llamó a su bufón. Entonces el rey dijo: «Amigo, ahora me tengo que ir». «¿A dónde?», preguntó el bufón. «Eso no lo sé». «¿Cuándo volverá?». «No voy a volver». «¿Quién irá con usted?». «Nadie». «¿Se ha preparado, entonces, para este viaje?». «No». Entonces el bufón tomó su vara de bufón y su capa y las dejó caer sobre la cama del rey, diciendo: «Majestad, usted una vez me dijo que le diera esta vara a la persona que fuera más insensata que yo. Usted es esa persona, ya que se irá ahora. No sabe a dónde, no tiene acompañante y no se ha preparado para este viaje». Mi querido amigo, acepte la justicia de Dios. Está cercana a su corazón. Es el Señor Jesucristo. Él quiere ser su acompañante, su seguridad. Vaya con Él hacia una nueva vida.
1: Gracias por habernos acompañado. Hemos llegado al fin de otro programa de Llamada de Medianoche.
2: Qué hermosa la invitación con la que ha concluido el mensaje. Quiera Dios que, si usted no lo ha hecho todavía, pueda aceptar hoy esa justicia de Dios en Jesucristo para comenzar con Él una nueva vida.
1: Hoy necesitamos más que nunca seguridad, así que no deje pasar la oportunidad de ampararse en la seguridad del Dios incomparable.
2: Si desea comunicarse con nosotros para hacer una pregunta o comentario o solicitar un consejo espiritual, anote por favor la dirección que enseguida le vamos a brindar.
1: Hasta nuestro próximo encuentro y que Dios le bendiga.
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6: La radio te informa la hora. 14:07.
7: La palabra de Dios dice...

0: ¿Es usted sumiso a su señor? Gracias por su sintonía. Soy David Ormanchea. ¿Verdaderamente usted ha declarado a Jesucristo su Señor y vive sumiso a Él? El señor Winston Churchill, en su discurso a la Cámara de los Comunes el 8 de octubre de 1940, se dirigió a los soldados que luchaban contra Hitler y con palabras serenas, similares a las de Jesucristo, preparó a sus seguidores para la batalla diciéndoles: «La muerte y las angustias serán las compañeras constantes de nuestro viaje. La dureza será nuestra vestidura y la constancia y el valor nuestro único escudo». Eso es verdad. En tiempos de guerra los soldados se desprenden de metas, privilegios, anhelos y ambiciones. ¿Se ha desprendido usted de todo aquello para seguir la voluntad de su capitán? Usted no se desprende de eso porque sean cosas malas, sino porque las prioridades de la guerra demandan su sacrificio. ¿Sabía usted que como cristianos estamos siempre en tiempos de guerra? ¿Es su compromiso con su señor y capitán tan fuerte que ha cedido sus metas, anhelos y ambiciones? ¿Está cumpliendo su compromiso de honrar al Señor en todo lugar, en todo tiempo y batallar con firmeza y dedicación?
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1: Hola, ¿cómo están? Comienza aquí otro programa de llamada de medianoche.
2: Vamos a compartir hoy la segunda parte del mensaje de Marcel Malgo, la ley y los profetas.
1: Si bien sabemos que los creyentes del nuevo pacto vivimos bajo la gracia y no bajo la ley, vimos que Jesús vino para cumplirla.
2: La ley y los mandamientos de Dios siguen vigentes en el nuevo pacto. Lo que se eliminó totalmente fueron las exigencias de la ley. Continuamos con los siguientes después de la pausa musical y los escuchamos en la voz de Herman Harwich.
3: Les saludo cordialmente, estimados amigos oyentes, y les invito a compartir el siguiente punto, que es el pensamiento de Dios en la ley. Naturalmente, no podemos trasladar cada uno de los mandamientos al tiempo actual. Algunos se refieren específicamente al tiempo en el que los hijos de Israel estuvieron por 40 años en el desierto.

En un libro de terapia bioenergética, dice: la carne de cerdo tiene un alto contenido en grasa. Aún la llamada carne magra de cerdo tiene gran cantidad de grasa, ya que esta, a diferencia de otros tipos de carne, por ejemplo la oveja o la vaca, también acumula grasa dentro de las células. La carne de cerdo tiene un alto índice de colesterol. La carne de cerdo contiene una proteína que, debido a su estructura, tiene un alto grado de descomposición. Se pudre muy rápidamente. Los productos de descomposición que se generan afectan considerablemente al intestino, la linfa, la sangre y los órganos de desecho. Naturalmente, estos estudios siempre hay que analizarlos con cautela. A veces un estudio tiene un determinado resultado, mientras otras veces es diferente. Pero pensemos en la experiencia de Israel en el desierto en relación con la carne de cerdo. ¿Acaso bajo aquel calor abrasador del desierto, sin poder contar con una heladera, la carne de cerdo no se echaría a perder en una hora? ¿Será por eso que el Señor la declaró impura? No quiero hacer de esto una nueva doctrina del Señor acerca de la carne de cerdo, pero Dios tenía en aquel entonces razones muy particulares para emitir este mandamiento. No debemos pensar ahora que debemos cumplir esta ley diciendo: nunca más comeremos carne de cerdo. Precisamente esto estaría mal. Pablo dice en el Nuevo Testamento que podemos comer todo lo que se ofrece en la carnicería. Así lo podemos ver en Romanos 14:1 al 6 y 1 Corintios 8:8, también en Colosenses 2:16. Pero el aspecto saludable detrás de este mandamiento es muy interesante. En Deuteronomio 22:5 dice Dios el Señor: no vestirá la mujer traje de hombre, ni el hombre vestirá ropa de mujer, porque abominación es a Jehová tu Dios cualquiera que esto hace. ¿Qué pensó Dios aquí? Es obvio. Cuando Dios creó a Adán y Eva, los formó como varón y mujer, como dos personas distintas. Y si Dios les comunica a los israelitas a través de Moisés que una mujer no debe vestir ropa de hombre, ni un hombre ropa de mujer, quiere decir con esto sencillamente: no lleguen nunca a tal punto que no se note la diferencia. El Señor no creó a dos hombres o dos mujeres, sino a un hombre y a una mujer. También en este caso el mandamiento no ha perdido su vigencia para nosotros los creyentes neotestamentarios. Nos anima a vivir según la santa voluntad creadora del Señor. Eso no vale solamente para la vestimenta, sino para todo nuestro comportamiento. Vivimos en un tiempo donde, si fuera posible, se borrarían todos los límites. Los hombres deben hacer lo que las mujeres hacen y las mujeres aquello que los hombres hacen, pero esa no es la voluntad de Dios. Él ha creado dos seres completamente diferenciados. Un último ejemplo dice en Éxodo 20:8, acuérdate del día de reposo para santificarlo. Cuando leo esto, sé que Dios pensó en el descanso al dictar este mandamiento. Pensó en un día que debía ser diferente a todos los demás días de la semana. En consecuencia, querré guardar un día así, un día que le pertenece al Señor. No lo hago obligado, lo hago porque sé que este mandamiento es un pensamiento que sale del corazón de Dios. Lo hago voluntariamente, porque reconozco el pensamiento de Dios detrás de la ley o del mandamiento. Y con relación a esto podemos leer Romanos 14, versículos 5 y 6. El siguiente punto es la bendición de la ley. Hasta hoy, estas palabras de Dios no han perdido su importancia. Por eso podemos decir como el salmista: oh, cuánto amo yo tu ley. No tenemos un tesoro impresionante en los mandamientos y en la ley del Señor si los consideramos como pensamientos de nuestro Dios en quien no hay variación. No se trata que debamos cumplirlos todos, pero sí podemos apropiarnos de ellos. Usted será bendecido ricamente si lee la ley y los profetas de esta manera. Otro punto es que la ley apunta a transformar a la persona. Pero el Señor también nos advierte con las palabras de Mateo 5:20, porque os digo que si vuestra justicia no fuere mayor que la de los escribas y fariseos, no entraréis en el reino de los cielos. ¿Cuál era un pecado de los fariseos y escribas? Su increíble hipocresía. Así el Señor tuvo que decir acerca de ellos en Mateo 23, versos 27 al 28. ¡Ay de vosotros, escribas y fariseos, hipócritas! Porque sois semejantes a sepulcros blanqueados que por fuera, a la verdad, se muestran hermosos, mas por dentro

0: vosotros están llenos de huesos de muertos y de toda inmundicia. Así también vosotros, por fuera la verdad, os mostráis justos a los hombres, pero por dentro estáis llenos de hipocresía e iniquidad. Sí, eran expertos en la hipocresía, ya que su religiosidad externa era sumamente minuciosa. Frente a esto escuchamos al Señor decir: «¡Ay de vosotros, escribas y fariseos hipócritas, porque diezmáis la menta y el eneldo y el comino!» Pero no tenían una devoción verdadera, de corazón. ¿Por qué? ¿Cuál era su problema? Eran expertos en todos los mandamientos hasta el más mínimo detalle, pero no permitían que la ley de Dios les mostrara su propio pecado. En vez de eso, sobrecargaban al prójimo con más cargas que no tenían nada que ver con los mandamientos de Dios. Por ejemplo, en Lucas 11:46, que Jesús les dijo: «Ay de vosotros también, intérpretes de la ley, porque cargáis a los hombres con cargas que no pueden llevar, pero vosotros ni aun con un dedo las tocáis». Es una condición muy triste y trágica ocuparse a diario de la palabra de Dios y aún así no dejarse corregir. Ese era el problema de los fariseos y escribas. Deberíamos cuestionarnos seriamente cómo estamos nosotros en este tema. Es un hecho que la palabra de Dios nos refresca, anima y alegra, pero debemos tener en cuenta que la palabra de Dios siempre tiene el cometido de cambiarnos. En Hebreos 4:12 dice: «Porque la palabra de Dios es viva y eficaz y más cortante que toda espada de dos filos, y penetra hasta partir el alma y el espíritu, las coyunturas y los tuétanos, y discierne los pensamientos y las intenciones del corazón». Los fariseos y escribas en el tiempo de Jesús rechazaban esto. Dirigían la espada del espíritu contra su prójimo, pero nunca contra ellos mismos. Pero precisamente, la vida de los escribas y fariseos era la que tenían que haber sido cambiada por la ley de Dios. ¿Por qué? Porque la conocían. Estaban completamente familiarizados con la palabra de Dios. Es una tragedia. Es una tragedia conocer la palabra de Dios y no ser cambiado. ¿Cómo se ve esto en nuestra vida? ¿Tenemos trato con la palabra, pero nos quedamos como estamos? Preocupémonos de que nuestra religiosidad sea mucho mejor que la de los escribas y fariseos, permitiendo que la palabra de Dios, esta espada del Espíritu, se dirija contra nosotros. El próximo punto es el efecto de la ley. ¿Qué produce la ley? Pablo nos lo dice claramente en Romanos 7:7. ¿Qué diremos, pues? ¿La ley es pecado? En ninguna manera. Pero yo no conocí el pecado sino por la ley, porque tampoco conociera la codicia, si la ley no dijera: no codiciarás. La ley logra presentar nuestros pecados ante nuestros ojos. Es capaz de señalarnos cosas que no están en orden en nuestra vida. Toda la palabra de Dios, tanto el Antiguo como el Nuevo Testamento, es capaz de advertirnos sobre los pecados. Puede ser especialmente saludable cuando leemos las inequívocas palabras de la ley o somos confrontados por medio de los discursos de juicio de los profetas frente a las demandas de un Dios santo. Porque durante el estudio de estos textos, sucede que somos convencidos de la santidad y la justicia de Dios y de nuestro propio estado corrompido. Cuando somos convencidos por la palabra de Dios, no debemos intentar mejorar por nuestra propia fuerza, no. Con eso solo estaríamos intentando cumplir la ley. Más bien deberíamos obrar en nosotros las palabras de Dios para que nos veamos tal como Dios nos ve. Y eso debería llevarnos a correr inmediatamente hacia los brazos extendidos de Jesús. Ahí podemos vivir nuevamente una y otra vez lo que escribe Juan en su primera carta, capítulo 1, verso 9. Si confesamos nuestros pecados, Él es fiel y justo para perdonar nuestros pecados y limpiarnos de toda maldad. Y llegamos al último punto, que es el estudio de la ley. Lea y estudia la ley y los profetas. Eso solo puede ser enriquecedor para la vida espiritual. En Gálatas 5:13 encontramos una frase crucial de Pablo. porque vosotros, hermanos, a libertad fuisteis llamados, solamente que no uséis la libertad como ocasión para la carne. ¿Cómo es posible que por la libertad gratuita en Cristo le demos lugar a la carne? Entre otras cosas, porque intencionalmente pasamos por alto la ley y los profetas. Porque los quitamos de nuestras Biblias, le cerramos la puerta al instructor que todos necesitamos. Por eso quisiera pedirle, de todo corazón, dedique siempre el tiempo suficiente a leer los libros de la ley y los textos de los profetas. Tendrá así una idea de cómo él ve determinadas cosas en la vida. No hay mandamiento alguno que Dios haya emitido porque sí nomás. Y a través de eso usted verá el pecado tal como es, como Dios lo ve. Porque recién con el mandamiento el pecado se convierte en pecado. Si hace eso, experimentará algo sobre los pensamientos de Dios. Que Dios le bendiga.
1: El tiempo se ha agotado. Solo nos resta decirles que tomen nota de nuestra dirección para poder comunicarse con nosotros.
2: Nos despedimos hasta el próximo encuentro. Que pasen muy bien y que Dios les bendiga. Aquí van nuestros datos.
3: 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Muchas gracias y será hasta un próximo encuentro.
4: La radio te informa la hora, 14:38.
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0: todos los días. Hasta el fin. En la Biblia, la expresión hasta el fin adquiere una gran importancia. Hasta el fin debemos permanecer firmes. Hasta el fin debemos mantener la osadía de la esperanza. Hasta el fin debemos mantener la confianza. Hasta el fin debemos mantener la plena certeza de la esperanza. Hasta el fin debemos guardar las obras de Cristo. Permanece hasta el fin.
1: ¿Sabe usted por qué muchas veces me siento tan bien? Porque sé que Dios tiene un plan y que se está desarrollando de acuerdo a su voluntad. No sé usted, pero yo prefiero seguir por donde Él me guía. Claro, eso significa que debo ceder a mis propios planes, a mi orgullo, a mi voluntad. Solo así puedo comprender su plan y su propósito. Pero lo que más me fascina es que en el proceso experimento una paz interna profunda y una sensación satisfactoria de realización. Cuando sé que me encuentro dentro del plan de Dios. ¿Y usted? ¿Descansa usted en el plan de Dios? Lo invito a que me acompañe en esta jornada con Dios. Confíe en Él. No se arrepentirá.
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Levantamos nuestras voces en genuina adoración.

0: podemos imaginar ese día.
1: El Evangelio según Mateo, capítulo 1.
2: El siguiente es un registro de los antepasados de Jesús el Mesías, descendiente de David y de Abraham. Abraham fue el padre de Isaac. Isaac fue el padre de Jacob. Jacob fue el padre de Judá y de sus hermanos. Judá fue el padre de Fares y de Sera. La madre fue Tamar. Fares fue el padre de Esrón. Esrón fue el padre de Ram. Ram fue el padre de Aminadab. Aminadab fue el padre de Naasón. Naasón fue el padre de Salmón. Salmón fue el padre de Boaz. Su madre fue Rahab. Boaz fue el padre de Obed. Su madre fue Rut. Obed fue el padre de Isaí. Isaí fue el padre del rey David. David fue el padre de Salomón. Su madre fue Betsabé, la viuda de Urías. Salomón fue el padre de Roboam. Roboam fue el padre de Abías. Abías fue el padre de Asa. Asa fue el padre de Josafat. Josafat fue el padre de Joram. Joram fue el padre de Usías. Usías fue el padre de Jotam. Jotam fue el padre de Acaz. Acaz fue el padre de Ezequías. Ezequías fue el padre de Manasés. Manasés fue el padre de Amón. Amón fue el padre de Josías. Josías fue el padre de Joaquín y de sus hermanos, quienes nacieron en el tiempo del destierro a Babilonia. Luego del destierro a Babilonia, Joaquín fue el padre de Salatiel. Salatiel fue el padre de Zorobabel. Zorobabel fue el padre de Abiud. Abiud fue el padre de Eliakim. Eliakim fue el padre de Azor. Azor fue el padre de Sadoc. Sadoc fue el padre de Akim. Akim fue el padre de Eliud. Eliud fue el padre de Eleazar. Eleazar fue el padre de Matán. Matán fue el padre de Jacob. Jacob fue el padre de José, esposo de María. María dio a luz a Jesús, quien es llamado el Mesías. Todos los que aparecen en la lista abarcan 14 generaciones desde Abraham hasta David, 14 desde David hasta el destierro a Babilonia, y 14 desde el destierro a Babilonia hasta el Mesías. Este es el relato de cómo nació Jesús el Mesías. Su madre María estaba comprometida para casarse con José, pero antes de que la boda se realizara, mientras todavía era virgen, quedó embarazada mediante el poder del Espíritu Santo. José, su prometido, era un hombre bueno y no quiso avergonzarla en público. Por lo tanto, decidió romper el compromiso en privado. Mientras consideraba esa posibilidad, un ángel del Señor se le apareció en un sueño.
3: José, hijo de David, no tengas miedo de recibir a María por esposa, porque el niño que lleva dentro de ella fue concebido por el Espíritu Santo y tendrá un hijo. Lo llamarás Jesús, porque Él salvará a su pueblo de sus pecados.
2: Todo eso sucedió para que se cumpliera el mensaje del Señor a través de su profeta.
4: ¡Miren! La Virgen concebirá un niño. Dará a luz un hijo y lo llamarán Emmanuel. ¿Qué significa? ¡Dios está con nosotros!
2: Cuando José despertó, hizo como el ángel del Señor le había ordenado y recibió a María por esposa. Pero no tuvo relaciones sexuales con ella hasta que nació su hijo. Y José le puso por nombre Jesús.
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1: La radio te informa la hora. 15:08.

0: Bienvenidos a nuestro pan diario, también disponible en la página web nuestropandiario.org. El tema para el día de hoy, de gusanos a guerras. La lectura se encuentra en Jueces capítulo 6. Y el Señor le dijo, la paz sea contigo, no temas. Era la primera vez que Lucas, de 10 años de edad, iba de pesca y cuando miró el recipiente de carnadas parecía vacilante para comenzar. Finalmente me dijo,
1: ¡ayúdame! ¡TNALG!
0: Cuando le pregunté cuál era su problema, Lucas contestó,
1: ¡TNALG! ¡Tengo miedo a los gusanos!
0: Su miedo le impidió actuar. El temor puede paralizar a los hombres adultos también. Gedeón debe haber sentido miedo cuando el ángel del Señor se le acercó mientras él sacudía el trigo en el lagar en secreto, ocultándose de sus enemigos madianitas. El ángel le dijo que había sido escogido por Dios para conducir a su pueblo en la batalla. ¿Y qué respondió Gedeón? ¡Ah, Señor! ¿Cómo libraré a Israel? He aquí que mi familia es la más pobre en Manasés y yo el menor de la casa de mi padre. Después de recibir la seguridad de la presencia del Señor, Gedeón todavía parecía tener miedo y le pidió señales que le confirmarían que Dios lo usaría para salvar a Israel, tal como prometió. Y Dios respondió a las solicitudes de Gedeón. Los israelitas tuvieron éxito en la batalla y luego disfrutaron de paz durante 40 años. Todos tenemos temores de diferentes tipos, desde gusanos a guerras. La historia de Gedeón nos enseña que podemos tener confianza en esto. Si Dios nos pide que hagamos algo, nos dará la fortaleza y el poder para hacerlo. Pensamiento para este hermoso día. Si quieres sacar el temor de tu vida, pon tu fe en el Dios vivo.

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1: ¿Cómo están, amigos? Qué gusto reencontrarnos con ustedes para presentarles otro programa de Llamada de Medianoche.
2: Continuamos hoy con el tema La Divinidad de Jesús de Nazaret, que nos había dejado expectantes al finalizar la emisión anterior.
1: Sigue siendo un tema muy discutido, como ya lo fue también en el pasado.
2: No perdamos más tiempo entonces, pues ya llega la voz de Germán después de la pausa musical trayéndonos la continuación del mensaje.

Estimados amigos oyentes, el tema que nos ocupa hoy lleva por título De la inseguridad del mundo a la seguridad profética. Las grandes potencias mundiales están limitadas por la impotencia humana, pero Dios es omnipotente. O como dice la Biblia en el Salmo 33, versos 10 al 12, Jehová hace nulo el consejo de las naciones y frustra las maquinaciones de los pueblos. El consejo de Jehová permanecerá para siempre, los pensamientos de su corazón por todas las generaciones. Bienaventurada la nación cuyo Dios es Jehová, el pueblo que él escogió como heredad para sí. Analicemos en primer lugar la inseguridad del mundo. La inseguridad de los pueblos del mundo se refleja actualmente en todos los ámbitos. En los enfrentamientos políticos relacionados al cambio climático, la única apreciación que se brinda con seguridad es que se continuará discutiendo. En la economía mundial, todos se glorían de un crecimiento al mismo tiempo que los grandes bancos mundiales pierden millones. En la inestabilidad militar, la Guerra Fría está adoptando nuevas formas. En la psicología humana, el espiral de todo tipo de trastornos psicológicos está en crecimiento. Los psicoterapeutas se encuentran en pleno auge. En las diferencias religiosas que hacen que uno se pregunte, ¿cuál es la verdad?

partir de la cumbre de paz en Annapolis, Estados Unidos, la inseguridad política del mundo quedó nuevamente en evidencia. Algunos catalogan este encuentro como el origen de nuevas esperanzas. Por primera vez realmente hay esperanza de paz entre palestinos e israelíes. Otros creen que Annapolis no fue más que un gran desfile fotográfico. Algunos hablan de la posibilidad real de una paz justa entre israelíes y palestinos. Y otros ven la cumbre como una acción diplomática por parte de Israel. Alguien comentó, si Israel se viera obligada a dividir y compartir Jerusalén, la consecuencia sería que 300.000 judíos perderían su patria en las montañas de Israel. La conferencia de paz de Annapolis es jugar con fuego. El embajador de la ONU, Dan Hillerman, inmediatamente después de las charlas de apertura, denominó el encuentro de Annapolis como la cumbre de la esperanza, pero también al mismo tiempo como la cumbre del temor. Eso muestra cómo debe ser el sentir de Israel. En realidad, el Estado judío se encuentra zarandeado entre esperanzas y temores y ya van 60 años de esto. La inseguridad de esta situación, más allá de cualquier circunstancia a favor, queda demostrada con la palabra profética de la Biblia, de 1 Tesalonicenses 5:3, que cuando digan paz y seguridad, entonces vendrá sobre ellos destrucción repentina como los dolores a la mujer encinta, y no escaparán. Una frase del presidente estadounidense George Bush en la cumbre de Annapolis justamente toca este punto. Queremos poner el fundamento de una nueva nación, un Estado democrático palestino que conviva con Israel en paz y seguridad. La revista FIV, perteneciente al diario alemán Stern, en su edición de abril de 2007 decía, en Occidente hoy se demuestra más que hace unas décadas que a la política y a la ciencia se les va de las manos lograr un mundo justo. Israel siempre terminó defraudado por los hombres y por la política del mundo. El hecho que la nación aún exista se debe únicamente al Dios de Abraham, Isaac y Jacob, así como a su palabra fiel. En ese sentido, la existencia de este pueblo es una clara evidencia de la veracidad y la seguridad de la Biblia. Israel no encontrará seguridad hasta que se apoye en su Mesías. En cierto

Nada parece poder ayudar a los judíos con la excepción de la habilidad de poder soportar la violencia y la brutalidad que en esta región se ha convertido en algo común. ¿Podremos detener esta rueda del destino? También cada ser humano vive su vida entre la esperanza y el temor, entre la confianza y el disgusto. La vida se parece a un interminable e inseguro sube y baja. La inseguridad marca la vida de incontables personas y familias. ¿Con cuánta seguridad o inseguridad comenzó usted el nuevo año? Todo parece estar construido sobre la arena. Las cosas que parecían prometedoras terminaron en desilusión y disconformidad. ¿Qué ha pasado con sus planes y metas?

Veamos ahora algo sobre la seguridad profética. Para esto nos basaremos en el libro de Isaías. Isaías es el evangelista entre los profetas. Su libro también es llamado la mini Biblia, basándose en los siguientes argumentos. El libro tiene 66 libros, la Biblia también tiene 66 libros. El libro de Isaías tiene dos partes principales, escritas por el mismo autor. La Biblia tiene dos partes principales, inspiradas por el mismo Espíritu Santo. El tema de los primeros 39 capítulos del libro de Isaías básicamente es el juicio. Los 27 capítulos de la segunda parte hablan más acerca de la gracia y la justificación. A esta parte también se la conoce como una imponente poesía mesiánica. La Biblia, por su parte, tiene 39 libros en el Antiguo Testamento que generalmente tratan sobre el juicio, y tiene 27 libros en el Nuevo Testamento cuyo tema principal es la gracia. El libro de Isaías se cita o se nombra en el Nuevo Testamento más de 210 veces, siendo que se mencionan más de 100 veces los capítulos entre los 40 y el 66. Los 27 capítulos de la segunda parte del libro de Isaías concuerdan increíblemente con los libros del Nuevo Testamento. Eso no puede ser casualidad. He aquí algunos ejemplos. Isaías 40 es el primer capítulo de la segunda parte de Isaías. Concuerda con el libro número 40 de la Biblia, o sea, el primer libro del Nuevo Testamento, el Evangelio de Mateo. En los versículos 3 al 5 dice: Voz que clama en el desierto, preparad camino a Jehová, enderezad calzada en la soledad a nuestro Dios. Todo valle sea alzado y bájese todo monte y collado, y lo torcido se enderece y lo áspero se allane, y se manifestará la gloria de Jehová, y toda carne juntamente la verá, porque la boca de Jehová ha hablado. En tanto, en el Evangelio de Mateo, capítulo 3, verso 3, leemos: Pues este es aquel de quien habló el profeta Isaías cuando dijo: Voz del que clama en el desierto, preparad el camino del Señor, enderezad sus sendas. Se refiere a Juan el Bautista. Y en el Evangelio de Juan 1:14 dice: Y vimos su gloria. Isaías 44 concuerda con el libro número 44 de la Biblia, los Hechos de los Apóstoles. En los versículos 3 al 5 dice así: Porque yo derramaré agua sobre el sequedal y ríos sobre la tierra árida. Mi espíritu derramaré sobre tu generación y mi bendición sobre tus renuevos, y brotarán como hierba, como sauces junto a las riberas de las aguas. Este dirá: Yo soy de Jehová, el otro se llamará del nombre de Jacob, y otro escribirá con su mano a Jehová y se apellidará con el nombre de Israel. ¿No es una maravillosa indicación del tema principal del libro de los Hechos, el derramamiento del Espíritu Santo, las primeras conversiones y el acercamiento de los gentiles al Dios de Israel?

0: ¡Qué poderoso mensaje! ¿Quién es Dios? El Verbo de Dios hecho carne, Jesús, Jesús de Nazaret, quien con toda autoridad pudo decir, yo soy.
1: Jesús es Dios, sin Él no hay salvación. Que esto pueda hacerse realidad en nuestros corazones.
0: Si desean obtener una copia escrita de este mensaje, en forma totalmente gratuita, por favor, comuníquese con nosotros.
1: Para eso, tomen nota de la dirección que enseguida les vamos a proporcionar. Hasta el próximo programa, que pasen muy bien y que Dios les bendiga.
0: 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Que Dios le bendiga.

Jesús, hoy no te llama para juzgarte, ni para golpearte, mucho menos para acusarte, tampoco te está condenando. Él quiere un momento contigo, para que puedas sentir ese gran amor tan incomparable, e inmediatamente sientas esperanzas, vida, fuerzas, aliento, y puedas ser salvo. Cuando sientes a Jesús tan cerca, puedes entender algo, que su presencia es suficiente. Ven a Él pronto.

0: Lamentablemente, una de mis preocupaciones, y se lo digo a todos los pastores y sacerdotes, es que a veces en las iglesias no existen estos grupos, estos espacios para que la gente pueda tener donde congregarse, por así decirlo, que sean grupos especializados. Uh-huh. Una de las de los miedos que tienen las personas con una adicción al sexo es que van a dejar de disfrutar. Y yo le digo que no es así, no, porque están errados, están equivocados. Realmente no es un disfrute pleno lo que están teniendo. Cuando ellos logran salir de la adicción al sexo, cuando ellos logran amar, por ejemplo, a una persona, cuando logran descubrir lo que es la intimidad, la comunión, lo que es tener una sexualidad que exprese afecto, amor y disfrutar con una pareja, descubren realmente lo que es el goce según Dios.
1: La radio te informa la hora, 15:35 minutos.
2: ¡Vamos!

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2: Las peleas no nos deben preocupar, sino lo que sucede después. Les habla el Dr. Dobson de Enfoque a la Familia. Casi todos los cónyuges experimentan conflictos de vez en cuando, y estos enfrentamientos de poca importancia pueden realmente ser saludables para la relación. Una discusión que permanezca dentro de límites razonables puede abrir las ventanas y darle a la pareja una oportunidad para ventilar frustraciones y desahogarse. En las relaciones saludables, un periodo de enfrentamiento termina en perdón, en un mayor acercamiento del uno al otro, en respeto y comprensión más profundos, y a veces en satisfacción sexual. Pero en los matrimonios inestables, el conflicto nunca se resuelve totalmente, lo cual es muy peligroso, ya que las consecuencias de una batalla comienzan a entrelazarse con el preludio de la próxima. Es bueno que las parejas se examinen a sí mismas detenidamente después de haber tenido una pelea. ¿Necesita pedir perdón por haber atacado a la autoestima de su cónyuge en vez de haber concentrado la atención en los asuntos que causaron el conflicto? ¿Hay asuntos importantes que no han sido resueltos aún? Con un poco de práctica podemos convertir a cada uno de nuestros conflictos en oportunidades sólidas para el crecimiento y una nueva comprensión. Les habla el Dr. Dobson de Enfoque a la Familia.

Jesús, hoy no te llama para juzgarte, ni para golpearte, mucho menos para acusarte, tampoco te está condenando. Él quiere un momento contigo, para que puedas sentir ese gran amor tan incomparable, e inmediatamente sientas esperanzas, vida, fuerzas, aliento, y puedas ser salvo. Cuando sientes a Jesús tan cerca, puedes entender algo, que su presencia es suficiente. Ven a Él pronto.

0: La radio te informa la hora. 15, 58 minutos.
1: ¿Ha oído usted la historia de una ceremonia de boda en la que, cuando el ministro dijo, toma usted a esta mujer para bien o para mal, para ser más rico o más pobre, en salud o enfermedad, el novio respondió, sí, no, sí, no, sí, no? Por supuesto que cuando nos casamos, a todos nos gustaría decir sí a todas las partes relacionadas con lo más bueno, más rico y más saludable, y olvidarnos de todo lo demás. Pero no es así como funciona el matrimonio, porque así es la vida. Hoy en día, muchos jóvenes van al matrimonio con un ojo puesto en la puerta de salida. Tienen la intención de permanecer juntos mientras parezca ventajoso hacerlo, pero en la mayoría de estos casos lamentables, un divorcio doloroso es solo cuestión de tiempo. ¿Por qué? Porque los problemas en la vida son inevitables y la relación matrimonial no comprometida puede destruirse cuando los tiempos malos descienden sobre ella. Pero las buenas noticias son que un matrimonio fuerte puede ser una fortaleza contra las presiones de la vida. El secreto de una relación que dure para toda la vida, a pesar de los momentos buenos y de los malos, es un compromiso de la voluntad fuerte como un roble. Les habla el Dr. Dobson, de Enfoque a la Familia.
2: Día 4. Hecho para existir para siempre. El famoso presidente de Estados Unidos, Abraham Lincoln, dijo en una oportunidad, ciertamente Dios no hubiera creado a un ser como el hombre solo para que existiera un día. No, el hombre fue creado para la inmortalidad. La Tierra es solo un escenario, la escuela preescolar, la prueba de preselección para su vida en la eternidad. Esta vida es una preparación para la próxima. A lo más, vivirás 100 años en la Tierra, pero estarás para siempre en la eternidad. Tu tiempo en la Tierra es como dijo aquel famoso Sir Thomas Browne, nada más que un paréntesis de la eternidad. Usted fue hecho para existir para siempre. Ahora, si somos realmente muy honestos, el tema de la eternidad no nos es ajeno. La Biblia dice, Dios ha plantado la eternidad en el corazón humano. Usted tiene un instinto natural que lo hace desear la inmortalidad. Esto es porque Dios lo diseñó a su imagen, para vivir para la eternidad, por supuesto. Y aunque sabemos que eventualmente todos vamos a morir, la muerte siempre parece anormal e injusta. La razón por la que pensamos que deberíamos de vivir para siempre es porque Dios diseñó nuestros cerebros con ese deseo. Es parte de nuestra esencia. Un día su corazón dejará de latir. Ese será el fin de su cuerpo y de su tiempo en la tierra. Pero no será el fin de usted. Su cuerpo terrenal es solo una residencia temporal para lo que le corresponde en la eternidad. Seguramente hay personas que ponen en tela de duda el tema de la eternidad. Sin embargo, cuando comprendemos plenamente que la vida es más que solo el aquí y el ahora, y se dé cuenta que la vida es solo una preparación para la eternidad, entonces empezaremos a vivir diferentes. Empezarás a vivir a la luz de la eternidad, y eso determinará cómo manejas cada relación, cada actividad y cada circunstancia. De pronto, muchas actividades, metas e incluso problemas que le parecían ser tan importantes se volverán triviales, insignificantes y hasta indignos de tu atención. Cuanto más cerca vivas de Dios, más pequeño te va a parecer todo. Y es que cuando vives a la luz de la eternidad, tus valores cambian. Usas tu tiempo y tu dinero con mucha más sabiduría y le das mayor prioridad a las relaciones y al carácter que a la fama o a las riquezas o a los logros, e incluso que a la propia diversión. Tus prioridades son reorganizadas. Mantenerse al día con las novedades, las modas y los valores populares simplemente ya no te van a importar tanto. El apóstol Pablo dijo en una ocasión lo siguiente: una vez pensé que todas estas cosas eran muy importantes, pero ahora las considero sin valor debido a lo que Cristo ha hecho. Si la vida solo consiste en el tiempo que vamos a vivir en la tierra, yo te voy a sugerir lo siguiente: gózala a lo máximo inmediatamente. Podrías olvidarte de ser bueno y ético y no tendrías que preocuparte de ninguna de las consecuencias de tus acciones. Podrías dedicarte a ser totalmente egoísta porque tus acciones no tendrían ninguna repercusión a largo plazo. Pero, seamos honestos, y esto es lo que hace toda la diferencia. Cuando mueras, no vas a dejar de existir. Piensa muy bien en esto. La muerte no es tu terminación, sino que es una transición a la eternidad y por lo tanto hay consecuencias eternas de todo lo que se hace aquí en la tierra. Recuerda esto, cada acto de nuestras vidas toca una cuerda que vibrará en la eternidad. Quizás habrá alguien que se estará haciendo esta pregunta: ¿por qué tendría que conocer el propósito de Dios para mi vida si después de todo lo importante es la eternidad? La respuesta es muy sencilla. El propósito de Dios comienza en nuestra vida acá en la tierra, pero no acaba aquí. Recuerda, el plan divino consiste en mucho más que las pocas décadas que pasaremos en este planeta. Dios te ofrece una oportunidad más allá de tu vida. La Biblia dice lo siguiente: los planes de Dios duran para siempre y sus propósitos permanecen eternamente. ¿Por qué tendrías que conocer el propósito de Dios para tu vida? Porque comienza aquí en la tierra y trasciende más allá de nuestra existencia en este planeta. Comparado con la eternidad, nuestro tiempo en la tierra es solo un abrir y cerrar de ojos, pero sus consecuencias durarán para siempre. Las acciones de esta vida son el destino de la próxima y por lo tanto deberíamos de estar dándonos cuenta de que cada momento que pasamos en estos cuerpos terrenales es tiempo que pasamos alejados de nuestro hogar eterno en el cielo con Cristo Jesús. Hace años un refrán popular animaba a la gente a vivir cada día como si fuera el primer día del resto de tu vida. Pienso que sería más sabio vivir cada día como si fuera el último día de su vida. El famoso comentarista bíblico Matthew Henry llegó a decir esto: el objetivo de cada día debería de ser prepararnos para nuestro día final.

0: La radio te informa la hora. 16, 28 minutos.
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2: Gracias, Señor, por tu victoria, porque has sido bueno con nosotros.

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1: Hola, estimado oyente, en nuestros programas de estudios bíblicos, sea usted muy bienvenido en esta oportunidad.
2: Hola Rodrigo, hola a nuestros oyentes. Hoy el pastor Germán Harbich nos estará entregando un programa muy interesante.
1: Esperamos que pueda tener su corazón dispuesto a escuchar estas grandes verdades que se encuentran en la palabra de Dios. Esperamos que tenga una agradable recepción y que Dios le bendiga.

0: ¿Qué tal, mis amigos? Estaba leyendo en estos días algunos de los libros apócrifos. En algunas Biblias vienen incluidos estos libros que justamente no son considerados inspirados ni son considerados como parte del canon bíblico. Aparentemente son relatos históricos del periodo de, yo le llamo a este periodo el periodo oscurantismo hebreo. En ese periodo que denominamos como el silencio de Dios, el periodo intertestamentario, ¿no? Que evidentemente no había una palabra de Dios clara, desde el último profeta del Antiguo Testamento hasta la aparición de Juan el Bautista. Allí vemos un concepto muy alejado en los profetas, y hay una corrupción moral, hay ofrenda por los muertos, oraciones por los muertos, culto idolátrico, un sincretismo religioso en que parece que cada uno hacía a su manera y estaba bien. Y a esa sociedad fue que apareció el último de los profetas, me refiero a Juan el Bautista, con un mensaje poderoso, provocante para aquella sociedad religiosa, pero tan disoluta, tan relajada en todo sentido, moralmente, espiritualmente, ¿no?, socialmente, que algunos creían tener el monopolio religioso y excluían a los pobres, argumentando generalmente que la riqueza era sinónimo de la bendición de Dios. Pero nosotros sabemos por el profeta Isaías que él había dicho, y Jesús lo confirmó: este pueblo de labios me honra, pero su corazón está lejos de mí. Y esto, mis queridos amigos, es una palabra muy que rige, que es vigente todavía. Hay muchísima gente, demasiada gente en nuestra sociedad que hace lo que dice Isaías, Dios a través de Isaías: esta gente de labios me honra, pero su corazón está lejos de mí. ¿Te has puesto a pensar de qué forma estás honrando a Dios? ¿Estás honrándole correctamente o simplemente es algo externo? Pensar que hay tanta gente que vive y aún larga vida, pero sin una relación cierta y real con Dios. Es muy lamentable. Es muy lamentable, muy triste ver gente a veces anciana que ha vivido toda una vida y que todavía no han vuelto a su corazón a Dios. Yo quiero remitirme al Evangelio de Juan capítulo 3, donde se nos relata un encuentro de un anciano. Y dice en el capítulo 3, hubo un hombre de los fariseos que se llamaba Nicodemo, un principal entre los judíos. Este vino a Jesús de noche y le dijo: Rabí, sabemos que has venido de Dios como maestro, porque nadie puede hacer señales que tú haces si no está Dios con él. Respondió Jesús y le dijo: de cierto te digo que el que no naciere de nuevo no puede ver el reino de Dios. Nicodemo le dijo: ¿cómo puede un hombre nacer siendo viejo? ¿Puede acaso entrar por segunda vez en el vientre de su madre y nacer? Respondió Jesús: de cierto te digo que el que no naciere de agua y del espíritu no puede entrar en el reino de Dios. Lo que es nacido de la carne, carne es, y lo que es nacido del espíritu, espíritu es. No te maravilles de que te dije: os es necesario nacer de nuevo. El viento sopla de donde quiere y oye su sonido, mas ni sabes de dónde viene ni a dónde va. Así es todo aquel que es nacido del espíritu. Respondió Nicodemo y le dijo: ¿cómo puede hacerse esto? Respondió Jesús y le dijo: ¿eres tú maestro de Israel y no sabes esto? De cierto te digo que lo que sabemos hablamos y lo que hemos visto testificamos, y no recibís nuestro testimonio. Si os he dicho cosas terrenales y no creéis, ¿cómo creeréis si os dijere las celestiales? Nadie subió al Padre, sino el que descendió del cielo, el Hijo del Hombre que está en el cielo. Y como Moisés levantó la serpiente en el desierto, así es necesario que el Hijo del Hombre sea levantado, para que todo aquel que en él cree no se pierda, mas tenga vida eterna. Porque de tal manera amó Dios al mundo que ha dado a su Hijo unigénito, para que todo aquel que en él cree no se pierda, mas tenga vida eterna. Porque no envió Dios a su Hijo al mundo para condenar al mundo, sino para que el mundo sea salvo por él. El que en él cree no es condenado, pero el que no cree ya ha sido condenado porque no ha creído en el nombre del unigénito Hijo de Dios. Y esta es la condenación, que la luz vino al mundo, y los hombres amaron más las tinieblas que la luz porque sus obras eran malas. Porque todo aquel que hace lo malo aborrece la luz, y no viene a la luz para que sus obras no sean reprendidas. Mas el que practica la verdad viene a la luz para que sea manifiesto que sus obras son hechas en Dios. Mis queridos amigos, acá tenemos un capítulo, unos versículos muy ricos que podríamos hablar durante días y días. Pero así, en un vuelo de pájaro, podemos ver este, contemplar, mirar este encuentro de Nicodemo, que era un principal de la religión. Como dije antes, superaba los 70 años, de acuerdo a la costumbre de ese entonces, para ser integrante del Sanedrín, de los principales de los ancianos. Conocedor total de la religión. ¿Qué tanto conoces de religión? Bueno, este hombre conocía de pie a pa, como decimos, del principio al fin, los temas de la religión. Pero saben que, con una carencia, él necesitaba, que no tenía, era una experiencia cierta, una experiencia satisfactoria para su alma, una relación personal con Dios. Qué bueno que, aunque ya era mayor, no tuvo reparo en buscar salir de la oscuridad. Me da mucha pena cuando muchas personas mayores se creen ya muy autosuficientes, que son mayores, yo ya sé todas las cosas de la vida, o casi todas las cosas de la vida, pero ya creen que nadie les puede enseñar nada. Esto es un estado muy lamentable de muchas personas que son autosuficientes y que se creen que lo saben todo. No, ya soy una persona mayor, piensan que sería vergonzoso tener que reconocer que yo esto no lo sé, o tener que contradecirme o negar lo que yo he afirmado durante toda mi vida. Pero yo toda mi vida tuve esta religión, no voy a darle la espalda ahora, me la enseñaron mis padres, mis abuelos. Bueno, este concepto o esta actitud podía haberla tenido Nicodemo, pero sin embargo, Nicodemo busca salir de la oscuridad, se sentía en la oscuridad. El concepto generalizado es que uno tiene que hacer algo para entrar en el reino de Dios, y lo vemos como él dice: ¿qué tengo que hacer? ¿Qué tengo que hacer? Dice para entrar al reino de Dios. Pero lo que hay que hacer es aceptar lo que Dios ya ha hecho, que esto es muy diferente, ¿eh? Es muy diferente entre que yo tenga que hacer algo y otra cosa es aceptar lo que Dios ya ha hecho. Todo cuanto yo pueda hacer es nada. Es nada. Porque la propia Biblia dice que nuestras justicias son como trapo de inmundicia. Por más bueno que yo trate de ser delante de Dios, eso es nada. Todavía es repugnante delante de Dios. La situación de Nicodemo era como la de el Papa Juan Pablo II. ¿Saben por qué? Nosotros supimos hace muchos años, de boca del propio protagonista, que él invitó al evangelista Billy Graham al Vaticano y le preguntó sobre el nuevo nacimiento. ¿Qué significaba eso que él predicaba, que había que nacer de nuevo? Muy interesante. Llegar a ser el pastor de todo el mundo, de todo el planeta, sabiendo muchos idiomas, muchos libros, llenos de sabiduría humana, de filosofías, pero con una ceguera espiritual. Porque los libros, la religión, no nos exime de caer en pecados groseros, en desviaciones doctrinales. No cambian el corazón. Yo puedo maquillarme, puedo transformar mi conducta, puedo cambiar mi forma de pensar, es cierto, puedo, en muchas formas. Por querer cambiar por saber teología es como querer salvarse o cambiar la vida por las matemáticas o la física, y eso no es posible. Necesitamos un nuevo nacimiento. Y este nuevo nacimiento es de carácter espiritual. Nicodemo dice: pero ¿cómo entrar en el vientre de mi madre? Eso es imposible siendo ya viejo. Quizás su madre ya no existía. Su mente estaba limitada. Jesús estaba hablando de una experiencia espiritual. Esto es trabajo del Espíritu. La Biblia nos enseña cómo somos y dónde estamos. Porque la Biblia afirma, Dios está haciéndonos ver a través de la palabra y a través del Espíritu Santo, de que somos pecadores, que todo lo bueno que yo quiero hacer, eso no lo hago, y que todo lo malo que yo no quiero hacer, justamente eso lo hago. Hay un gran conflicto en nuestra carne, en nuestra mente. Quisiéramos servir a Dios, pero no nos da, no nos da el cuerpo, no nos da esa voluntad humana meramente. El Espíritu Santo es el que nos convence de lo que somos y también de lo que necesitamos. Porque a través del Espíritu Santo Jesús dijo que se nos convencería de la justicia de Dios. ¿Cuál es el método de Dios para justificarnos? La persona de Jesús. Él dice, justificados pues por la fe, tenemos paz para con Dios por medio de nuestro Señor Jesucristo. Son palabras del apóstol San Pablo en Romanos 5:1. Es la única forma que nosotros podemos ser justificados delante de Dios, transformados, cambia nuestra manera de pensar y de actuar. Porque Dios dijo en la antigüedad que llegaría el tiempo cuando Él, y se cumplió esto cuando vino Jesús y a través del Espíritu Santo, escribiré mis leyes en su mente y en su corazón, y ellos me serán por pueblo y yo les seré por Dios. Esta es la relación espiritual viva, magnífica que podemos tener con Dios. Mis queridos amigos, si tan solamente ustedes han sido religiosos, o quizá nunca lo han sido siquiera, pero quieren iniciar una vida nueva, Cristo es la esperanza para ustedes. Diríjanse solamente a Él en oración, confiesen sus pecados y sus frustraciones y pídanle una nueva vida en base a una relación con Él. Que Dios les bendiga.
1: Estimados oyentes, lamentablemente el tiempo ha sido tirano y se nos ha acabado, pero confiamos de que vamos a encontrarnos junto a usted en el próximo programa.
2: Deseamos invitarlos que si tiene alguna duda o una pregunta, pueda comunicarse con nosotros a la dirección que le daremos a continuación.
1: Será hasta la próxima y que Dios le bendiga.
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1: Jesús dijo: Yo soy el pan de vida. El que a mí viene nunca tendrá hambre, y el que en mí cree no tendrá sed jamás. Cuando interactuamos con personas necesitadas, es importante recordar que Jesús es la respuesta a su soledad, a su depresión y a su aflicción. Es cierto que debemos ser agradables y sociables, pero también debemos mostrarles el hombre de la cruz, el Salvador que llevó sobre sí el pecado y en quien hay perdón, fortaleza, gracia y esperanza. Jesús es la única respuesta a nuestra necesidad básica.
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No sé si le pasa a usted lo que me pasa a mí a veces, que es que admiro mucho a las personas que saben imitar a alguien y lo hacen perfecto. Lo hacen tan bien que uno se siente con la otra persona. De hecho, aquí en Colombia hay una persona que lo hace muy bien y se gana muy buen dinero ese hombre. Hace buenas imitaciones, la gente se ríe y empezó a hacerlo porque tenía la cualidad, el arte de imitar. Yo lo he intentado, yo he imitado algunas cosas y me salen. Pero ¿sabe qué? Me he dado cuenta que es la práctica la que hace que yo venza y pueda lograr imitar realmente. De hecho, hoy en día hay concursos y realities de música, de cantantes. Yo me llamo, se llama uno de los realities. Y se imitan a personajes y hay algunos que hasta físicamente uno dice, oiga, se parecen. Pero hay otro que pienso que es más fuerte, el que logra caracterizar a varios y hacen un show tras show y en menos de segundos, en cuestión de segundos logran cambiarse y con una sola peluca. Vi un programa en México buenísimo de imitación, pero con una calidad impresionante en cuanto a las voces, en cuanto a la caracterización en segundos. Y esto me hace pensar un poco acerca de cómo somos nosotros para imitar. La palabra de Dios me enseña, cuando Pablo le escribía a los corintios, por favor, yo les pido que sean imitadores de mí, así como yo imito a Cristo. Y esa pregunta, le cuento que es fuerte. ¿Seríamos capaces de decirle a las personas que nos rodean, oiga, imítenme a mí como yo soy imitador de Cristo? ¿Estamos en esa capacidad? ¿Qué estoy imitando yo hoy en día? ¿De qué forma estoy influenciando para imitar o por imitar lo bueno? ¿Será que realmente dentro de cada uno de nosotros está las ansias, el deseo, el anhelo de imitar lo bueno? ¿Por qué? ¿Por qué lo digo? Porque es que nosotros, el ser humano, somos dados fácilmente a imitar lo malo. Y nos cuesta imitar lo bueno, las buenas costumbres, las cosas que son con sacrificio y que se sale adelante. Y es que tal vez por naturaleza somos inclinados al mal. Tal vez nosotros, por ese deseo y la carne pecadora que tenemos, hace que caigamos y nos cuesta imitar el bien. Por alguna razón, somos muy ligeros para adquirir malos hábitos, pero lentos para que en mí se inculquen buenos hábitos. ¿Cuánto nos cuesta empezar a madrugar? ¿Cuánto nos cuesta empezar a tener buenos hábitos alimenticios? ¿Cuánto nos cuesta aprender un nuevo idioma? ¿Aprender un curso, estar en un curso de algo? ¿Aprender? No perder el tiempo. Por eso te pregunto, ¿qué es lo que estoy imitando? Lo que tienes que preguntarte. ¿Yo seré capaz de decirle a las demás personas, hey, amigos, compañeros, por favor sean imitadores de mí como yo soy de Cristo? Sí, tengo esa capacidad, como lo hizo Pablo. ¿Sabe por qué? Porque muchas veces nuestra vida no está imitando a Cristo. Muchas veces nuestra vida no es el reflejo de que Él vive en nosotros. Muchas veces no estamos viviendo como verdaderos hijos de Dios. Una cosa es asistir a una iglesia, otra diferente es decir, yo soy cristiano. Y otra diferente, muy diferente, es decir, yo soy creyente y vivo y me comporto y actúo y soy una persona distinta que marca la diferencia. Creo que cada día nosotros aprendemos algo, pero nosotros tenemos que entender que cada día necesitamos aprender más de Él, del Señor, del Dios Todopoderoso. Necesitamos más aprender a imitarlo a Él. Necesitamos hablar como hijos de Dios, comportarnos como hijos de Dios, reaccionar como hijos de Dios. ¿Cómo estamos reaccionando? Esa es la otra pregunta. ¿Cómo es que estamos viviendo en este mundo actual, que estamos viendo lo que estamos viendo? ¿Qué sale de mi boca? ¿Qué palabras? ¿Qué pensamientos hay en mi mente? ¿Cuál es la forma en la que reacciono en este mundo actual? Me duele cuando una persona me dice, y no te estoy juzgando, escúchame, me duele cuando una persona dice, no puedo, es que me gana el pecado, es que no soy tan fuerte. Cuando el pecado es más fuerte que yo, creo que tenemos que revisar cómo estoy viviendo mi vida y realmente, si el pecado me domina, no puede ser más fuerte que yo, porque Dios nos ha dado autoridad para enfrentar cosas, situaciones, adversidades, todo lo que se pueda levantar. Así que nosotros tenemos que traer a nuestra memoria la tarea de imitar a Cristo. Que hoy reconozcamos que necesitamos comportarnos, que necesitamos vivir
de una manera diferente, que aprendamos a imitar lo bueno y desechemos lo malo. Lo que no te sirve, sácalo de tu vida. El problema no puede ser más grande de toda la capacidad que me dio Dios como ser humano. El ser humano está capacitado para lograr dominar y enseñorear. Así que un pecado, algo que te doblega, no te puede ganar. Todo se puede y todo lo puedo en el que me fortalece. Así que nosotros tenemos que ser sinceros, humildes y venir delante de Dios. Señor, perdóname porque no te estoy imitando. Perdóname porque estoy haciendo las cosas mal. Señor, quiero ser imitador tuyo, a pensar bien lo que hago, a vivir como tú quieres que yo viva. Ayúdame, Señor, y quiero vivir para ti en el poderoso nombre de Cristo Jesús. Amén.

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Él se hizo pobre para que nosotros fuésemos enriquecidos. Él no tenía dónde morar para que nosotros tuviésemos un hogar. Él fue el varón de dolores para que nosotros tuviésemos alegría. Él lloró para que nosotros fuésemos consolados. Él sufrió sed para que nosotros fuésemos saciados. Él fue hecho pecado por nosotros, para que nosotros fuésemos hechos justos. Él se vació de todo, para que nosotros tuviésemos la plenitud. Este es nuestro Señor.

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1: La radio te informa la hora. 17, 12 minutos.
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1: Hola amigos, ¿cómo se encuentran? Esperamos que estén bien y ya listos para otro tiempo de estudio bíblico.
2: En caso de que no nos pudieran acompañar en el programa anterior, les contamos que hemos comenzado con una nueva serie. El título es Señales de su venida, que está basada en el estudio de las profecías registradas en los capítulos 24 y 25 del Evangelio de Mateo.
1: Avanzamos un poco más en esta jornada y estaremos viendo a quién están dirigidas estas profecías y en qué momento se espera que sucedan. Veremos también qué paralelo tienen con el tiempo del Apocalipsis. En breves momentos llega el análisis de hoy.
3: Amigos, quisiera comenzar el programa de hoy preguntándonos a quién se dirigen los capítulos 24 y 25 de Mateo. Es necesario constatar que fueron pronunciados, en primer lugar, para el pueblo judío y no para la iglesia. Varias razones nos hacen pensar en esto. En primer lugar, queda claro que el contexto se enfoca en Israel cuando leemos el capítulo 23. Jerusalén, Jerusalén, vuestra casa, el templo, os es dejada desierta. Desde ahora no me veréis hasta que digáis, bendito el que viene. Asimismo, en aquel entonces, la iglesia seguía siendo aún un misterio, por lo tanto no podía ser objeto de las afirmaciones del Señor en Mateo 24. Nació recién en Pentecostés y fue revelada más tarde por el apóstol Pablo. Por lo tanto, tampoco se habla aquí del arrebatamiento, sino del regreso de Jesús para su pueblo Israel con poder y gran gloria después de la gran tribulación. El Señor Jesús recién habló del arrebatamiento inmediatamente antes de Getsemaní. Hasta este instante, los discípulos, como judíos, únicamente tenían conocimiento del futuro y maravilloso reino mesiánico. También sabemos con certeza que los discípulos a los que se dirigía el Señor eran judíos. En mi opinión, representaban proféticamente al remanente creyente de la gran tribulación. Vemos también que el mensaje del Señor en el Monte de los Olivos es un adelanto profético de cómo será la situación de los judíos inmediatamente antes del regreso de Jesús. De igual manera, los falsos profetas o cristos que se mencionan en el capítulo 24 de Mateo son peligrosos especialmente para Israel. La iglesia es llamada a cuidarse más bien de los falsos maestros, de los falsos apóstoles y los falsos evangelistas y a probar los espíritus. Por eso, del falso profeta se dice que subirá de la tierra, lo que alude a Israel, mientras que del anticristo leemos que subirá del mar, lo que es una imagen de las naciones. Otra razón de por qué Mateo 24 y 25 se dirigen al pueblo judío es que los que son hijos de Dios, por haber nacido de nuevo a través del Espíritu Santo y por pertenecer al nuevo pacto y con esto a la iglesia, seguramente no podrán dejarse engañar como lo describen algunos versículos. No es la iglesia la que debe temer a un falso Cristo o Mesías que se levantará sigilosamente, sino Israel. Los judíos esperan a un Mesías terrenal para su restauración y ya muchas veces fueron engañados al respecto. Por ejemplo, por el rabí de Lubavitch, Menachem Mendel Schneerson, fallecido en el año 1994, cuando ya estaba muriendo, centenares de sus adeptos comenzaron a bailar y a cantar: ¡Viva nuestro Señor, nuestro Maestro y Rabí, el Rey Mesías! El Señor Jesús predijo lo siguiente respecto al falso Mesías que vendrá: si otro viniere en su nombre, a ese recibiréis. Sin embargo, de su propio regreso profetizó así: porque como el relámpago que sale del oriente y se muestra hasta el occidente, así será también la venida del Hijo del Hombre. Su aparición será visible para todo el mundo. Por otro lado, la abominación desoladora, que se refiere sin ninguna duda a la tierra judía, al templo judío y a los sacrificios judíos, ya el profeta Daniel escribió acerca de este acontecimiento en su libro, y cuando el ángel Gabriel explicó a Daniel el significado de las 70 semanas, no habló de la iglesia, sino que le dijo que habían sido decretadas sobre tu pueblo y sobre tu santa ciudad. Otro motivo es la expresión «más el que persevere hasta el fin», que indica que se habla aquí de todo el periodo de la gran tribulación hasta su fin. Por lo tanto, esto no se puede referir a la iglesia, pues esta ciertamente no tendrá que perseverar hasta el fin de la tribulación, ya que será arrebatada antes. También están las palabras «entonces los que estén en Judea huyan a los montes», que hablan por sí solas. Aquí solamente se trata del país judío, pues en ningún lugar del Nuevo Testamento se exhorta a la iglesia de Jesús a que huya a los montes. Lo mismo ocurre con la declaración acerca del Shabbat, el del día de reposo, el cual es una parte esencial del judaísmo y no tiene nada que ver con el cristianismo. Por último, la palabra de la higuera es una imagen de la nación judía y cuando el Señor habla de esta generación también se refiere a Israel. Ahora, la siguiente pregunta que usted podría hacerse, de acuerdo a lo que recién hemos conversado, es ¿cuál es entonces el tiempo al que se refiere el Señor en Mateo 24? La respuesta es una consecuencia lógica de la respuesta que dimos a la primera pregunta de que ¿para quiénes es el mensaje del Señor? Si sabemos que el Señor habla de Israel, también sabemos de qué tiempo se trata. Es el tiempo en el que Dios volverá a actuar públicamente con Israel, llevando al pueblo del pacto a la consumación de este siglo, que culminará con el regreso del Mesías y el establecimiento de su reino. En las profecías bíblicas, observamos muchas veces un doble o triple cumplimiento, uno preliminar, uno parcial y uno principal. Pensemos, por ejemplo, en la primera venida de Cristo, Pentecostés con la venida del Espíritu Santo y la segunda venida de Cristo. El tiempo del cual habla Mateo 24 corresponde a la 70 semana del profeta Daniel, descrita en el capítulo 9. No se refiere al transcurso del siglo, sino a la consumación del mismo, y la señal de la consumación del siglo será la última de las 70 semanas de Daniel, la gran tribulación o como se le llama en Jeremías 30, el tiempo de angustia para Jacob. Todas las señales que el Señor

0: 8. Las pestes, el cuarto sello. La persecución, el quinto sello. La anarquía y desmoronamiento de todo orden, el sexto sello. Y la gran tribulación, el séptimo sello. En resumidas cuentas, se nos ofrece la siguiente imagen. La primera mitad de la tribulación está descrita en Mateo 24, 4 al 14, y corresponde a los primeros seis sellos de Apocalipsis 6. La gran tribulación la encontramos en Mateo 24, 15 al 28, y corresponde a las siete trompetas de juicio de Apocalipsis 8, 2, y a las siete copas de ira de Apocalipsis 16, 1. El final de la tribulación con la venida de Cristo es registrado en Mateo 24 y en Apocalipsis 19. A partir de Mateo 24, 15, el tema es la segunda mitad de la 70 semana del profeta Daniel, la cual corresponde a la segunda mitad del tiempo de tribulación de 7 años. Por tanto, cuando veáis en el lugar santo la abominación desoladora de que habló el profeta Daniel, el que lee entienda, entonces la profecía de la abominación desoladora tuvo su cumplimiento parcial con la destrucción del templo en el año 70 después de Cristo, pero en realidad se refiere a un pasaje del libro de Daniel que claramente habla del tiempo final. Se encuentra en Daniel 12 y leemos así: En aquel tiempo se levantará Miguel, el gran príncipe que está de parte de los hijos de tu pueblo, y será tiempo de angustia, la cual nunca fue desde que hubo gente hasta entonces. Pero en aquel tiempo será libertado tu pueblo, todos los que se hayan escrito en el libro. Pero tú, Daniel, cierra las palabras y sella el libro hasta el tiempo del fin. Muchos correrán de aquí para allá y la ciencia se aumentará. Y juró por el que vive por los siglos, que será por tiempo, tiempos y la mitad de un tiempo. Y cuando se acabe la dispersión del poder del pueblo santo, todas estas cosas serán cumplidas, pues estas palabras están cerradas y selladas hasta el tiempo del fin, y desde el tiempo que se ha quitado el continuo sacrificio hasta la abominación desoladora, habrá 1290 días. La abominación desoladora de la cual Dios le habló a Daniel tuvo su cumplimiento preliminar unos 150 años antes de Cristo con el gobierno de Antíoco Epifanes. Fue predicha en Daniel 11:31, donde leemos: Y se levantarán de su parte tropas que profanarán el santuario y la fortaleza, y quitarán el continuo sacrificio, y pondrán la abominación desoladora. Antíoco prohibió el servicio de sacrificios judíos en el templo, y en lugar de eso instaló allí una estatua del dios Zeus y sacrificó un cerdo sobre el altar. Luego, la abominación desoladora tuvo un cumplimiento parcial en el año 70 después de Cristo, cuando los romanos destruyeron el templo, como recién mencionamos. Sin embargo, la abominación desoladora de la cual habla el Señor Jesús en Mateo 24, 15, será efectuada recién por el Anticristo y encontrará su cumplimiento principal en la mitad de los últimos 7 años antes del regreso de Cristo, como lo leímos en Daniel 12. Este último pasaje habla claramente del tiempo del fin, de una angustia cual nunca fue, y dice que será por tiempo, tiempos y la mitad de un tiempo, 3 años y medio. Podemos comparar este pasaje con Apocalipsis 13, que habla de las dos bestias que subirán del mar y de la tierra, y con segunda de Tesalonicenses 2:4, que nos presenta al hombre de pecado, el hijo de perdición, que se sentará en el templo de Dios como Dios, haciéndose pasar por Dios. De esta angustia, cual nunca fue, habla el Señor Jesús en Mateo 24, 21. Habrá entonces gran tribulación, cual no la ha habido desde el principio del mundo hasta ahora, ni la habrá. Amigo, le invito a continuar con este estudio en el próximo encuentro.
1: Qué interesante todo hasta ahora, amigo, ¿no le parece? Algunas cosas incluso un tanto complejas que seguro requerirán que usted se tome un tiempo y vuelva a leer Mateo 24, Apocalipsis 6 y, por qué no, algunas de las profecías de Daniel.
2: Y si para hacer

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1: Hasta aquí vamos por hoy, amigos. Pero, como siempre les decimos, le esperamos para compartir otro tiempo de estudio bíblico en la próxima emisión. El Señor les esté bendiciendo abundantemente.
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3: La radio te informa la hora. 17:34 minutos.
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2: Hoy tengo una pregunta muy interesante. Dice así, señor Palau, ¿quién no ha sentido un leve estremecimiento cuando oye gritar a un búho? ¿O cuando llora un gallo? ¿O cuando se derrama la sal sobre la mesa? No regala pañuelos porque pronostican lágrimas. Toca madera para que no le suceda tal cosa. No abre el paraguas dentro de la casa porque es mala suerte. Deja la escoba detrás de la puerta o clava una herradura a la entrada. En fin, miles de temores y supersticiones. ¿De dónde provienen estos temores? La pregunta es interesante y, por cierto, importante en nuestro día. Leí en una revista que el culto al demonio está reemplazando el culto a las drogas en muchas partes de la cultura juvenil. Hasta existe un templo a Satanás en uno de los países de las Américas. La lógica pregunta que nos hacemos es, ¿qué significa toda esta tendencia hacia el ocultismo? Puede ser una continuación de supersticiones antiguas, como también una señal de los tiempos finales de la historia. ¿No le parece? Jesucristo dijo que en el tiempo del fin de la historia, los hombres se volverían a las fábulas, a divinos y doctrinas de demonios. Qué extraño, ¿verdad? Que en una generación la más culta y educada de la historia, como es la nuestra, es posible que nos digamos que este fenómeno ha ocurrido siempre, desde que el hombre habita sobre el planeta. Sin embargo, la proporción es increíble. En una ciudad tan intelectual como París, se calcula que por cada 120 parisienses hay un adivino, mientras que solo un médico por 514 personas y un sacerdote por cada 5.000. ¡Qué porcentaje asombroso! Y millones de personas están buscando la solución a sus problemas en el ocultismo. A su problema interior, al miedo, a la intranquilidad, a la falta de paz. Muchas jovencitas que nos escriben y con las cuales hemos aconsejado, dicen que les cuesta dormir y que a veces sienten que alguien les levanta la cama y ruidos extraños en la casa. Toman pastillas para descansar. La angustia les lleva a aceptar cualquier superstición como un hecho real. Inconscientemente el ser humano está desconectado de Dios y le busca por cualquier medio. Sin embargo, Jesucristo fue el que vino al mundo y prometió ponernos en contacto con Dios. Prometió paz al hombre cuando dijo, «Mi paz os dejo, la paz os doy, no como el mundo la da, yo os la doy». Y el mundo de la superchería jamás va a darte la tranquilidad y serenidad interior que buscas. Jesucristo la ofrece. En San Mateo capítulo 11 dice, «Venid a mí todos los que estáis trabajados y cargados, y yo os haré descansar. Llevad mi yugo sobre vosotros y aprended de mí que soy manso y humilde de corazón», dice Jesús, «y hallaréis descanso para vuestras almas, porque mi yugo es fácil y ligera mi carga». El hombre va tras el espiritismo, tras los horóscopos, tras cualquier cosa del ocultismo, la magia, porque no conoce a Dios. Pero cuando viene a Cristo y echa sus cuitas y sus cargas a los pies de Jesús, Él se las quita. Él dice, «Venid a mí los que estáis trabajados y cargados, yo os haré descansar». Venga usted en este día con sus cargas a los pies de Jesús y no tendrá que consultar más a lo oculto, porque andará en la luz de Dios.
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1: ¿Cómo están, amigos? Es un gusto poder encontrarnos una emisión más para estudiar la Biblia y encontrar en ella importantes enseñanzas para nuestras vidas.
2: Hoy los invitamos a continuar mirando el Salmo 23 y toca preguntarnos, ¿a quién o a qué recurrimos cuando llegan los problemas o las dificultades? ¿Dónde está puesto nuestro ánimo, nuestra confianza y seguridad en el diario vivir, pero sobre todo los momentos difíciles?
1: A continuación escucharemos cuál es el mejor apoyo que tenemos disponible, que debería ser siempre nuestra prioridad. También aprenderemos a cuidarnos de las falsas ayudas que muy a menudo se nos presentan. Damos paso al estudio de hoy.

0: Amigos, gracias por acompañarnos en este nuevo estudio. Hoy quisiera continuar conversando sobre los versículos 4 y 5 del Salmo 23. Aunque ande en valle de sombra de muerte, no temeré mal alguno, porque tú estarás conmigo, dice el Salmo. Tu vara y tu cayado me infundirán aliento. Aderezas mesa delante de mí en presencia de mis angustiadores. Unges mi cabeza con aceite, mi copa está rebosando. Me gustaría ocuparnos hoy de los instrumentos que menciona esta sección y que son los que nos infunden aliento cuando atravesamos un valle oscuro en nuestra vida. Ellos son la vara y el cayado del Señor. Quizás se esté preguntando en este momento cuál es la diferencia entre uno y otro. Bien, los pastores de ovejas de aquel entonces, entre ellos también David, utilizaban una maza como arma de defensa contra los ladrones o los animales salvajes y también un cayado para apoyarse al andar o al descansar. La maza tenía comúnmente apenas un metro de largo, estaba hecha de madera de roble para volverla más resistente y tenía una terminación ancha. El cayado era un poco más largo y tenía un puño en forma de arco o de T. Vemos por lo tanto aquí un arma de defensa, la vara, y el cayado para apoyarse al andar o descansar. Dos cosas bien diferentes. Esto nos enseña una maravillosa verdad espiritual. La vara del buen pastor simboliza la protección completa contra el enemigo, y su cayado nos anuncia calma y paz, a pesar del valle oscuro y de las luchas. Esto lo podemos afirmar ya que el salmista enseguida agrega, aderezas mesa delante de mí en presencia de mis angustiadores. En Isaías 42, la Biblia dice acerca del Señor Jesús, el buen pastor lleno de misericordia, que no acabará de romper la caña quebrada, ni apagará la mecha que apenas arde. El enemigo, Satanás, al contrario, ataca a los redimidos por la sangre de Jesús con la mayor brutalidad, justamente cuando se sienten como cañas quebradas y solamente humean, es decir, cuando se encuentran en algún valle oscuro. ¡Qué maravilloso aliento que tenemos a través de la vara y el cayado del buen pastor! En la vida diaria, muchas veces no somos conscientes de esta realidad. La mayoría de las veces nos pasa como al rey Ezequías en Isaías capítulo 38. Que atravesaba un valle de sombra de muerte a causa de una grave enfermedad, y en su angustia dijo, «He aquí, amargura grande me sobrevino en la paz». Y recién después pudo hablar a Dios y confesar, «Mas a ti agradó librar mi alma del hoyo de corrupción». Según nuestra opinión, el Señor siempre tendría que intervenir visible e inmediatamente cuando pasamos por tribulaciones y problemas. Sin embargo, podemos experimentar su aliento en medio de estas situaciones y no recién cuando somos tocados por la vara y el cayado de Jesús o cuando discernimos el final del valle oscuro, como una luz al final de un túnel, sino cuando simplemente creemos en la promesa de la vara y del cayado del buen pastor. Entonces, somos alentados y consolados. Realmente, a veces nos sentimos muy solos cuando nos encontramos en un valle oscuro y nos preguntamos si el Señor está presente y dónde están su vara y su cayado, con los cuales Él nos quiere infundir aliento. Pero a pesar de los sentimientos que puedas experimentar en un momento de depresión, tienes la infalible promesa del Eterno de que la vara y el cayado del buen pastor quieren darte aliento justamente en el valle oscuro, y este es un consuelo real, aunque quizás en el momento no lo sientas así. Si te apoyas de todo corazón en las palabras, tu vara y tu cayado me infundirán aliento, ellas confortarán y alegrarán tu corazón. El consuelo no proviene de un sentimiento o de una experiencia especial, sino de la segura promesa del Señor. Pero hay aquí un peligro al que debemos estar atentos. Como en todas partes, pero muy especialmente en el valle oscuro, los hijos de Dios no deben subestimar los peligros que le acechan. Y es justamente en el Valle Oscuro donde no deberíamos subestimar el peligro de que un cristiano que lucha con grandes problemas y aflicciones pueda no perseverar en la fe y no esperar la ayuda del Señor, pues también el enemigo ofrece su ayuda en forma de vara y cayado en todas las variaciones, y muchas veces lo hace en el momento en que un hijo de Dios se debilita en su fe y comienza a dudar. El profeta Ezequiel habló de esta ayuda denominándola bácula de caña en el capítulo 29 de su libro. Y sabrán todos los moradores de Egipto que yo soy Jehová, por cuanto fueron báculo de caña a la casa de Israel. Cuando te tomaron con la mano, te quebraste y le rompiste todo el hombro. Y cuando se apoyaron en ti, te quebraste y le rompiste sus lomos enteramente. El Hijo de Dios que se encuentra en apuros y se apoya en el báculo de caña del enemigo, fácilmente se aparta del camino del buen pastor y llega a otro camino que quizás le parece bueno, pero que lo lleva a un lugar equivocado. Esto pasa porque en las aflicciones no puso su confianza tan solo en el buen pastor, no se dejó alentar por su vara y su cayado, sino que buscó una solución más rápida al problema en el cual se encontraba. Un acontecimiento en la vida de Jesús puede ilustrar lo que quiero decir. En Mateo 16, vemos que el Salvador llegó con sus discípulos a la región de Cesarea de Filipo y allí les preguntó: ¿quién dicen los hombres que es el Hijo del Hombre? Ellos les respondieron: unos, Juan el Bautista, otros, Elías, y otros, Jeremías, o algunos de los profetas. Las personas que en aquel entonces hablaban y discutían acerca de la persona de Jesús lo veían y lo analizaban con sus propios ojos. Sin embargo, llegaron a conclusiones totalmente equivocadas. Si bien es verdad que buscaban entender al Señor, no vislumbraron la fuente de vida y de poder que se encontraba en Él. Con sus suposiciones de que Él podía ser Juan el Bautista, Elías, Jeremías o alguno de los otros profetas, si bien alcanzaron cierto nivel, no lo alcanzaron a Él, pues Jesús no era ni Juan ni Elías ni cualquier otra persona. No era poca cosa decir que Jesús era Juan el Bautista. También el hecho de que en aquel entonces la gente comparara al Señor Jesús con el profeta Elías demostraba cuán impresionada estaba por la vida de Jesús. Otros decían que él era Jeremías y cualquier otro se hubiera sentido adulado, pues Dios mismo dijo a ese profeta: mira que te he puesto en este día sobre naciones y sobre reinos, para arrancar y para destruir, para arruinar y para derribar, para edificar y para plantar. A pesar de esto, Jeremías no era el Salvador, ni por aproximación. ¿No es trágico que la mayoría de los judíos de aquel entonces, a pesar de otorgarle grandes honores al Señor Jesús, permanecieran totalmente ajenos al verdadero Mesías? Esto es muy parecido a lo que ocurre en la vida de no pocos cristianos cuando se encuentran en el Valle Oscuro. En lugar de confiar en la promesa del buen pastor de que su vara y cayado le infundirán aliento, buscan otras varas y otros cayados que les prometen una supuesta ayuda. Sin duda, frecuentemente el Señor se vale de las manos de las personas para ayudarnos. Por ejemplo, cuando los ancianos de una iglesia oran por un hermano para que un hermano enfermo sea sanado. Si Dios quiere, usa también a los médicos y medicamentos para sanar enfermedades. Y cuando nos encontramos en problemas financieros u otros, el Señor usa también a hermanos o hermanas que nos ayudan con sus consejos. Pero si cuando estamos en un valle oscuro dejamos de pedir y de esperar la ayuda del Señor en primera instancia y nos ponemos a confiar más en los hermanos que en Dios, estamos en el camino equivocado. Cuando nos dirigimos a un Juan el Bautista, a un Elías o un Jeremías u otro profeta y no al Señor mismo, perdemos de vista al buen pastor. Ahora, volviendo al relato de Mateo 16, cuando el Señor le preguntó a sus discípulos: ¿y vosotros, quién decís que soy yo? Pedro le respondió: tú eres el Cristo, el Hijo del Dios viviente. Cuando, como cristianos, nos encontramos en el Valle Oscuro, no necesitamos a nadie más que al mismo Señor Jesús, al buen pastor que siempre está presente por su espíritu y nos da verdadero consuelo con su vara y su callado. Cualquier otra ayuda o apoyo de parte de un hermano maduro viene recién en segundo lugar. ¡Ay de nosotros si confiamos en primer lugar en los creyentes maduros y no en el buen pastor! Pues entonces podemos aplicar para nosotros las palabras de Jeremías 2. Porque dos males ha hecho mi pueblo. Me dejaron a mí fuente de agua viva y cavaron para sí cisternas, cisternas rotas que no retienen agua. Elija la vara y el callado del buen pastor cuando se encuentre en un valle oscuro y necesite consuelo. Solamente su vara y su callado le proporcionarán verdadera ayuda. Puede ser que en este momento esté pasando por una gran lucha y por muchos contratiempos. Pero si mantiene la vara y el callado del buen pastor con fe en sus manos, le está asegurada la victoria. Y a pesar de las luchas y las penas, podrá descansar en su Salvador.
1: Qué hermosas palabras de ánimo las que acabamos de escuchar. Recuerde, en todo momento y sobre todo cuando atraviesa un valle oscuro, debemos ir, como dice Hebreos 12:2, puestos los ojos en Jesús, el autor y consumador de la fe.
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1: Háganos saber también por este medio si le gustan estos programas de estudio, si le resultan útiles para su crecimiento espiritual. Si es así, le animamos a que escuche la próxima emisión en la que continuaremos con el análisis del Salmo 23. Aún nos quedan algunos aspectos para comentar, no se los pierda, ¿eh? Nos despedimos por ahora y le deseamos abundantes bendiciones del Señor para usted y los suyos.
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3: La radio te informa la hora. 18, 13 minutos.
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Números, capítulo 23. Jehová es mi pastor, nada me faltará. En lugares de delicados pastos me hará descansar. Junto a aguas de reposo me pastoreará. Confortará mi alma. Me guiará por sendas de justicia, por amor de su nombre. Aunque ande en valle de sombra de muerte, no temeré mal alguno, porque tú estarás conmigo. Tu vara y tu cayado me infundirán aliento. Aderezas mesa delante de mí, en presencia de mis angustiadores. Unges mi cabeza con aceite, mi copa está rebosando. Ciertamente el bien y la misericordia me seguirán todos los días de mi vida, y en la casa de Jehová moraré por largos días.

Recientemente recibí una copia de una carta que una abuela de 80 años de edad les escribió a los miembros de su familia y que decía lo siguiente: yo odio tener que depender de mis hijos para que hagan cosas por mí que yo podría haber hecho hace pocos años. La verdad es que nuestros papeles se han invertido y ahora yo soy la hija que necesita que la atiendan de una manera especial. Necesito que sean pacientes conmigo cuando pienso demasiado en el pasado. Necesito que sean pacientes con mi lentitud y mi manera de hacer las cosas. Quiero que sean tolerantes con lo que los años me han hecho físicamente y, por favor, sean comprensivos con mis costumbres de aseo personal. Yo realmente no me doy cuenta si mi vestido está sucio o si necesito limpiar el piso. Para resumir, les diré que lo que les estoy pidiendo son tres regalos inapreciables: tiempo, paciencia y comprensión. Esta abuela expresó maravillosamente lo que muchas personas mayores desearían poder decirles a sus hijos. Podría ser que el miembro mayor de su familia no ha encontrado las palabras para decirle a usted las ideas y necesidades que tiene atrapadas adentro. Con simplemente combinar el amor y la aceptación, esas ideas y sentimientos importantes podrían encontrar expresión. Les habla el Dr. Dobson, de Enfoque a la Familia.

Jesús, hoy no te llama para juzgarte, ni para golpearte, mucho menos para acusarte, tampoco te está condenando. Él quiere un momento contigo, para que puedas sentir ese gran amor tan incomparable, e inmediatamente sientas esperanzas, vida, fuerzas, aliento, y puedas ser salvo. Cuando sientes a Jesús tan cerca, puedes entender algo, que su presencia es suficiente. Ven a Él pronto.

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1: La radio te informa la hora, 18, 49 minutos.
2: Así como el rocío brillante inunda el valle de Nottingham, el amanecer despierta a la llegada del galante y creativo Robin Hood.
3: Oye, pequeño Juan, ¿puedes agarrar este costal de oro, por favor?
4: ¡Claro, Robin!
5: Robin, ¿de dónde viene todo este oro?
3: ¿Eh?
5: No me digas que lo robaste.
3: Claro que no, querido fraile. Como tú te la pasas recordándonos, robar es malo, así que lo pedí prestado.
5: ¿Te lo prestaron?
3: Sí, se lo pedí prestado a el alguacil de Nottingham. Me hizo una oferta increíble. Solamente el 50% de interés anual.
4: Robin, tienes que pagarlo de regreso.
3: ¿Qué?
4: Y aparte de esa cantidad, una mitad más.
5: ¡Imposible! Tú sabes, el santo libro dice que no debes pedir prestado sin tener una manera segura de pagarlo.
3: Ay, prometí que no iba a robar más, pero nunca autoricé que me robaran a mí.
2: Y por fin Robin Hood aprendió a consultar el libro que ha estado dando exitosos consejos financieros por miles de años, la Biblia.
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1: Hola, estimado amigo de Preguntas y Respuestas. ¿Cómo se encuentra usted en esta oportunidad? ¿Está listo para escuchar un nuevo programa? Deseamos de todo corazón que así sea. En esta oportunidad tenemos para compartir con usted un programa muy interesante.
2: Sí, Rodrigo, tienes razón. Estaremos preguntándonos acerca de la maldad. ¿Sabe usted algo al respecto?
1: Estimados amigos, queremos decirles que esperamos que este programa sea de mucha utilidad para usted y que lo disfrute también. Por eso le invitamos a que se ponga cómodo y antes unos compases de música. Que Dios les bendiga.
2: Jorge, como ya lo hemos anunciado anteriormente, nos compartirás sobre la maldad. Entonces, la primera pregunta que tenemos para hacerte sería, ¿qué puedes decirnos sobre la maldad?
3: Estimados oyentes, un escritor nos cuenta lo siguiente. A principios de 1999, el hijo de mi hermano Greg fue atropellado por un auto y murió. Después del entierro, la pregunta que todos sus amigos y familiares nos hacíamos era ¿por qué tuvo que suceder algo así? Es la misma pregunta que en cualquier época frente a una tragedia. Todos se han hecho, ¿por qué pasan cosas malas a las personas buenas? ¿Qué nos dice acerca de Dios que pasen este tipo de cosas? Pensemos simplemente en lo que deben haber sentido los amigos y familiares de las casi 3.000 personas que perdieron su vida en los atentados terroristas de Nueva York y Washington el 11 de septiembre del 2001. En cierta ocasión se comisionó al encuestador George Barna para que averiguara qué pregunta las personas le harían a Dios si tuvieran la oportunidad. La pregunta que ocupó por un amplio margen el primer lugar, la más urgente, fue ¿por qué hay tanto dolor y sufrimiento en el mundo? Queridos amigos, nuestra meta en esta serie de 3 programas consecutivos es examinar brevemente algunas de las cuestiones que más dificultad ofrece la idea de la maldad. Se tratará de una aproximación tentativa al tema porque un análisis exhaustivo del mismo exigiría a todo un libro y no una serie de 3 programas. Como tratar cualquier asunto de manera abreviada siempre conlleva el riesgo de caer en la superficialidad, animamos a nuestros oyentes a que complementen este estudio somero con algunas obras que sean exhaustivas. Tal vez ustedes puedan comunicarse con la producción y ellos pueden guiarles mejor en este sentido. Antes de entrar en este tema, sería conveniente dejar sentadas algunas ideas preliminares con respecto a la maldad. La maldad no es algo que tenga existencia propia, más bien es una corrupción de algo que ya existe. La maldad es la ausencia o la privación del bien. La descomposición, por ejemplo, solo pueden existir mientras exista un árbol. Las caries solo pueden existir siempre que exista un diente. Lo mismo sucede con la corrosión de la chapa, la carrocería de un vehículo. El mal existe como corrupción de algo bueno, es una privación y no tiene esencia propia. Norman Geisler dice, el mal es como una herida en el brazo, o como los agujeros en una prenda apolillada. Su existencia depende de la existencia de otra cosa. No puede tener existencia propia. Por supuesto que decir que la maldad no tiene existencia propia no es lo mismo que negar la realidad de la maldad. Esta puede no tener sustancia propia, pero involucra una privación real de las sustancias buenas. Geisler señala, no es una entidad real, pero es una verdadera corrupción de una entidad real. Un árbol en estado de descomposición, un automóvil con la chapa corroída, los dientes cariados, el cáncer cerebral, la muerte de Greg, son todos buenos ejemplos de cómo la maldad es la corrupción de algo bueno. Una cosa es entender lo que es la maldad. Otra cosa completamente diferente es entender por qué la maldad puede existir en un mundo creado por Dios. El problema de la maldad puede considerarse de manera simple como un conflicto que involucra 3 conceptos. El poder de Dios, la bondad de Dios y la presencia de la maldad en el mundo. El sentido común nos dice que estas 3 cosas no pueden ser verdad al mismo tiempo. Las soluciones al problema de la maldad típicamente implican modificar uno o más de estos 3 conceptos. Limitar el poder de Dios limitar la bondad de Dios o modificar la existencia de la maldad, concibiendo a la maldad como una ilusión, por ejemplo. Sin duda que si Dios no declarara que es bueno, la existencia del mal sería más fácil de explicar. Pero Dios efectivamente ha dicho que es bueno. Si el poder de Dios fuera limitado de manera tal que no pudiera resistir el mal, la existencia del mal también sería más fácil de explicar. Pero Dios efectivamente ha dicho que es todopoderoso. Si la maldad no fuera más que una ilusión carente de realidad, el problema ni siquiera se plantearía. Pero la maldad no es una ilusión, es real. Hoy enfrentamos la realidad del mal moral, es decir, la maldad cometida por agentes morales libres que se involucran en guerra, crímenes, crueldades, lucha de clases, discriminación, esclavitud, limpieza étnica, genocidios, ataques suicidas con bombas y varias otras injusticias humanas. Y el mal natural, que involucra cosas como huracanes, inundaciones, terremotos y otras muchas catástrofes naturales. Dios es bueno, Dios es todopoderoso, pero la maldad existe. Este es el planteamiento básico del problema del mal. Pensadores prominentes como David Hume y Bernard Russell han concluido sobre la base de sus observaciones del sufrimiento y la maldad que el Dios de la Biblia no existe. Hume lo expresó sucintamente cuando escribió refiriéndose a Dios: ¿está dispuesto a evitar la maldad, pero no puede? Entonces es impotente. Sí puede, pero no está dispuesto. Entonces es malévolo. ¿Puede y está dispuesto a evitar la maldad? ¿Por qué existe la maldad entonces? Si hay un Dios que es absolutamente bueno y todopoderoso, nunca podrían haber sucedido atrocidades como el genocidio de 6 millones de judíos perpetrado por Hitler. Ningún cristiano duda que lo que Hitler hizo con los judíos fue un crimen espantoso. Pero debo apresurarme a señalar, antes de ofrecer una perspectiva bíblica del problema de la maldad, que el hecho mismo de categorizar las acciones de Hitler como malas plantea una importante cuestión filosófica. Como muchos pensadores han observado, para decir que hay maldad en el mundo, es necesario determinar en primer lugar qué criterios se usarán para juzgar algo como malo. ¿Qué cosas se juzgarán malas y qué cosas no se juzgarán así? ¿Cuál será la unidad de medida moral que se usará para evaluar moralmente a las personas y los sucesos? ¿Qué proceso permitirá diferenciar el bien del mal y viceversa? La realidad es que es imposible distinguir el mal del bien si no contamos con un punto de referencia infinito que sea absolutamente bueno. De lo contrario, uno sería como una persona navegando a la deriva en el mar, en la oscuridad de la noche y sin brújula. O sea, que no hay manera de distinguir el norte del sur sin el punto de referencia absoluto de la aguja del compás. El punto de referencia infinito para diferenciar el bien del mal solo se puede encontrar en la persona de Dios, porque solo Él puede colmar la definición de absolutamente bueno. Si Dios no existe, no hay absolutos morales que nos den derecho a juzgar algo o a alguien como malo. Más específicamente, si Dios no existe, no hay ninguna razón absoluta para juzgar, por ejemplo, los crímenes de Hitler. A la luz de esto, la realidad de la maldad en realidad reivindica la existencia de Dios más que refutarla. Vayamos a una pausa y enseguida regresamos.
1: Amigos, esperamos que estén pasando bien en estos momentos y queremos continuar con Jorge. Ahora preguntándole, ¿cuál es el origen de la maldad?
3: Es interesante tu pregunta, Rodrigo, porque la creación original fue muy buena. No había pecado, no existía la maldad, no había sufrimiento ni muerte. Hoy, en cambio, el mundo está sumido en el pecado, la maldad, el sufrimiento y la muerte. ¿Cómo se llegó a este estado? Las Escrituras enseñan que el descenso comenzó cuando Adán y Eva se aprovecharon del libre albedrío que Dios les había dado y le desobedecieron. Algunas personas se preguntan por qué Dios no podría haber creado al ser humano de manera tal que nunca hubiera podido pecar, no dando cabida así a la maldad. El hecho es que dicho escenario implicaría que no fuéramos verdaderamente humanos, no tendríamos la capacidad para tomar decisiones ni para amar libremente. Este escenario hubiera requerido la creación de robots capaces de actuar solo conforme a lo que estaban programados, como esas muñecas que hablan cuando alamos una cuerda y dicen te amo. Paul Little señala que con dicha muñeca no habría insultos, jamás habría conflictos, nadie diría ni haría nada que pudiera entristecerte. Pero ¿quién querría vivir en ese estado? Tampoco existiría la posibilidad del amor. El amor es voluntario. Dios podría habernos hecho como robots, pero habríamos dejado de ser hombres. Aparentemente pensó que valía la pena correr el riesgo de crearnos como nos creó. El amor no puede programarse. Debe expresarse libremente. Dios quería que Adán y toda la humanidad mostraran amor eligiendo libremente la obediencia. Por eso, Dios les dio a Adán y a todos los demás seres humanos el libre albedrío. Geisler tiene razón cuando dice que el amor forzado es una violación. Y Dios no es un violador divino. No hará nada que coaccione las decisiones de los hombres. Una elección libre, sin embargo, deja abierta la posibilidad de una elección errónea. Como lo expresara Phillips, la maldad es algo inherente al riesgo implícito en el don del libre albedrío. En vista de los hechos bíblicos, podemos concluir que el plan de Dios tenía el potencial para la maldad cuando concedió la libertad de elección a los seres humanos, pero que el origen concreto de la maldad fue resultado de un hombre que se apartó de la voluntad de Dios y prefirió concentrarse en sus propios deseos egoístas. Norman Geisler y Jeff Amanu señalan: mientras que Dios creó el hecho de la libertad, son los humanos los que ejercen los actos de la libertad. Dios hizo posible el mal, las criaturas lo hicieron efectivo. Desde que Adán y Eva hicieron efectiva la maldad, aquella primera vez en el jardín de Edén, la naturaleza del pecado se ha transmitido a todo hombre y mujer. Y es debido a la naturaleza pecaminosa que hoy continuamos ejerciendo nuestro libre albedrío para hacer efectiva la maldad. Es más, los males naturales, como los terremotos, los tornados y las inundaciones, radican en el mal uso que damos a nuestro libre albedrío. No debemos olvidar que como vivimos en un mundo caído, estamos sujetos a desastres de la naturaleza que no habrían ocurrido si el hombre no se hubiera rebelado contra Dios en un principio. En el jardín de Edén no habría ni desastres naturales ni muerte hasta después del pecado de Adán y Eva. No habrá desastres naturales ni muertes en el cielo nuevo y la tierra nueva, cuando Dios, de una vez por todas, ponga fin a la maldad.
2: Muchas gracias, Jorge, por destinar este tiempo a responder estas preguntas y a nuestros oyentes también por haber elegido quedarse con nosotros acá en nuestro programa.
1: Queremos invitarle a que nos sintonice la próxima vez, pero mientras tanto, le dejamos nuestra dirección para que se ponga en contacto con nuestra misión. Escríbanos a Llamada de Medianoche, casilla de correo 6557, Correo Central, Montevideo, Uruguay.
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1: Te saludamos y será hasta el próximo programa.

Muy buenos días, mis queridos hermanos. Bienvenidos a nuestro devocional diario. Hoy nos vamos al libro de Proverbios, libro escrito, como bien saben ustedes, por el sabio rey Salomón. En el capítulo 13, a partir del versículo 4, leemos las siguientes palabras. El alma del perezoso desea y nada alcanza, mas el alma de los diligentes será prosperada. El justo aborrece la palabra de mentira, mas el impío se hace odioso e infame. Este libro de Proverbios realmente es una auténtica maravilla. Yo les animo a todos a que lo lean, porque realmente es la sabiduría puesta por escrito, por decirlo de alguna manera. Hay un refrán, hay un proverbio para cada circunstancia, para cada situación de la vida en la que nos encontremos. En esta ocasión, en este versículo 4 de capítulo 13 de Proverbios, se nos habla acerca de la pereza y también de la diligencia. Dios no aprueba una actitud perezosa. Esas personas que están siempre cansadas, que no se esfuerzan lo más mínimo ni para estudiar la palabra, ni para orar, ni para nada. Lamentablemente, tengo que decir que hay muchos vagos, muchos perezosos, muchos flojos en el reino de Dios. Personas que pasan los días, semanas, meses y años y siempre están igual. No crecen, no maduran, porque no están dispuestos a pagar el precio. Y no hablo de un precio económico, ni mucho menos. Hablo de esfuerzo, hablo de trabajo. Y Dios honra el esfuerzo y el trabajo. Tenemos que tener en cuenta que al mismísimo Josué, un hombre de Dios que había aprendido nada más y nada menos que directamente de Moisés durante muchos años, el Señor le dice, esfuérzate, esfuérzate y sé valiente. También el apóstol Pablo le escribía al joven pastor Timoteo en una de sus cartas y le decía, esfuérzate. Hermanos, es que hoy en día se valora muy poco, casi nada el esfuerzo. Sin embargo, el esfuerzo es bíblico, es importante y necesario esforzarnos en todo, ser perseverantes, ser constantes, no bajar la guardia y menos en estos tiempos raros, peligrosos y difíciles en los cuales nos ha tocado vivir. Si usted es una persona perezosa, si le cuesta trabajar y esforzarse por las cosas del Señor, pídale al Señor que quite esa actitud de su vida que le está haciendo mucho daño y que le ha impedido crecer, avanzar y madurar adecuadamente, según es la voluntad de Dios. Por otra parte, también la Biblia nos habla de que el creyente tiene que aborrecer las palabras de mentira, calumnias, críticas, palabras que no edifican, sino más bien destruyen. Todo eso el justo, el creyente, tiene que aborrecerlo. Luego, la Biblia nos habla de los pensamientos, la Biblia nos habla de la mirada, del oído, del corazón, de la necesidad de esforzarnos y también la necesidad de cultivar en nuestra vida y desarrollar un carácter bíblico. Cuando hablo de un carácter bíblico, me refiero a cómo tenemos que vivir, cómo tenemos que comportarnos en este mundo en el cual vivimos. Ya sé que estamos rodeados de mentiras, de injusticias, de manipulaciones, etcétera, etcétera. Pero nosotros tenemos que vivir de una vida cristiana completamente diferente. Y si a usted le cuesta brillar, si a usted le cuesta ser diferente, marcar una diferencia en su familia porque se siente solo, o en su trabajo, o en tu instituto, o en tu universidad, pídele fuerzas al Señor y Él te las dará en abundancia para que no te dejes arrastrar por la corriente de este mundo, para que no seas igual que los demás. Si tienes que ir contracorriente, es mejor ir contracorriente con el favor y el respaldo de Dios que por querer caerle bien a todo el mundo, te pones en contra del mismo Dios. Hermanos queridos, el libro de Proverbios nos ayuda a vivir una vida cristiana poderosa y victoriosa. Libre de ataduras, libre de mentiras, libre de cosas que aparentemente nos pueden abrir puertas en esta vida,
pero que nos cierran totalmente las puertas delante de nuestro buen Dios. Hermanos queridos, una vez más, lean, repasen, memoricen el libro de Proverbios. Es un libro realmente extraordinario. A veces no sabemos qué hacer, cómo responder, cómo actuar ante los hijos, ante los compañeros, la familia. En el libro de Proverbios vas a encontrar cómo tienes que comportarte en todo momento. Por eso, cuando tú lo termines de leer y aprenderte mucho de sus refranes y versículos, vas a darte cuenta de que mereció la pena leerlo. Sobre todo, esfuérzate y sé muy valiente, hermano. No bajes la guardia, no te desanimes, no te dejes contaminar por la corriente, por el estilo de esta vida, de este mundo, que premian la vagancia. A veces vemos en las tertulias, en televisión, en los programas de televisión, personas que no han hecho nada, absolutamente nada, viven del cuento. No vivas del cuento siendo creyente. El Señor honra, el Señor bendice a los creyentes que se esfuerzan, que trabajan, que pagan el precio y que están dispuestos, hermanos queridos, a hacer todo lo que el Señor les manda en su palabra para obtener la recompensa y el galardón de parte del Señor. Así que hoy dejemos a un lado el estilo de vida del mundo, no solamente hoy, sino todos los días de nuestra vida, y sobre todo vamos a esforzarnos, vamos a poner la mano en el arado y vamos a mirar solamente a quien hay que mirar, que es a nuestro Dios, ni a diestra ni a siniestra. La mejor manera de no desanimarte es no mirar lo que hacen los demás, sino mirar a Cristo, nuestro ejemplo. Y Él nos va a recompensar y nos va a ayudar a seguir adelante cada día en los caminos del Señor. Si usted tiene ya una edad y está un tanto cansado, pídale al Señor que renueve sus fuerzas y Él lo hará. Y el Señor le dará fuerzas hasta el último momento de su vida para que usted pueda terminar sus días en una contundente y rotunda victoria y ser siempre un ejemplo a sus hijos, a sus nietos, a los hermanos que le rodean y que puedan ser ellos inspirados por su forma de vivir, por su conducta, por su ejemplo. Les animo a orar juntos al Señor y pedirle, como siempre le pedimos a Él, fuerzas y todo lo que necesitamos para poder seguir adelante con un buen testimonio delante del Señor. Padre Celestial, gracias por tu palabra. Gracias porque tú nos inspiras. Te pedimos que hoy nos esforcemos. Danos fuerza, Señor. Renueva las fuerzas del cansado. Diga al débil, fuerte soy. Para que podamos seguir adelante compartiendo tu palabra, sirviéndote y gozándonos en todo lo que hagamos para ti. Bendice, Señor, este congreso en los Estados Unidos que está a punto de comenzar. Que todos los hermanos que hayan deseado venir lo puedan hacer, lo puedan ver y cumplir en realidad. Y que nada impida, Señor, nuestro crecimiento ni nuestro desarrollo espiritual. Te amamos, Señor, y queremos honrarte y servirte. En el nombre de Jesús. Amén. Y amén. Hermanos queridos, qué bendición poder estar con ustedes todos los días. Gracias por acompañarnos. Gracias por apoyarnos. Gracias por orar por nosotros. Nosotros nos esforzaremos todo lo que podamos y más, pero ustedes también hagan lo mismo. Compartan estos devocionales, háblenle a la gente del amor de Dios y si encuentras y conoce algún hermano desanimado, triste, decaído, que se ha enfriado, llámelo ahora mismo y dígale, hermano, esfuérzate y sé valiente, que el Señor está contigo y nunca te abandonará. Nos veremos mañana, si Dios lo permite, en el próximo devocional. Hasta entonces, Dios les bendiga a todos ustedes.

0: Casi todos conocemos de memoria lo que dice el versículo de Romanos 8:28, ¿verdad? Dice así: y sabemos que a los que aman a Dios, todas las cosas les ayudan a bien. Esto es, a los que conforme a su propósito son llamados. Ahora bien, la clave se encuentra en la palabra ayudan. Note que no dice todas las cosas son buenas, no. Dice que las cosas ayudan a bien, conforme a su propósito. Una gran diferencia, ¿no es cierto? Y es que muchas veces necesitamos tiempo para entender cómo ciertas cosas nos ayudan a bien. Por eso es mejor darle tiempo a Dios. Él sabe lo que está haciendo.
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2: La radio te informa la hora, 19:28.

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2: El único sobreviviente de un naufragio fue llevado por la corriente a una pequeña y desolada isla. Los días pasaban y nadie aparecía para rescatarlo. Entonces construyó una pequeña choza y trató de hacer lo mejor para sobrevivir. A diario miraba hacia el horizonte, buscando algún barco que se acercase, pero nada. Un día se apartó de su choza para ir en busca de algo para comer, pero al regresar encontró que todo lo que tenía había sido consumido por las llamas. Tanto que le había costado juntar y construir aquel refugio para sobrevivir en ese lugar, y ahora todo estaba perdido. «Dios, ¿cómo puedes hacerme esto?», fue su reacción. La pérdida fue como un golpe que lo dejó aturdido y desconcertado. A la mañana siguiente, se despertó con el sonido de un barco que se aproximaba. Una vez rescatado, preguntó, ¿cómo fue que me encontraron? La respuesta le sorprendió. Vimos tu señal de humo, le contestaron. Es fácil desconcertarse ante la pérdida de lo que consideramos de valor en nuestra vida. Pero Dios está en control, y lo que para nosotros sea una pérdida, Él lo puede convertir en algo para nuestro provecho. Todos tenemos algo que consideramos nuestra preciada posesión que no queremos perder. Casa, automóvil, pertenencias, muebles, ropa, objetos quizás pasados de generación en generación o cosas que nos han obsequiado. Otras posesiones, aunque no directamente materiales, nos permiten desarrollar nuestra vida. Habilidades o logros son parte de nuestra vida y en ese sentido nuestra posesión. El trabajo, la ocupación aprendida, la educación obtenida. También la posición social y familiar que tenemos y qué diremos de nuestra salud. Si algo de esto perdemos, no hay duda que nos sentimos muy mal. El golpe nos aturde y nos deja desconcertados. Sin embargo, sucede en la experiencia humana que no es sino hasta que perdemos algo que fijamos nuestra atención en Dios y la importancia de lo espiritual. Dios puede usar las pérdidas en nuestra vida para dirigirnos hacia algo que en su tiempo nos dará una ganancia mayor. ¿Has tú recientemente tenido alguna pérdida? Busca en Dios la ganancia que Él te quiere dar.
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0: salvación de Dios. ¿Qué es la salvación de Dios? El amor de Dios revelado a la humanidad. La adopción divina para todos los que aceptan a Jesús. El perdón de los pecados para todos los que se lo piden. La esperanza viva para todos los que en Él creen. Mas a todos los que le recibieron, los que creen en su nombre, les dio potestad de llegar a ser hijos de Dios. Juan 1:12.
1: La radio te informa la hora, 19:47 minutos.
2: Cuando el techo de su casa se está cayendo, su niña tiene sarampión o a su cónyuge lo despiden del trabajo, ¿cómo se las arregla usted con el estrés que siente? Les habla el Dr. Dobson de Enfoque a la Familia. Y eso me recuerda a un árbitro famoso de béisbol quien tenía la costumbre de vacilar un minuto antes de cantar una bola o un strike. Un día había un brillante lanzador joven sobre el montículo lanzando la pelota y el árbitro se demoraba para cantar la jugada. Hasta que finalmente en la sexta entrada el joven estaba irritado. Hizo un lanzamiento crucial y simplemente no pudo evitar gritar: «¡Vamos, qué fue!». Entonces el árbitro se quitó la máscara, miró al joven de arriba abajo y dijo: «No es nada hasta que yo digo que es algo». Más o menos es así mismo en la vida cuando nos tiran pelotas en curva. No podemos pararlas, pero tenemos el privilegio de decidir cómo las cantamos. Usted puede determinar si un tiempo lleno de tensiones es lo más horroroso, terrible o injusto que le ha sucedido, o simplemente otro problema común del cual saldrá adelante de alguna forma. Recuerde que la manera en que reaccionamos está siendo observada cuidadosamente por nuestros hijos. Si les enseñamos que podemos salir adelante, es más probable que ellos puedan manejar su propio estrés más fácilmente. Les habla el Dr. Dobson, de Enfoque a la Familia.

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La radio te informa la hora. 26 minutos. 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
1: Bienvenidos, queridos amigos, a un nuevo programa de preguntas y respuestas.
2: Les damos un cordial saludo y es nuestro deseo que Dios les esté hablando a través de nuestro programa.
1: Comencemos entonces con la primera pregunta del día de hoy, que dice así: ¿dónde está Dios?
3: Según nuestra humana manera de pensar, intentamos localizar a Dios en el espacio. Los griegos creían que sus dioses habitaban en el monte Olimpo, y los germanos los localizaban en el Walhalla. El astrónomo francés Laplace dijo: «He sondeado todo el universo, pero en ninguna parte he encontrado a Dios». Algo similar comentaron los cosmonautas soviéticos: «Durante mi vuelo no me he encontrado con Dios». A la luz de la Biblia, todas esas afirmaciones son completamente erróneas, porque Dios está por encima de las dimensiones. Él, que creó el espacio, no puede ser parte del mismo. Más aún, Él penetra cada parte del espacio. Él es omnipresente. Esto se lo explicó Pablo a los paganos de Atenas, cuando dijo: «Porque en Él vivimos y nos movemos y somos». El salmista afirma la misma realidad cuando exclama: «Detrás y delante me rodeaste, y sobre mí pusiste tu mano. ¿A dónde me iré de tu espíritu? ¿Y a dónde huiré de tu presencia? Si subiera a los cielos, allí estás tú. Y si en el Seol hiciere mi estrado, he aquí allí tú estás. Si tomare las alas del alba y habitar en el extremo del mar, aún allí me guiará tu mano y me asirá tu diestra». ¡Qué elocuente testimonio de que Dios lo rodea y penetra todo! También encontramos en otra parte de la Biblia que se testifica de esta verdad cuando dice: «¿Pero es verdad que Dios morará sobre la tierra? He aquí que los cielos de los cielos, no te pueden contener».
2: ¿Cuántas preguntas se cuestiona nuestra mente humana para comprender la grandeza de Dios? Sigamos con nuestra segunda pregunta de hoy, también muy interesante. Dice lo siguiente: ¿por qué no descubrimos fósiles de las personas que murieron por el diluvio?
3: Entre los fósiles que se han descubierto, además de faltar los de los humanos antediluvianos, faltan también los de los animales terrestres que vivieron antes del diluvio. Los conocidos hallazgos de Lucy, un esqueleto homínido femenino, del hombre de Neandertal, del hombre de Pekín, y también los huesos fosilizados de mamíferos, de esqueletos de dinosaurios y los restos fósiles de aves pertenecen todos a seres posteriores al diluvio. Puesto que en la corteza terrestre, que nos es accesible, no hallamos fósiles del hombre antediluviano ni de su entorno, surge la pregunta acerca de su paradero. ¿Podría haber sido la voluntad de Dios aniquilar a estos hombres sin dejar rastro alguno de ellos por su horrible maldad? Ciertos textos bíblicos parecen indicarlo. Ya en el anuncio del diluvio, Dios declara: «Raeré de sobre la faz de la tierra a los hombres que he creado», dice Génesis en el capítulo 6, verso 7. Los árboles del Edén son posiblemente sinónimos de la vegetación antediluviana que fue sumergida en las profundidades al igual que los hombres. «Pues derribado serás con los árboles del Edén, en lo profundo de la tierra», dice el verso 18 del capítulo 6 del libro de Génesis.
1: Bien, amigos, pasemos ahora a la tercera pregunta del programa del día de hoy, que dice así: en la Biblia tenemos la cuestión de la elección del hombre por Dios. Si desde la misma eternidad unos están destinados a la salvación y otros a la perdición, ¿podemos todavía hablar de libre albedrío?
3: Sobre todo Agustín y Calvino son los más conocidos representantes de la doctrina de la predestinación. Se trata de una doctrina que parte de la predeterminación divina, según la cual las personas o bien están destinadas a creer o a ser incrédulos, a salvación o a la perdición. Por esta doble posibilidad se habla de la doble predestinación. Hay que examinar este pensamiento a la luz de la Biblia. Ya resaltamos en preguntas anteriores la libertad del hombre con respecto a su decisión. Esto podría dar la impresión de que el único que actúa es el hombre, mientras que Dios en este asunto permanece pasivo. Pero esto no está en conformidad con el testimonio bíblico. En Romanos capítulo 9, verso 16, 18 leemos: así que no depende del que quiere ni del que corre, sino de Dios, que tiene misericordia, de manera de que quien quiere, tiene misericordia, y al que quiere endurecer, endurece. Aquí el énfasis está claramente en la acción de Dios. Dios también es libre. El hombre está en las manos libres de Dios, que le puede moldear como el alfarero al barro. Mas antes, hombre, ¿quién eres tú para que alterques con Dios? ¿Dirá el vaso de barro al que lo formó, por qué me has hecho así? ¿O no tiene potestad el alfarero sobre el barro para hacer de la misma masa un vaso para honra y otro para deshonra? No tenemos, por consiguiente, ningún derecho a la salvación. La libre decisión del hombre va siempre unida con la libre elección por Dios. La idea de la elección está sólidamente afianzada en los siguientes textos bíblicos. Mateo 22, 14, donde dice: porque muchos son llamados y pocos escogidos. Juan 6, versículos 64 y 65, dice: pero hay algunos de vosotros que no creen, porque Jesús sabía desde el principio quiénes eran los que no creían y quién le había de entregar, y dijo: por eso os he dicho que ninguno puede venir a mí si no le fuere dado del Padre. En Efesios capítulo 1, verso 4 y 5, Pablo dice: según nos escogió en él, antes de la fundación del mundo, para que fuésemos santos y sin mancha delante de Él, en amor, habiéndonos predestinado para ser adoptados hijos suyos por medio de Jesucristo, según el puro afecto de su voluntad. Romanos 8, 29 y 30 dice: porque a los que antes conoció, también los predestinó para que fuesen hechos conformes a la imagen de su Hijo, para que Él sea el primogénito entre muchos hermanos. Y a los que predestinó, a estos también llamó. Y a los que llamó, a estos también justificó. Y a los que justificó, a estos también glorificó. Para comprender bien la doctrina bíblica de la elección, los siguientes aspectos son de importancia fundamental. En primer lugar, el momento. La elección ocurre en una época muy remota, muy anterior a nuestra existencia. Antes de la fundación del mundo, dice Efesios capítulo 1. Antes de nuestro nacimiento, dice Jeremías en el capítulo 1, verso 5. Y desde el principio, dice Pablo en la segunda carta a los Tesalonicenses. En segundo lugar, el servicio. La elección implica siempre el servicio para Dios. Así, por ejemplo, Dios escogió a Salomón para construir el templo, a la tribu de Leví para el sacerdocio. Jesús escoge a los discípulos para el apostolado. Pablo es elegido como instrumento escogido para llevar el evangelio a los gentiles. Y todos los creyentes son escogidos para llevar fruto. El momento, el servicio y, en tercer lugar, la elección es sin preferencias. Dios no escoge por los méritos o criterios humanos. Al contrario, Dios mira lo que es pequeño e insignificante. Israel era el más pequeño entre los pueblos. Moisés no tenía facilidad de palabra. Jeremías se consideraba demasiado joven. Y la iglesia de Jesucristo está compuesta esencialmente por los insignificantes de este mundo. Pero también, en cuarto lugar, Dios nos elige para salvación, nunca para perdición. ¿Cuál es la voluntad de Dios? ¿Nuestra salvación o nuestra perdición? Dios nos dice claramente su intención. Como el pastor que se preocupa por sus ovejas cuando están dispersas, así me preocupé yo de mis ovejas. Las rescataré de los lugares por donde se dispersaron. Jesús resume el motivo de su venida a este mundo en una frase: porque el Hijo del Hombre ha venido para salvar lo que se había perdido. En Jesucristo, Dios vino a buscar a los hombres para ganarles para la vida eterna. La voluntad de Dios es la salvación de toda la humanidad, el cual quiere que todos los hombres sean salvos y vengan al conocimiento de la verdad. Esta voluntad de Dios también está revelada en 1 Tesalonicenses en el capítulo 5, verso 9, donde Pablo dice: porque no nos ha puesto Dios para ira, sino para alcanzar salvación por medio de nuestro Señor Jesucristo. Retengamos entonces esto. Ambos principios son válidos. Son afirmaciones complementarias. Dios elige a hombres para salvación. Sin embargo, el hombre es responsable de aceptar para sí la salvación. Cuando el hijo pródigo llevó a cabo su decisión, dijo: me levantaré e iré a mi padre. Su padre salió a su encuentro para acogerle. Si aceptamos la salvación para una decisión libremente ejercida, entonces se cumple en nosotros la promesa de Dios: con amor eterno te he amado, y te escogí antes de la fundación del mundo. Mucho antes de que nosotros nos decidiéramos por Dios, Él se decidió por nosotros. Dios espera y respeta nuestra decisión, pero sin su misericordia no podríamos ser aceptados. Solo Dios sabe en cuántas personas obraron juntamente la elección divina y la voluntad libre del hombre.
2: Hay tantas religiones, es impensable que todas sean falsas. ¿No es pretencioso el cristianismo al afirmar que es el único camino a la vida eterna?
3: Ninguna religión salva, ni siquiera la cristiana si se comporta como una religión. Hay un solo Dios, y es aquel que creó el cielo y la tierra. Solo la Biblia habla de ese Dios, y por eso solo Él puede decirnos concluyentemente lo que puede salvarnos. Si hubiese alguna religión capaz de salvarnos de la perdición eterna, Dios no lo habría dicho. Pero, en tal caso, la muerte de Jesús en la cruz no habría sido necesaria. Pero puesto que el sacrificio del Gólgota se hizo, era absolutamente necesario para la salvación. La cruz de Jesús, por consiguiente, nos muestra claramente que no había un método más barato para expiar el pecado ante el Dios Santo. Dios juzgó nuestro pecado en la muerte de Jesús en la cruz, de modo que la única forma de ser salvo consiste en volvernos personalmente a Jesucristo y entregarle nuestra vida. En todas las religiones, el hombre tiene que salvarse a sí mismo en base de sus propios esfuerzos. Según el Evangelio, en cambio, Dios lo ha hecho todo por medio de su propio Hijo, y el hombre solo tiene que recibir la salvación por fe. Por eso Hechos, en el capítulo 4, versículo 12, dice tan categóricamente: y en ningún otro, o sea que en Jesús, hay salvación, porque no hay otro nombre bajo el cielo dado a los hombres en que podamos ser salvos. Fuera de Jesús, no existe puente al cielo. Todas las religiones son meros espejismos engañadores en el desierto de una humanidad perdida. Al que se está muriendo de sed, no le ayudará el espejismo de una fuente de agua. De la misma manera, la tolerancia hacia todas las creaciones de la imaginación humana finalmente conduce a la muerte. El ser humano necesita agua fresca. La Biblia señala con toda claridad al único oasis verdadero, a la única oportunidad de sobrevivir, a Jesucristo. Él dijo: yo soy el camino y la verdad y la vida. Nadie viene al Padre sino por mí. Porque nadie puede poner otro fundamento que el que está puesto, el cual es Jesucristo. El que tiene al Hijo tiene la vida, el que no tiene al Hijo de Dios no tiene la vida.
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1: Y por correo electrónico puede dirigir sus dudas a preguntasyrespuestas@llamadaweb.com o directamente a través de nuestra página web www.llamadaweb.com.
2: Será hasta la próxima y que Dios le bendiga.

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1: Dios lo sabe todo. ¿Cómo están, amigos? Soy David Ormachea. Seguramente usted no es un conocido asesino y muchos lo saben, pero más importante es que Dios lo sabe. Pero eso no cambia su necesidad de recibir la salvación. Su vida puede ser moralmente limpia, puede ser la mejor persona de su vecindario, puede que usted mantenga su vida con mucha pureza, tal vez nunca ha cometido un acto escandaloso ni tampoco ha herido seriamente a nadie. Quizás está usted viviendo una vida que para los demás es admirable, pero si no tiene a Cristo en su corazón, usted no tiene la salvación porque la salvación no es por obras. Si usted no vive su vida solo por la fe y si no acepta a Cristo como su salvador personal, independientemente si es un asesino, si está en la cárcel, si anda huyendo o si ha nacido en un hogar cristiano, si usted no entrega su vida a Cristo, usted no puede ser salvo. Toda persona, independientemente de su trasfondo y su nacimiento, necesita aceptar a Cristo como su único y personal salvador. Si usted nunca lo ha hecho, hágalo en este momento. Que el Señor le bendiga.
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0: Ciertamente, llevó Él nuestras enfermedades y sufrió nuestros dolores. Y nosotros le tuvimos por azotado, por herido de Dios y abatido. Mas Él, herido fue por nuestras rebeliones, molido por nuestros pecados. El castigo de nuestra paz fue sobre Él, y por su llaga fuimos nosotros curados. Todos nosotros nos descarriamos como ovejas, cada cual se apartó por su camino, mas Jehová cargó en Él el pecado de todos nosotros. Isaías 53, del 4 al 6.
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2: La radio te informa la hora. 20:41 minutos.

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1: Amigos, qué alegría reencontrarnos para tener otro tiempo de reflexión y estudio basado en la Biblia.
2: Así es, hoy comenzamos con el estudio de la adoración bíblica, basados en el contenido del libro titulado Adoremos, de Benedict Peters. En esta oportunidad, escucharemos lo que dijo el Señor Jesús sobre este tema y a qué se refiere el adorar en espíritu y verdad.
1: Luego de una breve pausa musical, llega el estudio en la voz de Guillermo Sauchuk.

Qué gusto recibirlos, amigos, para comenzar hoy nuestra serie de programas sobre la adoración. Y vamos ya mismo a introducirnos en el tema, estudiando juntos el versículo clave del que debemos partir para hablar de la adoración. Se encuentra en el Nuevo Testamento y es Juan 4:23. La hora viene y ahora es cuando los verdaderos adoradores adorarán al Padre en espíritu y en verdad, porque también el Padre tales adoradores busca que le adoren. Tenemos que adorar a Dios en espíritu y en verdad. Esta afirmación no solo expresa cómo debemos adorar, sino que con la venida del Señor, la adoración ha experimentado un cambio fundamental. Esto se ve en que el Señor introduce su afirmación determinando un tiempo específico. La hora viene y ahora es. También tenemos que tener en cuenta lo que encontramos en Juan 7:39. Esto dijo del Espíritu que habían de recibir los que creyesen en Él, pues aún no había venido el Espíritu Santo, porque Jesús no había sido aún glorificado. El Espíritu Santo en el cual y por el cual oramos y adoramos no pudo ser dado hasta que el Señor Jesús no se hiciera hombre, muriera y fuera glorificado. Por lo tanto, la adoración ha cambiado, es decir, es ahora más espiritual que en el Antiguo Testamento. El Espíritu Santo, el Espíritu del Señor glorificado, aún no había venido, no podía venir hasta que Jesús no fuese glorificado. La dádiva del Padre fue algo verdaderamente nuevo, algo que se distinguía completamente de lo que el Espíritu Santo obraba en los creyentes del Antiguo Testamento. La obra que realizó en los creyentes, la sangre derramada del Señor, cuando Él entró en el lugar santísimo, era algo completamente nuevo. Nos ha redimido para que tengamos comunión con Él como el resucitado y para que pudiéramos tener parte en su posición celestial. Nuestra unión con Cristo nos ha conseguido el vínculo más estrecho posible con el Dios Trino. Esto es un acontecimiento de una importancia inmensa. Por eso el Espíritu Santo venido del Señor Jesús como hombre glorificado significa mucho más para los redimidos que para los creyentes en el Antiguo Testamento, porque da testimonio a nuestros corazones de lo que Cristo ha obrado por nosotros. Por lo tanto, es verdad en todo su sentido que, como leemos en Juan 7:39, aún no ha venido el Espíritu Santo, porque Jesús no había sido aún glorificado. Después de consumada la obra de redención, vino a nosotros como Espíritu del Señor glorificado. El Hijo, que desde la eternidad era Dios, haciéndose hombre, entró en una nueva existencia, regresando después al cielo con algo que antes no había tenido, su humanidad. Por eso, el Espíritu Santo que el Hijo recibió del Padre y derramó después de ser exaltado, ahora puede dar un testimonio que antes de Pentecostés no pudo dar. Un hombre glorificado está a la diestra de Dios, y este es nuestro Señor y Salvador. Así el Espíritu Santo vino a nosotros con una nueva vida que Él antes no había podido impartir. En Pentecostés es cuando pudo venir para comunicar a los redimidos el fruto pleno y todo el alcance de la salvación cumplida. Es por eso que los redimidos en Cristo son los primeros que pueden adorar en espíritu y en verdad, y por eso tenemos que ser muy cuidadosos y prudentes al querer tomar como ejemplo a los creyentes del Antiguo Testamento para entender lo que es la adoración. Tenemos que decirlo así de claro, porque la historia de la iglesia cristiana muestra que una y otra vez ha vuelto a caer en la adoración del Antiguo Testamento, tanto en su comprensión como finalmente también en la forma de la adoración. Durante mucho tiempo estábamos acostumbrados a verlo casi únicamente en la iglesia católica.